y adelante. El programa que brinda herramientas para tener una vida útil y feliz, para vivir y dejar que otros vivan. Quedan con ustedes, servidores de la comunidad de Alcohólicos Anónimos.

0: Bienvenidos, bienvenidos nuevamente a su programa Ánimo y Adelante con la comunidad de Alcohólicos Anónimos. Y aquí estamos nuevamente para pues darles nuevamente uno de los mensajes que tiene la comunidad y a través de lo que se trata en lo que es la comunidad, de lo que hace y no hace Alcohólicos Anónimos. Ese es el tema de hoy. Y pues en esta tarde tenemos a nuestros compañeros de esta tarde que nos acompañan, mi compañero José. Bienvenido, compañero José.
1: ¿Qué tal? ¿Qué tal? Muy buenas tardes, gracias por el espacio. Ojalá podamos platicar, conversar y aclarar algunas dudas que pueda tener nuestra audiencia sobre lo que Alcohólicos Anónimos hace y también lo que no hace.
0: Gracias, bienvenido. Y pues por este lado tenemos a mi compañero de mesa, tornamesa. Compañero, ¿cómo está?
2: ¿Qué tal? ¿Qué tal? A todos nuestros radioescuchas, bienvenidos. De antemano, pues como siempre, agradecer a esta radiodifusora que nos presta el tiempo para poder llevar un poco de información acerca de lo que es Alcohólicos Anónimos, ya que nosotros somos una comunidad de personas que compartimos solamente nuestra experiencia y nuestra fortaleza. Eso es básicamente lo que nosotros trabajamos en nuestras aulas. Y pues a la misma vez, pues agradecerle acá al compañero José, que nos está acompañando, y pues gracias por el tiempo también de él, porque ahorita estuviera con su familia ya preparando la carne asada y sus soditas ahí para ver algún equipo de fútbol o algo así, me imagino, ¿no? Pero pues gracias José por estar aquí con nosotros y de antemano pues también.
0: Una buena tarde, amena más que nada, ¿no? Que
2: sí. Decir,
0: jornada de, sí, de cena completa.
1: Pero fíjate que de verdad, o sea, esta tarde aquí en la cabina, aquí con ustedes, esta tarde pues no le pide mucho a lo que es una carnita asada con unas sodas y una buena compañía, ¿eh? No le pide nada. ¿Por qué? Porque pues aquí buscamos de alguna manera pasarla bien. Estando entre amigos, pues yo creo que puede pasársela uno mejor, y más cuando tenemos a esta audiencia tan interesada en saber cómo puede ayudar a alguna persona que tiene problemas con su manera de beber. Porque hay muchas, ¿eh? Hoy sábado sí hay gente que no busca un pretexto porque ya lo tiene.
0: Eso es más que nada. Y pues, más que nada también esa parte de eso y la idea de cómo decir nosotros ahora cómo festejamos, cómo participamos con lo que ya es la familia, ya nos quedamos en ese lecho de hogar que dice uno, ahora sí, ya no tengo a dónde ir, estoy completo, pleno, y aquí me quedo y ni para dónde más arrancar. Y más que nada, pues haciendo la invitación grata, ¿sí?, a lo que es la comunidad. Recuerden que en el Valle son los 54 grupos que están alrededor del Valle del Sol, y a alguno de estos le va a dar una ubicación en la que usted se pueda ubicar, a la más cercana, que pueda acudir, dése cuenta cómo es que trabaja la comunidad. ¿Sí? Tenemos momentos amenos como este que vamos a presentar ahorita, que es lo que Alcohólicos Anónimos hace y no hace. Y pues es la parte que nuestro invitado de hoy, nuestro compañero José, nos va a narrar un poquito, que es parte de lo que tiene en la comunidad en ese sentido.
1: Sí, fíjate que, por ejemplo, hay temas muy específicos dentro de la comunidad de Alcohólicos Anónimos, un programa de recuperación que nos permite entender un poquito acerca de lo importante que es y constantemente estarle comunicando a la sociedad,

0: a la gente que lo pudiera necesitar esta clase de información. ¿Y qué es lo que Alcohólicos Anónimos hace? Nosotros tenemos un solo objetivo, o el único objetivo que tenemos como comunidad, es compartir este mensaje de vida a la persona que lo pudiera necesitar. Nosotros somos responsables de que toda la gente que pudiera interesarse en lo que es los grupos de Alcohólicos Anónimos, poner a su alcance toda la información, días de reunión, horarios, a lo mejor reuniones específicas para propósitos específicos, o sea, por ejemplo, reunión de jóvenes, reunión de veteranos, reuniones de mujeres, reuniones de familias. ¿Para qué? Para que la gente pudiera entender claramente que la problemática del alcoholismo no se centra única y exclusivamente en nosotros dejar de beber, sino también de integrar a la familia en muchas de las cosas que el día de hoy podemos compartir con ellos, ¿no? Alguna plática amena, algún viaje, alguna salida, pero siempre con el propósito de estar bien entendidos que el crecimiento personal depende mucho de que nosotros nos restablezcamos como seres humanos completos, y en este caso la familia es un punto medular para que nosotros salgamos adelante. Dice, el programa de Alcohólicos Anónimos en nuestro enunciado ofrece a los alcohólicos poderles comentar y decir que no pertenecemos a ninguna secta, ninguna asociación política, ninguna entidad, por muy loable o bueno que sean sus propósitos. Nosotros no pertenecemos a ninguna de ellas. Únicamente nuestra comunidad se basa y se centra en poder dejar de beber y ayudar a otro individuo a recuperarse del alcoholismo. Nosotros en la comunidad de Alcohólicos Anónimos hemos aprendido, descubierto y admitido que no podemos controlar el alcohol y que debemos de evitarlo si es que nosotros queremos evitar nuestra muerte prematura y la muerte de todas aquellas personas que están a nuestro alrededor. Es muy importante darse cuenta que lo que Alcohólicos Anónimos hace es ayudar al ser humano para poder recuperarse. Y fíjense, hay una frase que por ahí se usa mucho y está escrita dentro de algunos libros y dice que los que tenemos la oportunidad de dar, tenemos el derecho de recibir. De acuerdo al trabajo, es el salario. Y cuando se trabaja con ahínco para llegar a la persona que está sufriendo, los resultados es la propia recuperación y un engrandecimiento espiritual a través de ayudar a otro semejante que, pues, el día de hoy nos permite estar de pie, bien capacitados en lo que es la vida familiar y también muy entregados en lo que es en el aspecto grupal. Entonces nosotros el día de hoy llevamos este mensaje a donde quiera que se necesite, ¿verdad?
1: Y fíjate, José, algo importante que podemos resaltar en esto es de que creo que nosotros como alcohólicos, ya con un poquito de tiempo o que nuestra conciencia ya se ha despertado un poquito, es bien agradable el poder compartir y poderle decir a esa persona que aún está sufriendo allá afuera que hay un lugar donde puede llegar, donde puede, si él quiere, puede empezar a trabajar y a recuperarse y a tener lo que nosotros tenemos. Porque eso fue lo que a mí me dijeron cuando yo llegué a una aula de Alcohólicos Anónimos. Me dijeron, porque yo los veía sonriendo, alegres, joviales, como que no tenían tantos problemas, y yo traía mi morral o mi costal en mi hombro, en mi espalda, cargadísimo.
2: Pesaban
1: un poco, sí. Entonces yo fui, pensé y dije, bueno, pues yo quiero tener lo que estas personas tienen. Aunque se veían medias loquillas ahí porque se reían y decía, ¿cómo es posible que se ríen de sus propios problemas? Yo no entendía eso al principio de cuando llegué, de mi llegada a Alcohólicos Anónimos, porque decía, no es posible, o se estarán burlando de mí.
2: Es la parte de la duda, Manuel, cuando hay eso, en que empieza a calificar el individuo que está recién llegado, que empieza a juzgar, que empieza a decir, esa es la parte, ¿no? Donde
1: sí,
2: se siente
1: claro,
2: de esa manera que no encajo.
1: Sí.
2: No encajo porque no llevo esa sonrisa, no tengo ese toque de alegría que se está viviendo ahí, pero es por los estragos del alcohol.
1: Sí, sí, pues es que vienes arrastrando un sufrimiento que no puedes ni tú con él. Entonces vienes maltratado, vienes humillado, vienes, o sea, de todo lo malo que pueda haber. Todo eso tú nada más vienes con esa mentalidad negativa. Porque así es como, pues en el alcoholismo, al menos en mi caso personal, no fue algo tan agradable. O sea, yo no era una persona tan agradable como dice la literatura por ahí. Uh-huh. Un enfermo con parálisis, un enfermo con cáncer. Todas las personas tienen compasión y dicen, oh, ojalá y te recuperes y te desean buenas vibras y toda esa onda. Pero a un borracho como que le dicen, ay, otra vez tú.
2: Y la idea que te encuentras, por decirlo, cuando no admite uno eso, la idea de no admitir que, y yo seré borracho, por eso es que me encuentro aquí en esta aula. ¿Seré de ese tipo? ¿Por qué? Si los veo a ellos, y si son borrachos, ¿por qué están tan, tan diferentes? ¿Sí? Ese es el sentido donde no alcanza al individuo a captar. Y luego, más aparte, ese moral que viene cargando y que todavía dice, y todavía tengo que sacar. Y luego que cuando sales, todavía tienes que levantarlo y parece que le echaron más.
0: Pero fíjate que hay un punto en nuestro primer paso. El programa de Alcohólicos Anónimos ofrece 12 pasos para la recuperación del alcoholismo. Y en el primero dice, y es que esa es la parte que a mí me gusta aclarar mucho con esta situación de que llegas al grupo y no te sientes parte de, dice, todos nuestros instintos se revelan ante la sola idea de la incapacidad para controlar nuestra forma de ver. Y los instintos son todos. El enojo, la molestia, la soledad. Y ahorita seguimos platicando.
2: Simplemente el punto de sueño. Bueno, vamos a continuar en estos momentos. Vamos a nuestro primer segmento y nuestra primera pausa. Regresamos a tu programa Ánimo y Adelante.
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2: Bienvenidos nuevamente, pues aquí con la comunidad de Alcohólicos Anónimos y nuestros compañeros que pues tratando de pasar el mensaje que es la base, sí, y pues lo mencionaba José y mencionaba Manuel la parte de cómo llegué, la parte de la soberbia, de calificar lo que es la membresía. Pero José, yo también tengo esa pregunta para ti. ¿A ti qué es lo que en realidad Alcohólicos Anónimos te ha dado, ha hecho para ti? ¿Qué has recibido? ¿Qué ha hecho en sí?
3: Fíjate que, a ver, es bien importante saber que estos grupos, los grupos de Alcohólicos Anónimos, son grupos de autoayuda. La autoayuda se refiere básicamente a que una persona que se integra a la comunidad de Alcohólicos Anónimos trabaje en pro de su bienestar, en pro de su recuperación. O sea, Alcohólicos Anónimos no me va a dar nada. Al contrario, me ofrece un programa para que yo a través del trabajo diario, constante, efectivo, pueda encontrar una vida diferente. O sea, porque aquí, como en la vida misma, nada es gratis. Fíjate, yo ya la comunidad de Alcohólicos Anónimos, ya hace algún tiempo, algunos ayeres ya, en una ocasión platicaba con algunos amigos también que ya están un poquito
2: Hace ratillo, fue, solamente di eso.
3: Se referían a que le habían pasado, habían compartido el mensaje con Pedro Picapiedra, ¿no? Oh, digo, por eso no, de ya estar...
4: Bueno, pero no hace, entonces no hace tanto tiempo, José.
2: Era otra época. No descuerda por ahí. Era otra época, ok. Entonces, muy bien, bueno, hay algo ahí.
3: Entonces mencionábamos que lo más importante cuando se llega a la comunidad es haber tocado un fondo. Es poco atractivo para una persona que verdaderamente no haya tocado fondo trabajar el programa de Alcohólicos Anónimos, el programa de recuperación, y mucho menos integrarse a una comunidad donde habitamos y nos desarrollamos gentes con diferentes formas de pensar, diferentes filiaciones políticas, religiosas, diferentes puntos de vista como seres humanos, como miembros de una sociedad. Llegar a integrarnos es bastante complejo, pero se facilita más ese hecho a través de haber tocado un fondo. Y eso nos permite empezar primero a lo que decía hace rato Manuel, a desear lo que los compañeros de enfrente tienen. Y segunda, empezar a escudriñar a ver cuáles son los trabajos que se tienen que hacer para poder alcanzar ese bienestar.
2: En la parte de que mencionas autoayuda, sé que hay programas de gobierno que esos ya son de costo. Entonces, he sabido que cuando la ayuda de gobierno se termina, llegan las sesiones de que pues ya no hay más de cómo pues poder adquirir fondos si ya se le acabaron al individuo. Y es cuando le dicen, busca un grupo de autoayuda. Y no sé si en el grupo a donde acudes haya llegado ese tipo de gente que dice, pues vengo a buscar un grupo de autoayuda. Esa es la parte donde Alcohólicos Anónimos es lo que hace en la parte de no hay costo. Mencionabas, para vivir hay que pagar, para gozar hay que pagar. Pero en cambio, por ejemplo, esto, autoayuda, que la necesito. Y esa autoayuda, en realidad, gratis, la mención.
3: De hecho, fíjate, es que es bien importante definir, porque dentro de lo que Alcohólicos Anónimos hace, es que a toda individuo, aquella persona que necesite o que busque la ayuda, se le va a dar de una forma gratuita, ¿eh? No va a haber ningún costo de alguna cuota inicial, no va a haber alguna situación que tenga que barrer determinado número de calles en un día para poder pertenecer a nuestra comunidad. No va a hacer falta, inclusive, que asista continuamente a las tres reuniones que tenga un grupo durante el día o que vaya toda la semana. No, lo que necesitamos es que se integre de una forma voluntaria, de una forma en la que le pueda acomodar y pueda empezar a vivir un proceso, el proceso de recuperación. O sea, yo cuando me refiero a grupo de autoayuda es que el trabajo va a ser personal, ¿eh? O sea, ya de las características o de índole económico que pudiera dar o solventar alguna institución, nosotros no hacemos ninguna de esa clase de ayudas. Nosotros no la tenemos. Lo que nosotros es, le damos la bienvenida, lo dejamos que se integre, pero que también él empiece a conocer para que empiece a trabajar y se pueda autoayudar, o para que se pueda ayudar.
2: Contribuir con su oído receptivo, su persona, a donde está, y la atención más que nada enfocada en lo que viene siendo
3: fíjate el grupo. Que, decía una compañera, una compañera allá de la ciudad de Querétaro, una frase muy bonita que me gustaba. Y decía mi compañera Magos, que por cierto, pues ahorita andan a andar como los 45, 48 años en la comunidad. Nos pedía eso a los jóvenes que llegábamos a la comunidad. Nos decía, a ver, ustedes, mente abierta y receptiva. Dice, no cara de tarugos. Dice, porque la mente se las podemos cambiar, la cara ya no. Y muchos seguimos con esa cara de repente estar un poquito distraídos, pero fíjate que ese es lo más importante, que los chulos compañeros de tiempo, de años, de experiencia, nos abren el panorama, nos abren el camino para que nosotros veamos que esto no es una institución solemne en la cual tengamos que ser rígidos y muy cerrado, sino al contrario, es una comunidad donde
2: podamos alegría.
3: Integrarnos de alegría y de
2: pasarla bien, camaradería, sí. Eso, y véngase, no se quede, y ojo receptivo, oído receptivo, mente abierta.
3: Exactamente, no cara de nada.
2: Nada. Bueno, la cara dices que ya se quedó.
3: Ya no se cambia.
2: Qué bárbaro. Y eso que viene desde el tiempo, de la era de aquellos años.
4: De los picapiedras, como decíamos ahorita, ¿no?
2: Bueno, no, la ventaja que venimos un poco adelante nosotros. O sea, claro. Nos tocaron unos años más diferentes.
4: Sí, sí, ¿verdad? sí, definitivamente.
2: Pero como dices, la cara, quién sabe. Bueno, esto ya lo veremos después, pero esta es parte de lo que es la comunidad de Alcohólicos Anónimos. En este momento ameno, que sí, dése cuenta, conozca esas aulas que están por ahí, ¿sí? Denos una visita, que pues la invitación es grata, más que nada, ¿sí? Si hay por ahí algún problema, si usted sabe que algún miembro de la familia, es bienvenido, sí, es bienvenido, sí. Recuerde que pues estamos a través de estos micrófonos de En Familia Radio, lo que viene siendo cada sábado en un segmento de una hora y pues participando y dándole las claves cómo es el grupo de autoayuda de Alcohólicos Anónimos. Aparte de lo del fondo, José, ¿cuál es la parte en sí, como dices, tocar ese fondo? Sí, que muchas veces dicen que muchos fondeamos en el grupo. ¿Cómo está ese jale de fondear en el grupo?
3: No, fíjate que yo tuve la oportunidad de llegar muy joven a la comunidad. Y cuando llegué a la comunidad, uno de mis grandes amigos me decía que no había que ponerte o equipararte con alguien dentro del grupo. Porque si no, tu sufrimiento, la forma en la que el fondo que tú habías tocado, pues te iba a ser insuficiente y te ibas a tener que retirar para poder ir a buscar fondo nuevamente o para poder ir a beber para descender más. Y dice que decía mi compañero José que no necesariamente todos llegamos al mismo fondo, que algunos haz de cuenta que caímos a un pozo el cual tuvimos que descender hasta 100 metros o 100 pies. Y hay algunos otros como nosotros que llegamos jóvenes que probablemente descendimos a un fondo de 10 pies. Entonces fue más fácil salir del fondo de 10 pies a aquella persona que descendió 100. Abajo, yes, ¿okay? Yes. Entonces, no es que dentro del grupo fondés, sino que es más complicado. Entonces, es un poquito más renuente. Aquel que llegó a los 100 metros, o a los 100 pies, perdón, es más renuente aceptar su realidad, es más renuente aceptar la ayuda, ¿eh? Porque a veces también, ay, yo me acuerdo que decían mis compañeritos que a veces uno a otro se ve chiquito y orejón, o sea, que parecen conejitos, que los ven así medio que no creo que sean tan fieras para poderme ayudar. Entonces, esos 100 metros no es que agarres más fondo, sino que todos tus instintos se rebelan y obviamente estás en un constante conflicto con los compañeros del grupo, con la propia familia o con la sociedad. Hasta que no te adaptas al nuevo método de vida que ofrece Alcohólicos Anónimos, es cuando dejas de pelear y te integras a una comunidad nueva. No es que yo no justifico que a veces mis compañeritos anden enojados, porque inclusive yo lo pasé. Pero el hecho de encontrar más fondo en la comunidad, no. Lo que pasa es que ahora ya lo descubrimos, ya nos damos cuenta.
2: Dice, ¿por qué sufres, no? Manuel, esta era la parte que dices tú de... ¿Y estas qué me van a enseñar? La renuencia, ¿no?
4: Sí, claro, ¿verdad? Porque no has aceptado. No has aceptado de que tienes... de que vienes cargando con un problema o un sufrimiento que te ha atado por millones de años, entonces es bien difícil poder aceptar y al principio como que también te da un poco de envidia, vamos a decir.
2: La calificación.
4: Sí, porque dices, bueno, ¿cómo es posible de que estos que se dicen que son que fueron borrachos ahora estén disfrutando? No es posible, algo va a haber aquí. Algún truco debe de haber aquí.
2: Gato encerrado, mencionaba Manuel que 10 personas, imagínate un montón así, y me vino a la mente 10 gatos en un costal, wow. Vamos a continuar, gracias por acompañarnos, este es su programa Ánimo y Adelante en Familia Radio, celebra la vida.
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2: Bueno, pues bienvenidos nuevamente a un segmento más de Ánimo y Adelante. Sus amigos de la comunidad de Alcohólicos Anónimos, que pues en esta ocasión nos acompaña nuestro compañero José. Y llevando el tema de lo que es lo que Alcohólicos Anónimos hace y no hace en la comunidad. Y pues ahora toca una pregunta por ahí, José. ¿Qué no hace Alcohólicos Anónimos? ¿Qué es esa parte?
3: Fíjate que lo que Alcohólicos Anónimos no hace, primero que nada, quiero decir que Alcohólicos Anónimos no tiene opinión en ningún asunto ajeno a sus actividades. O sea, nosotros no podríamos opinar ni de ningún otro esfuerzo, ni de ningún otro grupo de autoayuda, porque simplemente no estamos primero en la facultad y segunda, nuestros principios no lo impiden. Pero lo que sí nosotros tenemos que ser claros con la audiencia de lo que no hacemos es que los Alcohólicos Anónimos no damos ninguna clase de motivación o incentivo para que sean parte de nuestra comunidad. O sea, no les prometemos bajarles la luna, el sol y las estrellas para que formen parte de nuestro movimiento. O sea, nosotros somos simplemente alcohólicos los cuales, a los que tengan el deseo, a los que tengan esas ganas de dejar de beber, les damos la más cordial de las bienvenidas. Por eso nuestros grupos, en ninguno tratamos de persuadir a la gente para que forme parte de nuestros grupos. O sea, lo que nosotros hacemos, les damos la bienvenida, les mostramos cuál es el camino y ellos son los que deciden cuánto quieren estar con nosotros y si quieren encontrar algo de recuperación con nosotros. Nosotros como comunidad no patrocinamos ni participamos en ninguna clase de investigación. Ya al día de hoy nosotros nos hemos dado cuenta que en el campo del alcoholismo hay muchas otras corrientes, hay muchas otras vertientes que pueden ayudar al individuo para que pueda permanecer sobrio. Lo que nosotros hacemos y lo que nos ha dado resultado es el método que se da a través del texto básico de Alcohólicos Anónimos, el libro grande o el libro azul que tenemos como guía para poder recuperarnos. También dentro de nuestros grupos no guardamos ningún archivo y no tenemos ninguna clase de documento en el cual diga que un fulano de tal vivió y convivió en Alcohólicos Anónimos en el grupo fulano tal tiempo a tal tiempo. No mantenemos ninguna clase de archivo ni historial de ninguna persona que esté en nuestra comunidad. Dice, en este tiempo, la gente, ¿no?, que pide que nos afiliemos a alguna clase de movimiento, a alguna clase, por muy loable que sea este esfuerzo, que nos piden que nos integremos, tenemos simplemente que decirles que nuestro principio se trata de cooperar y nunca de afiliarnos. Nosotros podemos darle nuestro punto de vista, nosotros podemos llevar informaciones. Una cosa siempre será claro dentro de nuestra comunidad, una cosa es informar lo que es Alcohólicos Anónimos y otra cosa es informar qué es el mensaje de Alcohólicos Anónimos.
2: José, ¿esa es parte de la actividad? Llevar lo que dices, libros, la información, ¿esa es parte de la actividad que tiene la comunidad?
3: Es el objetivo primordial, de hecho es nuestra tarea fundamental por la cual los grupos de Alcohólicos Anónimos han florecido a través de los años. El siempre estar al pendiente que la comunidad que tenga dudas, que solicite, que tenga, inclusive nosotros, por estos espacios que nos dan gente profesional como ustedes, nos dan la apertura en esta radiodifusora de poderles comentar dónde estamos. Hace rato de broma le decía a alguna persona, qué bueno que nos dan la oportunidad de abrir esta puerta, porque mi grupo ahorita al día de hoy estamos un poquito escasos de membresía, entonces yo encantado de la vida de darles la
2: todo
3: dirección,
2: el mundo es bienvenido, claro,
3: la dirección, darles el nombre, decirles de a qué horas sesionamos, todo eso.
2: Todos son bienvenidos.
3: Exacto, para poderles dar la bienvenida.
2: Muy bien.
3: Entonces, el objetivo sí, y es el único, nosotros okay. No tenemos otro.
2: Parte de lo que vienes mencionando, el principio, José, ¿cuál es el principio? El objetivo de ese principio.
3: Ah, ok, el objetivo es que más gente pueda tener y facilitarse nuestro programa de autoayuda. Fíjate, en el año de 1942, una persona muy importante en la vida de Alcohólicos Anónimos, que tenía un espacio en un periódico, en el Saturday Evening Post, en la ciudad de Nueva York, hizo un estudio acerca de lo que hacía Alcohólicos Anónimos y cómo trabajaban los grupos. Entonces él, este reportero, se integró a un grupo de alcohólicos, sin ser alcohólico, se integró a un grupo de Alcohólicos Anónimos para ver cuál era el proceso de recuperación de los miembros. Y se dio cuenta de que una de las cosas más importantes que hacían en la comunidad era recibir gente, y que era lo que más resultado le daba al alcohólico para seguir permaneciendo sobrio. Entonces, él lo tituló en este diario de circulación nacional, El Milagro del Siglo XX. Decía, este es el método de los Alcohólicos Anónimos. Y cuando nos dimos cuenta que no hay nada en nosotros que nos fortalezca más nuestra propia recuperación que llevar este mensaje de vida a la persona que lo pudiera necesitar. No, pues ahorita ya sabemos que el principio, o sea, el inicio, la carrera o el banderazo de salida siempre será llevar el mensaje al alcohólico.
2: Fíjate, José, en realidad dices en 1942. Manuel, y ahora... 1942, la comunidad celebra 91 años.
0: Sí, efectivamente.
2: En la participación en lo que es el libro Braille, el libro Braille para los ciegos.
0: Sí.
2: La participación de lo que es grupos remotos.
0: Sí.
2: En dialecto también, ¿verdad?
0: Sí, claro.
2: Esa es la parte que también sigue trabajando la comunidad.
0: Oh, no, sí.
2: En 91 años.
0: Sí, fíjate que de hecho... Esto es algo que tiene magia, porque en 1935, en junio por ahí, 11, como dos personas, bueno, Mil W, una persona alcohólica, crónica, tuvo la necesidad y él entendió poquito antes de que necesitaba pasar, platicarle simple y sencillamente la experiencia a otra persona o a otras personas de cómo lo había tratado el alcohol, cómo había sido su vida y cómo se dieron cuenta que por medio de platicando sus experiencias se podrían fortalecer y podían crecer y podían dejar de tomar y no había necesidad de estar ingiriendo alcohol. Con respecto a esto que dices, que llamas tú de las comunidades remotas, de el sistema Braille para las personas que son invidentes. También está el audiolibro de Alcohólicos Anónimos, ya se tradujo al navajo. Uh-huh. Y a mí me dio muchísimo gusto cuando lo presentaron en un evento de Alcohólicos Anónimos que se llama Plaza, en San José, California. Y me dio muchísimo gusto porque ahí estaba una persona indígena y dijo, no saben cómo nos costó el poder traducir Alcohólicos Anónimos al navajo. Y esto fue en audiolibro porque en realidad ellos no tienen un alfabeto para poder plasmarlo escrito. So, se tuvo que hacer de esa forma, se tuvo que buscar la forma de cómo se tenía que llevar el mensaje a esa comunidad para que se dieran cuenta de que hay un método que pueden, que es efectivo y que si ellos quieren, si se quieren dar la oportunidad, pueden dejar de tomar.
2: ¿Hasta dónde es que se ha escuchado en sí lo que tiene la comunidad en ese trayecto de los 91 años? Como gente con tiempo que dicen parte de lo que es el milenio, el nuevo encuentro de la comunidad para continuar adelante. Lo mencionabas, José, esa parte. Y esta parte del navajo también, de decir no tenemos un alfabeto, algo, cómo componer esto, que sin embargo funciona con lo que es el audiolibro. ¿Hasta dónde es que lo que hace y no hace? Es como se dan cuenta lo que es la comunidad, lo que viene trabajando. Y dice uno, vale la pena. José, mencionaste también parte de grupos a contribución. ¿Con costo viene siendo esa parte de nuevas, otras corrientes?
3: No, me refiero a que, por ejemplo, hay gente que, pues, Nosotros sabemos que no somos la única alternativa de solución para la problemática del alcoholismo. Gente que se ha acercado a la religión, y no precisamente la que la más común, sino también hay algunas otras clases de religiones o dogmas en los cuales se acercan y pueden lograr dejar de beber. Uh-huh. Nosotros sabemos, y nuestro cofundador BW lo deja plasmado en un libro cuando habla de que no somos la solución de todos los males. Yeah. Entonces, simplemente somos una opción de ayuda para la persona que lo necesite. Entonces, nuestra comunidad está sostenida a través de la ayuda de sus propios miembros o a través de la contribución de sus propios miembros. En este caso, nosotros tenemos un principio que nos habla del autosostenimiento. Nosotros no podemos recibir contribuciones de nadie ajena a nuestra comunidad. No podemos recibir partidas presupuestales del gobierno. No podemos recibir donaciones de gente ajena a nuestro movimiento. No podemos recibir inclusive dádivas por el esfuerzo, el trabajo de parte de una madre agradecida. No podemos hacerlo.
2: Esa es la parte, sí, que Alcohólicos Anónimos no cobra. Vamos a continuar en nuestro segmento y volvemos a nuestro programa Ánimo y Adelante.
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2: Bienvenidos, bienvenidos nuevamente. Este es su programa Ánimo y Adelante en esta su estación en Familia Radio. Y recuerda, celebra la vida. Y aquí estamos, sí, nuevamente con mis compañeros, parte de la comunidad de Alcohólicos Anónimos, pues haciendo un llamado y más que nada tratando de ver cómo es que nosotros llegamos, cómo es que nos damos cuenta qué es lo que tiene la comunidad, lo que ofrece y lo que no ofrece. A José nos quedamos en una parte buena que dice contribuciones. En esa parte de contribuciones personal, la madre no va a llevar, por decirlo, esto es porque ayudaron a mi chamaco, que lo mencionaste. Esa parte de nuestras propias contribuciones, ¿cómo lo tocan ustedes? ¿Cómo se toca más que nada en esa parte cuando menciona uno esa parte completamente? Que el individuo se dé cuenta.
3: Hace rato te mencionaba el principio de nuestro objetivo primordial, que es un principio, es algo que nos ayuda a caminar, es el inicio. Uh-huh. El principio para poder llegar al alcohólico que está sufriendo es primero tener la responsabilidad de hacerlo. Ah, ok. Tenemos otro principio que es el de el autosostenimiento. Dice nuestra tradición que cada grupo debe sostenerse o mantenerse a sí mismo, negándose a recibir contribuciones de fuentes ajenas a ellos. Ok, esta situación es porque en los primeros años de Alcohólicos Anónimos era algo muy novedoso que los alcohólicos se volvieran responsables. Aquellas personas que siempre estuvieron estirando la mano para resolver su problema, ahora ellos pagaban sus propias cuentas. De ahí nace el principio del autosostenimiento, de cuando la gente se dio cuenta de que los alcohólicos ahora sí podían pagar sus cuentas. Ahora ya no tenían que estar con la mano extendida. Y nuestro cofundador, con esa visión, se dio cuenta de que nosotros podíamos crecer más a lo que era la responsabilidad a través de mantener nuestros órganos de servicio, nuestros centros de servicio y nuestros propios grupos. Por eso es bien importante cuando ustedes vean o sepan de alguna persona, porque si existe, que andan ayudando y boteando ahí para que, ay, ves que estamos recibiendo para ayudar a los alcohólicos. No, ustedes dense cuenta que Alcohólicos Anónimos no hace promociones o no hace campañas de boteo o de estar pidiendo en una esquinita, no lo hacemos nosotros. Tampoco hacemos campañas para lavar coches y recibir dinero. No, todo eso es a título de cada persona que lo hace. Al menos para Alcohólicos Anónimos sabemos que nuestras cuentas deben y serán siempre pagadas por la comunidad o por la conciencia colectiva de nuestra comunidad. Nosotros nos tenemos que hacer responsables de nuestros propios gastos.
2: La conciencia de grupo, ¿es cuando el individuo completamente se ha integrado o va y viene la conciencia, Manuel? ¿Cómo está la conciencia?
4: Bueno, pues a una persona se le puede llamar conciencia del grupo cuando ya empieza a ser responsable. Cuando te haces responsable en la necesidad del grupo. ¿Qué es lo que necesita el grupo? ¿Cuánto debo yo de colaborar o aportar para que mi grupo siga abierto?
2: Pero eso no es una cuota, ¿verdad? No es una cuota.
4: No.
2: Voluntario.
4: Es voluntario, pero sí debemos de ser conscientes de que hay una necesidad. Claro. Porque acuérdate de que nosotros nos automantenemos, como lo estaba diciendo José. Entonces se tiene que pagar la renta de local. Se tiene que pagar la luz. Se tiene que pagar el agua. Se tiene que pagar lo de las sodas, el agua, el café, el pan, que no debe de faltar. Wow. ¿No? Porque eso es algo que
2: pero que como dicen, Manuel, de grano en grano se engorda el pollo, ¿no? ¿Verdad? Ese es el dicho también que pues ahí dice, yo solamente traigo mi dólar y todavía sirve. Échale que no suene.
3: Fíjate que hay una experiencia de nuestro cofundador Bill W. Hace muchos años él era una persona que siempre estaba pasando el mensaje con cualquier persona que se le atravesara, así como que lo viera así medio mal parado. Este es un buen prospecto para ser mi MWA. Y se acercaba a él Y en una ocasión, una persona que estaba con algunos síntomas de andar con una borrachera de varios días, agarró Bill W. y le sacó y le dio $5. Estamos hablando por ahí del año de 1937, 38. Y le da $5 Bill W. para que continuara, ya sea con su parranda o que para que pudiera tener lo necesario para pues, estar sin broncas. Y resulta que en la noche que llega a su grupo, él lo narra, ¿eh? Dice que estaba ya en el grupo y estaban ahí en el compartimiento de experiencia y pasó el sombrero para recibir las aportaciones de los miembros para el autosostenimiento del grupo y dice que metió la mano a la bolsa e iba a tomar la de una cora. Ah, pero se le hizo muy grande la moneda, no, la regresó y mejor agarró una de un 10 centavos.
2: De pellizco.
3: Sí, agarró la de 10 centavos y la puso en el sombrero. Y dice que cómo era posible, él narra esa experiencia y dice, ¿y cómo es posible pues, que para ayudar a un alcohólico
2: estaba
3: siendo tan bondadoso y dándole $5 y para lo que le estaba salvando la vida...
2: Estaba midiéndolo.
3: Estaba midiéndola
2: porque fíjate cómo es el sentido cuando ya tienes una conciencia. Es una conciencia bien informada y ya empieza, ¿verdad? ¿Por qué? Porque sabes el momento, ¿sí? No a lo que dices, me voy a adornar porque pues se ve humilde el hombre, necesita, está muy garriento, X, y pues te quieres adornar con uno de a cinco. Pero como dices tú, el salvarme la vida y donde estoy, y luego allá donde dije yo ahorita, el dólar. Sí. Cuando ya no, con un dólar, pues a veces, hermano, ya estamos en otros tiempos. Mencionaban los picapiedra, pero eso ya hace rato, ¿eh? A unos talleres.
3: De hecho, fíjate que lo más importante dice nuestra propia historia, que el que no la conoce tiende a repetirla. Entonces, por eso es bien importante que nuestros miembros conozcan este tipo de anécdotas y este tipo de historias que se dan en nuestra comunidad para darse cuenta de que sí, que a veces nosotros somos muy egoístas en cuanto a nuestra recuperación, en cuanto a nuestra casa, en cuanto a nuestro grupo. Somos bien dadivosos para dar en el partido de fútbol que me cuesta para ir a ver a un equipo X, por no decirles una cruz, o sea, podemos pagar ahí una la nota, pero para nuestro grupo...
2: Cero goles.
3: Entonces, en esa cuestión es bien importante conocer. Nosotros, fíjate lo que... Nosotros tenemos los 12 puntos de los cuales no hacemos. Y tenemos que constantemente estarle comentando a la gente lo que nosotros no hacemos. Porque estas campañas de boteo, uh-huh. Estas campañas donde cuales hacen car wash. Y hacen una lona y que dicen alcohólicos para que no sé qué. No caigan
2: no
3: en
2: confíen,
3: ese...
2: No confíen
3: en eso, no caigan en ese tipo de engaños. Porque Alcohólicos Anónimos no hace campañas de financiamiento para nuestra comunidad. Dice también que nosotros no tratamos de vigilar a nuestros miembros ni tratamos de controlarlos. Cada quien es libre de estar, de ir, de hacer, de pensar lo que cada uno de nosotros quiera. No hace diagnósticos médicos ni tampoco psicológicos. A veces nosotros pensamos que el grupo nos va a decir si realmente tenemos un mal mental o simplemente estamos enyervados, ¿no? Es que un alcohólico...
4: Embrujados, José.
3: No, enyervados, es que estamos bien enyervados. Entonces nosotros no,
2: Es la mención de todo que se quedó arriba.
3: No probemos servicios de desintoxicación, o sea, nosotros no tenemos centros de desintoxicación, nosotros somos grupos que de manera voluntaria tenemos asistencia al grupo, no porque nos tengan que encerrar. No ofrecemos servicios religiosos, ni tampoco promoción de algunos retiros espirituales. No participa en educación acerca del alcohol. Eso es bien importante porque parecería que los alcohólicos estamos a favor del no consumo. No, lo que estamos a favor es de la persona que tenga problemas se acerque con nosotros. Y la sociedad puede vivir como hasta el día de hoy lo he estado haciendo, con ciertas limitaciones o con ciertas libertades para poder disfrutar del alcohol como cada quien lo quiera. No ofrecemos consultas de tipo psicológico, ni tampoco ninguna situación de tipo vocacional o
4: ni
3: doméstico.
4: Matrimoniales tampoco, José.
3: No, tampoco. Fíjense que hay una cuestión. Aquí nosotros manejamos una cuestión que se llama apadrinamiento. Entonces, en el apadrinamiento, que es algo formal y muy serio por parte de nosotros, vemos que algunas personas confundidas en lo que es nuestro principio llegan y preguntan: oye, ando teniendo problemas con mi esposa, ¿me podría divorciar? Esperando encontrar la respuesta del padrino, conocedor del programa, conocedor de la vida, conocedor de las debilidades del ser humano. Un buen estadista le va a decir: sí, divórciate. No, nosotros no podemos hacer eso. Habrá quien lo haga, pero eso Alcohólicos Anónimos no lo hace.
2: Son otros medios.
3: Que imagínense, ¿verdad? Estar diciendo: o no te divorcies, ya no se soporta, ni andan de la greña, y no te divorcies porque nosotros somos íntegros y estoicos. No, cada uno merece la libertad para poder decidir cómo o de qué manera quiere vivir.
2: Así es, esta es parte de lo que tiene esa libertad también la comunidad de Alcohólicos Anónimos. Y una base, sí, bases sólidas por años que se han mencionado, lo que hacemos y no hacemos en lo que es la comunidad de Alcohólicos Anónimos. Y es la invitación grata para que se dé la tarea por si tiene o necesita ayuda. El teléfono a comunicarse, que es la oficina intergrupal,
3: 602-957-7457. El Chulo Grupo Esperanza de Vivir los espera.
2: Esto es la comunidad de Alcohólicos Anónimos y este es su programa
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Las preguntas de Jesús. ¿Dices eso por tu cuenta o te lo han dicho otros de mí? Evangelio según San Juan, capítulo 18, versículo 34. Según el Evangelio de Juan, después de haber sido apresado en el huerto de los olivos, Jesús fue llevado a casa de Anás. Evangelio de Juan, capítulo 18, versículo 13. Aquel influyente personaje había ya ostentado el cargo de sumo sacerdote. Había sido depuesto por el procurador romano Valerio Grato y había sido sustituido por Ismael Ben Fabí y muy rápidamente por otros dos familiares hasta llegar a su yerno José Caifás. Pues bien, a él remitió Anás a Jesús, bien atado, por cierto. En efecto, Caifás era por entonces el sumo sacerdote. Era el mismo que había advertido a los judíos que era mejor que muriera uno solo por el pueblo, que no que el pueblo pereciera. Así lo narra el mismo Evangelio según San Juan en el capítulo 11, versículo 50. Por otra parte, según el Evangelio de Mateo, Jesús fue llevado directamente al palacio del sumo sacerdote Caifás, donde, por cierto, estaban reunidos los escribas y los ancianos. Evangelio según San Mateo, capítulo 26, versículo 57. Y allí serían citados algunos testigos. Como no coincidían en sus informes sobre Jesús, el sumo sacerdote le conjuró en nombre de Dios que dijera si él era el Cristo, el Hijo de Dios. Ante la respuesta afirmativa de Jesús, Caifás declaró solemnemente que aquella blasfemia le hacía ya reo de muerte. Evangelio según San Mateo, capítulo 26, versículos 59 al 66. Tras una noche de burlas y de injurias, al amanecer del día siguiente, Jesús fue llevado atado hasta la residencia del procurador romano Poncio Pilato. El procurador generalmente residía en Cesarea del Mar, pero solía subir a la ciudad de Jerusalén con motivo de las fiestas de la Pascua. Los jefes de los judíos querían que el representante de Roma ratificara la condena a muerte que Caifás y el Sanedrín habían ya decretado contra Jesús. Evidentemente, si los jefes de los judíos se apoyaban en una presunta blasfemia para condenar a muerte a Jesús, esto no significaría nada ante el procurador romano. Ante él, había que apelar, por tanto, a un motivo que implicara algunas graves consecuencias de tipo político. No valía acusarlo de blasfemia. El procurador habría dicho que eso no le importaba a él. Así que acusaron a Jesús de presentarse en público como el rey de los judíos. En la memoria del pueblo permanecía el recuerdo de aquella matanza que Pilato había organizado contra un grupo de peregrinos galileos, cuya sangre mezcló con la de los sacrificios que habían subido a ofrecer en el templo. Así nos lo cuenta de forma dramática, realmente, el Evangelio según San Lucas en el capítulo 13.

versículo primero. El pueblo recordaba aquella matanza. Por tanto, era más que previsible que el procurador reaccionase de nuevo con dureza ante quien podría suscitar una revolución contra el Imperio Romano. De acuerdo con la práctica judicial de Roma, entrando en el pretorio, Pilato se dirigió a Jesús con una primera pregunta. ¿Eres tú el rey de los judíos? Con esa pregunta demuestra que esa era precisamente la acusación con la que los sumos sacerdotes habían traído a Jesús ante aquel tribunal romano. Según ellos, aquel Galileo se presentaba como el Mesías, en el sentido de un libertador de su pueblo, tal vez al modo de Judas Macabeo. Si Pilato subrayó ese tú, cabe imaginar su asombro. ¿Eres tú el rey de los judíos? ¿Con qué tono lo diría? Seguramente la presencia de aquel acusado no se compaginaba con la imagen de el rey de Israel al que aludían las gentes de aquel pueblo. Seguramente un extranjero miraría con un cierto desprecio a aquel que él calificaba con ironía como el rey de los judíos. Creo que hay que entender con una palabra de ironía, como un gesto de ironía, esta pregunta. ¿Eres tú? ¿Tú precisamente? ¿Tan despreciable a la vista? ¿Eres tú el que estos dicen que eres el rey de los judíos? ¿Que te presentas como rey de los judíos? Seguramente la pregunta del procurador tiene este tono dramático de desprecio. Desprecio a Jesús y de paso desprecio a un pueblo que tiene miedo a un rey como este. A una persona o que se presenta como rey o que ellos la presentan como rey. De todas formas, a esa pregunta de Pilato, Jesús responde con otra pregunta. ¿Dices eso por tu cuenta o te lo han dicho otros de mí? Los evangelios sinópticos, Mateo, Marcos y Lucas, ponen en su boca una escueta respuesta, que también el texto de Juan recoge más adelante, y la respuesta es, tú lo dices. Seguramente Pilato no podía ni imaginar que Jesús podía ser el rey de los judíos. Pero los lectores cristianos sí que podían pensar más adelante que si decía eso por su cuenta, sus palabras eran una profecía inconsciente, como aquella de Caifás cuando afirmaba que convenía que muriese un hombre por la salvación de todo el pueblo. Así que, con esta contrapregunta de Jesús, ¿eso lo dices por tu cuenta? Con esa contrapregunta, digo, el Evangelio trata de introducir la siguiente intervención de Pilato. ¿Es que soy yo judío? Tu pueblo y los sumos sacerdotes te han entregado a mí. ¿Qué has hecho? Evangelio de Juan, capítulo 18, versículo 35. Es claro que Pilato no conoce personalmente a Jesús. Tal vez nunca ha oído hablar de él. Solo le han llegado las acusaciones que le han presentado las autoridades de los judíos. Recordemos la pregunta, ¿dices eso por tu cuenta o te lo han dicho otros de mí? Es de suponer que Jesús imaginara que la segunda parte era la más cercana a la realidad, que otros se lo habían dicho. Pero para los lectores cristianos de este diálogo, debía de quedar en el aire la misma pregunta. Al preguntar a Jesús si es rey, ¿se apoya Pilato en la acusación que le presentan los jefes de los judíos? ¿O cuenta con algunos informes de sus espías? Para el procurador, sería inconcebible que pretendiera ser el rey de los judíos aquel hombre de apariencia tan humilde, tan agotado en aquel momento, tan despreciable para él. Por otra parte,
El maestro había tratado de esquivar los movimientos de los que pretendían aclamarlo como rey, y eso debería saberlo él. En consecuencia, era más que justificado que Jesús se reconociera como un rey nacido, pero nacido para dar testimonio de la verdad. Juan capítulo 18, versículo 37. Jesús es rey de los que viven en la verdad, de los que meditan la verdad, de los que creen en la verdad, de los que dan testimonio de la verdad.

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Las preguntas de Jesús. Mujer, ¿por qué lloras? ¿A quién buscas? Evangelio según San Juan, capítulo 20, versículo 15. El rótulo que Pilato mandó clavar sobre la cruz presentaba a Jesús como Rey de los Judíos. Evangelio según Juan, capítulo 19, versículos 31 al 37. El texto nos dice que uno de los soldados clavó su lanza en el costado de aquel al que el centurión calificaba como justo y como hijo de Dios. Después, José de Arimatea y Nicodemo retiraron de la cruz el cuerpo de Jesús, lo envolvieron en las vendas y los lienzos con los aromas acostumbrados y lo depositaron en un sepulcro cercano. Pasado el sábado, cuando la oscuridad iba cediendo, cuando se anunciaba ya la mañana, María Magdalena se acercó hasta el sepulcro para completar con el cadáver de Jesús las unciones rituales, las unciones acostumbradas en su pueblo. De pronto, descubrió que había sido corrida la piedra que cubría la entrada del sepulcro. Así que se apresuró a buscar a Simón Pedro y al otro discípulo al que Jesús quería y les dijo: se han llevado del sepulcro al Señor y no sabemos dónde lo han puesto. Evangelio según Juan, capítulo 20, versículo 2. Los dos discípulos salieron a prisa hasta el sepulcro. Simón Pedro entró en aquella tumba excavada en la roca y solo pudo ver las vendas y el sudario que habían cubierto el cuerpo de Jesús. También el otro discípulo entró y vio. Bueno, el texto asegura que entró, vio y creyó. Parece que la mirada del amanecer le abrió los ojos del alma. El Evangelio de Juan añade oportunamente, pues hasta entonces no habían comprendido que, según la Escritura, Jesús debía resucitar de entre los muertos. Evangelio de Juan, capítulo 20, versículo 9. Los evangelios sinópticos, por su parte, Mateo, Marcos y Lucas, hablan de las mujeres que al despuntar el alba del primer día de la semana se acercaron al sepulcro de Jesús. Sin embargo, Juan deja todo el protagonismo a una mujer, a María Magdalena. Ella es la que descubre que el sepulcro está vacío. Ella es la que se apresura a anunciar a los discípulos que no se encuentra el cuerpo del Señor. Y ella parece haber quedado sola, muy cerca del sepulcro. Ahí está, llorando en su soledad. Pero su llanto no se parece a las lamentaciones tan habituales entre las mujeres invitadas para llorar por un difunto, o unidas a él por los lazos de la sangre o de la amistad. Repito, sí, es así. El llanto de María Magdalena no puede identificarse con el aparatoso lamento de las plañideras que se contrataban para escenificar el duelo. María llora, ciertamente, pero llora porque a la tenue luz del amanecer todo le hace creer que el cuerpo de Jesús ha sido robado. Nadie se habría atrevido a hacerlo durante el descanso del sábado. Así que María, por un momento, parece culparse a sí misma de no haber llegado más pronto, el primer día de la semana, no haber llegado hasta aquella tumba en la que había visto depositar el cuerpo del Maestro. Después, los discípulos parecen haberse retirado ya del lugar. El texto nos dice que también María se inclinó hacia el sepulcro y
vio dos ángeles que le preguntaban: «Mujer, ¿por qué lloras?». Por segunda vez pronuncia la respuesta inquieta y dolorida que había dirigido a los apóstoles: «Porque se han llevado a mi Señor y no sé dónde lo han puesto». Evangelio según Juan, capítulo 20, versículo 13. Pero aquí hay una novedad. En ese momento se volvió y vio que no estaba sola. Había por allí un hombre que le pareció el hortelano, que le dirigía la misma pregunta: «Mujer, ¿por qué lloras? ¿A quién buscas?». Juan capítulo 20, versículo 15. Un sentimiento y una búsqueda. ¿Por qué lloras? ¿A quién buscas? Dos preguntas que resumen el estado de ánimo de la persona, por una parte, y los motivos que dan sentido a su vida, por otra parte. ¿Por qué lloras? ¿A quién buscas? También en los evangelios sinópticos, unos personajes misteriosos dirigen a las mujeres una pregunta semejante. ¿Buscan a Jesús? ¿Y por qué buscan entre los muertos al que vive? No está en el sepulcro. Así lo cuentan Mateo en el capítulo 28, Marcos en el capítulo 16 y Lucas en el capítulo 24. Pues bien, María Magdalena sabe bien a quién busca en la mañana. Y dice: «A aquel que piensa que es el hortelano. Señor, si tú lo has llevado, dime dónde lo has puesto y yo me lo llevaré». Es asombrosa esa triple referencia a alguien cuyo nombre no menciona. Si tú lo has llevado, dime dónde lo has puesto y yo me lo llevaré. Tres veces la palabra lo, sin pronunciar el nombre de la persona a la que busca. Y en realidad es que quien ama piensa que todos tienen en la mente el nombre y la imagen de la persona amada. Bueno, no importa la insensatez de querer llevarse el cadáver, no, porque el amor es más fuerte que la muerte. Pero el hortelano demuestra conocer a la mujer que se ha visto obligada a cambiar los ungüentos por las lágrimas y a cambiar el encuentro por la búsqueda. Así que aquel aparente hortelano se limita a llamarla por su nombre cuando dice: «María». Eso es, solo una palabra, solo un nombre. Y bajo la apariencia del hortelano, María reconoce al maestro, al maestro al que ha seguido por los caminos desde Galilea. «Rabuní», dice, que significa maestro, maestro mío. Con esa misma solemne confesión, había reconocido el ciego Bartimeo al hijo de David, al que pedía compasión, sentado a la vera del camino que sale de Jericó para dirigirse a Jerusalén. Maestro. Con razón, un libro apócrifo, el llamado Evangelio de Pedro, atribuye a María Magdalena el título de discípula del Señor. A la pálida luz del amanecer, ella descubre a Jesús resucitado y lo reconoce como su maestro. No es extraño que Rábano Mauro y Santo Tomás llamen a María Magdalena apóstol de los apóstoles. No es extraño que las mismas palabras las haya tomado el Papa Francisco y que haya elevado a categoría de fiesta la celebración en honor de María Magdalena, apóstol de los apóstoles. De María Magdalena hemos dicho muchas cosas que no están en los evangelios. El cine y la novela han ayudado a los fieles a imaginar toda una vida paralela, una vida que no es la verdadera de María Magdalena. Lo que interesa verdaderamente a los evangelios es que ha sido atendida por Jesús, seguramente ha sido curada de muchas enfermedades, lo ha seguido,
lo ha seguido fielmente hasta la cruz? ¿Ha presenciado su sepultura, su sepelio, y ha descubierto que el sepulcro está vacío? Pero no solo eso. Ha tenido el valor para anunciar estos hechos a los discípulos, que por otra parte parece que estaban lejanos, no sé si adormilados, pero ciertamente atemorizados. Buen ejemplo para todos nosotros.

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Las preguntas de Jesús. ¿Por qué me has visto, has creído? Bienaventurados los que crean sin haber visto. Evangelio según San Juan, capítulo 20, versículo 39. Según el Evangelio, estas palabras han sido dirigidas por Jesús a Tomás. ¿Quién es Tomás? Tomás es uno de los 12 que Jesús llamó para convertirlos en sus enviados. En las listas de los apóstoles aparece a veces citado junto a Mateo. Otras veces se le menciona al lado de Santiago el Menor, hijo de Alfeo. No sabríamos más de él si el Evangelio de Juan no nos lo hubiera presentado en tres momentos importantes. En Judea, y más en concreto en Jerusalén, la actitud de los dirigentes del pueblo les era francamente hostil. Así que Jesús se marchó de nuevo al otro lado del Jordán, al lugar donde Juan había estado antes bautizando, y se quedó allí. Así lo cuenta el Evangelio según San Juan en el capítulo 10, versículo 40. Pues bien, allí Jesús recibe la noticia de la enfermedad de su amigo Lázaro. Dos días después, Jesús dice que Lázaro está dormido y que él desea ir a despertarlo. Regresar a Judea era peligroso. Así que los discípulos se miran extrañados. Evidentemente no quieren subir a Jerusalén. Pero Tomás los invita a hacer realidad el objetivo de su vocación primera, que es seguir a su maestro. Y seguirlo hasta la muerte, si es preciso. Y Tomás se dirige a los compañeros y les dice: vayamos también nosotros a morir con él. Evangelio según Juan, capítulo 11, versículos 6 y 16. Además, podemos ver que Tomás aparece de nuevo en la tarde de la celebración de la cena pascual. Jesús intenta preparar a sus discípulos para aceptar la idea de su pasión. En el grupo, muchos parece que bajan la cabeza. Nunca han comprendido bien algunas frases de Jesús. Pero no siempre lo dan a entender. Tomás manifiesta que él no conoce ni la meta ni el camino de su maestro. Y se lo dice: Señor, no sabemos a dónde vas. ¿Cómo podemos saber el camino? Con ello suscita una magnífica respuesta del Maestro, que dice a Tomás: yo soy el camino, la verdad y la vida. Nadie va al Padre sino por mí. Si me conocen a mí, conocerán también a mi Padre. Ahora lo conocen y lo han visto. Evangelio de Juan, capítulo 14, versículos 6 al 7. ¿Cómo no preguntarse por el eco que suscitaron estas palabras? ¿Cómo no preguntarse qué eco suscitarían en el mismo Tomás que había hecho la pregunta? Él había querido seguir a Jesús por el camino. Al menos de eso estaba muy seguro. El Evangelio de Juan recoge los acontecimientos que tienen lugar el primer día de la semana, después de la muerte y después de la sepultura de Jesús. Al final de la jornada, sus escasos seguidores están reunidos en una casa con las puertas cerradas por miedo a los judíos. De pronto, Jesús se hace presente en medio del grupo, en medio de su comunidad, y les ofrece la paz. Pero Tomás no está entre ellos en ese momento. Tras ese saludo inicial, Jesús les hace partícipes de su misión, les entrega el Espíritu para que testimonien la misericordia y el perdón de Dios. Pero ante el Señor resucitado, los apóstoles guardan silencio. Tan solo cuando Jesús desaparece, son capaces de recobrar la palabra. Pero cuando Tomás regresa a estar con ellos,
le comunican la gran noticia. Hemos visto al Señor. Evangelio de Juan, capítulo 20, versículo 24. Pero Tomás se niega a creer en la aparición con que han sido privilegiados los otros apóstoles. Admite la muerte de Jesús, sí, pero duda de la realidad de su resurrección. Por tanto, reclama pruebas claras, evidentes, tangibles. Claro que él no ha recibido el Espíritu que debe iluminar a los creyentes, ¿no? Su respuesta tiene un tono un poco arrogante. Si no veo en sus manos la señal de los clavos, y no meto mi dedo en el agujero de los clavos, y no meto mi mano en su costado, no creeré. Evangelio de Juan, capítulo 20, versículo 26. ¿Será eso signo de arrogancia? ¿O será signo de coherencia? ¿Por qué? Expliquemos esto. Ya sabemos que Tomás estaba dispuesto a aceptar la muerte cuando los demás apóstoles la rechazaban. ¿Y ahora qué es lo que ocurre? Ahora ocurre que ellos están dispuestos a celebrar la resurrección del Señor cuando antes habían huido de la muerte. Así que Tomás parece pensar que no es justo apuntarse a la siega sin haber afrontado antes los trabajos de la siembra. Pues bien, de todas formas, a los 8 días Jesús vuelve a presentarse ante sus apóstoles, Tomás está presente y Jesús lo invita a que toque las llagas de su crucifixión, es decir, que se acerque a constatar la continuidad de su presencia real entre los suyos. Y le dice: acerca aquí tu dedo y mira mis manos. Trae tu mano y métela en mi costado, y no seas incrédulo, sino creyente. Un triple desafío: acercar el dedo, mirar las manos, meter la mano en su costado, y por último, no ser incrédulo, ser creyente. En ese momento, el Evangelio pone en boca de Tomás la más bella de las confesiones y la más breve: Señor mío y Dios mío. Pues bien, gracias a Tomás, Jesús proclama bienaventurados a todos los que creerán sin haber visto, a todos los que hemos creído sin haber visto, a todos los que puedan creer sin haber visto. Tomás, porque me has visto, has creído. Dichosos los que no han visto y han creído. Evangelio según Juan, capítulo 20, versículos 26 al 29. En consecuencia, podemos declararnos felices todos los que, a lo largo de los siglos, recibimos el don de poder creer en el Señor, ante el cual se rindió Tomás. Seguramente Tomás no es un incrédulo. Tomás es un desencantado, un descontento. Es como si nos dijera: yo era el único que estaba dispuesto a subir a Jerusalén para morir con Jesús, y no estos otros, mis compañeros. Y ahora, ¿ellos están dispuestos a alegrarse y a cantar aleluyas? ¿No aceptaban la muerte y aceptan la resurrección? ¿Con qué razón el Papa Francisco nos dice que para anunciar la resurrección la Iglesia tiene que mostrar sus propias llagas? Y así es. Jesús tiene algo para mostrarse a nosotros. ¿Cómo se da a conocer? A María Magdalena, citando su nombre, María. A los discípulos que caminan hacia Emaús, compartiendo con ellos la comida y partiendo el pan. A Tomás, mostrándole las llagas. Y según el capítulo 21 de Juan, cuando se muestra a los discípulos que han vuelto a pescar en el lago de Galilea, repitiéndoles
por dónde han de echar la red para pescar, y luego preparándoles el desayuno. Una y otra vez Jesús resucitado se muestra a sus discípulos, de formas distintas, pero Él es el mismo, el viviente. Estemos nosotros atentos para reconocerlo resucitado, vivo y presente entre nosotros. Amén.

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Las preguntas de Jesús. Muchachos, ¿tienen pescado? Evangelio según San Juan, capítulo 21, versículo 5. Es muy interesante este capítulo, que a todas luces ha sido añadido al Evangelio según San Juan. En él se narra una nueva manifestación de Jesús a sus discípulos, a los que encuentra en el lago de Genesaret. Curiosamente, estos se recuerdan aquí con el número simbólico de 7. No es extraño que muchos hayan pensado que en realidad representan a la nueva comunidad de la Iglesia. La iniciativa de salir a pescar había partido de Simón Pedro. Al lector, este detalle le suscita algunas dudas. ¿Es que Simón se sentía desconcertado tras la muerte de Jesús y decidió regresar al lago y retornar a su profesión de pescador como si nada hubiera ocurrido? ¿O es que estos discípulos han escuchado el mensaje transmitido por María Magdalena y por eso se han dirigido hacia Galilea? Por otra parte, al igual que en el relato de los evangelios sinópticos, los discípulos se embarcan y salen a pescar. Están bregando toda la noche, pero no logran pescar nada. El fracaso de sus esfuerzos parece sugerir que, sin Jesús, la comunidad nunca podrá conseguir frutos. Pero el escenario cambia de pronto. Está ya amaneciendo cuando Jesús se presenta en la orilla del lago, aunque los discípulos no lo reconocen. Estos detalles nos hacen recordar también a María Magdalena. También ella se encontró con Jesús al amanecer de un nuevo día, y tampoco ella lo reconoció hasta que él no se le reveló al llamarla por su propio nombre. En este caso, Jesús parece ser un extraño que está preparando algo para que puedan comer sus discípulos allí, a la orilla del lago. Cuando los pescadores se acercan a la costa, Jesús les dirige una pregunta que literalmente podría sonar así: muchachos, ¿no tienen algo para comer? Las traducciones habituales tienden a olvidar esa partícula de negación. Muchachos, ¿no tienen algo para comer? De alguna forma, aquel extraño que está allí en la costa parece dispuesto a comprarles algún pescado, como si fuera a completar su propio desayuno. Evidentemente, los pescadores llegan cansados y frustrados por no haber pescado nada, así que se limitan a responder con un no bastante seco. Parece que con ese no pretendían cerrar toda posible conversación. Sin embargo, aquel observador que está allí en la costa le sugiere que echen de nuevo la red a la derecha de la barca y les asegura que encontrarán peces. Bueno, otros pescadores habrían dicho que la mañana no era tiempo para la pesca, pero estos escuchan el consejo que se les da. Pero hay todavía un tercer momento en este encuentro sorprendente. Solo ante la multitud de peces que logran capturar en el lago, tiene lugar el reconocimiento de aquel extraño personaje. Como si el bullir de los peces en la red le hubiera refrescado la memoria, el discípulo al que amaba Jesús le dice a Simón Pedro: «Es el Señor». Esa breve expresión pone en movimiento a todo el grupo. En primer lugar, Simón Pedro, salta de la barca y se acerca hasta la orilla. Y detrás de él llegan también sus compañeros. Es decir, el reconocimiento del Señor ha devuelto la vida al grupo entero. Pues bien, allá en la orilla está esperándoles Jesús. De hecho, ya tiene encendido un fuego. Cuando los discípulos desembarcan, descubren las brasas. Y sobre ellas ven que hay un pez
que por cierto no procede de los que ellos acaban de pescar. Pero su pesca no es inútil. De hecho, Jesús les dice: traigan de los peces que acaban de coger. Es evidente que Jesús requiere la colaboración de aquellos pescadores para que puedan disfrutar y compartir el almuerzo que Él les ha preparado. El Maestro quiere contar con la obediencia y con el esfuerzo de sus discípulos. Así que Simón Pedro vuelve a la barca y arrastra hasta la orilla la red que viene repleta de peces. Y Jesús les dice: vamos, almuercen. El relato añade una nueva observación que no solo retrata el carácter de aquellos pescadores, sino que resume también el camino, el itinerario catequético que habrá de seguir en adelante toda la comunidad de los seguidores de Jesús. Dice así el texto: ninguno de los discípulos se atrevía a preguntarle quién era, porque sabían bien que era el Señor. Yo creo que es muy importante esa alusión a la sabiduría de los discípulos. Sabían bien que era el Señor. ¿Y por qué es importante? Porque la fe es una memoria agradecida, y es también la conciencia de la presencia del Señor. La fe les hace recordar los gestos de Jesús, y la fe les ayuda a descubrirlo presente entre ellos. Para completar esa sabiduría de los discípulos, solo queda evocar el último apunte. Dice el Evangelio: Jesús se acerca, toma el pan y se lo da, y lo mismo hace con el pescado. Evangelio según San Juan, capítulo 21, versículo 13. ¿Qué nos dice todo esto? En primer lugar, que después de la resurrección del Señor, era necesario volver a los orígenes. Era necesario ir a visitar el lugar donde los había llamado el Maestro. Era necesario recobrar el gozo de la vocación. Era necesario evocar la decisión para emprender el seguimiento. Es verdad que desde entonces había pasado ya mucho tiempo, 3 años posiblemente. Y también había pasado mucho dolor. Sin embargo, para todos ellos era necesario volver, era necesario regresar a la Galilea de donde habían venido. El Señor les había prometido que Él iría delante, que Él los precedería en el lugar de los comienzos. Unas palabras que valen para todos nosotros. El Señor nos precede. A veces nos invitan a tener un diálogo, una conferencia, una lección sobre un tema difícil ante personas que posiblemente no nos escucharán de buena gana, y vamos con un poco de miedo. Y sin embargo el Señor nos dice: yo te precederé, yo iré por delante. Y así es, como aquella vez. El Señor había prometido a los discípulos que los precedería en el lugar de los comienzos. Y ahí está el Señor, junto a las brasas de aquel almuerzo que Él mismo había preparado a sus discípulos. Era posible recobrar la sabiduría. Era posible reconocerlo. Era posible darse cuenta de que Él, el crucificado, estaba vivo. De que Él, el crucificado, había resucitado. De que Él, el Señor, era el camino, la verdad y la vida. Era posible recordar que Jesús es el camino que va del fracaso al convite compartido. Hermosa escena. Allá junto al mar, esperando, estaba Jesús. También vale para nosotros. Después de una noche de fracaso, después de tiempo de fracaso, después de años de fracaso, sabemos que el Señor nos está esperando. ¿Dónde? Pongamos la mano sobre el corazón.
en lugares que ya conocemos, como ocurrió a los discípulos, o tal vez en lugares y en situaciones por las que nunca hemos pasado. Pero ahí está el Señor, para traernos un desayuno, una seguridad, una presencia.

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1: Son las 7.

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1: Parece que la primera intención es por los cumpleaños de las personas voluntarias que cumplen este mes. Pero nos unimos todos los demás para que nos feliciten también. El día 24 de junio hemos celebrado el nacimiento de San Juan Bautista. El domingo después de la fiesta de la Epifanía, de los Reyes Magos, celebramos el bautismo de Jesús por él. En el tiempo de Adviento lo recordamos varias veces diciendo que él no es el Mesías. Y hoy recordamos su martirio. Con razón decía Jesús que después, que no había otro mayor entre todos los nacidos de mujer. Así que hoy nos unimos a la Iglesia que recuerda este día. Y antes de nada, pidamos al Señor su perdón y su misericordia. Yo confieso ante Dios Todopoderoso
2: y ante ustedes, hermanos, que he pecado mucho de pensamiento, palabra, obra y omisión, por mi culpa, por mi grande culpa. Por eso ruego a Santa María, siempre Virgen, a los ángeles, a los santos y a ustedes, hermanos, que intercedan por mí ante Dios nuestro Señor.
1: Dios Todopoderoso tenga misericordia de nosotros, perdone nuestros pecados y nos lleve a la vida eterna.
2: Amén.
1: Señor, ten piedad.
2: Señor, ten piedad.
1: Cristo, ten piedad.
2: Cristo, ten piedad.
1: Señor, ten piedad.
2: Señor, ten piedad.
1: Oremos. Dios nuestro, tú que quisiste que San Juan Bautista fuera el precursor del nacimiento y de la muerte de tu Hijo, concédenos que así como Él dio la vida como testigo de la verdad y la justicia, también nosotros luchemos con valentía en la afirmación de tu verdad. Por nuestro Señor Jesucristo, tu Hijo, que vive y reina contigo en la unidad del Espíritu Santo y es Dios por los siglos de los siglos.
2: Amén.
1: Pueden tomar asiento.
3: Lectura de la primera carta del apóstol San Pablo a los Corintios. Hermanos, consideren que entre ustedes, los que han sido llamados por Dios, no hay muchos sabios, ni muchos poderosos, ni muchos nobles según los criterios humanos. Pues Dios ha elegido a los ignorantes de este mundo para humillar a los sabios, a los débiles del mundo para avergonzar a los fuertes, a los insignificantes y despreciados del mundo, es decir, a los que no valen nada, para reducir a la nada a los que valen, de manera que nadie pueda presumir delante de Dios. En efecto, por obra de Dios, ustedes están injertados en Cristo Jesús, a quien Dios hizo nuestra sabiduría, nuestra justicia, nuestra santificación y nuestra redención. Por lo tanto, como dice la Escritura, el que se gloríe en el Señor. Palabra de Dios. En el Señor está nuestra esperanza. Feliz la nación cuyo Dios es el Señor, dichoso el pueblo que escogió por suyo. Desde el cielo el Señor atentamente mira a todos los hombres. En el Señor está nuestra esperanza. Cuida el Señor de aquellos que lo temen y en su bondad confían. Los salva de la muerte y en épocas de hambre les da vida. En el Señor está nuestra esperanza. En el Señor está nuestra esperanza, pues Él es nuestra ayuda y nuestro amparo. En el Señor se alegra el corazón y en Él hemos confiado. En el Señor está nuestra esperanza. Aleluya, aleluya, aleluya. Les doy un mandamiento nuevo, dice el Señor, que se amen los unos a los otros como yo los he amado.

0: El Señor esté con todos ustedes. Lectura del Santo Evangelio según San Marcos.
1: Gloria a ti, Señor Jesús.
0: En aquel tiempo, Herodes había mandado apresar a Juan el Bautista y lo había metido y encadenado en la cárcel.

0: Herodes, que había casado con Herodías, esposa de su hermano Filipo, y Juan le decía: no te está permitido tener por mujer a la esposa de tu hermano. Por eso, Herodes lo mandó a encarcelar. Herodías sentía por ello gran rencor contra Juan y quería quitarle la vida, pero no sabía cómo, porque Herodes miraba con respeto a Juan, pues sabía que era un hombre recto y santo, y lo tenía custodiado. Cuando lo oía hablar, quedaba desconcertado, pero le gustaba escucharlo. La ocasión llegó cuando Herodes dio un banquete a su corte, a sus oficiales y a la gente principal de Galilea, con motivos de su cumpleaños. La hija de Herodías bailó durante la fiesta y su baile les gustó mucho a Herodes y a sus invitados. El rey le dijo entonces a la joven: pídeme lo que quieras y yo te lo daré. Y le juró varias veces: te daré lo que me pidas, aunque sea la mitad de mi reino. Ella fue a preguntarle a su madre: ¿qué le pido? Su madre le contestó: la cabeza de Juan el Bautista. Volvió ella inmediatamente junto al rey y le dijo: quiero que me des ahora mismo en una charola la cabeza de Juan el Bautista. El rey se puso muy triste, pero debido a su juramento y a los convidados, no quiso desairar a la joven y enseguida mandó a un verdugo que trajera la cabeza de Juan. El verdugo fue, lo decapitó en la cárcel, trajo la cabeza en una charola, se la entregó a la joven y ella se la entregó a su madre. Al enterarse de esto, los discípulos de Juan fueron a recoger el cadáver y lo sepultaron. Palabra del Señor.
1: Al lado del pueblo donde ustedes nacieron o de su ciudad, ¿no hay otro pueblo donde la gente es muy orgullosa, que dice que son los mejores descendientes del virrey de Nueva España? ¿A que sí? Siempre hay gente de un pueblo, de una ciudad, que creen que son los mejores, los más sabios. Pues algo parecido les pasaba a los de Corinto. Pablo había hablado en Atenas a los sabios, no le habían hecho caso. Se fue a Corinto, una ciudad con dos puertos de mar, con muchos estibadores, mucha gente que trabajaba en el puerto, en las naves. Pero cuando llegó el Evangelio empezaron a presumir de todos sus carismas, de lo grandes que eran, los sabios, los dones que tenían, todos aspirando al liderazgo. Pues Pablo les dice: ¿ah, sí? Pues les voy a decir a ustedes algo importante. Y lo que les dice lo hemos leído hoy mismo. Les dice que Dios ha elegido a los humildes, a los sencillos. Seguramente que ellos, bueno, pero lo está diciendo de los del pueblo de al lado. Lo estaba diciendo por ellos. Piensen que si siguen con esos orgullos, no dan muestras de haber sido elegidos por el Señor. Esto respecto a la primera lectura. Y respecto a la segunda, no sé qué decirles. Porque es tan impresionante esto. Tenemos ahí una señora que está casada con Filipo, pero como su marido no es rey, pues se va con el rey. Pero esto pasaba antes, yo creo que no, ahora no ocurre. Una señora que deje a su marido para irse con otro porque es el rey. Y el rey, no digo la palabra que le diríamos en España, que es este rey. Porque por una parte ha oído hablar de Juan Bautista, también de Jesús, por cierto. Parece que tiene respeto a ellos, pero luego en una fiesta de bodas, que seguramente ya estaba un poco pimplao, le dice a la hija de su concubina, te voy a dar, aunque sea la mitad de mi reino, pero ¿cómo? Y la otra, que no, iba a decir, no es tonta, pero es mala. ¿Qué le pido, mamá? ¿Qué le pido? Y la concubina esta, y más, ¿qué le vas a pedir? La cabeza de ese profeta, que nos la dé aquí en medio de la fiesta. Bueno, pues esta historia continúa a lo largo de los tiempos. Juan Bautista es mártir, no por defender la fe, sino por defender la moralidad. Porque solo creemos que los mártires son los que mueren por haber defendido su fe, por no haber querido apostatar. Ya Santo Tomás de Aquino decía, los que defienden la justicia, como Monseñor Óscar Arnulfo Romero, los que defienden la unidad del matrimonio, los que defienden la fidelidad, los que defienden la no traición, el no robar en la tienda, los que te dicen cuál es el camino de la verdad, están siendo mártires. Y unas veces son degollados, pero otras veces son calumniados una y otra vez, o al menos mitoteados. Reciben un martirio cotidiano. Pues una lección tremenda para el día de hoy. Pidamos por intercesión de San Juan Bautista la rectitud en la fe, en la caridad y en todas las grandes virtudes. Amén. Mis hermanos, presentamos nuestras peticiones ante el Señor.
2: Por la Iglesia, para que su mensaje de luz y esperanza llegue a todos los hombres, especialmente a los más necesitados de conocer el perdón y amor de Dios, roguemos al Señor. Por el Papa León, nuestros obispos, Juan Patricio, Eduardo y Peter, y todos los sacerdotes, diáconos, religiosos y religiosas de nuestra comunidad, para que continúen promoviendo la paz y los valores de nuestra fe, roguemos al Señor. Para que el Señor conceda a nuestras diócesis la alegría del don de las vocaciones al ministerio sacerdotal y a la vida consagrada, roguemos al Señor. Por todas las intenciones de los donadores, voluntarios y radioescuchas de En Familia Radio, para que su generosidad sea bendecida y sus intenciones reciban el favor de nuestro Dios, roguemos al Señor. Para que el Señor reciba en su reino a las almas de nuestros hermanos difuntos, roguemos al Señor.
1: Espero que no se me enfade por nuestro diácono que ha cumplido años esta semana. Roguemos al Señor.
3: Te rogamos.
1: Te lo pedimos por Jesucristo nuestro Señor.
3: Amén.
1: ¿Pueden tomar asiento?

0: Bendito sea, Señor, Dios del universo, por este pan, fruto de la tierra y del trabajo del hombre, que recibimos de tu generosidad y ahora te presentamos. Él será para nosotros pan de vida. Y bendito sea, Señor, Dios del universo, por este vino, fruto de la vid y del trabajo del hombre, que recibimos de tu generosidad y ahora te presentamos. Él será para nosotros bebida de la salvación. Con el Espíritu de verdad, sembramos y generosidad ante tus ojos. Oremos ahora, hermanos, para que este sacrificio nuestro sea agradable a Dios, Padre Todopoderoso.
1: Señor, reciba, hermanos, el sacrificio
0: para nuestro bien y el de todos sus santos. Señor, por estos dones que te presentamos esta tarde, concédenos seguir rectamente tus caminos, como enseñó San Juan Bautista, la voz que clama en el desierto, y confirmó valerosamente derramando su propia sangre. Por Jesucristo nuestro Señor.
1: Amén.
0: Que el Señor esté con ustedes.
1: Y con tu espíritu.
0: Levantemos el corazón. Demos gracias al Señor nuestro Dios.
1: Es justo y necesario.
0: En verdad es justo y necesario, es nuestro deber y salvación, darte gracias siempre y en todo lugar, Señor, Padre Santo, Dios Todopoderoso y Eterno, por Cristo Señor nuestro. Porque en la persona de su precursor, Juan el Bautista, alabamos tu magnificencia, ya que lo consagraste con el más grande honor entre todos los nacidos de mujer. Al que fuera ya en su nacimiento ocasión de gran júbilo, y aun antes de nacer saltara de gozo ante la llegada de la salvación humana, le fue dado, solo a él entre todos los profetas, presentar al Cordero de Dios que quita el pecado del mundo. Y en favor de quienes habrían de ser santificados, lavó en agua viva al mismo autor del bautismo, y así mereció ofrecerle el supremo testimonio de su sangre. Por eso, unidos a los ángeles, te alabamos continuamente en la tierra, proclamando tu grandeza sin cesar. Santo,
1: santo,
0: santo, santo es el Señor, Dios del universo. Llenos están el cielo y la tierra de tu gloria. Hosanna en el cielo. Bendito el que viene, en nombre del Señor. Hosanna en el cielo. Santo eres en verdad, Señor, fuente de toda santidad. Por eso te pedimos que santifiques estos dones con la efusión de tu Espíritu, de manera que se conviertan para nosotros en el cuerpo y la sangre de Jesucristo nuestro Señor, el cual, cuando iba a ser entregado a su pasión, voluntariamente aceptada, tomó pan, dándote gracias lo partió y lo dio a sus discípulos diciendo: tomen y coman todos de él, porque esto es mi cuerpo que será entregado por ustedes. Del mismo modo, acabada la cena, tomó el cáliz y dándote gracias de nuevo, lo pasó a sus discípulos diciendo: tomen y beban todos de él, porque este es el cáliz de mi sangre, sangre de la alianza nueva y eterna, que será derramada por ustedes y por muchos para el perdón de los pecados. Hagan esto en conmemoración mía.

0: Este es el sacramento de nuestra fe. Así pues, Padre, al celebrar ahora el memorial de la muerte y resurrección de tu Hijo, te ofrecemos el pan de vida y el cáliz de salvación, y te damos gracias porque nos haces dignos de servirte en tu presencia. Te pedimos humildemente que el Espíritu Santo congregue en la unidad a cuantos participamos del cuerpo y de la sangre de Cristo. Acuérdate, Señor, de tu Iglesia extendida por toda la tierra, y con el Papa León XIV, con nuestro obispo Juan Patricio y sus obispos auxiliares Eduardo y Pedro, y con todos los pastores que cuidan de tu pueblo, llévala a su perfección por la caridad. Acuérdate también de nuestros hermanos que se durmieron en la esperanza de la resurrección, especialmente de Juana María Ibarra, Margarito Cáceres, José Montaño, Javier Mata y Jaime Botello, y de todos los que se nos han muerto en tu misericordia. Admítelos a contemplar la luz de tu rostro. Ten misericordia de todos nosotros. Y así, con María, la Virgen Madre de Dios, su esposo San José, los apóstoles San Juan Bautista, y cuantos vivieron en tu amistad a través de los tiempos, merezcamos por tu Hijo Jesucristo compartir la vida eterna y cantar tus alabanzas. Por Cristo, con Él y en Él, a ti, Dios Padre Omnipotente, en la unidad del Espíritu Santo, todo honor y toda gloria por los siglos de los siglos.
1: Amén.
0: Nos unimos a toda la comunidad para orar con las palabras que Jesús nos enseñó. Padre nuestro que estás en el cielo, santificado sea tu nombre. Venga a nosotros tu reino. Hágase tu voluntad en la tierra como en el cielo. Danos hoy nuestro pan de cada día. Perdona nuestras ofensas, como también nosotros perdonamos a los que nos ofenden. No nos dejes caer en la tentación, líbranos del mal. Líbranos de todos los males, Señor, y concédenos la paz en nuestros días, para que, ayudados por tu misericordia, vivamos siempre libres de pecado y protegidos de toda perturbación, mientras esperamos la gloriosa venida de nuestro Salvador Jesucristo.
2: Tuyo es el reino, tuyo el poder y la gloria por siempre, Señor.
0: Señor Jesucristo, que dijiste a tus apóstoles, la paz les dejo, mi paz les doy, no tengas en cuenta nuestros pecados, sino la fe de tu Iglesia, y conforme a tu palabra, concédele la paz y la unidad. Tú que vives y reinas por los siglos de los siglos.
1: Amén.
0: Que la paz del Señor esté siempre con ustedes.
3: Podemos compartir unos a otros una señal de paz.
0: Eso.

0: Cordero de Dios, que quitas el pecado del mundo, ten piedad. Cordero de Dios, que quitas el pecado del mundo, ten piedad de nosotros. Cordero de Dios, que quitas el pecado del mundo, danos la paz. Señor Jesucristo, la comunión de tu cuerpo y de tu sangre no sea para mí un motivo de juicio y condenación, sino que por tu piedad me aproveche para defensa de alma y cuerpo. Este es el Cordero de Dios que quita el pecado del mundo. Dichosos los invitados a la cena del Señor.
1: Señor, no soy digno de que entres en mi casa, pero una palabra tuya estará para siempre.
0: Cuerpo y la sangre de Cristo nos guarden para la vida eterna.
2: Amén.

Comunión espiritual. Creo, Jesús mío, estás real y verdaderamente en el cielo y en el santísimo sacramento del altar. Te amo sobre todas las cosas y deseo vivamente recibirte dentro de mi alma. Pero no pudiendo hacerlo ahora sacramentalmente, ven al menos espiritualmente a mi corazón. Y como si ya te hubiese recibido, te abrazo y me uno del todo a ti. Señor, no permitas que jamás me aparte de ti.

0: Al celebrar el martirio de San Juan Bautista, concédenos, Señor, venerar el misterio de los sacramentos de salvación que hemos recibido y alegrarnos por sus frutos, por Jesucristo nuestro Señor.
1: Amén.
0: Dice el misal, en la República Mexicana, el día 30, que es mañana, Santa Rosa de Lima, Virgen, patrona de América Latina, que recibió la confirmación de las manos de Santo Toribio, natural del pueblo de mi madre, por cierto. Pues a las rosas de mañana, felicidades para mañana y para hoy. Que el Señor esté con ustedes. Que la bendición de Dios Todopoderoso, Padre, Hijo y Espíritu Santo, descienda sobre todos ustedes y permanezca para siempre.
1: Amén.
0: Tiene razón, diácono, muchas gracias. Oración por las vocaciones. Oh Jesús, pastor eterno
2: de las almas,
0: mirar con ojos de misericordia a esta porción de tu Grey amada. Señor, necesitamos mayor número de sacerdotes. Multiplica las vocaciones, santifica más y más a nuestros sacerdotes y hermanos en la vida consagrada. Te lo pedimos por la Inmaculada Virgen María de Guadalupe, tu dulce y santa madre. Oh Jesús, danos muchos y santos sacerdotes, religiosas y religiosos, y todas las vocaciones que la Iglesia necesita según tu corazón. Amén.
3: Podemos irnos en paz, nuestra celebración ha terminado.
4: Gracias.

0: En el nombre del Padre, y del Hijo, y del Espíritu Santo.
1: Amén.
0: Creo en Dios,
1: Padre Todopoderoso, Creador del cielo y de la tierra. Creo en Jesucristo, su único Hijo, Señor nuestro, que fue concebido por obra y gracia del Espíritu Santo. Nació de Santa María Virgen, padeció bajo el poder de Poncio Pilato. Fue crucificado, muerto y sepultado. Descendió a los infiernos. Al tercer día resucitó de entre los muertos. Subió a los cielos y está sentado a la derecha de Dios Padre. Desde ahí ha de venir a juzgar a vivos y muertos. Creo en el Espíritu Santo, la Santa Iglesia Católica, la comunión de los santos, el perdón de los pecados, la resurrección de la carne y la vida eterna. Amén. Padre nuestro que estás en el cielo, santificado sea tu nombre. Venga tu reino, hágase tu voluntad en la tierra como en el cielo. Danos hoy nuestro pan de cada día, perdona nuestras ofensas, como también nosotros perdonamos a los que nos ofenden. No nos dejes caer en tentación y líbranos del mal. Amén.
0: Dios te salve, María, llena eres de gracia, el Señor es contigo, bendita eres entre todas las mujeres, y bendito es el fruto de tu vientre, Jesús.
1: Santa María, Madre de Dios, ruega por nosotros pecadores, ahora y en la hora de nuestra muerte. Amén.
0: Gloria al Padre, al Hijo y al Espíritu Santo.
1: Como era en un principio, ahora y siempre, por los siglos de los siglos. Amén.
2: Misterios gozosos. Primer misterio. La encarnación del Hijo de Dios en las purísimas entrañas de la Santísima Virgen María. Sobre el Evangelio de San Lucas, capítulo 1, versículo 28, meditamos. El ángel entró en el lugar donde ella estaba y le dijo: Salve, llena de gracia, el Señor es contigo.
0: Padre nuestro,
1: que estás en el cielo, santificado sea tu nombre. Venga tu reino. Hágase tu voluntad en la tierra como en el cielo.
0: Danos hoy nuestro pan de cada día. Perdona nuestras ofensas, como también nosotros perdonamos a los que nos ofenden. No nos dejes caer en tentación y líbranos del mal. Amén.
1: Dios te salve María, llena eres de gracia. El Señor es contigo. Bendita eres entre todas las mujeres, y bendito es el fruto de tu vientre, Jesús.
0: Santa María, Madre de Dios, ruega por nosotros, pecadores, ahora y en la hora de nuestra muerte. Amén.
1: Dios te salve, María, llena eres de gracia, el Señor es contigo. Bendita eres entre todas las mujeres, y bendito es el fruto de tu vientre, Jesús.
0: Santa María, Madre de Dios, ruega por nosotros, pecadores, ahora y en la hora de nuestra muerte. Amén.
1: Dios te salve, María, llena eres de gracia, el Señor es contigo. Bendita eres entre todas las mujeres, y bendito es el fruto de tu vientre, Jesús.
0: Santa María, Madre de Dios, ruega por nosotros, pecadores, ahora y en la hora de nuestra muerte. Amén.
1: Dios te salve María, llena eres de gracia, el Señor es contigo. Bendita eres entre todas las mujeres, y bendito es el fruto de tu vientre, Jesús.
0: Santa María, Madre de Dios, ruega por nosotros, pecadores, ahora y en la hora de nuestra muerte. Amén.
1: Dios te salve María, llena eres de gracia, el Señor es contigo. Bendita eres entre todas las mujeres, y bendito es el fruto de tu vientre, Jesús.
0: Santa María, Madre de Dios, ruega por nosotros, pecadores, ahora y en la hora de nuestra muerte. Amén.
1: Dios te salve, María, llena eres de gracia, el Señor es contigo. Bendita eres entre todas las mujeres,
3: y bendito es el fruto de tu vientre, Jesús.
0: Santa María, Madre de Dios, ruega por nosotros, pecadores, ahora y en la hora de nuestra muerte. Amén.
3: Dios te salve, María, llena eres de gracia, el Señor es contigo. Bendita eres entre todas las mujeres, y bendito es el fruto de tu vientre, Jesús.
0: Santa María, Madre de Dios, ruega por nosotros, pecadores, ahora y en la hora de nuestra muerte. Amén.

0: vientre, Jesús.
1: Santa María, Madre de Dios, ruega por nosotros, pecadores, ahora y en la hora de nuestra muerte. Amén.
0: Dios te salve, María, llena eres de gracia. El Señor es contigo. Bendita eres entre todas las mujeres, y bendito es el fruto de tu vientre, Jesús.
1: Santa María, Madre de Dios, ruega por nosotros, pecadores, ahora y en la hora de nuestra muerte. Amén.
0: Dios te salve, María, llena eres de gracia. El Señor es contigo. Bendita eres entre todas las mujeres, y bendito es el fruto de tu vientre, Jesús.
1: Gloria, Santa María, Madre de Dios, ruega por nosotros, pecadores, ahora y en la hora de nuestra muerte. Amén.
0: Gloria al Padre, al Hijo y al Espíritu Santo, como era en el principio, ahora y siempre, por los siglos de los siglos. Amén.
1: Oh Jesús mío,
0: perdona nuestros pecados, líbranos del fuego del infierno, lleva al cielo a todas las almas, especialmente a las más necesitadas de tu misericordia. Amén.
1: Segundo misterio, la visitación de la Virgen María a su prima Santa Isabel, sobre el Evangelio de San Lucas, capítulo primero, versículo 41 al 42, meditamos. Cuando Isabel oyó el saludo de María, el infante saltó en su seno y ella dijo a grandes voces: «Bendita tú entre las mujeres y bendito el fruto de tu vientre». Padre nuestro,
0: que estás en el cielo, santificado sea tu nombre. Venga tu reino, hágase tu voluntad en la tierra como en el cielo.
1: Danos hoy nuestro pan de cada día. Perdona nuestras ofensas, como también nosotros perdonamos a los que nos ofenden. No nos dejes caer en tentación y líbranos del mal. Amén.
0: Dios te salve María, llena eres de gracia, el Señor es contigo, bendita eres entre todas las mujeres, y bendito es el fruto de tu vientre Jesús.
1: Santa María, Madre de Dios, ruega por nosotros pecadores, ahora y en la hora de nuestra muerte. Amén.
0: Dios te salve María, llena eres de gracia, el Señor es contigo. Bendita eres entre todas las mujeres, y bendito es el fruto de tu vientre, Jesús.
1: Santa María, Madre de Dios, ruega por nosotros, pecadores, ahora y en la hora de nuestra muerte. Amén.
0: Dios te salve, María, llena eres de gracia, el Señor es contigo. Bendita eres entre todas las mujeres, y bendito es el fruto de tu vientre, Jesús.
1: Santa María, Madre de Dios, ruega por nosotros, pecadores, ahora y en la hora de nuestra muerte. Amén.
0: Dios te salve María, llena eres de gracia, el Señor es contigo. Bendita eres entre todas las mujeres, y bendito es el fruto de tu vientre, Jesús.
1: Santa María, Madre de Dios, ruega por nosotros, pecadores, ahora y en la hora de nuestra muerte. Amén.
0: Dios te salve María, llena eres de gracia, el Señor es contigo. Bendita eres entre todas las mujeres, y bendito es el fruto de tu vientre Jesús.
1: Santa María, Madre de Dios, ruega por nosotros pecadores, ahora y en la hora de nuestra muerte. Amén.
0: Dios te salve María, llena eres de gracia, el Señor es contigo. Bendita eres entre todas las mujeres, y bendito es el fruto de tu vientre, Jesús.
1: Santa María, Madre de Dios, ruega por nosotros, pecadores, ahora y en la hora de nuestra muerte. Amén.
0: Dios te salve María, llena eres de gracia, el Señor es contigo. Bendita eres entre todas las mujeres, y bendito es el fruto de tu vientre, Jesús.
1: Santa María, Madre de Dios, ruega por nosotros, pecadores, ahora y en la hora de nuestra muerte. Amén.
2: Dios te salve María, llena eres de gracia, el Señor es contigo. Bendita eres entre todas las mujeres, y bendito es el fruto de tu vientre, Jesús.
1: Santa María, Madre de Dios, ruega por nosotros pecadores, ahora y en la hora de nuestra muerte. Amén.
2: Dios te salve María, llena eres de gracia, el Señor es contigo. Bendita eres entre todas las mujeres, y bendito es el fruto de tu vientre, Jesús.
1: Santa María, Madre de Dios, ruega por nosotros pecadores, ahora y en la hora de nuestra muerte. Amén.
2: Dios te salve María, llena eres de gracia, el Señor es contigo. Bendita eres entre todas las mujeres, y bendito es el fruto de tu vientre, Jesús.
1: Gloria, Santa María, Madre de Dios, ruega por nosotros, pecadores, ahora y en la hora de nuestra muerte. Amén.
2: Gloria al Padre, al Hijo y al Espíritu Santo, como era en el principio, ahora y siempre, por los siglos de los siglos. Amén.
1: Oh Jesús mío,
0: perdona nuestros pecados, líbranos del fuego del infierno, lleva al cielo a todas las almas, especialmente a las más necesitadas de tu misericordia. Amén.
1: Tercer misterio. El nacimiento de Jesús en el portal de Belén sobre el Evangelio de San Lucas, capítulo 2, versículo 7, meditamos. Y dio a luz a su hijo primogénito, lo envolvió en pañales y lo reclinó en un pesebre, porque no había sitio para ellos en la posada. Padre nuestro que estás en el cielo, santificado sea tu nombre. Venga tu reino, hágase tu voluntad en la tierra como en el cielo.
2: Danos hoy nuestro pan de cada día, perdona nuestras ofensas, como también nosotros perdonamos a los que nos ofenden. No nos dejes caer en tentación y líbranos del mal. Amén.
1: Dios te salve María, llena eres de gracia, el Señor es contigo, bendita eres entre todas las mujeres, y bendito es el fruto de tu vientre, Jesús.
2: Santa María, Madre de Dios, ruega por nosotros pecadores, ahora y en la hora de nuestra muerte. Amén.
1: Dios te salve María, llena eres de gracia, el Señor es contigo, bendita eres entre todas las mujeres, y bendito es el fruto de tu vientre, Jesús.
2: Santa María, Madre de Dios, ruega por nosotros pecadores, ahora y en la hora de nuestra muerte. Amén.
1: Dios te salve María, llena eres de gracia, el Señor es contigo, bendita eres entre todas las mujeres, y bendito es el fruto de tu vientre, Jesús.
2: Santa María, Madre de Dios, ruega por nosotros pecadores, ahora y en la hora de nuestra muerte. Amén.
1: Dios te salve María, llena eres de gracia, el Señor es contigo, bendita eres entre todas las mujeres, y bendito es el fruto de tu vientre, Jesús.
2: Santa María, Madre de Dios, ruega por nosotros pecadores, ahora y en la hora de nuestra muerte. Amén.
1: Dios te salve María, llena eres de gracia, el Señor es contigo, bendita eres entre todas las mujeres, y bendito es el fruto de tu vientre, Jesús.
2: Santa María, Madre de Dios, ruega por nosotros pecadores, ahora y en la hora de nuestra muerte. Amén.
1: Dios te salve, María, llena eres de gracia. El Señor es contigo. Bendita eres entre todas las mujeres, y bendito es el fruto de tu vientre, Jesús.
2: Santa María, Madre de Dios, ruega por nosotros pecadores, ahora y en la hora de nuestra muerte. Amén.
1: Dios te salve, María, llena eres de gracia. El Señor es contigo. Bendita eres entre todas las mujeres, y bendito es el fruto de tu vientre, Jesús.
2: Santa María, Madre de Dios, ruega por nosotros pecadores, ahora y en la hora de nuestra muerte. Amén.
1: Dios te salve, María, llena eres de gracia. El Señor es contigo. Bendita eres entre todas las mujeres, y bendito es el fruto de tu vientre, Jesús.
2: Santa María, Madre de Dios, ruega por nosotros, pecadores, ahora y en la hora de nuestra muerte. Amén.
1: Dios te salve, María, llena eres de gracia. El Señor es contigo. Bendita eres entre todas las mujeres, y bendito es el fruto de tu vientre, Jesús.
2: Santa María, Madre de Dios, ruega por nosotros pecadores, ahora y en la hora de nuestra muerte. Amén.
1: Dios te salve, María, llena eres de gracia, el Señor es contigo, bendita eres entre todas las mujeres, y bendito es el fruto de tu vientre, Jesús.
2: Santa María, Madre de Dios, ruega por nosotros pecadores, ahora y en la hora de nuestra muerte. Amén.
1: Gloria al Padre, al Hijo y al Espíritu Santo.
2: Como era en el principio, ahora y siempre, por los siglos de los siglos. Amén.
1: Oh Jesús mío,
2: perdón.

0: Misericordia. Amén.
1: Cuarto misterio. La presentación del niño Jesús en el templo de Jerusalén. Sobre el Evangelio de San Lucas, capítulo 2, versículos del 22 al 23, meditamos. Cuando se cumplieron los días de la purificación de ellos, según la ley de Moisés, llevaron a Jesús a Jerusalén para presentarle al Señor, como está escrito en la ley del Señor. Todo varón primogénito será consagrado al Señor.
2: Padre nuestro,
0: que estás en el cielo, santificado sea tu nombre. Venga tu reino, hágase tu voluntad en la tierra como en el cielo.
2: Danos hoy nuestro pan de cada día. Perdona nuestras ofensas, como también nosotros perdonamos a los que nos ofenden. No nos dejes caer en tentación y líbranos del mal.
0: Dios te salve María, llena eres de gracia. El Señor es contigo. Bendita eres entre todas las mujeres y bendito es el fruto de tu vientre, Jesús.
2: Santa María, Madre de Dios, ruega por nosotros, pecadores, ahora y en la hora de nuestra muerte. Amén.
0: Dios te salve María, llena eres de gracia, el Señor es contigo. Bendita eres entre todas las mujeres, y bendito es el fruto de tu vientre, Jesús.
2: Santa María, Madre de Dios, ruega por nosotros, pecadores, ahora y en la hora de nuestra muerte. Amén.
0: Dios te salve María, llena eres de gracia, el Señor es contigo. Bendita eres entre todas las mujeres, y bendito es el fruto de tu vientre, Jesús.
2: Santa María, Madre de Dios, ruega por nosotros, pecadores, ahora y en la hora de nuestra muerte. Amén.
0: Dios

0: es el fruto de tu vientre, Jesús.
1: Santa María, Madre de Dios, ruega por nosotros, pecadores, ahora y en la hora de nuestra muerte. Amén.
0: Dios te salve, María, llena eres de gracia, el Señor es contigo. Bendita eres entre todas las mujeres, y bendito es el fruto de tu vientre, Jesús.
1: Santa María, Madre de Dios, ruega por nosotros, pecadores, ahora y en la hora de nuestra muerte. Amén.
0: Dios te salve, María, llena eres de gracia, el Señor es contigo. Bendita eres entre todas las mujeres, y bendito es el fruto de tu vientre, Jesús.
1: Santa María, Madre de Dios, ruega por nosotros, pecadores, ahora y en la hora de nuestra muerte. Amén.
0: Dios te salve, María, llena eres de gracia, el Señor es contigo. Bendita eres entre todas las mujeres, y bendito es el fruto de tu vientre, Jesús.
1: Santa María, Madre de Dios, ruega por nosotros, pecadores, ahora y en la hora de nuestra muerte. Amén.
0: Dios te salve, María, llena eres de gracia, el Señor es contigo. Bendita eres entre todas las mujeres, y bendito es el fruto de tu vientre, Jesús.
1: Santa María, Madre de Dios, ruega por nosotros, pecadores, ahora y en la hora de nuestra muerte. Amén.
0: Dios te salve, María, llena eres de gracia, el Señor es contigo. Bendita eres entre todas las mujeres, y bendito es el fruto de tu vientre, Jesús.
1: Santa María, Madre de Dios, ruega por nosotros, pecadores, ahora y en la hora de nuestra muerte. Amén.
0: Dios te salve, María, llena eres de gracia, el Señor es contigo. Bendita eres entre todas las mujeres, y bendito es el fruto de tu vientre, Jesús.
1: Gloria, Santa María, Madre de Dios, ruega por nosotros, pecadores, ahora y en la hora de nuestra muerte. Amén.
0: Gloria al Padre, al Hijo y al Espíritu Santo, como era en el principio, ahora y siempre, por los siglos de los siglos. Amén.
1: Oh Jesús mío,
0: perdona

0: Amén.
1: Quinto misterio. El niño perdido es hallado en el templo. Sobre el Evangelio de San Lucas, capítulo 2, versículo 46, meditamos. A los 3 días lo encontraron en el templo sentado en medio de los doctores, oyéndolos y preguntándoles. Padre nuestro que estás en el cielo, santificado sea tu nombre, venga tu reino, hágase tu voluntad en la tierra como en el cielo.
2: Danos hoy nuestro pan de cada día, perdona nuestras ofensas, como también nosotros perdonamos a los que nos ofenden. No nos dejes caer en tentación y líbranos del mal. Amén.
1: Dios te salve María, llena eres de gracia, el Señor es contigo. Bendita eres entre todas las mujeres, y bendito es el fruto de tu vientre, Jesús.
2: Santa María, Madre de Dios, ruega por nosotros pecadores, ahora y en la hora de nuestra muerte. Amén.
1: Dios te salve, María, llena eres de gracia. El Señor es contigo. Bendita eres entre todas las mujeres, y bendito es el fruto de tu vientre, Jesús.
2: Santa María, Madre de Dios, ruega por nosotros pecadores, ahora y en la hora de nuestra muerte. Amén.
1: Dios te salve, María, llena eres de gracia, el Señor es contigo, bendita eres entre todas las mujeres, y bendito es el fruto de tu vientre, Jesús.
2: Santa María, Madre de Dios, ruega por nosotros pecadores, ahora y en la hora de nuestra muerte. Amén.
1: Dios te salve, María, llena eres de gracia, el Señor es contigo, bendita eres entre todas las mujeres, y bendito es el fruto de tu vientre, Jesús.
2: Santa María, Madre de Dios, ruega por nosotros pecadores, ahora y en la hora de nuestra muerte. Amén.
1: Dios te salve, María, llena eres de gracia, el Señor es contigo, bendita eres entre todas las mujeres, y bendito es el fruto de tu vientre, Jesús.
2: Santa María, Madre de Dios, ruega por nosotros pecadores, ahora y en la hora de nuestra muerte. Amén.
1: Dios te salve, María, llena eres de gracia. El Señor es contigo. Bendita eres entre todas las mujeres, y bendito es el fruto de tu vientre, Jesús.
2: Santa María, Madre de Dios, ruega por nosotros pecadores, ahora y en la hora de nuestra muerte. Amén.
1: Dios te salve, María, llena eres de gracia. El Señor es contigo. Bendita eres entre todas las mujeres, y bendito es el fruto de tu vientre, Jesús.
2: Santa María, Madre de Dios, ruega por nosotros pecadores, ahora y en la hora de nuestra muerte. Amén.
1: Dios te salve, María, llena eres de gracia, el Señor es contigo, bendita eres entre todas las mujeres, y bendito es el fruto de tu vientre, Jesús.
2: Santa María, Madre de Dios, ruega por nosotros pecadores, ahora y en la hora de nuestra muerte. Amén.
1: Dios te salve, María, llena eres de gracia, el Señor es contigo, bendita eres entre todas las mujeres, y bendito es el fruto de tu vientre, Jesús.
2: Santa María, Madre de Dios, ruega por nosotros pecadores, ahora y en la hora de nuestra muerte. Amén.
1: Dios te salve, María, llena eres de gracia, el Señor es contigo. Bendita eres entre todas las mujeres, y bendito es el fruto de tu vientre, Jesús.
2: Santa María, Madre de Dios, ruega por nosotros pecadores, ahora y en la hora de nuestra muerte. Amén.
1: Gloria al Padre, al Hijo y al Espíritu Santo.
2: Como era en un principio, ahora y siempre, por los siglos de los siglos. Amén.
1: Oh Jesús mío,
2: perdona nuestros pecados, líbranos del fuego del infierno, lleva al cielo a todas las almas, especialmente a las más necesitadas de tu misericordia. Amén.
1: Dios te salve,
2: Reina y Madre de misericordia, vida, dulzura y esperanza nuestra. Dios te salve, a ti llamamos los desterrados hijos de Eva, a ti suspiramos gimiendo y llorando en este valle de lágrimas. Ea pues, Señora abogada nuestra, vuelve a nosotros esos tus ojos misericordiosos, y después de este destierro, muéstranos a Jesús, fruto bendito de tu vientre, oh clemente, oh piadosa, oh dulce siempre Virgen María, ruega por nosotros, Santa Madre de Dios, para que seamos dignos de alcanzar las promesas de nuestro Señor Jesucristo. Amén.
1: Oh Dios, cuyo unigénito Hijo

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1: Letanías de la Santísima Virgen María. Señor, ten piedad.
2: Señor, ten piedad.
1: Cristo, ten piedad.
2: Cristo, ten piedad.
1: Señor, ten piedad.
2: Señor, ten piedad.
1: Cristo, óyenos.
2: Cristo, óyenos.
1: Cristo, escúchanos.
2: Cristo, escúchanos.
1: Dios, Padre Celestial,
2: ten piedad de nosotros.
1: Dios, Hijo Redentor del mundo,
2: ten piedad de nosotros.
1: Dios, Espíritu Santo,
2: ten piedad de nosotros.
1: Santísima Trinidad, que eres un solo Dios,
2: ten piedad de nosotros.
1: Santa María,
2: ruega por nosotros.
1: Santa Madre de Dios,
2: ruega por nosotros.
1: Santa Virgen de las Vírgenes,
2: ruega por nosotros.
1: Madre de Cristo,
2: ruega por nosotros.
1: Madre de la Iglesia,
2: ruega por nosotros.
1: Madre de la Divina Gracia,
2: ruega por nosotros.
1: Madre Purísima,
2: ruega por nosotros.
1: Madre Castísima,
2: ruega por nosotros.
1: Madre Siempre Virgen,
2: ruega por nosotros.
1: Madre Inmaculada,
2: ruega por nosotros.
1: Madre Amable,
2: ruega por nosotros.
1: Madre Admirable,
2: ruega por nosotros.
1: Madre del Buen Consejo,
2: ruega por nosotros.
1: Madre del Creador,
2: ruega por nosotros.
1: Madre del Salvador,
2: ruega por nosotros.
1: Madre de Misericordia,
2: ruega por nosotros.
1: Virgen Prudentísima,
2: ruega por nosotros.
1: Virgen digna de veneración,
2: ruega por nosotros.
1: Virgen digna de alabanza,
2: ruega por nosotros.
1: Virgen poderosa,
2: ruega por nosotros.
1: Virgen clemente,
2: ruega por nosotros.
1: Virgen fiel,
2: ruega por nosotros.
1: Espejo de justicia,
2: ruega por nosotros.
1: Trono de la sabiduría,
2: ruega por nosotros.
1: Causa de nuestra alegría,
2: ruega por nosotros.
1: Vaso espiritual,
2: ruega por nosotros.
1: Vaso digno de honor,
2: ruega por nosotros.
1: Vaso de insigne devoción,
2: ruega por nosotros.
1: Rosa mística,
2: ruega por nosotros.
1: Torre de David,
2: ruega por nosotros.
1: Torre de marfil,
2: ruega por nosotros.
1: Casa de oro,
2: ruega por nosotros.
1: Arca de la alianza,
2: ruega por nosotros.
1: Puerta del cielo,
2: ruega por nosotros.
1: Estrella de la mañana,
2: ruega por nosotros.
1: Salud de los enfermos,
2: ruega por nosotros.
1: Refugio de los pecadores,
2: ruega por nosotros.
1: Consoladora de los afligidos,
2: ruega por nosotros.
1: Auxilio de los cristianos,
2: ruega por nosotros.
1: Reina de los ángeles,
2: ruega por nosotros.
1: Reina de los patriarcas,
2: ruega por nosotros.
1: Reina de los profetas,
2: ruega por nosotros.
1: Reina de los apóstoles,
2: ruega por nosotros.
1: Reina de los mártires,
2: ruega por nosotros.
1: Reina de los confesores,
2: ruega por nosotros.
1: Reina de las vírgenes,
2: ruega por nosotros.
1: Reina de todos los santos,
2: ruega por nosotros.
1: Reina concebida sin pecado original,
2: ruega por nosotros.
1: Reina asunta al cielo,
2: ruega por nosotros.
1: Reina del Santísimo Rosario,
2: ruega por nosotros.
1: Reina de la familia,
2: ruega por nosotros.
1: Reina de la paz,
2: ruega por nosotros.
1: Cordero de Dios, que quitas el pecado del mundo,
2: perdónanos, Señor.
1: Cordero de Dios, que quitas el pecado del mundo,
2: escúchanos, Señor.
1: Cordero de Dios, que quitas el pecado del mundo,
2: ten piedad y misericordia de nosotros.
1: Bajo tu amparo nos acogemos, Santa Madre de Dios. No desprecie las súplicas que te dirigimos ante nuestras necesidades. Antes bien, líbranos de todos los peligros, oh Virgen gloriosa y bendita. Ruega por nosotros, Santa Madre de Dios, para que seamos dignos de alcanzar las promesas de nuestro Señor Jesucristo.
2: Amén.
1: Oración. Te rogamos nos concedas, Señor Dios nuestro, gozar de continua salud de alma y cuerpo, y por la gloriosa intercesión de la bienaventurada siempre Virgen María, vernos libres de las tristezas de la vida presente,

0: y disfrutar de las alegrías eternas por Cristo nuestro Señor.
1: Amén.
0: Recemos un Padre Nuestro y un Ave María por el Papa, su persona y sus intenciones. Padre nuestro que estás en el cielo, santificado sea tu nombre. Venga a tu reino. Hágase tu voluntad en la tierra como en el cielo.
2: Danos hoy nuestro pan de cada día. Perdona nuestras ofensas, como también nosotros perdonamos a los que nos ofenden. No nos dejes caer en tentación y líbranos del mal. Amén.
0: Dios te salve, María, llena eres de gracia. El Señor es contigo. Bendita eres entre todas las mujeres y bendito es el fruto de tu vientre, Jesús.
2: Santa María, Madre de Dios, ruega por nosotros pecadores, ahora y en la hora de nuestra muerte. Amén.
0: Gloria al Padre, al Hijo y al Espíritu Santo.
2: Como era en el principio, ahora y siempre, por los siglos de los siglos. Amén.
0: Recemos un Padre Nuestro y un Ave María por los obispos de nuestra diócesis, sus personas y sus intenciones. Padre Nuestro que estás en el cielo, santificado sea tu nombre. Venga tu reino. Hágase tu voluntad en la tierra como en el cielo.
2: Danos hoy nuestro pan de cada día. Perdona nuestras ofensas, como también nosotros perdonamos a los que nos ofenden. No nos dejes caer en tentación y líbranos del mal. Amén.
0: Dios te salve, María, llena eres de gracia. El Señor es contigo. Bendita eres entre todas las mujeres y bendito es el fruto de tu vientre, Jesús.
2: Santa María, Madre de Dios, ruega por nosotros pecadores, ahora y en la hora de nuestra muerte. Amén.
0: Gloria al Padre, al Hijo y al Espíritu Santo.
2: Como era en el principio, ahora y siempre, por los siglos de los siglos. Amén.
0: Recemos un Padre Nuestro y un Ave María por las benditas ánimas del purgatorio. Padre Nuestro que estás en el cielo, santificado sea tu nombre. Venga a tu reino. Hágase tu voluntad en la tierra como en el cielo.
2: Danos hoy nuestro pan de cada día. Perdona nuestras ofensas, como también nosotros perdonamos a los que nos ofenden. No nos dejes caer en tentación y líbranos del mal. Amén.
0: Dios te salve, María, llena eres de gracia. El Señor es contigo. Bendita eres entre todas las mujeres y bendito es el fruto de tu vientre, Jesús.
2: Santa María, Madre de Dios, ruega por nosotros pecadores, ahora y en la hora de nuestra muerte. Amén.
0: Gloria al Padre, al Hijo y al Espíritu Santo.
2: Como era en el principio, ahora y siempre, por los siglos de los siglos. Amén.
0: En el nombre del Padre, y del Hijo, y del Espíritu Santo.
2: Amén.

0: Bienvenidos a nuestro mini segmento semanal de Cristo en nuestro barrio, donde reflexionamos sobre el Evangelio de este domingo. Mi nombre es Melina y hoy me acompañan el señor obispo Eduardo Nevares y José Antonio, de la diócesis de Phoenix. Esta es una manera fácil de crear relaciones y todo lo que necesitas es gratuito y se encuentra en nuestro sitio web. Esperamos que invites a tus amigos y que se sumerjan juntos en el Evangelio. Señor obispo Nevares y José Antonio, bienvenidos.
1: Muchas gracias, Melina.
2: Gracias, Melina, por volverte a saludar.
1: Y gracias a todos ustedes escuchando este su programa en su estación En Familia. Hoy queremos meditar sobre un partecita del Santo Evangelio según San Mateo, capítulo 16, versículo 21 al 27. Mateo 16, versículo 21 al 27. La predicación de Jesús de su pasión fue impactante para los apóstoles. Ellos todavía imaginaban un Mesías de poder mundano que eliminaría a sus opresores, no un cordero que tuvo que sufrir y que tuvo que sacrificarse en muerte para salvarnos. Satanás reconoció esta confusión y trató de utilizar para su ventaja. Satanás había intentado esta misma táctica en el desierto, cuando él trató tres veces de tentar a Jesús a desviar de su misión. Esto se encuentra en el Evangelio de San Lucas, capítulo 4. Satanás usó a Pedro para tratar de tentar a Jesús a no cumplir su supremo acto de amor, su crucifixión. Satanás trabaja entre los hombres tentándolos a desviarse, al desviarse del plan de Dios.
0: Satanás fue capaz de usar a Pedro porque Pedro temía el dolor y la vergüenza de la cruz. Jesús dice que para estar con él debemos negarnos a nosotros mismos, tomar nuestra cruz y seguirlo. La naturaleza humana impulsa la supervivencia, no la muerte a sí mismo. No podemos esperar que negarnos será un camino fácil. Tomar la cruz significa la muerte seguramente, y como parte de la Iglesia Católica, nuestra esperanza no viene de evitar esta muerte, pero en el poder de la resurrección.
2: La Iglesia es un refugio seguro en medio de un mundo herido por el pecado. San Agustín propuso que la Iglesia es como el arca en el tiempo del diluvio de Noé. Solo una selección de pocos ha escogido reunirse y refugiarse en este lugar de seguridad en medio de las fuertes tormentas. La Iglesia es el mundo reconciliado y llamado de vuelta a la unidad y guiado por el aliento del Espíritu para navegar con seguridad. La Iglesia es el único medio de salvación verdadera. Abraza la cruz. La Iglesia es santa, católica y apostólica. La Iglesia es nuestra barca de salvación. Te pregunto, ¿quieres ser salvado? ¿Quieres subirte a bordo?
0: Señor obispo Nevares, ¿cuál es la pregunta de esta semana?
1: La pregunta para esta semana será, ¿cómo te ha tentado Satanás a abandonar tu cruz?
0: Gracias, obispo. Yo creo que una de las maneras en que Satanás nos tienta a abandonar nuestra cruz es haciéndonos creer que seguir a Cristo debería ser fácil o que el sufrimiento no tiene sentido. Cuando llegan las dificultades, el cansancio o la incertidumbre, es muy fácil querer tomar el camino más cómodo o desanimarnos. En mi vida he experimentado momentos en los que he querido tener todas las respuestas o entender por qué Dios está permitiendo todas estas cosas. Pero poco a poco he aprendido que cargar la cruz no significa caminar solos. Significa confiar en Dios y que Él está con nosotros, incluso cuando no entendemos lo que está pasando. Muchas veces es precisamente en esos momentos de dificultad donde nuestra fe crece más.
2: Gracias, Melina. Es muy profunda tu reflexión porque hablando de mi experiencia personal, ha habido cosas que una cosa es enojarte por algo que estás en desacuerdo, pero otra cosa es que tu corazón se llene de rabia, de ese enojo que ya no ni siquiera respetas aunque esté a la otra persona está en contra de ti. Eso lo he visto en mi corazón cuando he visto las injusticias que se hacen para otros nuestros hermanos y hermanas en las comunidades. Lo he visto cuando hay el abuso y reclamo y trato de ser en un momento dado una persona que respeta a los demás. Y ahí donde entra esa tentación porque de repente quieres eliminar a la otra persona, quieres hacerla a un lado completamente y evitar el diálogo, evitar el debate, vas directamente a la rabia, al enojo, a la violencia. En ciertas ocasiones cuando he visto a algunas personas que han abusado, a algunos hermanos que son no documentados y que empiezan a insultarlos, entra eso en mí, en mi corazón, y cuando yo debo estar reflexionando, mantente en calma, estás en el espíritu, con amor, dialogando y perseverando para que no se aumente la violencia de las palabras o el enojo. Esa es una de las maneras que yo siento que a veces estoy más tentado. Hay otras que pudiera compartirles, pero esto es una de las cosas que debemos de reflexionar cuando estemos viendo enfrente a nosotros esas injusticias, cómo pedir al Señor para poder hacer un diálogo y debatir de una manera respetuosa con los demás.
1: Gracias, Antonio. Y gracias, Melina. Para mí, el modo de que el demonio me tenta abandonar la cruz es porque para mí me encanta la comodidad. Me encanta postres. Me encanta la nieve. Y me encanta todo lo que me engorda. Entonces, Cristo viene y nos dice: niégate a ti mismo, piensa más de los demás. Y eso a mí no me gusta, porque yo soy muy egoísta. Quiero pensar en lo mío, lo que me satisface a mí. Y esto es lo que el demonio siempre me está tentando. No te preocupes de los demás. La hambre, la pobreza, siempre estará. Tú, sé alegre, cuídate, disfrute, etc. Entonces yo creo que el vivir en comodidad, en vivir en placer, en vivir en el yo, eso es la tentación del demonio para mí. Y quizá para algunos más que me estén escuchando hoy día. Cristo siempre nos invita a negarnos, morir al yo, para poder vivir para los demás. Ese es el reto que para mí y para quizá algunos otros podemos estar viviendo hoy día.
0: Gracias, obispo. ¿Y cuál es la tarea de esta semana?
1: La tarea de esta semana será, trata de meditar pocos minutos sobre los sufrimientos de Cristo en la cruz. Mirándolo a Él, Él nos dará la valentía para poder morir al yo y vivir para los demás como Cristo nos ha enseñado.
0: Muchas gracias, señor obispo Nevares y José Antonio, y también a todos los que nos están escuchando. Recuerden que nuestro material es gratuito y se encuentra en nuestro sitio web en dphx.org y busca a Cristo en nuestro barrio. Gracias por sintonizarnos y que Dios los bendiga.

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Señor Jesús, hemos escuchado que los discípulos, tus discípulos, iban en la barca y se levantó una gran tempestad de tal forma que temieron por su propia vida. Tú saliste a su encuentro caminando sobre las aguas. Y cuando ellos gritaron llenos de espanto y de pavor, diciendo que eras un fantasma, tú te limitaste a decir: soy yo, no teman. Pues bien, esta tarde queremos escuchar también de ti esa palabra. En la Santa Eucaristía no podemos verte con los ojos del cuerpo, no podemos gustarte, sino que solamente creemos en ti por el oído, como nos dijo Santo Tomás de Aquino. Pero en la Eucaristía tú te acercas a nosotros y nos dices las palabras que dijiste a tus discípulos, amedrentados por la tempestad: soy yo, no teman. Sabemos que eres tú, y tú escuchas nuestra oración, tú sales a nuestro encuentro, tú caminas sobre el mar que representa al mal,

0: tú te haces cercano y vecino cuando nosotros andamos navegando sin rumbo, sin orientación, sin fuerzas. Una y otra vez en la Eucaristía, y no solamente cuando nos reunimos para esta hora de meditación y de adoración, tú siempre nos estás diciendo: soy yo, no teman. Perdona las veces que olvidamos tu presencia en la Eucaristía. Perdona tantas veces que faltamos a la Eucaristía dominical con una disculpa muchas veces muy pequeña, sin tener realmente razones para dejarte a ti, optando por otras muchas cosas antes que por tu presencia. Que no consideremos que eres un fantasma. Tú eres nuestro hermano, nuestro Señor, nuestro Redentor. Tú eres quien puede calmar la tormenta de nuestro mar turbado. Permítenos escucharte en la Eucaristía cuando nos dices: soy yo, estoy aquí, no teman.
1: Tu Señor, sabes bien

Señor, tú conoces bien las tormentas que nos hacen perder el equilibrio, la fe, que nos hacen temer por nuestra propia vida y nuestra existencia. Sin embargo, en tu palabra te acercas a nosotros y nos dices, soy yo, no teman. Te sabemos presente en la Eucaristía y te sabemos presente en tu Evangelio. En las páginas evangélicas nos dices cada día, soy yo, no teman. Y tú nos enseñas a amar, nos enseñas a perdonar. Pero ni siquiera estamos decididos a perdonar como Simón Pedro 7 veces, y mucho menos las 70 veces 7. No perdonamos ni siquiera una vez. ¿Cómo podemos pretender ser nosotros perdonados? Pero tú te acercas en las páginas del Evangelio y nos invitas a perdonar, a confiar, a amar la concordia, la fraternidad, a sembrar la paz a nuestro alrededor. Concediste la paz y la serenidad a los discípulos que navegaban en la barca, pero te dolía que fueran hombres de poca fe. Eso les dijiste. ¿No es verdad que nos lo estás diciendo también a nosotros cada día? Somos personas de poca fe. Tenemos la Biblia, sí, pero nos cuesta trabajo descubrir que el Evangelio ha sido escrito para nosotros. No es un libro para el pasado, sino para el presente. No es un libro para los de fuera, sino para nosotros, para mí. Tú te acercas a la barca de mi existencia, tan débil, tan errabunda. Me muestras tu Evangelio y me dices, soy yo, aquí estoy, en las páginas de estos 4 libros. Soy yo, no temas, pero abre tus oídos y abre tu corazón para escuchar mi palabra. Ahí estoy, presente para ti.

Señor, no queremos ser idealistas. Nos damos cuenta de que viajamos en una nave que se ve azotada por las olas y por la tormenta. Vivimos en una continua inseguridad y tenemos miedo. Pero tú vienes a nuestro encuentro y nos dices, soy yo, no teman. Nos lo dices en la Eucaristía, nos lo dices a través de las páginas del Evangelio y nos lo dices a través de la presencia de los hermanos con los que has querido identificarte. En este mismo día, el Evangelio nos presenta una página de San Cesáreo de Arles, obispo del siglo VI, que nos recuerda que el Señor que reina glorioso en el cielo se hace presente en la tierra en la persona de los pobres. Cuando ellos pasan hambre o sed, es Cristo quien llama a nuestra puerta, es Cristo quien espera nuestra respuesta. Y añade San Cesáreo, por eso no podemos cerrar los ojos ante la miseria del hermano si deseamos alcanzar el perdón de Dios. Tú nos lo dijiste, Señor. Tuve hambre y me disteis. Tuve hambre y no me dieron de comer. Mientras dura esta vida, tú continúas recibiendo en la persona de los pobres todo aquello que le ofrecemos con amor, que te ofrecemos con amor, y que tú has prometido devolvérnoslo eternamente en el reino de los cielos. Dice San Cesáreo que cuando acudimos a la iglesia venimos buscando la misericordia del Señor. Y es verdad. Pero esa súplica solo es auténtica si va acompañada de obras de misericordia. El pobre nos pide un poco de pan y nosotros pedimos a Dios la vida eterna. Y exclamaba él, ¡qué desproporción tan grande! El pobre nos pide un poco de pan y nosotros pedimos un mucho, la vida eterna. Desproporción. Y sin embargo el Señor ha querido vincular ambas cosas al decir, den y se les dará. Pero no podemos esperar recibir si nos negamos constantemente a dar. Tú vienes a nosotros diciendo, soy yo, y eres tú, en la presencia de los que necesitan nuestra ayuda. Eres tú. Amén.

0: Oh sagrado banquete en el que se recibe a Cristo, se recuerda la memoria de su pasión. El alma se llena de gracia y se nos da una prenda de la gloria futura. Nos has dado pan del cielo que contiene en sí. Oremos. Oh Dios, que bajo este admirable sacramento nos has dejado el memorial de tu pasión. Concédenos de tal forma venerar los sagrados misterios de tu cuerpo y de tu sangre, que sintamos constantemente en nosotros el fruto de tu redención. Tú que vives y reinas por los siglos de los siglos.
1: Amén.

0: Bendito sea Dios.
1: Bendito sea
0: su santo nombre.
1: Bendito sea su santo nombre.
0: Bendito sea Jesucristo, verdadero Dios y verdadero hombre.
1: Bendito sea Jesucristo, verdadero Dios y verdadero hombre.
0: Bendito sea el nombre de Jesús.
1: Bendito sea el nombre de Jesús.
0: Bendito sea su sacratísimo corazón.
1: Bendito sea su sacratísimo corazón.
0: Bendita sea su preciosísima sangre. Bendito sea Jesús en el Santísimo Sacramento del altar.
1: Bendito sea Jesús en el Santísimo Sacramento del altar.
0: Bendito sea el Espíritu Santo Paráclito.
1: Bendito sea el Espíritu Santo Paráclito.
0: Bendita sea la excelsa Madre de Dios, María Santísima.
1: Bendita sea la excelsa Madre de Dios, María Santísima.
0: Bendita sea su Santa e Inmaculada Concepción. Bendita sea su gloriosa Asunción.
1: Bendita sea su gloriosa Asunción.
0: Bendito sea el nombre de María, Virgen y Madre.
1: Bendito sea el nombre de María, Virgen y Madre.
0: Bendito sea San José, su castísimo esposo.
1: Bendito sea San José, su castísimo esposo.
0: Bendito sea Dios en sus ángeles y en sus santos.
1: Bendito

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1: En nombre del Padre, del Hijo y del Espíritu Santo. Amén. Señor, abre mis labios y mi boca proclamará tu alabanza. Gracias, Señor, por una nueva oportunidad de venir a adorarte, a glorificarte, a amarte, a demostrarte que quiero ser fiel a tu voluntad en este primer paso de ponerme frente a ti en oración y entregarme completamente a ti en oración, en humildad, para que pueda salir y llevarte a todo lugar. Sé, Señor, que la constancia es parte importante de este camino.

mi vocación. Es la vocación a la que todos estamos llamados. Amar a Dios sobre todas las cosas y a nuestro prójimo como a nosotros mismos. ¿Estamos dispuestos, Señor, a dar ese paso y a vivir el amor verdadero que solamente tú nos das? Señor, dame ese amor para que lo pueda llevar a todo lugar.

Oh Jesús, amor mío, por fin he encontrado mi vocación. Mi vocación es el amor. Así lo dijo Santa Teresita del Niño Jesús, alguien que en humildad

humildad entendió que la vocación a la que todos estamos llamados es al amor. Por eso en este día quiero pedirte, Señor, para que todo católico, todo cristiano de buena fe, entienda que esa es su vocación. Que entiendan que la vocación a la que todos estamos llamados es al amor. Tú nos bendices, Señor. Tú nos bendices con tu amor todos los días. Y nosotros también podemos transformar el mundo si seguimos esta vocación que Santa Teresita encontró a través de un camino de humildad, de oración y de entrega total a ti. Alguien que ofrecía cada acto de su día por amor, el barrer, el limpiar la ropa, el hacer un acto de caridad con los demás. ¿Cuántas cosas que hago el día las ofrezco por amor? ¿O simplemente me dejo de llevar por lo que tengo que hacer todos los días, que me olvido que es una oportunidad para amar? Señor, te quiero pedir en este día por todas aquellas personas que no se sienten amadas, que han sido ignoradas, que han sido dejadas a un lado, que el mundo las ha olvidado, porque tú nunca te olvidas de nosotros, Señor, jamás. Para que podamos llevar ese amor sobre todas aquellas personas que se sienten abandonadas y que están y viven a nuestro alrededor. Quiero pedirte por aquella persona querida que tal vez en este momento no se siente amado porque está viviendo una depresión o porque tiene un concepto del amor diferente, erróneo. Quiero, Señor, amar sin hacer preguntas, incondicionalmente, así como tú me has amado a mí. Tú nos amas incondicionalmente y quieres que nosotros también vivamos el amor de esa manera, porque tú, Señor, nos has dado esa vocación. Quieres que nos abandonemos a tu amor. Y al abandonarnos en tu amor es donde encontraremos nuestra propia vocación. Mi vocación es el amor. ¿Cuánto podemos aprender de nuestros hermanos y hermanas? ¿Cuánto podemos aprender de los santos y las santas? Porque comprendí que solo el amor hace obrar a los miembros de la iglesia. Que si el amor llegara a extinguirse, los apóstoles no anunciarían ya el evangelio. Los mártires se negarían a derramar su sangre. Comprendí que el amor encierra todas las vocaciones, que el amor lo es todo, que abarca todos los tiempos y todos los lugares. En una palabra, es eterno. Así lo decía Santa Teresita, una santa que nos demostró sobre el amor y cómo lo vivió ella. Solo el amor nos empuja, solo el amor nos hace obrar. Mis acciones deben de ser empujadas por el amor y no por el miedo, no por creer que si no lo hago estar en problemas. ¿Cuánto cambia nuestra perspectiva, Señor, cuando optamos basados en el amor en lugar del miedo? Cambia todo completamente. Y si yo vivo mi fe basada en el miedo, este es el momento para cambiarlo y vivir mi fe basada en el amor. Tengo fe porque creo que soy amada. Hago actos de caridad porque creo que mi llamado es al amor.
y tengo esperanza, porque creo en esa misericordia que viene del Creador que me ama profundamente. ¿Cómo cambia mi perspectiva, Señor? El amor me hace actuar. El amor me lleva por el camino correcto y me guía. El que ama no se equivoca. Tú nos lo dijiste, Señor. El que me ama cumplirá mi palabra y mi Padre lo amará y haremos en él nuestra morada. ¿A quién estoy amando el día de hoy?

En el corazón de la iglesia, yo seré el amor. Nosotros somos el corazón de la iglesia. ¿Cuántas veces esperamos que sean otros los que nos demuestren el camino? Y no somos nosotros los primeros en poner el ejemplo. El amor debe de ser nuestro motor. Y en el corazón de la iglesia, yo seré el amor. ¿Qué necesitamos hacer, Señor, para poder vivir ese amor incondicional? Tenemos que ser constantes en nuestra vida de oración y en nuestra vida sacramental. Pero no solamente hacerlo, hay que hacerlo con un corazón humilde y puro. No rezar porque lo tengo que hacer, sino porque te amo y porque quiero tener una relación contigo. No hacerlo porque así ha sido mandado, sino porque quiero. Recibirte en la Eucaristía, reflexionando en lo que estoy viviendo, en lugar de hacerlo porque así lo he hecho siempre. El irme a confesar con un corazón sincero, sintiendo una verdadera culpa, pero reconociendo que a través de tu misericordia lo puedo volver a intentar. Respetando el sacramento del matrimonio. O el sacramento de la vida sacerdotal. Llevándote a todos lados, Señor. O pidiendo que un sacerdote vaya a dar la unción de los enfermos a mis amados. Pero todo haciéndolo con amor y sinceridad. ¿Cuántos de nosotros vivimos una confirmación en la que verdaderamente fuimos aceptando nuestra fe? Tenemos que renovarla y de nuevo ponernos frente a ti para decir que sí, que creo en ti. Todo cambia, Señor, cuando lo hacemos por amor. ¿Cómo he amado yo el día de hoy? ¿Cómo voy a amar al día siguiente si me das la bendición de vivirlo? Porque no debo de esperar más. Debo de amar hoy. Debo de encontrar lo que amo. Y lo que amo eres tú, mi Señor. Y cuando me pongo al centro de ese amor tuyo, empiezo a amar verdaderamente, a vivir un amor auténtico, a llevarte a todos lados. Porque sin pensarlo, tu amor nacerá de mí. Porque quien vive dentro de tu gracia, Señor, no necesita decir palabra a través de sus acciones, de cómo trata a los demás, de cómo los ve, de cómo los ayuda, evangeliza, y es un verdadero testimonio. Ya no quiero actuar a través del miedo o basada en el miedo. Quiero actuar basada en el amor.

¿Qué más necesitamos comprender, Señor, para que podamos vivir como tú nos lo has pedido? Tal vez voy iniciando en la fe. Tal vez me he alejado. Tal vez he estado en el camino siempre. Pero no importa en la circunstancia en la que me encuentre, cada día es una nueva oportunidad para renovar mi amor. Ya sea para regresar, para mantenerme, para llegar. Y sé que tú me encuentras en el camino en el donde estoy. Tú me vienes a buscar, Señor, con tu amor. Y aquí estás, dándome una nueva oportunidad, diciéndome que no es tarde, que hoy puedo elegir el amor. Que comprendo que el amor me hace obrar y a vivir mi vocación. Mi vocación es el amor. Mi vocación es el amor. Mi vocación es el amor. El amor lo es todo. Abarca todos los tiempos y todos los lugares. En una palabra, es eterno. El amor eres tú, mi Señor. Gracias, Señor, porque nos demuestras que el amor es valiente, que el amor nos hace actuar, que el amor nos lleva a entregar nuestras vidas, que el amor nos permite anunciar tu palabra. El amor lo es todo y es eterno. Que empecemos a vivir una fe valiente, llena de amor, que nos haga retomar el camino verdadero. Un amor que vive la fe, que vive con esperanza y que vive con caridad. Ese amor solo puedo encontrarlo en ti, mi Señor. Así que aquí me pongo de rodillas en oración, como todos los días, para decirte: lléname de tu amor, Señor, para que yo pueda llenar de otros a tu amor. Y que nunca deje mi vida sacramental. Que nunca deje mi vida de oración, porque ahí es donde encuentro la fuente de ese amor, a ti, mi Señor. Y no podemos amar si no te tenemos dentro, Señor, al amor verdadero. Si no, estaremos viendo otra cosa. Que no tenga miedo, que viva con amor. Porque el amor todo lo transforma y lo hace nuevo. Así que transfórmame y hazme nuevo. Tómame, transfórmame con tu profundo amor, mi Señor. Es todo lo que necesito. Y te doy las gracias por esta oportunidad de abrir mi corazón en sinceridad. De nuevo te pido por todos aquellos que nos escucharon, para que ya no tengan miedo y también vivan en amor y se sinceren frente a ti y abran su corazón completamente para que hagan lo que les toca hacer y vivan su vocación del amor y dejen de vivir con miedo y empiecen a vivir en amor.

0: En un momento continuamos en la oración al amor de los amores con Marianela Camelo.
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0: Ya estamos de regreso en el amor de los amores. Continuamos en oración.

0: alabado sea tu nombre por siempre, Jesús.
1: Señor, qué difícil a veces es poder controlar nuestros pensamientos y nuestras palabras. ¿Cuántas veces, cuando he estado enojada, cuando he estado molesta, he dejado que ordenen mis acciones, Señor? Por eso hoy en día te quiero pedir por todos aquellos que han sido lastimados por mis palabras, independientemente de cuál haya sido mi intención, Señor. Porque sé que muchas veces, en mi enojo, he querido hacer daño, Señor, y me arrepiento, porque dejé que mis sentimientos tomaran el control, Señor. Y yo no quiero maldecir a mis hermanos, Señor. Tú me has llamado a llevar luz y amor, y no maldiciones, Señor. Por eso ante ti me pongo de rodillas y te pido perdón. Y pido por esos hermanos a los que he lastimado. Pido por aquellos pueblos que han sido lastimados porque sus líderes utilizan malas palabras y malas acciones, Señor. Te pido por un mundo que cada vez utiliza más sus palabras para destruir más que para construir, Señor. La lengua, Señor, es nuestra fuerza y tú nos protegerás, porque tus palabras, Señor, son sinceras. Tus palabras, Señor, siempre son sinceras, y he de admitir que las mías no siempre lo son. Sálvanos, Señor. Vivimos en un mundo en donde mucha gente vive sin bondad ni lealtad, en un mundo en que nos mentimos unos a otros, en el que hablamos con doblez en nuestros corazones. Señor, te pido por aquella gente que busca mentir para su propio beneficio, para que abran los ojos y se den cuenta del daño que hacen a sus hermanas y hermanos, pero también a ellos mismos. Te pido por aquellos que luchan en su día a día para cambiar y ya no maldecir con su boca, Señor. Te pido por aquellos que se esfuerzan día a día para que les sigas dando tu gracia, para ser ejemplo en este mundo, Señor. Líbranos de aquellos que nos dirigen al mal camino. Líbranos de ellos para siempre, Señor. Llévanos en el buen camino, en donde lo único que hacemos es proclamar tu alabanza, tus bendiciones y tu amor, con nuestro corazón, con nuestras palabras, con nuestra lengua.

alguna vez oyó la voz del Padre que decía que tú eres su Hijo amado y que te escucháramos. Y hoy tú nos pides, Señor, que te escuchemos, que escuchemos tu palabra para poder transmitirla. Y la mejor manera de transmitirla, Señor, es a través del buen testimonio. Yo quiero, Señor, vivir mi vida sabiendo que tú me amas y con esa certeza luchar contra aquellas cosas que me tientan a ir contra tu voluntad. Porque estoy consciente, Señor, de que todos los días hay tentaciones que me tratan de alejar de ti. Tentaciones que quieren que abra mi boca para criticar, para hablar mal de los demás, para destruir con la palabra. Porque a veces no somos conscientes, Señor, de la destrucción que las palabras pueden tener. Y me duele pensar en las veces que yo lo he hecho. Así como me duele pensar en aquellas personas que han hablado mal de mí, que no tuvieron empatía y no pudieron escuchar, Señor. Y me pregunto por qué, si me duele y me molesta que personas cercanas a mí lo hagan conmigo, ¿por qué lo hago entonces yo, Señor? ¿Por qué espero de los demás algo de lo que yo no me esfuerzo a hacer, Señor? Porque antes de esperar de los demás, yo debo de ser la primera en intentarlo, Señor. Porque sinceramente, a veces pierdo mucho mi tiempo tratando de cambiar a los demás en lugar de tratar de cambiarme a mí misma. Y hoy vengo ante ti, Señor, para pedirte que cambies mi corazón. Que mi corazón está dispuesto a cambiar. Está dispuesto a dejar todo aquello que haga mal, hasta las más pequeñas acciones, Señor, porque a veces me enfoco en aquellas cosas grandes, pero no las puedo lograr si no sé ser mejor primero en lo pequeño, en lo ordinario, en lo cotidiano, porque así es como es la lengua, Señor. Es un órgano muy pequeño, pero se cree capaz de grandes cosas, Señor. Tú en tu palabra nos dijiste que un fuego insignificante incendia todo un bosque y que la lengua es un fuego y encierra en sí todo un mundo de maldad. Es uno de nuestros órganos, Señor, y sin embargo contamina el cuerpo entero. Pero también, Señor, quieres que lo usemos para bien, porque fuimos creados a tu imagen y semejanza. Porque como ya lo dijimos, Señor, de la misma boca salen bendiciones y maldiciones. Y que esto no debe de ser así, Señor. Sé que es una amenaza. Sé que es algo que tengo que aprender a dominar en mi día a día. Y no me da miedo pensarlo en esos términos, Señor. Es fácil para mí, al admitir que soy débil, abrir mi corazón para tus gracias. Porque solo cuando soy humilde y acepto que soy débil, entonces dejo que tu gracia actúe dentro de mí.

Señor, hazme un instrumento de tu paz, que me convierta en luz, que me convierta en una verdadera discípula, no en palabra, pero en acción. Porque cuántas veces he dicho, soy católica, pero no lo demuestro con mis acciones, Señor. Me duele admitirlo bastante, porque es difícil admitir las veces en las que nos hemos equivocado. Cuesta mucho, da miedo, Señor, voltear a ver el interior. Da miedo, Señor, ver en lo que nos hemos equivocado, porque significa tener un momento de honestidad. Da miedo ver nuestra debilidad, Señor, porque a veces nos hace sentir que no podemos o que no vale la pena, que nada nos va a hacer cambiar nuestra debilidad. Y en esos momentos en que sentamos que ya no podemos, o que inclusive pensemos que no vale la pena, ese es el momento para voltear a ver la cruz, Señor, y tú colgado en ella, y recordar que a pesar de nuestra debilidad, a pesar de equivocarnos una y otra vez, tú estás ahí porque nos amas, independientemente de nuestros errores, de nuestras caídas y de todo lo mal que hemos hecho, Señor. Por eso, aunque sé que me he equivocado tantas veces, Señor, estoy ante ti, porque sé que si quiero cambiar, tengo que venir ante ti, Señor. Tengo que recibir el regalo de los sacramentos. Así que estoy aquí, Señor, con toda mi debilidad, rogándote que me ayudes, porque soy débil, porque quiero ser mejor y porque me quiero acercar a tu corazón. Y me quiero acercar a mis hermanas y hermanos, que sé que también quieren ser mejores, Señor. Y por eso, en este momento, tomo esta pequeña pausa para que ellos tengan la oportunidad de abrir su corazón y decirte que quieren cambiar y que pidan lo que necesiten pedir para que tú les des las gracias que ellos necesitan.

Gracias, mi Señor, porque me da fuerza venir ante ti. Me motiva, me mueve. Me mueve tu amor, Señor. Porque a veces me quedo sedentaria y no intento cambiar. Pero cuando vengo ante ti, Señor, mi corazón se mueve y se incendia con tu amor y busca caminar hacia adelante. Busca encontrarte en la Sagrada Eucaristía, al abrir los ojos y al cerrarlos, al caminar entre nuestros hermanos y hermanas, en los hermosos sacramentos, Señor. Te busco y te encuentro, porque aquí has estado siempre, Señor, con los brazos abiertos, listo para recibirme en esta búsqueda incesante de mi vida por encontrarte, Señor. Porque la que se perdió fui yo, pero tú estás ahí, listo para ser encontrado, Señor. Y te doy gracias porque me permitiste encontrarte. Es el mayor descubrimiento que he hecho en mi vida y de aquí nunca me quiero ir. Me quiero quedar para siempre contigo, Señor, porque he encontrado la verdad, esa verdad que me hace libre y me motiva a cambiar. Me motiva a querer el bien en el mundo, mi bien personal, pero sobre todo amarte por sobre todas las cosas, Señor. Así que gracias, gracias, Señor, por estar aquí. Permíteme salir a este mundo sabiendo que estás siempre aquí, Señor, y que cuando sienta que ya no puedo más, te voy a encontrar siempre en el mismo lugar, porque tú no te has ido y jamás te irás. Y con esa certeza, tomo la fortaleza que necesito para saber que no estoy sola y que tú, con tu ayuda, me ayudarás a seguir adelante y amar como tú amas y a mirar a través de tus ojos. Estoy lista, Señor, para regresar y llevar tu palabra con un corazón ardiente, dispuesto a cambiar y a dar lo mejor de sí misma. Y lo más importante, a levantarse y creer y tener la esperanza de que suceda lo que suceda, mi Dios, mi amado Dios, siempre me amará y tendrá los brazos abiertos para mí. En nombre del Padre, del Hijo y del Espíritu Santo. Amén.

0: Gracias por acompañarnos y unirse en oración. Esta fue una emisión más de Amor de los Amores con Marianela Camelo, una producción en familia.
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que quieres que esté ante ti, porque me amas. Hoy, Señor, quiero que pongas tu mano sanadora. Quiero que me hagas una criatura.

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Son las 2 de la mañana, tiempo de Arizona, en familia. 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

Señor, mi libertad. Te la quiero entregar, porque soy libre y me gusta saberme libre. Te agradezco, mi Señor, que respetes el don de mi libertad, porque así puedo amarte, puedo seguirte y me siento siempre nuevo en la entrega de mi amor.

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nombre del Padre, del Hijo y del Espíritu Santo. Amén. Padre nuestro, que estás en el cielo, santificado sea tu nombre. Venga a nosotros tu reino y hágase tu voluntad en la tierra como en el cielo. Danos hoy nuestro pan de cada día. Perdona nuestras ofensas, como también nosotros perdonamos a los que nos ofenden. No nos dejes caer en tentación y líbranos del mal. Amén. Dios te salve María, llena eres de gracia, el Señor es contigo. Bendita eres entre todas las mujeres y bendito es el fruto de tu vientre, Jesús. Santa María, Madre de Dios, ruega por nosotros pecadores, ahora y en la hora de nuestra muerte. Amén. Creo en Dios, Padre Todopoderoso, Creador del cielo y de la tierra. Creo en Jesucristo, su único Hijo, nuestro Señor, que fue concebido por obra y gracia del Espíritu Santo. Nació de Santa María Virgen, padeció bajo el poder de Poncio Pilato, fue crucificado, muerto y sepultado. Descendió a los infiernos, al tercer día resucitó de entre los muertos, subió a los cielos y está sentado a la derecha de Dios Padre Todopoderoso. Desde allí ha de venir a juzgar a vivos y muertos. Creo en el Espíritu Santo, la Santa Iglesia Católica, la comunión de los santos, el perdón de los pecados, la resurrección de la carne y la vida eterna.

Dios eterno, en quien la misericordia es infinita y el tesoro de compasión inagotable. Vuelve a nosotros tu mirada bondadosa y aumenta tu misericordia en nosotros, para que en momentos difíciles no nos desesperemos ni nos desalentemos, sino que con gran confianza nos sometamos a tu santa voluntad, que es el amor y la misericordia mismas.

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2: Hola amigos de En Familia Radio. Soy Ricardo Grosona y los invito a compartir conmigo un momento de alegría y reflexión orando con el ejercicio de lección divina de este domingo. Comencemos ahora invocando al Espíritu Santo.

Qué alegría, queridos hermanos, queridas hermanas, poder invocar al Espíritu Santo, al Espíritu que procede del Padre y del Hijo, para iniciar este ejercicio de lección divina correspondiente al domingo 22 en el tiempo ordinario en el ciclo A. Les habla Ricardo Grosona en nombre del programa Cristonautas, programa que está patrocinado por la Fundación Ramón Pané. Para este próximo domingo, el 22 durante el año, la Iglesia nos propone reflexionar sobre el Evangelio de San Mateo, capítulo 16, versículos 21 al 27. Prestemos atención a la traducción de la Biblia de nuestro pueblo. A partir de entonces Jesús comenzó a explicar a sus discípulos que debía ir a Jerusalén, padecer mucho por causa de los ancianos, sumos sacerdotes y letrados, sufrir la muerte y al tercer día resucitar. Pedro se lo llevó aparte y se puso a reprenderlo. «Dios no lo permita, Señor». No te sucederá tal cosa. Jesús se volvió y le dijo a Pedro: Retírate, Satanás. ¿Quieres hacerme caer? Tú piensas como los hombres, no piensas como Dios. Entonces Jesús se dirigió a sus discípulos: El que quiera seguirme, que se niegue a sí mismo, que cargue con su cruz y me siga. El que quiera salvar su vida la perderá, pero el que pierda la vida por mi causa, ese la conservará. ¿De qué le vale al hombre ganar todo el mundo si pierde su vida? ¿Qué precio pagará por su vida? El Hijo del Hombre ha de venir con la gloria de su Padre y acompañado con sus ángeles. Entonces, allí pagará a cada uno según su conducta. Palabra de Dios. Cuando hacemos el ejercicio de lección divina, el primer paso es la lectura. Tal vez es el momento importante en el que nosotros vemos qué dice el texto en el contexto de la Biblia. Así no hacemos pretextos, por lo tanto, vamos a ver todo el contexto. Durante el ciclo litúrgico A, la Iglesia nos va presentando cómo nosotros podemos ser seguidores, o sea, discípulos de Jesús, el Señor, a través del Evangelio de Mateo. Para este próximo domingo, el texto sigue al que se leyó el domingo anterior, donde Pedro lo reconoce como el Mesías, el Salvador. Y este texto que acabamos de leer es el texto inmediatamente posterior. Una vez sucedido esto, Jesús les dice a sus discípulos sobre lo que le ocurrirá. Sufrirá mucho en manos de los judíos más relevantes de la sociedad. Y Jesús mismo anuncia que lo matarán y que resucitará. Pero los discípulos, escuchando esto, no lo entienden. Pedro mismo, quien lo había reconocido como el Mesías, ahora reprende al Señor y le dice:

de Roma. Están esperando un Mesías que los libere, pero ellos entienden que la liberación, la gran liberación, será obviamente sacarlo de sus opresores. Por eso Pedro ha reaccionado de esta manera, porque ve en Jesús al Mesías, al Salvador, pero con ojos muy humanos. Jesús lo trata muy severamente, diciéndole que no debe interponerse en los planes de Dios por pensar en sus propios planes. Curiosamente, y si nos damos cuenta, son exactamente los mismos términos que había usado el mismo Pedro en la pesca milagrosa cuando le dijo a Jesús: «Apártate de mí, porque soy un pecador». Podemos recordar que Pedro le dijo en la barca, al ver toda la cantidad de peces, eso está en el capítulo 5 de San Lucas, versículo 8, cuando él le dice: «Apártate de mí, porque yo soy un hombre pecador». No quería Pedro contaminar a Jesús con su pecado. Y era algo muy importante para los mismos rabinos, que ellos no se contaminaran. Y Pedro, conociendo quién era Jesús y quién era él, le dice: «Apártate, porque soy un pecador». Pero ahora es Jesús el que usa estas mismas palabras y le dice: «Apártate de mí, Satanás». En principio, la situación pareciera muy fuerte. La palabra Satanás es usada aquí como aquel adversario que impide o bloquea el camino. Una traducción tal vez no tan literal, pero sí más explícita, podría decir que Jesús se dirigió a Pedro más o menos con estas palabras: «Córrete de mi camino, no me obstaculices donde debo ir». Porque nosotros creemos que le ha dicho como al demonio. No, el demonio también se lo conoce como Satanás, porque es el obstáculo para que Dios realice su plan. Eso es Satanás, el obstaculizador de los planes y proyectos. Y Jesús le aclara a Pedro que él está pensando como pensaría cualquier ser humano, pero que lo está invitando a pensar como Dios. El plan que Dios tiene es salvar a la humanidad concreta, y el Mesías no es aquel que vendría a liberar a Israel con el poder de la espada, sino a abrir sus fronteras con el poder del amor redentor. ¡Qué interesante esto! Ha sido cambiada esa visión. Y costará mucho tiempo, evidentemente, para Pedro y para los demás discípulos entender todo esto de Jesús. Con todo esto, Jesús no revoca la misión que le había confiado a Pedro. Lo confirma en realidad. De ahí que debamos reconocer que la Iglesia, desde la roca, desde la piedra fundamental que es el que Jesús eligió para ser esta piedra que es Pedro, es el fundamento y no está constituida por hombres frágiles. Por eso permanece firme e inmortal para siempre, porque en realidad Cristo mismo es esa piedra que sostiene. Pero ha nombrado a Pedro que sea él donde se edifique su propia iglesia. Y aquí se ve claro entonces el anuncio que el camino de los discípulos deberán seguir las huellas de su maestro. Ser discípulo implica también compartir con Jesús los sufrimientos, las humillaciones, los aparentes fracasos humanos, y así se podrá compartir la victoria de Jesús.

0: Jesús, entonces, a través de este texto, asegura que es a través de la revelación que en él se realizan y unifican tres figuras proféticas del Antiguo Testamento que parecieran muy distintas, pero que en definitiva hablan del mismo tema. Fijémonos bien, la figura escatológica. La palabra escatología, es una palabra que tal vez es muy difícil de entender, significa, muy sencillo, el estudio del fin de los tiempos. Por eso, el Antiguo Testamento presenta al Hijo del Hombre, quien juzgará al fin de los tiempos. Por eso Jesús usa en este texto ese título mesiánico. Pero también está esta figura real, la del Mesías, es decir, que en Jesús se cumplen las profecías del Antiguo Testamento sobre quien vendría a reinar definitivamente. Y también esta figura misteriosa, pero que está presente en el Antiguo Testamento, que es la del siervo sufriente, presentada por los profetas. El Mesías debía pasar por pruebas muy fuertes antes de entrar en la gloria. Aquí Jesús anuncia esto, pero el tema principal es el discipulado, el seguimiento y las condiciones para seguir a Jesús. Las frases con que continúa este texto del Evangelio son muy fuertes, pero debemos entenderlas en el contexto que Jesús las ofrece. El que quiera seguirme, que se niegue a sí mismo, que cargue con su cruz y me siga. Muy importante. Seguir a Jesús significa negarse a sí mismo y seguir con la cruz a Jesús. La segunda idea muy fuerte es: el que quiera salvar su vida la perderá. Pero quien pierda la vida por mi causa, dice Jesús, la conservará. Es decir, es como una antítesis: el que quiera salvar su vida la perderá, y el que pierda su vida por mi causa la conservará. La siguiente idea que dice Jesús en este Evangelio de Mateo es: ¿de qué le vale al hombre ganar todo el mundo si pierde su vida? Es una frase muy fuerte, ¿no te parece? ¿De qué te vale ganar todo el mundo si tu vida, al final de los tiempos, estará perdida? Y la última idea: ¿qué precio pagará por su vida? Evidentemente Jesús se está refiriendo al precio de negarse a sí mismo, lo que viene diciendo, dar la vida por el Evangelio y por la causa de Jesús. Y por lo tanto, esto no es del mundo. Hay que ver que esto no es del mundo. Al final Jesús anuncia que después de su muerte resucitará y que volverá en su gloria y pagará a cada uno según su propia conducta. Te invito a que reconstruyamos un poco el texto. ¿Te acuerdas cómo comienza el texto? ¿Hacia dónde debía ir Jesús para sufrir? ¿Quiénes serían los que maltratarían a Jesús? Luego de la muerte de Jesús, ¿qué dice Jesús mismo que ocurrirá cuando lo maten? ¿Quién fue el que tomó aparte a Jesús y le dijo que quería impedir que todo eso ocurriera? ¿Qué le dijo entonces Jesús? Luego Jesús se dirigió a sus discípulos. ¿Con qué términos lo hizo? ¿Cuáles serían las condiciones para seguir a Jesús? ¿Cómo termina el texto? te invito a que pasemos ahora a la meditación. La meditación es el segundo paso del ejercicio de lección divina, donde nos preguntamos, ¿qué me dice o qué nos dice el texto? Y nos vamos a hacer unas preguntas. No son las respuestas, estas son las preguntas que debemos hacernos para poder reflexionar mejor. Jesús anuncia que lo maltratarán, lo matarán y luego resucitará. ¿Acaso yo soy como Pedro que quiere impedir el plan de Dios? ¿Cuántas veces yo he pensado, si yo hubiera vivido en la época de Jesús, a él no lo hubieran matado? ¿Será que yo soy así de terco como es Pedro? ¿En qué momentos el Señor podría decirme a mí, apártate de mí, Satanás? ¿Cuándo yo soy un obstáculo para los planes del Señor? De las condiciones que Jesús pone para seguirlo, ¿cuáles son las que me cuestan más y no las cumplo? ¿Qué significa negarse a sí mismo, cargar con la propia cruz, seguir al Señor? ¿Quisiera yo un discipulado sin cruz? ¿Quisiera solo quedarme con un Cristo que da buenas enseñanzas, pero rechazo esa cruz y el dolor del Señor y lo mismo la propia cruz? ¿Cómo entiendo esto de perder la vida por el Señor para salvar la propia? Me doy cuenta que seguir al Señor implica renuncias de mi propia vida. ¿Cómo entiendo yo la frase que dice, ¿de qué sirve a un hombre ganar todo el mundo si pierde su vida? Me doy cuenta que el seguimiento de Jesús es más importante que todas las cosas materiales y todo ese poder. Espero la venida del Señor con serenidad y gozo, porque en el juicio mi conducta será juzgada bien y por eso no me preocupo. Para el tercer paso, la oración, es el momento en que nosotros le respondemos al Señor. ¿Qué le digo al Señor? Orar es responderle al Señor que nos habla primero. Estamos queriendo escuchar su palabra salvadora. Esta palabra es muy distinta a lo que el mundo nos ofrece y es el momento de decirle algo al Señor. Te propongo que juntos oremos con el Salmo 62, que es el salmo que corresponde a este día de hoy, y pensemos en hacerlo nuestro. Solo en Dios encuentro descanso, de Él viene mi salvación. Solo Él es mi roca, mi salvación, mi alcázar, jamás vacilaré. ¿Hasta cuándo arremeterán para abatirlo todos juntos, como a una pared que cede o a una tapia que se desploma? Solo piensan en derribarme de mi altura, se complacen en la mentira, con la boca bendicen, con el corazón maldicen. Solo en Dios encuentro descanso, de Él viene mi salvación. Solo Él es mi roca, mi salvación, mi alcázar, jamás vacilaré. En Dios está mi salvación y mi gloria, mi roca firme, mi refugio está en Dios. En Él, desahoguen con Él su corazón, que Dios es nuestro refugio. Solo un soplo son los plebeyos, los nobles, mera apariencia, todos juntos en la balanza pesarían menos que un soplo. No confíen en la opresión, no se ilusionen con el robo. A las riquezas si aumentan, no les entreguen el corazón. Dios ha hablado una vez, dos veces le he oído, que Dios tiene el poder. Tuya, Señor, es la misericordia, que tú pagarás a cada uno según sus obras. Qué hermoso este salmo para poder seguir profundizando en el Salmo 62. ¿Qué hacemos nuestro en esta oración del ejercicio de lectio divina? Para el momento de la contemplación nos preguntamos, ¿cómo interiorizo yo este texto? ¿Cómo lo voy a llevar adentro de mi vida? Siempre los padres de la Iglesia nos recomendaban tomar una frase que pudiéramos repetir como si fuera masticar o rumiar varias veces. Te propongo el versículo 24 que dice así: el que quiera seguirme, que se niegue a sí mismo, cargue con su cruz y me siga. Repitamos: el que quiera seguirme, que se niegue a sí mismo, cargue con su cruz y me siga. Y así vamos interiorizando esta palabra de salvación que queremos que sea nuestra, que queremos que se haga en nosotros vida de verdad. Y para el último paso, la acción, ¿a qué me comprometo? Es obvio, debe haber un cambio notable en mi vida, porque si yo, después de haber leído, meditado, orado y contemplado este texto, yo sigo siendo el mismo, no soy en verdad un seguidor de Jesús, un cristiano de verdad. Si estoy solo, te propongo que vuelvas a leer este texto con mucha paz y pedirle al Señor que te ayude a interpretar bien todas sus palabras. Como es tan claro, ver de analizarse si en verdad Jesús hoy está buscando mi vida. ¿Cómo voy a buscarme yo a mí mismo, mi prestigio y mi poder y mi deseo de aparentar católico cuando es Él el que me busca y no soy yo el que busca al Señor? Y como un acto para poder negarse a sí mismo, te propongo que realices alguna acción que sea humilde y te ayude a encontrar este proceso de desprendimiento de sí para llegar a imitar al Señor. Puede ser ir a ayudar en lugares muy pobres, con servicios humildes como la limpieza en una casa muy necesitada, o el cuidado de personas pobres que lo necesiten. Algo que demuestre que yo sí sigo al Señor y soy capaz de ser humilde. Y si estoy en grupo, te propongo que hagas un análisis de las situaciones donde como grupo podemos ser un obstáculo para el Señor y para que los demás crean en Jesús, y así tratar de superarlo. Tomemos las frases de Jesús para analizarlas y nos propondremos hacer entre todos una obra de caridad entre personas necesitadas de nuestra comunidad, y así vamos demostrando como grupo este deseo de servicio, de humildad para con los demás. Hermanos y hermanas, si desean, pueden encontrar más ayudas en la página cristonautas.com. Y si tienen ustedes un teléfono que se llaman de estos inteligentes que reciben aplicaciones, o teléfonos, ya sea tabletas, que puedan bajar, hay una aplicación gratuita que se llama Cristonautas 1, el número 1.
1: Muchas gracias, queridos amigos de En Familia Radio, por acompañarme en este espacio de crecimiento en la fe. Vayamos a compartir ahora lo que hemos recibido. Te saluda Ricardo Grosona, tu amigo, y te desea una feliz semana.
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Son las 6 de la mañana.

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1: Amado Padre Celestial, te doy gracias por el don de la fe que me has regalado a través de tu iglesia, mi familia y todos aquellos que me han hablado de ti. No obstante, por momentos siento que mi fe es muy pequeña y débil, especialmente cuando me enfrento a problemas y a incertidumbres. Siento, por momentos, que flaqueo ante cualquier eventualidad. Me siento frágil y en ocasiones me derrumbo. Por ello quiero pedirte en el nombre de nuestro Señor Jesucristo que aumentes mi poca fe, que fortalezcas mi pensamiento, mi creencia, mi esperanza y me des la firmeza para creer por encima de toda circunstancia. Te pido, Padre Celestial, por medio del Espíritu Santo, que derrames abundantemente sobre mí el don de la fe, para que me levante por encima de cualquier adversidad y pueda mirar la vida y el futuro con optimismo y con el equilibrio de los que creen en ti y tienen puesta su esperanza en tu auxilio divino. Amén. Padre nuestro que estás en el cielo, santificado sea tu nombre. Venga a nosotros tu reino. Hágase tu voluntad así en la tierra como en el cielo. Danos hoy nuestro pan de cada día y perdona nuestras ofensas como también nosotros perdonamos a los que nos ofenden. No nos dejes caer en tentación y líbranos del mal. Amén. Dios te salve María, llena eres de gracia, el Señor es contigo. Bendita eres entre todas las mujeres y bendito es el fruto de tu vientre Jesús. Santa María, Madre de Dios, ruega por nosotros pecadores, ahora y en la hora de nuestra muerte. Amén. Gloria al Padre, gloria al Hijo, gloria al Espíritu Santo, como era en el principio, ahora y siempre, por los siglos de los siglos. Amén.

0: Santo no es aquel que nunca pecó, sino aquel que siempre se levantó de sus caídas. 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
1: De agosto recordamos a Santa Rosa de Lima, virgen patrona de América Latina. Su nombre de pila era Isabel Flores de Oliva. Nació en Lima, capital de Perú, en el año. Rosa, con dicho nombre, recibió en 1597 el sacramento de la confirmación. Sintió un fuerte llamado a la santidad siendo aún niña. Por tal motivo, escogió una vida de recogimiento y mortificación. Esto le atrajo toda clase de insultos, burlas y humillaciones por parte de su familia, que quería que se casara. Después de años de lucha, le permitieron ingresar en 1606 en la Tercera Orden de Santo Domingo y vivir en una cabaña construida en la huerta de su casa. A partir de ese momento, la santa se dedicó a la contemplación, la oración, la mortificación y la penitencia, alcanzando frecuentes éxtasis místicos. La fama de Santa La santidad de Rosa se divulgó pronto porque también reservó gran parte de su existencia a sus semejantes, brindando en su cabaña cuidados físicos y espirituales a los enfermos y a los niños. Muchos iban a visitarla para recomendarse a sus oraciones y pedirle consejos. Estaba tan convencida de que el sufrimiento purifica y prepara para el cielo que enseña: la cruz es la escalera que lleva al cielo. Falleció el 24 de agosto de 1617 a los 31 años. Fue beatificada en 1668 por el Papa Clemente IX, quien un año más tarde la nombró patrona de Lima y del Perú. Fue declarada patrona de América y Filipinas en 1670 y canonizada en 1671 por el Papa Clemente X. Hoy, 30 de agosto, recordamos a Santa Rosa de Lima, virgen, patrona de América.

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1: En el nombre del Padre, y del Hijo, y del Espíritu Santo.
2: Amén.
1: Creo en Dios,
2: Padre Todopoderoso, Creador del cielo y de la tierra. Creo en Jesucristo, su único Hijo, Señor nuestro, que fue concebido por obra y gracia del Espíritu Santo. Nació de Santa María Virgen, padeció bajo el poder de Poncio Pilato. Fue crucificado, muerto y sepultado, descendió a los infiernos. Al tercer día resucitó de entre los muertos, subió a los cielos y está sentado a la derecha de Dios Padre. Desde ahí ha de venir a juzgar a vivos y muertos. Creo en el Espíritu Santo, la Santa Iglesia Católica, la comunión de los santos, el perdón de los pecados, la resurrección de la carne y la vida eterna. Amén. Padre nuestro que estás en el cielo, santificado sea tu nombre. Venga tu reino, hágase tu voluntad en la tierra como en el cielo.

0: del mal. Amén.
1: Dios te salve, María, llena eres de gracia. El Señor es contigo. Bendita eres entre todas las mujeres, y bendito es el fruto de tu vientre, Jesús.
0: Santa María, Madre de Dios, ruega por nosotros pecadores, ahora y en la hora de nuestra muerte. Amén.
1: Gloria al Padre, al Hijo y al Espíritu Santo.
0: Como era en un principio, ahora y siempre, por los siglos de los siglos. Amén.
1: Misterios gloriosos. Primer misterio. La resurrección del Hijo de Dios. Sobre el Evangelio de San Marcos, capítulo 16, versículo 6, meditamos. Pero él les dijo: No se turben, el que buscan, Jesús Nazareno, el crucificado, resucitó, no está aquí. Vean el lugar en que lo pusieron. Padre nuestro que estás en el cielo, santificado sea tu nombre. Venga tu reino, hágase tu voluntad en la tierra como en el cielo.
0: Danos hoy nuestro pan de cada día, perdona nuestras ofensas, como también nosotros perdonamos a los que nos ofenden. No nos dejes caer en tentación y líbranos del mal. Amén.
1: Dios te salve, María, llena eres de gracia, el Señor es contigo. Bendita eres entre todas las mujeres, y bendito es el fruto de tu vientre, Jesús.
0: Santa María, Madre de Dios, ruega por nosotros pecadores, ahora y en la hora de nuestra muerte. Amén.
1: Dios te salve, María, llena eres de gracia, el Señor es contigo. Bendita eres entre todas las mujeres, y bendito es el fruto de tu vientre, Jesús.
0: Santa María, Madre de Dios, ruega por nosotros pecadores, ahora y en la hora de nuestra muerte. Amén.
1: Dios te salve, María, llena eres de gracia, el Señor es contigo. Bendita eres entre todas las mujeres, y bendito es el fruto de tu vientre, Jesús.
0: Santa María, Madre de Dios, ruega por nosotros pecadores, ahora y en la hora de nuestra muerte. Amén.
1: Dios te salve, María, llena eres de gracia. El Señor es contigo. Bendita eres entre todas las mujeres, y bendito es el fruto de tu vientre, Jesús.
0: Santa María, Madre de Dios, ruega por nosotros pecadores, ahora y en la hora de nuestra muerte. Amén.
1: Dios te salve, María, llena eres de gracia. El Señor es contigo. Bendita eres entre todas las mujeres, y bendito es el fruto de tu vientre, Jesús.
0: Santa María, Madre de Dios, ruega por nosotros pecadores, ahora y en la hora de nuestra muerte. Amén.
1: Dios te salve, María, llena eres de gracia. El Señor es contigo. Bendita eres entre todas las mujeres, y bendito es el fruto de tu vientre, Jesús.
0: Santa María, Madre de Dios, ruega por nosotros pecadores, ahora y en la hora de nuestra muerte. Amén.
1: Dios te salve, María, llena eres de gracia. El Señor es contigo. Bendita eres entre todas las mujeres, y bendito es el fruto de tu vientre, Jesús.
0: Santa María, Madre de Dios, ruega por nosotros pecadores, ahora y en la hora de nuestra muerte. Amén.
1: Dios te salve, María, llena eres de gracia. El Señor es contigo. Bendita eres entre todas las mujeres, y bendito es el fruto de tu vientre, Jesús.
0: Santa María, Madre de Dios, ruega por nosotros pecadores, ahora y en la hora de nuestra muerte. Amén.
1: Dios te salve, María, llena eres de gracia. El Señor es contigo. Bendita eres entre todas las mujeres, y bendito es el fruto de tu vientre, Jesús.
0: Santa María, Madre de Dios, ruega por nosotros pecadores, ahora y en la hora de nuestra muerte. Amén.
1: Dios te salve, María, llena eres de gracia. El Señor es contigo. Bendita eres entre todas las mujeres, y bendito es el fruto de tu vientre, Jesús.
0: Santa María, Madre de Dios, ruega por nosotros pecadores, ahora y en la hora de nuestra muerte. Amén.
1: Gloria al Padre, al Hijo y al Espíritu Santo.
0: Como era en un principio, ahora y siempre, por los siglos de los siglos. Amén.
1: Oh Jesús mío,
0: perdona nuestros pecados, líbranos del fuego del infierno, lleva al cielo a todas las almas, especialmente a las más necesitadas de tu misericordia. Amén.
1: Segundo misterio: la ascensión del Señor al cielo. Sobre el Evangelio de San Marcos, capítulo 16, versículo 19, meditamos. El Señor Jesús, después de haber hablado con ellos, fue elevado al cielo y se sentó a la diestra de Dios. Padre nuestro,
0: que estás en el cielo, santificado sea tu nombre. Venga tu reino, hágase tu voluntad en la tierra como en el cielo.
1: Danos hoy nuestro pan de cada día. Perdona nuestras ofensas, como también nosotros perdonamos a los que nos ofenden. No nos dejes caer en tentación y líbranos del mal. Amén.
0: Dios te salve María, llena eres de gracia, el Señor es contigo. Bendita eres entre todas las mujeres y bendito es el fruto de tu vientre Jesús.
1: Santa María, Madre de Dios, ruega por nosotros pecadores, ahora y en la hora de nuestra muerte. Amén.
0: Dios te salve María, llena eres de gracia, el Señor es contigo. Bendita eres entre todas las mujeres, y bendito es el fruto de tu vientre Jesús.
1: Santa María, Madre de Dios, ruega por nosotros pecadores, ahora y en la hora de nuestra muerte. Amén.
0: Dios te salve María, llena eres de gracia, el Señor es contigo, bendita eres entre todas las mujeres, y bendito es el fruto de tu vientre, Jesús.
1: Santa María, Madre de Dios, ruega por nosotros, pecadores, ahora y en la hora de nuestra muerte. Amén.
0: Dios te salve, María, llena eres de gracia, el Señor es contigo, bendita eres entre todas las mujeres, y bendito es el fruto de tu vientre, Jesús.
1: Santa María, Madre de Dios, ruega por nosotros, pecadores, ahora y en la hora de nuestra muerte. Amén.
0: Dios te salve, María, llena eres de gracia, el Señor es contigo, bendita eres entre todas las mujeres, y bendito es el fruto de tu vientre, Jesús.
1: Santa María, Madre de Dios, ruega por nosotros, pecadores, ahora y en la hora de nuestra muerte. Amén.

0: fruto de tu vientre, Jesús.
1: Santa María, Madre de Dios, ruega por nosotros, pecadores, ahora y en la hora de nuestra muerte. Amén.
0: Dios te salve, María, llena eres de gracia, el Señor es contigo. Bendita eres entre todas las mujeres, y bendito es el fruto de tu vientre, Jesús.
1: Santa María, Madre de Dios, ruega por nosotros, pecadores, ahora y en la hora de nuestra muerte. Amén.
0: Dios te salve, María, llena eres de gracia, el Señor es contigo. Bendita eres entre todas las mujeres, y bendito es el fruto de tu vientre, Jesús.
1: Santa María, Madre de Dios, ruega por nosotros, pecadores, ahora y en la hora de nuestra muerte. Amén.
0: Dios te salve, María, llena eres de gracia, el Señor es contigo. Bendita eres entre todas las mujeres, y bendito es el fruto de tu vientre, Jesús.
1: Santa María, Madre de Dios, ruega por nosotros, pecadores, ahora y en la hora de nuestra muerte. Amén.
0: Dios te salve, María, llena eres de gracia, el Señor es contigo. Bendita eres entre todas las mujeres, y bendito es el fruto de tu vientre, Jesús.
1: Gloria, Santa María, Madre de Dios, ruega por nosotros, pecadores, ahora y en la hora de nuestra muerte. Amén.
0: Gloria al Padre, al Hijo y al Espíritu Santo, como era en el principio, ahora y siempre, por los siglos de los siglos. Amén.
1: Oh Jesús mío,
0: perdona nuestros pecados, líbranos del fuego del infierno, lleva al cielo a todas las almas, especialmente a las más necesitadas de tu misericordia. Amén.
1: Tercer misterio. La venida del Espíritu Santo sobre los Hechos de los Apóstoles, capítulo 2, versículo 4, meditamos. Todos quedaron llenos del Espíritu Santo y comenzaron a hablar en lenguas extrañas, según el Espíritu Santo les movía a expresarse. Padre nuestro que estás en el cielo, santificado sea tu nombre. Venga tu reino, hágase tu voluntad en la tierra como en el cielo.
0: Danos

0: Pan. Amén.
1: Dios te salve María, llena eres de gracia. El Señor es contigo. Bendita eres entre todas las mujeres. Y bendito es el fruto de tu vientre, Jesús.
0: Santa María, Madre de Dios, ruega por nosotros pecadores, ahora y en la hora de nuestra muerte. Amén.
1: Dios te salve María, llena eres de gracia, el Señor es contigo. Bendita eres entre todas las mujeres, y bendito es el fruto de tu vientre, Jesús.
0: Santa María, Madre de Dios, ruega por nosotros pecadores, ahora y en la hora de nuestra muerte. Amén.
1: Dios te salve María, llena eres de gracia, el Señor es contigo. Bendita eres entre todas las mujeres, y bendito es el fruto de tu vientre, Jesús.
0: Santa María, Madre de Dios, ruega por nosotros pecadores, ahora y en la hora de nuestra muerte. Amén.
1: Dios te salve María, llena eres de gracia, el Señor es contigo. Bendita eres entre todas las mujeres, y bendito es el fruto de tu vientre, Jesús.
0: Santa María, Madre de Dios, ruega por nosotros pecadores, ahora y en la hora de nuestra muerte. Amén.
1: Dios te salve María, llena eres de gracia, el Señor es contigo. Bendita eres entre todas las mujeres, y bendito es el fruto de tu vientre, Jesús.
0: Santa María, Madre de Dios, ruega por nosotros pecadores, ahora y en la hora de nuestra muerte. Amén.
1: Dios te salve, María, llena eres de gracia. El Señor es contigo. Bendita eres entre todas las mujeres, y bendito es el fruto de tu vientre, Jesús.
0: Santa María, Madre de Dios, ruega por nosotros pecadores, ahora y en la hora de nuestra muerte. Amén.
1: Dios te salve, María, llena eres de gracia. El Señor es contigo. Bendita eres entre todas las mujeres, y bendito es el fruto de tu vientre, Jesús.
0: Santa María, Madre de Dios, ruega por nosotros pecadores, ahora y en la hora de nuestra muerte. Amén.
1: Dios te salve, María, llena eres de gracia, el Señor es contigo, bendita eres entre todas las mujeres, y bendito es el fruto de tu vientre, Jesús.
0: Santa María, Madre de Dios, ruega por nosotros pecadores, ahora y en la hora de nuestra muerte. Amén.
1: Dios te salve, María, llena eres de gracia, el Señor es contigo, bendita eres entre todas las mujeres, y bendito es el fruto de tu vientre, Jesús.
0: Santa María, Madre de Dios, ruega por nosotros pecadores, ahora y en la hora de nuestra muerte. Amén.
1: Dios te salve, María, llena eres de gracia, el Señor es contigo, bendita eres entre todas las mujeres, y bendito es el fruto de tu vientre, Jesús.
0: Santa María, Madre de Dios, ruega por nosotros pecadores, ahora y en la hora de nuestra muerte. Amén.
1: Gloria al Padre, al Hijo y al Espíritu Santo.
0: Como era en el principio, ahora y siempre, por los siglos de los siglos. Amén.
1: Oh Jesús mío,
0: perdona nuestros pecados, líbranos del fuego del infierno, lleva al cielo a todas las almas, especialmente a las más necesitadas de tu misericordia. Amén.
1: Cuarto misterio: la asunción de la Virgen María en cuerpo y alma al cielo. Sobre el Apocalipsis, capítulo 12, versículo primero, meditamos. Una gran señal apareció en el cielo: una mujer revestida de sol con la luna a sus pies y una corona de 12 estrellas sobre la cabeza. Padre nuestro,
0: que estás en el cielo, santificado sea tu nombre, venga tu reino, hágase tu voluntad en la tierra como en el cielo.
1: Danos hoy nuestro pan de cada día, perdona nuestras ofensas, como también nosotros perdonamos a los que nos ofenden. No nos dejes caer en tentación y líbranos del mal.
0: Dios te salve María, llena eres de gracia, El Señor es contigo. Bendita eres entre todas las mujeres, y bendito es el fruto de tu vientre, Jesús.
1: Santa María, Madre de Dios, ruega por nosotros, pecadores, ahora y en la hora de nuestra muerte. Amén.
0: Dios te salve María, llena eres de gracia, el Señor es contigo, bendita eres entre todas las mujeres, y bendito es el fruto de tu vientre Jesús.
1: Santa María, Madre de Dios, ruega por nosotros pecadores, ahora y en la hora de nuestra muerte. Amén.
0: Dios te salve María, llena eres de gracia, el Señor es contigo. Bendita eres entre todas las mujeres, y bendito es el fruto de tu vientre, Jesús.
1: Santa María, Madre de Dios, ruega por nosotros, pecadores, ahora y en la hora de nuestra muerte. Amén.

0: en Jesús.
1: Santa María, Madre de Dios, ruega por nosotros, pecadores, ahora y en la hora de nuestra muerte. Amén.
0: Dios te salve, María, llena eres de gracia, el Señor es contigo. Bendita eres entre todas las mujeres, y bendito es el fruto de tu vientre, Jesús.
1: Santa María, Madre de Dios, ruega por nosotros, pecadores, ahora y en la hora de nuestra muerte. Amén.
0: Dios te salve, María, llena eres de gracia, el Señor es contigo. Bendita eres entre todas las mujeres, y bendito es el fruto de tu vientre, Jesús.
1: Santa María, Madre de Dios, ruega por nosotros, pecadores, ahora y en la hora de nuestra muerte. Amén.
0: Dios te salve, María, llena eres de gracia, el Señor es contigo. Bendita eres entre todas las mujeres, y bendito es el fruto de tu vientre, Jesús.
1: Santa María, Madre de Dios, ruega por nosotros, pecadores, ahora y en la hora de nuestra muerte. Amén.
0: Dios te salve, María, llena eres de gracia, el Señor es contigo. Bendita eres entre todas las mujeres, y bendito es el fruto de tu vientre, Jesús.
1: Santa María, Madre de Dios, ruega por nosotros, pecadores, ahora y en la hora de nuestra muerte. Amén.
0: Dios te salve, María, llena eres de gracia, el Señor es contigo. Bendita eres entre todas las mujeres, y bendito es el fruto de tu vientre, Jesús.
1: Santa María, Madre de Dios, ruega por nosotros, pecadores, ahora y en la hora de nuestra muerte. Amén.
0: Dios te salve, María, llena eres de gracia, el Señor es contigo. Bendita eres entre todas las mujeres, y bendito es el fruto de tu vientre, Jesús.
1: Gloria, Santa María, Madre de Dios, ruega por nosotros, pecadores, ahora y en la hora de nuestra muerte. Amén.
0: Gloria al Padre, al Hijo y al Espíritu Santo, como era en el principio, ahora y siempre, por los siglos de los siglos. Amén.
1: Oh Jesús mío,
0: perdón.

0: Amén.
1: Amén. Quinto misterio, la coronación de Nuestra Señora. Sobre el libro de Judith, capítulo 15, versículo 9 y 10, meditamos. Tú eres el orgullo de Jerusalén, la mayor gloria de Israel, el más grande honor de nuestra nación. El Señor te ha mostrado su favor. Que el Señor Todopoderoso te bendiga eternamente. Padre nuestro que estás en el cielo, santificado sea tu nombre. Venga tu reino. Hágase tu voluntad en la tierra como en el cielo.
2: Danos hoy nuestro pan de cada día. Perdona nuestras ofensas, como también nosotros perdonamos a los que nos ofenden. No nos dejes caer en tentación y líbranos del mal. Amén.
1: Dios te salve María, llena eres de gracia, el Señor es contigo, bendita eres entre todas las mujeres, y bendito es el fruto de tu vientre, Jesús.
2: Santa María, Madre de Dios, ruega por nosotros pecadores, ahora y en la hora de nuestra muerte. Amén.
1: Dios te salve María, llena eres de gracia, el Señor es contigo, bendita eres entre todas las mujeres, y bendito es el fruto de tu vientre, Jesús.
2: Santa María, Madre de Dios, ruega por nosotros pecadores, ahora y en la hora de nuestra muerte. Amén.
1: Dios te salve, María, llena eres de gracia, el Señor es contigo, bendita eres entre todas las mujeres, y bendito es el fruto de tu vientre, Jesús.
2: Santa María, Madre de Dios, ruega por nosotros pecadores, ahora y en la hora de nuestra muerte. Amén.
1: Dios te salve, María, llena eres de gracia, el Señor es contigo, bendita eres entre todas las mujeres, y bendito es el fruto de tu vientre, Jesús.
2: Santa María, Madre de Dios, ruega por nosotros pecadores, ahora y en la hora de nuestra muerte. Amén.
1: Dios te salve, María, llena eres de gracia, el Señor es contigo, bendita eres entre todas las mujeres, y bendito es el fruto de tu vientre, Jesús.
2: Santa María, Madre de Dios, ruega por nosotros pecadores, ahora y en la hora de nuestra muerte. Amén.
1: Dios te salve, María, llena eres de gracia, el Señor es contigo. Bendita eres entre todas las mujeres, y bendito es el fruto de tu vientre, Jesús.
2: Santa María, Madre de Dios, ruega por nosotros pecadores, ahora y en la hora de nuestra muerte. Amén.
1: Dios te salve, María, llena eres de gracia, el Señor es contigo. Bendita eres entre todas las mujeres, y bendito es el fruto de tu vientre, Jesús.
2: Santa María, Madre de Dios, ruega por nosotros pecadores, ahora y en la hora de nuestra muerte. Amén.
1: Dios te salve, María, llena eres de gracia, el Señor es contigo, bendita eres entre todas las mujeres, y bendito es el fruto de tu vientre, Jesús.
2: Santa María, Madre de Dios, ruega por nosotros pecadores, ahora y en la hora de nuestra muerte. Amén.
1: Dios te salve, María, llena eres de gracia, el Señor es contigo, bendita eres entre todas las mujeres, y bendito es el fruto de tu vientre, Jesús.
2: Santa María, Madre de Dios, ruega por nosotros pecadores, ahora y en la hora de nuestra muerte. Amén.
1: Dios te salve, María, llena eres de gracia. El Señor es contigo, bendita eres entre todas las mujeres, y bendito es el fruto de tu vientre, Jesús.
2: Santa María, Madre de Dios, ruega por nosotros pecadores, ahora y en la hora de nuestra muerte. Amén.
1: Gloria al Padre, al Hijo y al Espíritu Santo.
2: Como era en el principio, ahora y siempre, por los siglos de los siglos. Amén.
1: Oh Jesús mío,
2: perdona nuestros
1: perdona
2: pecados,
1: nuestros
2: líbranos
1: pecados, líbranos
2: del
1: del
2: fuego
1: fuego
2: del
1: del
2: infierno,
1: infierno,
2: lleva
1: lleva
2: al
1: al cielo
2: cielo
1: a
2: a todas
1: todas
2: las
1: las almas,
2: almas, especialmente a las más necesitadas de tu misericordia. Amén.
1: Dios te salve,
2: Reina y Madre de misericordia, vida, dulzura y esperanza nuestra. Dios te salve, a ti llamamos los desterrados hijos de Eva, a ti suspiramos gimiendo y llorando en este valle de lágrimas. Ea pues, Señora abogada nuestra, vuelve a nosotros esos tus ojos misericordiosos, y después de este destierro, muéstranos a Jesús, fruto bendito de tu vientre, oh clemente, oh piadosa, oh dulce siempre Virgen María, ruega por nosotros, Santa Madre de Dios, para que seamos dignos de alcanzar las promesas de nuestro Señor Jesucristo. Amén.
1: Oh Dios, cuyo unigénito Hijo con su vida, muerte y resurrección nos alcanzó el premio de la vida eterna, concédenos a los que recordamos estos misterios del Santo Rosario, imitar lo que contienen y alcanzar lo que prometen, por el mismo Jesucristo nuestro Señor.
2: Amén.
1: Letanías de la Santísima Virgen María. Señor, ten piedad.
2: Señor, ten piedad.
1: Cristo, ten piedad.
2: Cristo, ten piedad.
1: Señor, ten piedad.
2: Señor, ten piedad.
1: Cristo, óyenos.
2: Cristo, óyenos.
1: Cristo, escúchanos.
2: Cristo, escúchanos.
1: Dios, Padre Celestial,
2: ten piedad de nosotros.
1: Dios, Hijo Redentor del mundo,
2: ten piedad de nosotros.
1: Dios, Espíritu Santo,
2: ten piedad de nosotros.
1: Santísima Trinidad, que eres un solo Dios,
2: ten piedad de nosotros.
1: Santa María,
2: ruega por nosotros.
1: Santa Madre de Dios,
2: ruega por nosotros.
1: Santa Virgen de las Vírgenes,
2: ruega por nosotros.
1: Madre de Cristo,
2: ruega por nosotros.
1: Madre de la Iglesia,
2: ruega por nosotros.
1: Madre de la Divina Gracia,
2: ruega por nosotros.
1: Madre Purísima,
2: ruega por nosotros.
1: Madre Castísima,
2: ruega por nosotros.
1: Madre Siempre Virgen,
2: ruega por nosotros.
1: Madre Inmaculada,
2: ruega por nosotros.
1: Madre Amable,
2: ruega por nosotros.
1: Madre Admirable,
2: ruega por nosotros.
1: Madre del Buen Consejo,
2: ruega por nosotros.
1: Madre del Creador,
2: ruega por nosotros.
1: Madre del Salvador,
2: ruega por nosotros.
1: Madre de Misericordia,
2: ruega por nosotros.
1: Virgen Prudentísima,
2: ruega por nosotros.
1: Virgen digna de veneración,
2: ruega por nosotros.
1: Virgen digna de alabanza,
2: ruega por nosotros.
1: Virgen poderosa,
2: ruega por nosotros.
1: Virgen clemente,
2: ruega por nosotros.
1: Virgen fiel,
2: ruega por nosotros.
1: Espejo de justicia,
2: ruega por nosotros.
1: Trono de la sabiduría,
2: ruega por nosotros.
1: Causa de nuestra alegría,
2: ruega por nosotros.
1: Vaso espiritual,
2: ruega por nosotros.
1: Vaso digno de honor,
2: ruega por nosotros.
1: Vaso de insigne devoción,
2: ruega por nosotros.
1: Rosa mística,
2: ruega por nosotros.
1: Torre de David,
2: ruega por nosotros.
1: Torre de marfil,
2: ruega por nosotros.
1: Casa de oro,
2: ruega por nosotros.
1: Arca de la alianza,
2: ruega por nosotros.
1: Puerta del cielo,
2: ruega por nosotros.
1: Estrella de la mañana,
2: ruega por nosotros.
1: Salud de los enfermos,
2: ruega por nosotros.
1: Refugio de los pecadores,
2: ruega por nosotros.
1: Consoladora de los afligidos,
2: ruega por nosotros.
1: Auxilio de los cristianos,
2: ruega por nosotros.
1: Reina de los ángeles,
2: ruega por nosotros.
1: Reina de los patriarcas,
2: ruega por nosotros.
1: Reina de los profetas,
2: ruega por nosotros.
1: Reina de los apóstoles,
2: ruega por nosotros.
1: Reina de los mártires,
2: ruega por nosotros.
1: Reina de los confesores,
2: ruega por nosotros.
1: Reina de las vírgenes,
2: ruega por nosotros.
1: Reina de todos los santos,
2: ruega por nosotros.
1: Reina concebida sin pecado original,
2: ruega por nosotros.
1: Reina asunta al cielo,
2: ruega por nosotros.
1: Reina del Santísimo Rosario,
2: ruega por nosotros.
1: Reina de la familia,
2: ruega por nosotros.
1: Reina de la paz,
2: ruega por nosotros.
1: Cordero de Dios, que quitas el pecado del mundo,
2: perdónanos, Señor.
1: Cordero de Dios, que quitas el pecado del mundo,
2: escúchanos, Señor.
1: Cordero de Dios, que quitas el pecado del mundo.
2: Ten piedad y misericordia de nosotros.
1: Bajo tu amparo nos acogemos, Santa Madre de Dios. No desprecie las súplicas que te dirigimos ante nuestras necesidades. Antes bien, líbranos de todos los peligros, oh Virgen gloriosa y bendita. Ruega por nosotros, Santa Madre de Dios, para que seamos dignos de alcanzar las promesas de nuestro Señor Jesucristo.
2: Amén.
1: Oración. Te rogamos nos concedas, Señor Dios nuestro, gozar de continua salud de alma y cuerpo, y por la gloriosa intercesión de la bienaventurada siempre Virgen María, vernos libres de las tristezas de la vida presente y disfrutar de las alegrías eternas por Cristo nuestro Señor.
2: Amén.
1: Recemos un Padre Nuestro y un Ave María por el Papa, su persona y sus intenciones. Padre nuestro que estás en el cielo, santificado sea tu nombre. Venga a tu reino. Hágase tu voluntad en la tierra como en el cielo.
2: Danos hoy nuestro pan de cada día. Perdona nuestras ofensas, como también nosotros perdonamos a los que nos ofenden. No nos dejes caer en tentación y líbranos del mal. Amén.
1: Dios te salve, María, llena eres de gracia. El Señor es contigo. Bendita eres entre todas las mujeres, y bendito es el fruto de tu vientre, Jesús.
2: Santa María, Madre de Dios, ruega por nosotros pecadores, ahora y en la hora de nuestra muerte. Amén.
1: Gloria al Padre, al Hijo y al Espíritu Santo.
2: Como era en el principio, ahora y siempre, por los siglos de los siglos. Amén.
1: Recemos un Padre nuestro y un Ave María por los obispos de nuestra diócesis, sus personas y sus intenciones. Padre nuestro que estás en el cielo, santificado sea tu nombre. Venga tu reino. Hágase tu voluntad en la tierra como en el cielo.
2: Danos hoy nuestro pan de cada día. Perdona nuestras ofensas, como también nosotros perdonamos a los que nos ofenden. No nos dejes caer en tentación y líbranos del mal. Amén.
1: Dios te salve, María, llena eres de gracia. El Señor es contigo. Bendita eres entre todas las mujeres y bendito es el fruto de tu vientre, Jesús.
2: Santa María, Madre de Dios, ruega por nosotros pecadores, ahora y en la hora de nuestra muerte. Amén.
1: Gloria al Padre, al Hijo y al Espíritu Santo.
2: Como era en el principio, ahora y siempre, por los siglos de los siglos. Amén.
1: Recemos un Padre nuestro y un Ave María por las benditas ánimas del purgatorio. Padre nuestro que estás en el cielo, santificado sea tu nombre. Venga tu reino. Hágase tu voluntad en la tierra como en el cielo.
2: Danos hoy nuestro pan de cada día. Perdona nuestras ofensas, como también nosotros perdonamos a los que nos ofenden. No nos dejes caer en tentación y líbranos del mal. Amén.
1: Dios te salve, María, llena eres de gracia. El Señor es contigo. Bendita eres entre todas las mujeres y bendito es el fruto de tu vientre, Jesús.
2: Santa María, Madre de Dios, ruega por nosotros pecadores, ahora y en la hora de nuestra muerte. Amén.
1: Gloria al Padre, al Hijo y al Espíritu Santo.
2: Como era en el principio, ahora y siempre, por los siglos de los siglos. Amén.
1: En el nombre del Padre, y del Hijo, y del Espíritu Santo.
2: Amén.

Oración por las vocaciones. Oh Jesús, pastor eterno de las almas, dígnate mirar con ojos de misericordia a esta porción de tu grey amada. Señor, necesitamos mayor número de sacerdotes. Multiplica las vocaciones y santifica más y más a nuestros sacerdotes y hermanos en la vida consagrada. Te lo pedimos por la Inmaculada Virgen María de Guadalupe, tu dulce y santa madre. Oh Jesús, danos muchos y santos sacerdotes, religiosas y religiosos, y todas las vocaciones que la Iglesia necesita, según tu corazón. Amén.

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Mis queridos hermanos, queridas hermanas, soy el padre José Román Flecha, sacerdote de la diócesis de León, en España, y tengo mucha alegría de compartir con ustedes este momento de la hora de orar para reflexionar sobre los textos que configuran la liturgia del domingo 22, domingo 22 del tiempo ordinario. Comenzaremos la Santa Misa de este domingo con una antífona de entrada tomada del Salmo 85, que dice así: Dios mío, ten piedad de mí, pues sin cesar te invoco. Tú eres bueno y eres clemente, eres rico en misericordia con quien te invoca. Una hermosa oración para comenzar la Santa Misa. Así que reconocemos en Dios su bondad, su clemencia y su misericordia. Pero reconocemos que es preciso invocar estas grandes cualidades, estos atributos de Dios, y le pedimos que tenga piedad de nosotros. Lo decimos después en el Señor, ten piedad, el Kyrie eleison, pero esta antífona primera nos introduce en este sentido general. Lástima que en muchas parroquias no se cante esta antífona de entrada. Después pediremos al Señor su perdón, su misericordia, su compasión de nuevo y rezaremos el Gloria. Y después del Gloria, el sacerdote que preside la celebración litúrgica recita o canta, no sé, esta oración colecta que dice así: Dios de toda virtud, de quien procede todo lo que es bueno, infunde en nuestros corazones el amor de tu nombre y concede que, haciendo más religiosa nuestra vida, hagas crecer el bien que hay en nosotros y lo conserves con solicitud amorosa. Por nuestro Señor Jesucristo, tu Hijo, que vive y reina contigo en la unidad del Espíritu Santo y es Dios por los siglos de los siglos. Amén. ¿Qué les digo de esta oración? Me parece muy actual. ¿Por qué? Porque hoy estamos viviendo, bueno, estamos viviendo el aire de la nueva era, que se suele decir. Personas que dicen que no hace falta una religión, que basta con vivir una espiritualidad. Y uno dice, bueno, ¿y qué será eso? Pero te empiezan a hablar de su espiritualidad y al final ves que la espiritualidad es la posibilidad de concentrarse, de contemplar las montañas o el eclipse de luna, los lagos y la niebla, de sentirse en armonía con el mundo y además capaces de hacer el bien. Claro que a la hora de decir qué es el bien y qué es el mal, qué es lo bueno y qué es lo malo, la persona se arroga el derecho y la sabiduría para decidir. Con lo cual se cae en aquello que ya criticaba el profeta Isaías en el capítulo 5, versículo 20. ¡Ay de los que al bien llaman mal y al mal llaman bien! Por eso esta oración me parece muy actual, porque se reconoce que Dios es la fuente de toda virtud. No soy yo, no es mi espiritualidad personal, esa que yo me fabrico. Porque de Dios procede todo lo que es bueno. ¿Qué trabajo nos cuesta esto, verdad? Cuando hacemos el bien, creemos que nosotros somos los causantes. Y cuando llega el mal, cuando ha muerto un hijo tuyo o un hermano, en la familia, todo el mundo o unos cuantos pierden la fe. O sea que el bien nace de nosotros y el mal viene de Dios. Y por tanto hay que achacarle a Dios la causa de esos males. No me lo estoy inventando, lo he oído esta misma semana. Bueno, pues esta oración dice que Dios es de quien procede todo lo que es bueno. Y le pedimos que infunda en nuestros corazones el amor de su nombre, para que no nos apartemos de él. Que nos conceda que hagamos más religiosa nuestra vida. Y ya estuve diciendo, sí, sí, más religiosa, sí. Que la espiritualidad lleve a vivir religiosamente. También he dicho esta semana que a veces tenemos los sacramentos, pero los tenemos congelados. Tenemos una religiosidad que nosotros nos la hemos fabricado a nuestro estilo
Pero en esta oración le pedimos a Dios que haga crecer el bien. Suponemos que el bien ya lo ha sembrado Dios nuestro Señor, ya ha puesto ahí las semillitas. Pero hay que hacer crecer esas semillas, crecer el bien que hay en nosotros y conservarlo. Dios lo puede conservar con solicitud amorosa. Puede ayudarnos a reconocer el bien, agradecerlo, a permitir que crezca, a gozar de su abundancia y a distribuir el bien a manos llenas, con corazón generoso y manos extendidas. Muy bien, después de esta antífona de entrada y de esta oración colecta, ya es hora de leer la primera lectura. Está tomada del libro del profeta Jeremías. Puede escandalizar un profeta elegido por Dios y empieza casi renegando de Dios, criticando a Dios. ¿Qué dice, pues, este capítulo 20 de Jeremías? Me sedujiste, Señor, y me dejé seducir. Fuiste más fuerte que yo y me venciste. He sido el hazmerreír de todos. Día tras día se burlan de mí. Desde que comencé a hablar, he tenido que anunciar a gritos violencia y destrucción. Pero por anunciar la palabra del Señor, me he convertido en objeto de oprobio y de burla todo el día. Por eso yo he llegado a decirme: ya no me acordaré del Señor, no hablaré más en su nombre. Y sin embargo, había en mí como un fuego ardiente, encerrado en mis huesos, y yo me esforzaba por contenerlo y no podía. Palabra de Dios, te alabamos, Señor.

esa línea. Me sedujiste, Señor, y me dejé seducir. Fuiste más fuerte que yo y me venciste. Esto dicen también los que creen que la religión es una imposición, y una imposición inhumana. Me sedujiste, Señor. Quiero ser libre, así que no tengo que ver nada contigo. Pero después hay otro punto, que también lo oigo muchos días. Papás, mamás, que le dicen a sus hijos, no debes vivir así. Estás viviendo de una forma que no es acomodada a la voluntad de Dios. Y esos hijos se ríen de su papá. Bueno, no, ya deja de controlarme. Tú a tu vida. Yo no me metí a controlar tu vida, pues ahora tampoco tú me controles la mía. Mucha gente dice esto también. También se han reído de mí, se han burlado de mí. Eso dice Jeremías. He sido el hazmerreír de todos. Día tras día se burlan de mí. Desde que comencé a hablar, he tenido que anunciar a gritos violencia y destrucción. Y por anunciar la palabra del Señor, me he convertido en objeto de oprobio, de burla y mucho más. Recordemos a tantos mártires. Bueno, y cerca de nosotros recordemos al santo Óscar Arnulfo Romero. ¿Por qué lo mataron? ¿Por qué? Porque anunciaba la palabra del Señor. Lo mismo que dice Jeremías. Por anunciar la palabra del Señor, me he convertido en objeto de oprobio, de burla y más todavía, de persecución. Así que la gente que sigue siendo fiel a la fe y fieles a la Iglesia y a la doctrina del Señor, hay veces que dicen, pero ¿quién me manda a mí acordarme del Señor? ¿Quién me manda a mí recordarles la fe y la religión a mis hijos? Así que ya no voy a hablar más en el nombre del Señor, porque no me trae más que disgustos. Sí, pero fíjese lo que dice al final el profeta Jeremías. Y sin embargo, dije que ya no volvería a hablar más del Señor, pero no ha sido posible. Había en mí como un fuego ardiente. No puedo dar marcha atrás, porque el Señor me ha llamado, el Señor es mi vida, el Señor es mi fuerza. Y tengo que seguir anunciando su palabra, aunque ese esfuerzo me lleve a cosechar desprecios aún por parte de mi propia familia. En consecuencia, lo que he querido decir es que el texto de Jeremías que leemos en la primera lectura de este domingo 22 del tiempo ordinario parece muy actual, o como dicen los jóvenes, tremendamente actual. Pero bueno, ahora tenemos que descansar un momento y después continuamos si Dios lo permite.

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7: Mis buenos hermanos, así es, estamos de regreso. Hemos leído la antífona de entrada de la misa del domingo 22 del tiempo ordinario en este ciclo A, que es en el que estamos en este año. Después he comentado la oración colecta insistiendo en esa corriente que se nos ha metido hoy, incluso en la Iglesia Católica, de gentes que no quieren seguir las normas y los principios de la religión, pero sí quieren ser espirituales. Lo que pasa es que debajo de ese título, la espiritualidad, lo que hay con frecuencia es un narcisismo, un mirarse uno mismo a sí mismo y decidir lo que es el bien, lo que es el mal, olvidar los mandamientos y pensar que uno mismo se hace su misma ley, su misma norma para sí mismo. Bueno, y si esto veíamos como un peligro actual en la oración colecta, en el texto del profeta Jeremías ocurre algo parecido. Porque Jeremías ha sido llamado por Dios para anunciar la palabra del Señor. Lo ha hecho, pero todo el mundo se ha burlado de él. He sido el hazmerreír de todos. Día tras día se burlan de mí, incluso los de su propio pueblo, los de su propia aldea. Y veíamos que eso está ocurriendo también muchas veces aquí. Padres y madres que han llevado una vida cristiana y tratan de corregir a sus hijos, y los hijos no solamente los ignoran, sino que se burlan y se molestan mucho de que sus padres les digan lo que hay que hacer de bien y el mal que hay que evitar. Bueno, es una pena. Habrá que orar por unos y por otros. Seguimos. Después de la primera lectura, leeremos o cantaremos el Salmo responsorial, que está tomado del Salmo 62. Seguramente lo conocen y lo hemos rezado todos muchas veces. Dice: Señor, tú eres mi Dios, a ti te busco. De ti está sedienta mi alma. Señor, todo mi ser te añora, como el suelo reseco añora al agua. Para admirar tu gloria y tu poder, con este afán te busco en tu santuario. Pues mejor es tu amor que la existencia. Siempre, Señor, te alabarán mis labios. Podré así bendecirte mientras viva y levantar en oración mis manos. De lo mejor se saciará mi alma. Te alabaré con jubilosos labios. Porque fuiste mi auxilio, y a tu sombra, Señor, canto con gozo. A ti se adhiere mi alma, y tu diestra me da seguro apoyo. Hermoso salmo. Habría tantas cosas que subrayar en él. Reconocer el deseo de buscar a Dios. porque estamos sedientos. Mi alma tiene sed de ti. Como la tierra reseca, agostada, sin agua. Y en realidad es así. Tenemos sed de Dios. Incluso los que reniegan de Dios, con frecuencia nos piden oraciones. ¿Cuántas veces me ha ocurrido esto? Gente que dice que prescinde de Dios, incluso que dicen que no creen en Dios, si tienen una grave desgracia, si tienen una hija que está embarazada y corre peligro porque les han dicho que puede ser muy grave la situación, ¿con qué frecuencia acuden a mí o a alguien de la iglesia para decir, por favor, padre, ore por mi hija, ore por mi nieto que está para nacer? Pero no decía que no creía en Dios. En realidad tenemos sed de Dios, tenemos necesidad de Dios. Y una necesidad urgente. Por eso aparece ahí el verbo buscar. Varias veces, a ti te busco, con afán te busco en tu santuario. Pues mejor es tu amor que la existencia. Tu amor vale más que todo. Me sonrío un poquito cuando dice esta traducción que usa el misal mexicano, de lo mejor se saciará mi alma. Porque la traducción que tenemos en España dice, me saciaré como de enjundia y de manteca. Y en los países latinoamericanos no les ha gustado eso, de la enjundia y la manteca, pensando que son alimentos que no nos convienen. Y dice, bueno, me saciaré de lo mejor. Bueno, allá ustedes. Pero después hay otra cosa que también me llama la atención. Son muchas las personas que me preguntan, oiga padre, ¿verdad que la iglesia prohíbe abrir los brazos o levantar las manos para rezar al Padre Nuestro? Pues yo no he encontrado nunca esa prohibición. Pero es que se encuentra ya en los salmos. En este salmo que recitamos en este domingo, que es el Salmo 62, dice, podré bendecirte mientras viva y levantar en oración mis manos. Bueno, pues si lo dice la palabra de Dios, que podemos levantar nuestras manos para orar, ¿por qué luego viene Pepito Pérez y le dice a usted, no levante las manos porque está prohibido? ¿Pero quién se lo prohibió? Diga usted, si la Biblia me lo permite, ¿cómo me lo va a permitir a prohibir usted? Pero hacemos además toda una guerra de un gesto como ese. Usted puede orar con las manos alzadas y no cae energía. Y si no las levanta, tampoco cae energía. No se preocupe. Pero al final, el Salmo dice, Señor, tú fuiste mi auxilio, y a tu sombra canto con gozo. Hermoso. Bueno, llega la hora de leer la segunda lectura. Está tomada de la carta de San Pablo a los romanos. Ustedes recordarán que venimos leyendo la carta de San Pablo a los romanos desde que celebramos la fiesta del cuerpo y la sangre de Cristo. Así que ha pasado ya un buen tiempo. Fue el día 4 de junio. En los domingos siguientes hemos ido leyendo la carta de San Pablo a los romanos, a comenzar desde el capítulo 5. Y desde entonces para acá hemos ido viendo muchas cosas que tienen mucho que ver con nuestra fe. Dije desde el capítulo 5 y me equivoqué. Desde el capítulo 4, después de la fiesta del Corpus, en el domingo 10 del tiempo ordinario, leíamos un texto de la carta de Pablo a los romanos en el capítulo 4. Y así hemos llegado hasta el 12, aunque se suspendió uno de los capítulos, seguramente porque no convenía para este tiempo litúrgico. ¿Y qué dice el de esta semana? Hermanos, por la misericordia que Dios les ha manifestado a ustedes, yo los exhorto a que se ofrezcan ustedes mismos como una ofrenda viva, santa y agradable a Dios. Porque en esto consiste el verdadero culto. No se dejen transformar por los criterios de este mundo, sino dejen que una nueva manera de pensar los transforme sistemáticamente, internamente, para que sepan distinguir cuál es la voluntad de Dios. Es decir, qué es lo que es bueno, lo que le agrada a Dios y lo perfecto. Bueno, hay dos o tres partes que me parecen muy importantes. Pablo les dice a los romanos, sí, cuando eran paganos, ustedes ofrecían un cordero o un toro o un cerdo o una oveja. Sí, sí, yo sé que los sacrificios de los paganos, de los romanos, eran el suobetaurile. Sus, que viene de la palabra que significa cerdo, ovis, que es la oveja, y taurile, el toro. Eran los animales que se ofrecían en los templos paganos. Viene el cristianismo y dice, nada de eso. No ofrecemos a Dios animales, como dice la carta a los hebreos. Sí, ofrecemos el pan y el vino, ofrecemos al mismo Cristo. Pero es que Pablo les dice, se ofrecen ustedes mismos. En la Eucaristía nosotros somos la ofrenda perfecta, junto con Jesucristo nuestro Señor. Ofrézcanse ustedes mismos como una ofrenda viva, santa y agradable. Es muy hermoso esto. En la liturgia sabemos que somos sacerdote y víctima. Somos la ofrenda y el oferente, el que ofrece y lo ofrecido. Pero la última parte también es muy interesante. Y se refiere también a lo que he dicho hace un momento sobre la nueva era. Dice, que sepan ustedes distinguir cuál es la voluntad de Dios. Que sepan lo que es bueno, según Dios, no lo que usted cree que es bueno. Lo que le agrada a Él, no lo que usted dice que agrada a Dios. Lo perfecto, no lo que usted dice que es perfecto. Es decir, que reconozcamos que nuestra vida cristiana tiene unos valores que nosotros no los podemos inventar. Y tiene unos contravalores o unos preceptos negativos que tampoco nosotros podemos fabricar. De Dios viene el bien y de Dios viene la sabiduría y la decisión para decirnos qué es bueno y qué no lo es, qué es lo que agrada a Dios y qué es lo que no le agrada, y qué es lo perfecto y lo no perfecto. Fíjense qué diferencia con una cultura contemporánea de la autonomía religiosa y la autonomía moral. La decisión del ser humano para decir, yo decido lo que es bien y lo que es mal. Claro, eso a veces no resulta bien, porque usted ha dicho que bueno, sí, la prohibición del uso de la sexualidad no tiene importancia, pero si le violan a su niña o a su nieto, entonces sí tiene importancia, ¿verdad? Decidimos qué es el bien y el mal, pero cuando nosotros somos la víctima, entonces nos sublevamos. Pero vamos a descansar ahora un momento.

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5: Mis queridos hermanos, aquí estamos de regreso en La Hora de Orar. Yo creo que ya nos corresponde leer el Evangelio. ¿Recuerdan ustedes cuál fue el del domingo pasado? Yo creo que sí, ¿verdad? Jesús tomó a sus discípulos y les dijo, vámonos a descansar un poco. Y se fueron allá a Cesarea de Filipo. O Cesarea de Felipe, cerca de las fuentes del Jordán. Les aseguro que es un sitio delicioso, con agua clarísima, con verdor. Pues allí fueron a descansar. Y Jesús aprovechó para hacerles primero un sondeo. ¿Qué dicen por ahí? ¿Quién dice la gente que es el Hijo del Hombre? Ellos dijeron, unos dicen que eres Juan el Bautista, otros que Elías, porque ya decían que iba a volver Elías, pues que eres tú. Otros que Jeremías o alguno de los profetas. Y la segunda pregunta ya no es de sondeo, sino de confesión. ¿Y ustedes quién dicen que soy yo? A la primera pregunta responden ellos, en plural. Y a la segunda pregunta responde él, Simón Pedro. En nombre de todos le dice, tú eres el Mesías, el Hijo de Dios vivo. Y Jesús le proclama dichoso, bienaventurado y feliz. ¿Por qué? ¿Porque ha dicho una cosa grande? ¡Qué inteligente eres, Simón Pedro! Pues no. Eres dichoso porque eso a ti no se te hubiera ocurrido nunca. Te lo ha revelado Dios nuestro Señor, el Padre que está en los cielos. Y si él había dicho, tú eres el Mesías, también Jesús le dice, y tú eres la piedra. Tú eres Kefas, tú eres la piedra. Pues bien, vemos que Simón Pedro reconoce que Jesús es el Mesías. A continuación, viene el Evangelio de hoy, que parece la contradicción de lo anterior, pero no lo es. Dice, en aquel tiempo comenzó Jesús a anunciar a sus discípulos que él, el Mesías, como acababa de decir Pedro, tenía que ir a Jerusalén para padecer allí mucho de parte de los ancianos del pueblo, de los sumos sacerdotes y de los escribas. Y les dijo que tenía que ser condenado a muerte y que resucitaría al tercer día. Y entonces Simón Pedro se lo llevó aparte y trató de disuadirlo diciendo, no lo permita Dios, Señor. Eso no te puede suceder a ti. ¿Qué ocurre? Ha dicho, tú eres el Mesías. Y Jesús dice, sí, es verdad, soy el Mesías, pero mi mesianismo no pasa por tomar las armas al modo como hizo Judas Macabeo y declarar la guerra a los romanos o sublevarnos contra Herodes, no, sino que yo voy a ser perseguido, voy a tener que sufrir. Este Mesías se parece en cierto modo al siervo de Dios del que habla la segunda parte del libro de Isaías. Y eso es lo que no entiende Simón Pedro, porque él pensaba en un Mesías victorioso, no un Mesías perseguido. Por eso dice, No lo permita Dios, Señor. Eso no te puede suceder a ti, que eres el Mesías. Te lo he dicho que eres Mesías y tú lo has reconocido. Y ahora dices que vas a tener que sufrir. Pues, ¿qué mesianismo es este? Yo no sé si al mismo tiempo tenía miedo que iban a perder su propio camino, que él había querido seguir a un Mesías victorioso. Y resulta que no, que anuncia a un Mesías fracasado. Pero Jesús se volvió a Pedro y le dijo: «Apártate de mí, Satanás, y no intentes hacerme tropezar en mi camino, porque tu modo de pensar no es el de Dios, sino el de los hombres». Como dice, el domingo pasado leíamos que Jesús le había dicho: «Dichoso tú, porque tu forma de pensar es la que te ha dictado mi Padre que está en los cielos». Hasta ahí bien. Y ahora, en cierto modo, le dice: «Tu forma de pensar no se parece en nada con lo que te tiene que decir mi Padre Celestial». ¿Qué pasó entre una frase y otra? Pasó eso, que Simón Pedro acierta en decir que Jesús es el Mesías, pero no acierta a calificar el mesianismo de Jesús. Pero mucha gente se escandaliza porque Jesús llama a Simón Pedro Satanás. ¿Es que Satanás es el demonio? Esto nos lo dicen muchas veces nuestros hermanos cristianos no católicos. Ustedes dicen que el Papa es el sucesor de San Pedro y que Pedro era la piedra en la cual se apoyaba la Iglesia. Pues vaya piedra, si Jesús le ha llamado diablo, demonio, le ha llamado Satanás, pues no es así. Porque Satán significa tentador, significa también adversario. ¿Ustedes se acuerdan de aquel presidente de un país que se llamaba Saddam Hussein? Bueno, pues Saddam es lo mismo que Satán. ¿Ustedes creen que él quería ser confundido con un diablo? No. Ese Saddam y Satán significa adversario. Y esto sí se lo dice Jesús a Simón Pedro: «Apártate de mí tú, tentador y adversario. Y no seas piedra de tropiezo». Le había dicho: «Tú eres Pedro». Pero ahora le dice que no le escandalice. Y el escándalo es la piedra de tropiezo. Sé una piedra sobre la cual se construya la comunidad, no una piedra que nos haga tropezar. Así que tres cosas: apártate, tentador, no seas piedra de tropiezo, y piensa que en ese momento has dejado de pensar como el Padre te sugiere. Bueno, hasta aquí este diálogo con Simón Pedro. Y luego Jesús dice a sus discípulos: el que quiera venir conmigo, que renuncie a sí mismo, número uno, que tome su cruz, número dos, y que me siga. Renunciar, tomar la cruz y seguir al Señor. Bueno, pues ese es el modo de seguir a este Mesías. Seguramente Pedro tendría que entenderlo. Bueno, y lo entendió. Andando el tiempo renunció a sí mismo, no solo tomó su cruz, sino que la tradición dice que murió crucificado y siguió al Señor. No siempre lo siguió. Después que fue prendido en el huerto de los olivos, lo abandonó por un tiempito, como ustedes saben, o por bastante, hasta el día de su resurrección. Y añadió Jesús: el que quiera salvar su vida, es decir, ahorrar su vida, tacañear en su vida, la perderá. Pero el que esté dispuesto a entregar su vida, a perder su vida, por mí, ese la encontrará. ¿De qué le sirve a uno ganar el mundo entero si pierde su vida? ¿Y qué podrá dar uno a cambio para recobrar su vida? Seguramente muchos de ustedes están pensando, como yo, en San Maximiliano María Kolbe, cuya fiesta hemos celebrado hace pocos días. En el campo de concentración de Auschwitz había que eliminar algunos de los prisioneros porque uno se había escapado y entonces había que producir un escarmiento. Y le tocó ir en la lista de los que iban a ser condenados a uno que estaba al lado del padre Kolbe. Y se debió lamentar en voz alta: ¡ay, mi esposa! ¡Ay, mis hijos! Y el padre Kolbe dijo al comandante: oiga, ¿le da usted lo mismo que en lugar de él vaya yo? Y el otro dijo: sí, bueno, ¿qué más me da? Lo que se trata es de establecer un escarmiento para todos. Y ofreció su vida. Bueno, pues Jesús había dicho: el que quiera ahorrarse su vida, como lo hacemos nosotros muchas veces, lo hacemos muchas veces. Ahorramos la vida. No, no vamos a misa porque hace calor, pero sí vamos a la tienda o al casino, aunque haga calor. El que quiera salvar su vida porque hace calor o porque hace frío, o para que no le critiquen, o para que no le digan sus hijos o sus hijas que es un beato o que es un cucaracha de la iglesia, el que quiera salvar su vida la está perdiendo. Pero el que esté dispuesto a entregar su vida por el Señor, ese la encontrará, como Maximiliano María Kolbe. Estaba dispuesto a perder su vida, y vaya si la ha encontrado. Si no, tal vez no le hubieran canonizado, no sería santo, no lo recordaríamos. ¿De qué le sirve a uno ganar el mundo entero si pierde su vida? Porque el Hijo del Hombre, que es Jesús, ha de venir un día rodeado de la gloria de su Padre, vendrá en compañía de sus ángeles, y entonces le dará a cada uno lo que merecen sus obras. Es decir, está anunciando el juicio de Dios sobre la historia. Nosotros estamos muy dados a juzgar a todo el mundo. Juzgamos a nuestros hermanos, a nuestros vecinos, al esposo, a la esposa, a los hijos, al párroco de su parroquia, al papa, a todo el mundo juzgamos. ¿Y a nosotros quién nos va a juzgar? Porque no nos gusta nada que nos juzguen los demás. O sea, nos constituimos nosotros en el juez universal. Jesús nos dice en el Evangelio que Él vendrá a juzgar a esta historia nuestra. Cuando oigo yo a veces que ha habido un atentado terrorista y decimos a veces, bueno, Dios nos juzgará, está bien. Pero hay otros que dicen, la historia juzgará. No, pues la historia no es juez. En todo caso, la historia es la que ha de ser juzgada. Pero con esto se nos ha pasado también el tercer tiempo. Vamos a descansar un momento y después regresamos para el cuarto tiempo, a ver si somos capaces de sacar algunas conclusiones para nuestra vida concreta. No basta leer lo que pasó entonces, lo que dijo Simón Pedro, lo que le dijo Jesús, sino que habrá que decir, ¿y yo dónde estoy? ¿Qué pienso de Jesús? ¿Qué me está diciendo Él? ¿Cuál es el mesianismo que yo me estoy inventando? ¿Y cuál es el mesianismo verdadero que el Señor venía a llevar a cabo? Descansemos pues un momento.

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5: Aquí estamos, mis hermanos, en el cuarto momento de esta hora de orar, en el que estamos comentando los textos litúrgicos que componen la celebración litúrgica de la Santa Misa el domingo 22 del tiempo ordinario. Hemos leído el Evangelio. Ya hemos visto que en Simón Pedro se repite de alguna manera la experiencia del profeta Jeremías. También este pescador de Bethsaida, el pueblo donde había nacido, había dejado todo para seguir a Jesús. Es cierto que lo reconocía como el Mesías enviado por Dios, es cierto. Pero, ya lo vimos, no puede aceptar que tuviera que ser condenado a muerte. No te puede ocurrir eso a ti, maestro. Bueno, pues Jesús equipara la actitud de Simón con una tentación diabólica, seguramente como recordando las tentaciones que había sufrido en el desierto. El maestro le había dado el sobrenombre de Cefas, Pedro, es decir, roca. Él había de ser la piedra enterrada como cimiento para la nueva comunidad. Pero ahora resulta que contradecía aquel proyecto del Señor. De hecho, se manifestaba como una piedra de escándalo, es decir, de tropiezo. Y Jesús explicó a Simón Pedro, en qué consistía aquella traición a su vocación. Y le dijo, porque tú piensas como los hombres, no como Dios. Bueno, todos deseamos que nuestra vida alcance el triunfo, no la derrota. Buscamos el éxito, no el fracaso. Anhelamos dominar a los demás y nos disgusta ser dominados por los demás. Pero ese no es siempre el plan de Dios. A quienes se muestran decididos a seguirle por el camino, Jesús les explica que ser discípulo implica tres decisiones, como hemos visto: negarse a sí mismo, cargar con la cruz y seguir al Maestro. Evidentemente, el mensaje de Jesús es como una gran paradoja. Parece una contradicción. Porque dice, quien quiere salvar su vida, la perderá. En este momento ya vemos que es muy arriesgado tratar de remar contra la corriente. Quien quiere salvar su vida, su prestigio, sus posesiones, procura ajustarse a los criterios de este mundo y no hacer aventuras. Seguramente quien quiere ahorrarse la vida pone en realidad otra cosa por delante y pierde el sentido de su existencia. Y por otra parte, Jesús dice, ¿y el que pierda su vida? Por mí, claro, el que pierda su vida por mí, dice, la encontrará. Es cierto que en nuestro mundo también hay muchas personas que arriesgan su vida. Quien la pierde por intentar conseguir riquezas o prestigio, ya ha recibido su recompensa. Pero quien pone en peligro su vida por amor a Jesús y a su mensaje, en él encuentra el verdadero valor de la vida. Como he hecho en los domingos anteriores, les propongo unas preguntas para un breve examen de conciencia. Primera pregunta. Los que nos decimos cristianos en este tiempo, ¿estamos de verdad decididos y dispuestos a ir con Jesús, a caminar con Él, como Él dice? ¿O solamente algunos días? Segunda pregunta. ¿Vivimos en una sociedad del consumo y del descarte, como decía el Papa Francisco, y qué puede significar en un ambiente como este el negarnos a nosotros mismos? No solamente un sacrificio, sino que con frecuencia es un escándalo para otros que están a nuestro alrededor, que nos llaman de todo. Tercero, Jesús dice que tras la negación de nosotros mismos, que es lo primero, es preciso cargar con nuestra cruz. Un momentito, ¿y cuál es la cruz que nos ha tocado a cada uno? ¿La sabemos? ¿La conocemos? ¿Tratamos de ignorarla? ¿La despreciamos? Cuarta pregunta. En los evangelios tiene mucha importancia el seguimiento de Jesús. Pues bien, ¿y qué implica para cada uno de nosotros la invitación a seguir a nuestro Maestro? ¿Qué tenemos que dejar? ¿Cómo tenemos que aligerarnos? ¿Qué ruta tenemos que seguir? Número 7. Bueno, y para la Iglesia entera, no solamente para nosotros como personas individuales, ¿qué puede significar? Para la comunidad diocesana, para tu parroquia, para tu ministerio, ¿qué puede significar esa invitación para seguir a Jesús? ¿Qué estamos haciendo para seguirle y qué estamos haciendo para no seguirle? Sexta pregunta. Bueno, vamos dando algunos pasos positivos, es verdad. ¿Pero somos constantes en dar esos pasos que puedan dar testimonio ante el mundo de nuestra voluntad de seguir a Jesús? ¿O nos cansamos pronto? Y séptima pregunta, y la última. Yo, en mi experiencia, en mi situación, ¿se puede observar mi decisión de seguir el camino de Jesús? ¿O no? ¿O lo tengo muy escondido y nadie se entera siquiera de que yo estoy siguiendo a Jesucristo? Bueno, y junto a esto me gusta recordar unos versos de Santa Teresa de Jesús, cuyo sepulcro tenemos cerca de la ciudad de Salamanca, a unos poquitos kilómetros. Escribió ella: después que se puso en cruz el Salvador, en la cruz está la gloria y el honor. Y en el padecer dolor, vida y consuelo, y el camino más seguro para el cielo. Unos versos hermosos. Me gustaría terminar con una oración que he incluido en mi libro Hemos visto su estrella. Señor Jesús, nosotros tratamos de conservar los objetos más queridos, pero hemos hecho del despilfarro una característica de nuestra cultura, del descarte. Y algo semejante hacemos también con nuestra propia vida. Pero tú nos invitas a tomar la cruz y a seguir tus pasos. Como todos los profetas, tú denunciabas y anunciabas. Bueno, ¿y qué es lo que denunciabas? Tú denunciabas nuestro egoísmo, nuestra indiferencia. Pero nosotros decimos que no queremos perder tiempo, y sin embargo hay que ver cuánto tiempo perdemos. No queremos aparecer como creyentes en una sociedad descreída, y disimulamos como si no fuéramos creyentes. Queremos conservar nuestra salud, queremos defender nuestra intimidad, queremos salvar nuestro prestigio, pero ¿a costa de qué? Viviendo en la mentira. Y luego decimos: mi cuerpo es mío y hago de él lo que quiero. Gritamos que nuestra vida es solo nuestra y hacemos de ella lo que queremos. ¿Por qué dedicarla a unos necesitados a los que no queremos ni siquiera encontrar? ¿Y cómo vamos a entregar nuestra vida a un Dios al que nunca hemos visto? Sin embargo, Jesús, Señor y Maestro, Jesús, amigo nuestro, tú proponías un modo diferente, un modo de vivir, de convivir, de pervivir, de durar en la vida, de permanecer, de sobrevivir también. Tú nos invitas a tomar tu cruz y a entregarnos a ti, a colaborar con fe en tu misma misión. Tú nos facilitas cada día el encuentro contigo. ¿Cómo y cuándo? Cuando nos encontramos con los pobres, con los marginados, con los que sufren, con los que tienen un dolor en su brazo izquierdo y no son capaces de levantarlo, por ejemplo. Con todos esos que van haciendo camino con nosotros. Si nos encontramos con ellos, con el corazón abierto, te estamos encontrando a ti también. Ay, Señor, todos queremos salvar nuestra vida, pero en realidad nos vamos perdiendo. Nos vamos perdiendo con todo lo que se pierde a nuestro alrededor. ¿Qué podemos pedirte hoy, Señor? Que nos ayudes a reflexionar como ayudaste a Simón Pedro. Que nos ayudes a comprender qué afirmaciones nuestras provienen del Padre Celestial y qué otras afirmaciones no pueden proceder de tu Padre, que es nuestro Padre también. Ayúdanos. Y para ello envíanos tu Espíritu. Que tu Espíritu nos ayude a comprender que al perder la vida por ti y por nuestros hermanos, la encontraremos de verdad. Eso queremos pedirte hoy, al celebrar este domingo 22 del tiempo ordinario. ¿Qué más podemos decirte? Que se nos acaba el tiempo de esta meditación, que tengamos en cuenta que tú caminas con nosotros, que cada domingo es un encuentro contigo, que acudamos a la Eucaristía, revisemos nuestra vida, oremos con toda la Iglesia y vayamos leyendo y escuchando la palabra de Dios. ¿Cómo me duele cuando nuestros hermanos no católicos dicen: es que ustedes no conocen la Biblia? Oiga, si la leemos constantemente. Bueno, con esa convicción voy a implorar sobre todos ustedes la bendición del Señor. Mis hermanos, que el Señor esté con ustedes y con tu espíritu. Y que la bendición de Dios Todopoderoso, Padre, Hijo y Espíritu Santo, descienda sobre ustedes y permanezca para siempre. Amén. Bendigamos al Señor. Demos gracias a Dios. Les deseo un feliz y santo día del Señor, el domingo. Y que la semana próxima traten de vivir de acuerdo con lo que nos ha dicho el Señor en la celebración litúrgica, en la celebración eucarística del domingo. No se nos olvide, ni a ustedes ni a mí, por supuesto. Muchísimas gracias por su paciencia. Bendiciones. Bendiciones.

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0: El libro del Éxodo, capítulo 11. Entonces el Señor le dijo a Moisés: heriré al faraón y a la tierra de Egipto con un golpe más. Después, el faraón los dejará salir de su territorio. De hecho, estará tan desesperado por librarse de ustedes que los obligará a irse de su tierra. Diles a todos los hombres y a todas las mujeres israelitas que pidan a sus vecinos egipcios objetos de plata y de oro. El Señor había hecho que los egipcios miraran con agrado al pueblo de Israel. Además, Moisés era considerado un gran hombre en la tierra de Egipto, y tanto los funcionarios del faraón como el pueblo egipcio lo respetaban. Así que Moisés le dijo al faraón:
1: esto dice el Señor: hoy, a la medianoche, pasaré por el corazón de Egipto. Todo primer hijo varón de cada familia de Egipto morirá. Desde el hijo mayor del faraón, el que se sienta en su trono, hasta el hijo mayor de la sirvienta más humilde que trabaja en el molino. Incluso la primera cría de todos los animales morirá. Entonces se oirá un lamento desgarrador por toda la tierra de Egipto. Un lamento como nunca antes hubo, ni habrá después. Sin embargo, entre los israelitas habrá tal tranquilidad que ni siquiera un perro ladrará. Entonces sabrán que el Señor hace una distinción entre los egipcios y los israelitas. Todos los funcionarios de Egipto correrán a buscarme y caerán al suelo ante mí y me suplicarán: por favor, vete, apresúrate y llévate a todos tus seguidores. Solo entonces me iré.
0: Luego Moisés, ardiendo de enojo, salió de la presencia del faraón. Ahora bien, ya antes el Señor le había dicho a Moisés: el faraón no los escuchará, así que haré más milagros poderosos en la tierra de Egipto. Moisés y Aarón realizaron esos milagros en presencia del faraón, pero el Señor endureció el corazón del faraón y no dejó salir de su territorio a los israelitas. Capítulo 12. Mientras los israelitas todavía estaban en la tierra de Egipto, el Señor dio las siguientes instrucciones a Moisés y a Aarón.
2: A partir de ahora, este mes será el primer mes del año para ustedes. Anuncien a toda la comunidad de Israel que el décimo día de este mes, cada familia deberá seleccionar un cordero o un cabrito para hacer un sacrificio, un animal por cada casa. Si una familia es demasiado pequeña para comer el animal entero, lo compartirá con una familia vecina. Dividan el animal según el tamaño de cada familia y la cantidad que cada uno pueda comer. El animal seleccionado deberá ser un macho de oveja o de cabra, de un año, y que no tenga ningún defecto. Cuiden bien al animal seleccionado hasta la tarde del día 14 de este primer mes. Entonces, toda la asamblea de la comunidad de Israel matará a su cordero o cabrito al anochecer. Después tomarán parte de la sangre y la untarán en ambos lados y en la parte superior del marco de la puerta de la casa donde comen el animal. Esa misma noche, asarán la carne al fuego y la comerán acompañada de hojas verdes y amargas y pan sin levadura. No comerán nada de la carne, ni cruda ni hervida en agua. Asarán al fuego el animal entero con la cabeza, las patas y las entrañas. No dejen ninguna sobra para el día siguiente. Quemen todo lo que no hayan comido antes de la mañana. Estas son las instrucciones para cuando coman esa comida. Estén totalmente vestidos, lleven puestas las sandalias y tengan su bastón en la mano. Coman deprisa, porque es la Pascua del Señor. Esa noche pasaré por la tierra de Egipto y heriré de muerte a todo primer hijo varón y a la primera cría macho de los animales en la tierra de Egipto. Ejecutaré juicio contra todos los dioses de Egipto, porque yo soy el Señor. Pero la sangre sobre los marcos de las puertas servirá de señal para indicar las casas donde ustedes estén. Cuando yo vea la sangre, pasaré de largo. Esa plaga de muerte no los tocará a ustedes cuando yo hiera la tierra de Egipto. Este será un día para recordar. Cada año, de generación en generación, deberán celebrarlo como un festival especial al Señor. Esta es una ley para siempre. Durante 7 días, tendrán que preparar sin levadura todo el pan que coman. El primer día del festival, quiten de sus casas todo rastro de levadura. Cualquiera que coma pan con levadura en esos 7 días del festival quedará excluido de la comunidad de Israel. El primer día del festival, y también el séptimo, todo el pueblo celebrará un día oficial de Asamblea Santa. Está prohibido hacer cualquier tipo de trabajo en esos días, excepto para la preparación de alimentos. Celebren el festival de los panes sin levadura, porque les recordará que este mismo día yo saqué a sus grandes multitudes de la tierra de Egipto. Ese festival será para ustedes una ley perpetua. Celebren este día de generación en generación. Tendrán que preparar sin levadura todo el pan que coman desde la tarde del día 14 del primer mes hasta la tarde del día 21 del mismo mes. Durante esos 7 días no debe haber ni un rastro de levadura en sus casas. Cualquiera que coma algo preparado con levadura durante esta semana será excluido de la comunidad de Israel. Estas ordenanzas se aplican tanto a los extranjeros que viven entre ustedes como a los israelitas de nacimiento. Durante esos días, no coman nada que tenga levadura. Donde quiera que vivan, coman pan únicamente sin levadura.
0: Luego, Moisés mandó llamar a todos los ancianos de Israel y les dijo:
3: vayan y seleccionen un cordero o un cabrito por cada una de sus familias y maten el animal para la Pascua. Dejen escurrir la sangre en una vasija. Después tomen un manojo de ramas de hisopo y mójenlo en la sangre. Con el hisopo unten la sangre en la parte superior y en ambos lados del marco de la puerta de sus casas. Que nadie salga.

0: descendientes deberán obedecer para siempre. Cuando entren en la tierra que el Señor ha prometido darles, seguirán celebrando esta ceremonia. Entonces, sus hijos preguntarán, ¿qué significa esta ceremonia? Y ustedes contestarán, es el sacrificio de la Pascua del Señor, porque Él pasó de largo las casas de los israelitas en Egipto, y aunque hirió de muerte a los egipcios, salvó a nuestras familias.
1: Cuando Moisés terminó de hablar, todos los presentes se postraron hasta el suelo y adoraron. Así que el pueblo de Israel hizo tal como el Señor había ordenado por medio de Moisés y Aarón. Esa medianoche, el Señor hirió de muerte a todos los primeros hijos varones de la tierra de Egipto, desde el hijo mayor del faraón, el que se sentaba en su trono, hasta el hijo mayor del preso en el calabozo. Incluso mató a las primeras crías de todos sus animales. Entonces, el faraón, sus funcionarios y todo el pueblo de Egipto se despertaron durante la noche. Se oyó un lamento desgarrador por toda la tierra de Egipto. No había ni una sola casa donde alguien no hubiera muerto. Esa noche, el faraón mandó llamar a Moisés y a Aarón y les dijo a gritos:
2: ¡Lárguense! ¡Váyanse! ¡Dejen en paz a mi pueblo y llévense a todos los demás israelitas con ustedes! ¡Vayan y adoren al Señor como lo han pedido! ¡Llévense sus rebaños y sus manadas como dieron! ¡Y márchense ya! ¡Váyanse! ¡Pero bendíganme al salir!
1: Todos los egipcios apresuraban al pueblo de Israel a que abandonara la tierra cuanto antes, porque pensaban, todos moriremos. Entonces los israelitas se llevaron su masa de pan sin agregarle levadura, envolvieron las tablas de amasar en sus mantos y las cargaron sobre los hombros. Los israelitas hicieron lo que Moisés les había indicado. Pidieron a los egipcios ropa y objetos de plata y de oro. Y el Señor hizo que los egipcios miraran con agrado a los israelitas y dieron al pueblo de Israel todo lo que pidió. Así, despojaron a los egipcios de sus riquezas. Esa noche el pueblo de Israel salió de Ramsés y emprendió viaje hacia Sucot. Eran unos 600.000 hombres, además de las mujeres y los niños. Con ellos salió una gentuza que no era israelita, junto con grandes rebaños y manadas. Hornearon pan plano de la masa sin levadura que habían sacado de Egipto. La masa no tenía levadura, porque los israelitas fueron expulsados de Egipto con tanto apuro que no tuvieron tiempo de preparar pan ni cualquier otro alimento. El pueblo de Israel había vivido 430 años en Egipto. De hecho, fue precisamente el día en que se cumplían los 430 años que toda esa gran multitud del Señor salió de Egipto. Esa misma noche, el Señor cumplió su promesa de sacar a su pueblo de la tierra de Egipto. Así que esa noche le pertenece a Él, y por eso todos los israelitas deberán conmemorarla cada año, de generación en generación. Luego el Señor les dijo a Moisés y a Aarón:
3: estas son las instrucciones para el festival de la Pascua. Ninguna persona extranjera podrá comer la cena de Pascua, pero cualquier esclavo que haya sido comprado podrá comerla si está circuncidado. Los residentes temporales y los jornaleros tampoco podrán comerla. En cada casa se comerá un solo cordero de Pascua. No saquen nada de la carne fuera de la casa, ni quiebren ninguno de los huesos. toda la comunidad.

0: La ciudad de Israel debe celebrar el festival de la Pascua. Si los extranjeros que viven entre ustedes desean celebrar la Pascua del Señor, que primero se circunciden todos sus varones. Solo entonces podrán celebrar la Pascua con ustedes como cualquier israelita de nacimiento. Pero un varón incircunciso jamás comerá la cena de la Pascua. Esta instrucción se aplica a todos, tanto a israelitas de nacimiento como a extranjeros que vivan entre ustedes.
1: Entonces todo el pueblo de Israel cumplió todos los mandatos del Señor que les dio a Moisés y a Aarón. Ese mismo día, el Señor sacó de Egipto al pueblo de Israel como un ejército.
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6: Capítulo 13. Luego, el Señor le dijo a Moisés:
7: Dedícame a todos los primeros hijos varones del pueblo de Israel. Todo primer nacido, tanto de los seres humanos como de los animales, me pertenece.
6: Entonces Moisés dijo a los israelitas:
8: Este es un día para recordar por siempre. Es el día que salieron de Egipto, donde eran esclavos. Hoy el Señor los sacó con la fuerza de su mano poderosa. Recuerden no comer nada que contenga levadura. Este preciso día, a comienzos de la primavera, en el mes de Abib, ustedes fueron liberados. Una vez que el Señor los haga entrar en la tierra de los cananeos, los hititas, los amorreos, los heveos y los jebuseos, deberán celebrar este suceso cada año en este mes. Él les juró a sus antepasados que les daría esta tierra, una tierra donde fluyen la leche y la miel. Durante 7 días tendrán que preparar sin levadura el pan que coman. Entonces, el 7º día, celebrarán una fiesta al Señor. En estos 7 días, coman pan sin levadura. De hecho, durante ese período no debe haber pan con levadura, ni ningún rastro de levadura dentro de su territorio. El 7º día darán a sus hijos la siguiente explicación: Hoy celebro lo que el Señor hizo por mí cuando salí de Egipto. Este festival anual será para ustedes una señal visible, como una marca grabada en la mano o en la frente, que les recuerde recitar siempre esta enseñanza del Señor. Con mano fuerte, el Señor los rescató de Egipto. Por lo tanto, cumplan el decreto de este festival cada año en la fecha señalada. Cuando el Señor cumpla la promesa que les juró a ustedes y a sus antepasados, esto es lo que deben hacer. El día que Él les dé la tierra donde actualmente viven los cananeos, deberán presentar al Señor todo primer hijo varón y toda primera cría macho de los animales, porque a él le pertenecen. Para recuperar la primera cría de un burro, podrán pagar rescate al Señor entregando como sustituto un cordero o un cabrito. Pero si no pagan rescate para recuperarlo, tendrán que quebrarle el cuello al animal. Sin embargo, tienen la obligación de pagar rescate por todo primer hijo varón. En el futuro, sus hijos les preguntarán: ¿qué significa todo esto? Y ustedes les dirán: con la fuerza de su mano poderosa, el Señor nos sacó de Egipto, donde éramos esclavos. El faraón se puso terco y por nada quiso dejarnos salir. Entonces el Señor mató a todos los primeros hijos varones en toda la tierra de Egipto, y también a los machos de las primeras crías de los animales. Por eso ahora sacrifico a todos los machos primer nacidos al Señor. Pero siempre pagamos rescate para recuperar a los primeros hijos varones. Esta ceremonia servirá como una marca grabada en la mano o en la frente. Es un recordatorio de que el Señor nos sacó de Egipto con la fuerza de su mano poderosa.
6: Cuando por fin el faraón dejó salir a los israelitas, Dios no los guió por el camino principal que atraviesa el territorio filisteo. Aunque esa era la ruta más corta a la tierra prometida, Dios dijo:
7: si los israelitas llegaran a enfrentar una batalla, podrían cambiar de parecer y regresar a Egipto.
6: Por eso, Dios los hizo dar un rodeo por el camino del desierto, hacia el Mar Rojo. Así los israelitas salieron de Egipto como un ejército preparado para la batalla. Moisés llevó consigo los restos de José, porque José había hecho jurar a los hijos de Israel que así lo harían, cuando dijo: pueden estar seguros de que Dios vendrá a ayudarlos. Cuando eso suceda, llévense de aquí mis restos con ustedes. Entonces los israelitas salieron de Sucot y acamparon en Etam, al límite del desierto. El Señor iba delante de ellos y los guiaba durante el día mediante una columna de nube, y les daba luz durante la noche con una columna de fuego. Esto les permitía viajar de día y de noche. El Señor nunca quitó de su lugar delante de ellos la columna de nube ni la columna de fuego. Capítulo 14. Entonces el Señor le dio a Moisés las siguientes instrucciones:
7: ordénales a los israelitas que den la vuelta y acampen cerca de Pi Hairot, entre Migdol y el mar. Que acampen allí, a lo largo de la orilla, frente a Baal Zephón. Entonces el faraón pensará: los israelitas están confundidos, quedaron atrapados en el desierto. Y una vez más endureceré el corazón del faraón, y él saldrá a perseguirlos. Lo haré así para manifestar mi gloria por medio del faraón y de todo su ejército. Después, los egipcios sabrán que yo soy el Señor.
6: Así que los israelitas acamparon donde se les dijo. Cuando al rey de Egipto le llegó la noticia de que los israelitas habían huido, el faraón y sus funcionarios cambiaron de parecer.
0: ¿Qué hemos hecho al permitir que todos estos esclavos israelitas se fueran?
6: Entonces el faraón preparó su carro de guerra y llamó a sus tropas. Llevó consigo 600 de los mejores carros de guerra, junto con los demás carros de Egipto, cada uno con su respectivo oficial al mando. Así que el Señor endureció el corazón del faraón, rey de Egipto, quien por lo tanto salió a perseguir a los israelitas, los cuales se habían marchado con puños en alto en señal de desafío. Los egipcios los persiguieron con todas las fuerzas del ejército del faraón. Todos sus caballos y sus carros de guerra, sus conductores y sus tropas, y alcanzaron al pueblo de Israel mientras acampaba junto al mar, cerca de Piairot, frente a Baal-Zephón. Mientras el faraón se acercaba, los israelitas levantaron la vista y se llenaron de pánico al ver que los egipcios los alcanzaban. Entonces clamaron al Señor y le dijeron a Moisés:
9: ¿Por qué nos trajiste a morir?
10: ¿Por qué nos trajiste aquí a morir en el desierto? ¿Acaso no había suficientes tumbas para nosotros en Egipto? ¿Qué nos has hecho?
9: ¿Qué nos has hecho?
10: ¿Por qué nos obligaste a salir de Egipto?
9: ¿No te dijimos que esto pasaría cuando aún estábamos en Egipto?
0: Te dijimos, déjanos en paz.
9: ¡Déjanos en paz!
0: ¡Déjanos seguir siendo esclavos de los egipcios!
9: Es mejor ser un esclavo en Egipto que un cadáver en el desierto.
6: Pero Moisés les dijo:
8: No tengan miedo, solo quédense quietos y observen cómo el Señor los rescatará hoy. Esos egipcios que ahora ven, jamás volverán a verlos. El Señor mismo peleará por ustedes. Solo quédense tranquilos.
6: Luego el Señor le dijo a Moisés:
11: ¿Por qué clamas a mí? Dile al pueblo que se ponga en marcha. Toma tu vara y extiende la mano sobre el mar. Divide las aguas para que los israelitas puedan pasar por en medio del mar, pisando tierra seca. Yo endureceré el corazón de los egipcios y se lanzarán contra los israelitas. La grandeza de mi gloria se manifestará por medio del faraón y de su ejército, sus carros de guerra y sus conductores. Cuando mi gloria se exhiba por medio de ellos, todo Egipto verá mi gloria y sabrán que yo soy el Señor.
6: Entonces el ángel de Dios que iba al frente del pueblo de Israel se trasladó hacia atrás del campamento. La columna de nube también se cambió de lugar y pasó a estar detrás de ellos. La nube se puso entre los egipcios y el campamento de los israelitas. Al atardecer, la nube se convirtió en fuego e iluminó la noche. Pero los egipcios y los israelitas no se acercaron unos a otros en toda la noche. Luego, Moisés extendió la mano sobre el mar, y el Señor abrió un camino a través de las aguas, mediante un fuerte viento oriental. El viento sopló durante toda la noche y transformó el lecho del mar en tierra seca. Entonces el pueblo de Israel cruzó por en medio del mar, caminando sobre tierra seca, con muros de agua a cada lado. Entonces los egipcios, con todos los carros de guerra y sus conductores, y con los caballos del faraón, persiguieron a los israelitas hasta el medio del mar. Pero poco antes del amanecer, el Señor miró al ejército egipcio desde la columna de fuego y de nube y causó gran confusión en sus fuerzas de combate. Torció las ruedas de los carros para que les resultara difícil manejarlos.
12: ¡Salgamos de aquí!
13: ¡Salgamos de aquí! ¡Alejémonos de los israelitas!
12: ¡Los israelitas! ¡El Señor está luchando por ellos en contra de Egipto!
6: Cuando todos los israelitas habían llegado al otro lado, el Señor le dijo a Moisés:
11: Extiende otra vez tu mano sobre el mar, y las aguas volverán con fuerza y cubrirán a los egipcios, a sus carros y a sus conductores.
6: Entonces, cuando el sol comenzaba a salir, Moisés extendió su mano sobre el mar, y las aguas volvieron con fuerza a su estado normal. Los egipcios trataron de escapar, pero el Señor los arrastró al mar. Enseguida, las aguas volvieron a su lugar y cubrieron todos los carros y a sus conductores, el ejército completo del faraón. No sobrevivió ni uno de los egipcios que entró al mar para perseguir a los israelitas. En cambio, el pueblo de Israel caminó por en medio del mar sobre tierra seca, mientras las aguas permanecían levantadas como muros a ambos lados. Así es como el Señor, aquel día, rescató a Israel de las manos de los egipcios, y los israelitas vieron los cadáveres de los egipcios a la orilla del mar. Cuando el pueblo de Israel vio el gran poder que el Señor había desatado contra los egipcios, se llenaron de temor reverente delante de él. Entonces pusieron su fe en el Señor y en su siervo Moisés. Capítulo 15. Entonces Moisés y el pueblo de Israel entonaron el siguiente cántico al Señor.
8: Cantaré al Señor, porque ha triunfado gloriosamente. Arrojó al mar al caballo y al jinete. El Señor es mi fuerza y mi canción. Él me ha dado la victoria. Él es mi Dios y lo alabaré. Es el Dios de mi Padre y lo exaltaré. El Señor es un guerrero. Yahvé es su nombre. Arrojó al mar a los carros y al ejército del faraón. Los mejores oficiales del faraón se ahogaron en el mar rojo. Las aguas profundas brotaron con fuerza y los cubrieron. Como piedras se hundieron hasta el fondo. Tu mano derecha, oh Señor, es gloriosa en poder. Tu mano derecha, oh Señor, aplasta al enemigo. Con la grandeza de tu majestad, derribas a los que se levantan contra ti. Desatas tu ardiente furia y los consume como a paja. Al soplido de tu aliento, las aguas se apilaron. El impetuoso oleaje se quedó firme como un muro. En el corazón del mar, las aguas se endurecieron. El enemigo se jactaba diciendo: los perseguiré y los alcanzaré. Los despojaré y los consumiré. Sacaré mi espada, mi mano poderosa los destruirá. Pero tú soplaste con tu aliento y el mar los cubrió. Se hundieron como plomo en las poderosas aguas. Oh Señor entre los dioses, ¿quién es como tú, glorioso en santidad, imponente en esplendor, autor de grandes maravillas? Levantaste tu mano derecha y la tierra se tragó a nuestros enemigos. Con tu amor inagotable, guías al pueblo que redimiste. Con tu poder los guías a tu hogar sagrado. Lo oyen los pueblos y tiemblan. La angustia se apodera de los que viven en Filistea. Los líderes de Edom están aterrados. Los nobles de Moab tiemblan. Todos los que viven en Canaán se desvanecen. Terror y espanto caen sobre ellos. El poder de tu brazo los deja sin vida como una piedra, hasta que tu pueblo haya pasado, oh Señor, hasta que haya pasado el pueblo que compraste. Tú lo traerás y lo plantarás en tu propio monte, el lugar, oh Señor, reservado para tu morada, el santuario, oh Señor, que tus manos establecieron. El Señor reinará por siempre y para siempre.
6: Cuando los carros de guerra, sus conductores y los caballos del faraón entraron al mar, el Señor hizo que las aguas cayeran con fuerza sobre ellos. Pero el pueblo de Israel había cruzado por en medio del mar, pisando tierra seca. Entonces la profetisa Miriam, hermana de Aarón, tomó una pandereta, se puso al frente, y todas las mujeres la siguieron danzando y tocando sus panderetas. Y Miriam entonaba este cántico.
14: ¡Canten al Señor porque ha triunfado gloriosamente! ¡Arrojó al mar al caballo y al jinete!
6: Entonces Moisés guió al pueblo de Israel lejos del Mar Rojo y se internaron en el desierto de Shur. Viajaron por este desierto durante 3 días sin encontrar agua. Cuando llegaron al oasis de Mara, no pudieron beber el agua porque era demasiado amarga. Por eso llamaron al lugar Mara, que significa amarga. Entonces la gente se quejó y se puso en contra de Moisés.
15: ¿Qué vamos a beber?
16: ¿Qué vamos a beber?
15: ¿Qué vamos a beber?
6: Así que Moisés clamó al Señor por ayuda, y él le mostró un trozo de madera. Moisés echó la madera al agua, y el agua se volvió potable. Fue allí, en Mara, donde el Señor estableció el siguiente decreto como una norma para probar la fidelidad del pueblo. Les dijo:
7: si ustedes escuchan atentamente la voz del Señor su Dios y hacen lo que es correcto ante sus ojos, obedeciendo sus mandatos y cumpliendo todos sus decretos, entonces no les enviaré ninguna de las enfermedades que envié a los egipcios. Porque yo soy el Señor quien los sana.
6: Después de salir de Mara, los israelitas viajaron hasta el oasis de Elim, donde encontraron 12 manantiales y 70 palmeras, y acamparon allí junto a las aguas.
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3: Capítulo 16. Después, toda la comunidad de Israel partió de Elim y viajó al desierto de Sin, ubicado entre Elim y el monte Sinaí. Llegaron el día 15 del segundo mes, un mes después de salir de la tierra de Egipto. Allí, también toda la comunidad de Israel se quejó de Moisés y Aarón.
4: Si tan solo el Señor nos hubiera matado en Egipto.
5: Allá nos sentábamos junto a las ollas llenas de carne, y comíamos todo el pan que se nos antojaba.
4: Pero ahora, tú nos has traído a este desierto para matarnos
5: de hambre.
3: Entonces el Señor le dijo a Moisés:
6: mira, haré llover alimento del cielo para ustedes. Cada día la gente podrá salir a recoger todo el alimento necesario para ese día. Con esto los pondré a prueba para ver si siguen o no mis instrucciones. El sexto día juntarán el alimento, y cuando preparen la comida, habrá el doble de lo normal.
3: Entonces Moisés y Aarón dijeron a todos los israelitas:
7: antes de anochecer, sabrán que fue el Señor quien los sacó de la tierra de Egipto. Por la mañana verán la gloria del Señor, porque Él oyó las quejas de ustedes, que son contra Él y no contra nosotros. ¿Qué hemos hecho para que ustedes se quejen de nosotros?
3: Luego Moisés añadió:
7: el Señor les dará de comer carne por la tarde y los saciará con pan por la mañana, porque Él oyó todas sus quejas contra Él. ¿Qué hemos hecho nosotros? Así es, las quejas de ustedes son contra el Señor, no contra nosotros.
3: Después, Moisés le dijo a Aarón:
8: anuncia lo siguiente a toda la comunidad de Israel: preséntense ante el Señor, porque Él ha oído sus quejas.
3: Mientras Aarón hablaba a toda la comunidad de Israel, miraron hacia el desierto y allí pudieron ver la imponente gloria del Señor en la nube. Luego el Señor le dijo a Moisés:
6: he oído las quejas de los israelitas. Ahora diles: por la tarde tendrán carne para comer, y por la mañana tendrán todo el pan que deseen. Así ustedes sabrán que yo soy el Señor, su Dios.
3: Esa tarde llegó una cantidad enorme de codornices que cubrieron el campamento, y a la mañana siguiente los alrededores del campamento estaban húmedos de rocío. Cuando el rocío se evaporó, la superficie del desierto quedó cubierta por copos de una sustancia hojaldrada y fina como escarcha. Los israelitas quedaron perplejos al ver eso y se preguntaban unos a otros:
4: ¿qué es esto? ¿Qué es esto?
3: Porque no tenían idea de lo que era. Entonces Moisés les dijo:
7: Este es el pan que el Señor les da para comer. Estas son las instrucciones del Señor. Cada grupo familiar juntará todo lo que necesite. Recojan 2 litros por cada persona en su carpa.
3: Así que los israelitas hicieron lo que se les dijo. Algunos recogieron mucho, otros solo un poco. Pero cuando lo midieron, cada uno tenía lo justo y necesario. A los que recogieron mucho, nada les sobraba, y a los que recogieron solo un poco, nada les faltaba. Cada familia tuvo justo lo que necesitaba. Entonces Moisés les dijo:
7: no guarden nada para el día siguiente.
3: Sin embargo, algunos no hicieron caso y guardaron un poco hasta la mañana siguiente. Pero para entonces se había llenado de gusanos y apestaba, y Moisés se enojó mucho con ellos. Después de este incidente, cada familia recogía el alimento cada mañana conforme a su necesidad. Cuando el sol calentaba, los copos que no se habían recogido se derretían y desaparecían. El sexto día recogían el doble de lo habitual, es decir, 4 litros por persona en lugar de 2. Entonces todos los líderes de la comunidad se dirigieron a Moisés en busca de una explicación. Él les dijo:
7: esto es lo que el Señor ha ordenado. Mañana será un día de descanso absoluto, un día sagrado de descanso, reservado para el Señor. Así que horneen o hiervan hoy todo lo que necesiten y guarden para mañana lo que les sobre.
3: Entonces ellos dejaron un poco aparte para el día siguiente, tal como Moisés había ordenado. Al otro día, la comida sobrante estaba buena y saludable, sin gusanos ni mal olor. Así que Moisés dijo:
7: coman este alimento hoy, porque es el día de descanso dedicado al Señor. Hoy no habrá alimento en el campo para recoger. Durante 6 días se les permite recoger alimento, pero el séptimo día es el día de descanso. Ese día no habrá alimento en el campo.
3: Aún así, algunas personas salieron a recoger el día séptimo, pero no encontraron alimento. Entonces el Señor le preguntó a Moisés:
9: ¿hasta cuándo este pueblo se negará a obedecer mis mandatos y mis instrucciones? Tienen que entender que el día de descanso es un regalo del Señor para ustedes. Por eso, Él les provee doble cantidad de alimento el sexto día, a fin de que tengan suficiente para 2 días. El día de descanso, todos deben quedarse en el lugar donde estén. No salgan a buscar pan el séptimo día.
3: Así que la gente no recogió alimento el día séptimo. Los israelitas llamaron maná al alimento. Era blanco como la semilla de cilantro y tenía un gusto parecido a obleas con miel. Luego Moisés dijo:
7: esto es lo que el Señor ha ordenado. Llenen un recipiente con 2 litros de maná y consérvenlo para sus descendientes. Así las generaciones futuras podrán ver el pan que les di a ustedes en el desierto cuando los liberé de Egipto.
3: Entonces Moisés le dijo a Aarón:
10: toma una vasija y llénala con 2 litros de maná. Después colócala en un lugar sagrado, delante del Señor, a fin de conservarlo para todas las generaciones futuras.
3: Así que Aarón hizo tal como el Señor le ordenó a Moisés. Posteriormente, lo colocó dentro del arca del pacto, frente a las tablas de piedra grabadas con las condiciones del pacto. Y los israelitas comieron maná durante 40 años, hasta que llegaron a la tierra donde se establecerían. Comieron maná hasta que llegaron a la frontera de la tierra de Canaán. El recipiente utilizado para medir el maná era un gomer, que era la décima parte de un efa. Equivalía a 2 litros. Capítulo 17. Por orden del Señor, toda la comunidad de Israel partió del desierto de Sin y anduvo de un lugar a otro. Finalmente acamparon en Refidim, pero allí no había agua para que el pueblo bebiera. Así que el pueblo volvió a quejarse contra Moisés.
11: ¡Danos agua para beber!
12: ¡Cállense! ¿Por qué se quejan contra mí? ¿Por qué ponen a prueba al Señor?
3: Pero ellos, atormentados por la sed, siguieron discutiendo con Moisés.
13: ¿Por qué nos sacaste de Egipto?
12: ¿Quieres matarnos de sed
13: a nosotros, a nuestros hijos?
12: ¿Y a nuestros animales? ¡Ah!
3: Entonces Moisés clamó al Señor.
12: ¿Qué hago con este pueblo? ¡Están a punto de apedrearme!
3: El Señor le dijo a Moisés:
9: pasa por delante del pueblo, toma tu vara, la que usaste para golpear las aguas del Nilo, y llama a algunos ancianos de Israel para que te acompañen. Yo me pararé frente a ti sobre la roca, en el monte Sinaí. Golpea la roca y saldrá agua a chorros. Entonces el pueblo podrá beber.
3: Así que Moisés golpeó la roca como se le indicó, y el agua brotó a chorros a la vista de los ancianos. Entonces Moisés llamó a aquel lugar Masá, que significa prueba, y Meriba, que significa discusión, porque el pueblo de Israel discutió con Moisés y puso a prueba al Señor diciendo: ¿está o no el Señor aquí con nosotros? Mientras el pueblo de Israel aún se encontraba en Refidim, los guerreros de Amalek lo atacaron. Así que Moisés le ordenó a Josué:
14: escoge algunos hombres para salir a pelear contra el ejército de Amalek. Mañana yo estaré en la cima de la colina sosteniendo la vara de Dios en mi mano.
3: Josué hizo lo que Moisés le ordenó y peleó contra el ejército de Amalek. Entretanto, Moisés, Aarón y Ur subieron a la cima de una colina cercana. Mientras Moisés sostenía en alto la vara en su mano, los israelitas vencían. Pero cuando él bajaba la mano, dominaban los amalecitas. Pronto se le cansaron tanto los brazos que ya no podía sostenerlos en alto. Así que Aarón y Ur le pusieron una piedra a Moisés para que se sentara. Luego se pararon a cada lado de Moisés y le sostuvieron las manos en alto. Así sus manos se mantuvieron firmes hasta la puesta del sol. Como resultado, Josué aplastó al ejército de Amalek en la batalla. Después de la victoria, el Señor dio a Moisés las siguientes instrucciones:
9: escribe esto en un rollo para que sea un recuerdo perpetuo, y léelo en voz alta a Josué. Yo borraré por completo la memoria de Amalek de debajo del cielo.
3: Entonces Moisés edificó un altar en ese lugar y lo llamó Yahvé Nisi, que significa: el Señor es mi estandarte. Dijo: por cuanto han levantado su puño contra el trono del Señor, ahora el Señor estará en guerra con Amalek de generación en generación.
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1: Pa, ¿qué horas son?
2: Son las 10 de la mañana.
1: ¡Órale, gracias!

0: Bienvenido, queridos hermanos, a nuestro programa Alimento de Vida en Familia Radio. La paz de Jesús esté con todos ustedes. Nos llena de gozo estar nuevamente con ustedes compartiendo la palabra de Dios. Les envío desde Corella, España, un abrazo en el Señor. Soy la hermana María Antonia de los Peregrinos de la Eucaristía. Saludo a todos los que nos están escuchando. Los invito a abrir sus corazones para recibir todo lo que el Señor tiene en este día para regalarnos. Hoy está con nosotros el hermano Mateo de nuestra familia Peregrinos de la Eucaristía. Hermanito, qué alegría tenerlo aquí entre nosotros. Bienvenido.
1: Muy bienvenidos, queridos hermanos. Bienvenidos a este programa Alimento de Vida. Le damos gracias a Dios por disponer este momento para poder escucharlo. Y le pedimos que envíe su Santo y Divino Espíritu para poder guardar todo en el corazón y ponerlo por obra y con la ayuda de la Madre de Dios.
0: Hermanito, y para poder abrir nuestros corazones y disponernos más para recibir todas las maravillas del Señor, le pido el favor que haga una oración.
1: En el nombre del Padre, del Hijo y del Espíritu Santo. Amén. Te damos gracias, Señor Jesús, por este hermosísimo día, por un nuevo amanecer. Te damos gracias porque nos diriges tu palabra, porque con ella nos alimentas y nos da fuerza para seguir este camino hacia tu patria eterna, hacia las moradas del cielo. Danos, Señor, un corazón humilde como el de tu Santísima Madre, y que sea también ella la que nos ayude en este día a profundizar en tu palabra, a sumergirnos en ella, para que nuestro corazón rebose de alegría, y rebosando de alegría podamos contagiar a muchos la buena noticia, que podamos decirle a muchos que grande es tu amor, que grande es tu misericordia, y que podamos también nosotros ser luz en medio de este mundo que yace en tinieblas porque rechaza tu palabra. Ayúdanos, Señor, a que hoy sea sembrada tu palabra en nuestro corazón y podamos cargar con la cruz de cada día para que, muriendo en ti, nazcamos un día para la vida eterna.
0: Muy bien, queridos hermanos, ahora vamos a escuchar con atención la lectura del Santo Evangelio que vamos a meditar en este día. Lectura del Santo Evangelio según San Mateo, capítulo 16, versículos del 21 al 27. En aquel tiempo, empezó Jesús a explicar a sus discípulos que tenía que ir a Jerusalén y padecer allí mucho por parte de los ancianos, sumos sacerdotes y escribas, y que tenía que ser ejecutado y resucitar al tercer día. Pedro se lo llevó aparte y se puso a increparlo. «No lo permita Dios, Señor. Eso no puede pasarte». Jesús se volvió y dijo a Pedro, «Quítate de mi vista, Satanás, que me haces tropezar. Tú piensas como los hombres, no como Dios». Entonces dijo Jesús a sus discípulos, «El que quiera venirse conmigo, que se niegue a sí mismo, que cargue con su cruz y me siga. Y si uno quiere salvar su vida, la perderá, pero el que la pierda por mí la encontrará. ¿De qué le sirve a un hombre ganar el mundo entero si arruina su vida? ¿O qué podrá dar para recobrarla? Porque el Hijo del Hombre vendrá entre sus ángeles, con la gloria de su Padre, y entonces pagará a cada uno según su conducta». Palabra de Dios.
1: Te alabamos, Señor.

0: Hermanitos, acabamos de escuchar la lectura del Santo Evangelio según San Mateo, capítulo 16, versículos del 21 al 27. Ahora vamos a escuchar lo que el Señor nos quiere decir a través de nuestro hermano Mateo.
1: Bueno, muy bien, hermanitos, que Dios los bendiga mucho y que Él nos ayude. El Evangelio de hoy podríamos dividirlo en cuatro partes. En primer lugar, vemos que Jesucristo le anuncia a sus discípulos que tiene que padecer. En segundo lugar, vamos a encontrar a San Pedro que se escandaliza. Él no va a entender que su maestro tenga que morir, que su maestro tenga que padecer. En tercer lugar, vemos también el reproche y la exhortación del Señor que nos invita a no pensar como los hombres, sino a pensar como Dios, a no ser piedra de escándalo. Y en cuarto lugar, vemos que nuestro Señor Jesucristo nos invita a seguirle como Él caminó en la tierra, a cargar con la cruz de cada día y negarnos a nosotros mismos para afirmar su vida en nosotros y para que otros tengan vida. Entonces, ¿qué es lo que vemos a primera vista en este Evangelio? Que el lenguaje de Dios contraría los pensamientos del hombre y que para nosotros la cruz al principio es un escándalo que no se entiende sino con la acción de su Santo y Divino Espíritu. Y esto solo se comprende desde el amor y por el amor, viendo la entrega de un Padre amoroso que nos ama. Y por eso, porque nos ama, renuncia a sí mismo, entrega su vida y se declara en una cruz por amor a nosotros. Por eso nos dice el Catecismo en el numeral 2015, no hay santidad sin renuncia y sin combate espiritual. Y es lógico y totalmente coherente que nuestro Señor Jesucristo, el tres veces santo, haya querido renunciar a la gloria que tenía junto al Padre para venir a entregarse con cada uno de nosotros. Y hoy Jesucristo le anuncia a sus discípulos que tiene que padecer, porque Él es el grano de trigo de su Padre que tiene que caer en tierra y morir y resucitar al tercer día. Porque si el grano de trigo no cae en tierra y muere, no da fruto. Es decir, nuestro Señor Jesucristo sabe que tiene un mandato de su Padre y lo ha guardado con todo el corazón. Y ahí es cuando nosotros entendemos que las palabras de Dios tienen que ser guardadas en el fondo de nuestro corazón. Porque cuando la palabra de Dios se guarda en la cabeza, no comprendemos las acciones de Dios. Y ahí es cuando el Señor nos dice a través del profeta Isaías, vuestros planes no son mis planes, vuestros caminos no son mis caminos. Como distan el cielo de la tierra, así distan mis caminos de los vuestros y mis planes de los vuestros. Por eso hoy vemos que San Pedro se escandaliza. San Pedro no va a entender que su maestro tenga que padecer. Y ahí es importante recordar que los discípulos venían caminando con el Señor. Que los discípulos venían de ver la gloria de su maestro. Habían visto sus milagros. Habían visto manifestado todo su cariño con cada uno de ellos. Habían visto la multiplicación de los panes y de los peces. Habían visto saciar a multitudes. Habían visto dar vista a los ciegos, dar nuevos pasos a los cojos. Pero ahora les tocaría lo más difícil. Y eso es lo que a veces a nosotros más nos cuesta. Cuando viene la hora de padecer. No solo de padecer por nosotros mismos, sino de padecer para buscar que los demás puedan amanecer a una nueva vida. Y vemos que eso a San Pedro hoy no le entra en la cabeza. No le entra en su razón y se acobarda. Por eso, llevado por la carne, quiere evitar la muerte de su Señor. Y le cuesta ver que su profesión de fe, que hacía hace un rato cuando el Señor le preguntaba, ¿quién dice la gente que soy? Y después le dice San Pedro, tú eres Cristo, el Hijo de Dios vivo. Le cuesta ver que el Hijo de Dios manifieste

entender la cruz no es algo fácil. Y eso solo se entiende cuando uno se somete con humildad a hacer lo que Dios nos diga, como lo hizo nuestra Santísima Madre. A San Pedro le costó entender que su padre, que su hermano en la fe, nuestro Señor Jesucristo, fuera a padecer por amor a él y por amor a todos los hombres. Pero bien sabía nuestro Señor Jesucristo que si él no moría, que si él no caía en tierra, la humanidad se perdería. Y es ahí donde nosotros entendemos por qué el Señor se dirige de manera tan fuerte a San Pedro. Pero él lo hace para enderezar los caminos, no solo de todos nosotros, sino también al de San Pedro. Por eso escuchemos con atención estas palabras. Pedro se lo llevó aparte y se puso a increparlo. Lejos de ti tal cosa, Señor. Eso no puede pasarte. Jesús se volvió y dijo a Pedro: apártate de mí, Satanás. Eres para mí piedra de tropiezo, porque tú piensas como los hombres y no como Dios. Nuestro Señor Jesucristo sabía que tenía un mandato de su Padre. Él solamente quería hacer la voluntad de Dios, aun cuando eso le significara muchísimo dolor. Y esto es hermosísimo, porque Él antepone a sí mismo la voluntad de su Padre. Y así debería ser en cada uno de nosotros. Y ahí es cuando cada uno de nosotros se puede preguntar: ¿realmente yo quiero solo la voluntad de Dios? ¿Realmente yo confío en que mi Padre me sostendrá en el dolor? ¿Que a la hora de la muerte seré levantado al tercer día y resucitaré con Él para la gloria de Dios? ¿Realmente yo confío que es Dios el que sostiene mi vida? ¿Que no hay dolor que tenga la última palabra? ¿Que no hay enfermedad que pueda acabar con mi vida? Porque si yo me he puesto en manos de Dios, tengo vida eterna. Y es por eso que Jesucristo le dice: apártate de mí, Satanás. Eres piedra de tropiezo. Y eso es hermosísimo y nos ayuda a comprender por qué el apártate de mí, Satanás, y por qué nuestro Señor Jesucristo le dice: eres piedra de tropiezo. Porque desde un principio, la piedra de tropiezo para todos los hombres es el diablo. Es el padre de la mentira que se opone a la palabra de la verdad, que es nuestro Señor Jesucristo. Y ahí es donde entendemos por qué en este mundo nosotros tenemos una lucha tan fuerte. Nos dice la Escritura que se levantará reino contra reino. Y esos dos reinos son guiados por dos palabras. Una es la palabra de la verdad. Nos dice nuestro Señor Jesucristo: mis palabras son espíritu y vida. Y por otro lado, nos manifiesta el Señor que el diablo es el padre de la mentira. Y hay algo muy lindo ahí que nosotros podemos ver en por qué el diablo o a Satanás se lo representa con una serpiente y por qué en el Génesis él aparece como la serpiente que va a ser pisada por la mujer, por la Virgen María. Y si ustedes se fijan, el único animal que tiene partido la lengua, ¿cuál es? La serpiente, porque con su palabra divide nuestro corazón. Y ahí es donde tenemos por qué las palabras del Señor son duras, pero detrás de la dureza de las palabras del Señor muchas veces se esconde el cariño de un padre. Pero esto solo lo entiende quien se agacha, quien se acoge a la palabra de Dios, quien se somete con humildad y entiende que nuestro Padre es un Padre bueno. Por eso, San Pedro al principio no va a comprender por qué el Señor le dirige esas palabras con tanta dureza. Y así nos pasa a cada uno de nosotros en nuestra vida. Al principio, cuando Dios se nos dirige y nos pide cargar con la cruz y seguirlo día a día, nosotros no entendemos. ¿Pero por qué? Por lo que venimos diciendo. Nosotros estamos acostumbrados todos los días a ser alimentados por una palabra. Pero muchas veces esa palabra no es la palabra de Dios, sino que es la palabra que este mundo nos dirige. Y eso no se trata de hacer fatalismo del mundo, decir que todo lo que hay en el mundo es malo. No, pero sí también que cada uno de nosotros reconozca que todo lo que muchas veces se nos dirige a través del día, a través de la palabra que el mundo nos dirige, va contrario a la palabra de Dios. Por ejemplo, ustedes verán publicidades, destapa la felicidad. Ustedes verán que el mundo les promete que en una hamburguesa encontrarán la felicidad, que en la moda ustedes encontrarán alegría, que en el placer ustedes encontrarán satisfacción, que en los viajes que este mundo les ofrece ustedes encontrarán verdadero descanso. Y nuestro Señor Jesucristo nos afirma todo lo contrario.

0: Es en la negación de uno mismo donde yo encuentro la vida. Es justamente cuando yo me pongo al servicio de los demás donde encuentro la verdadera alegría. Es justamente cuando yo sigo al Señor, cuando me decido abandonar todas las cosas, que yo encuentro la verdadera vida. Pero para eso es necesario hacerse violencia y ponerse a la escucha de esa palabra. Y para eso, queridos hermanitos, es necesario que cada uno de ustedes se pregunte: ¿cuánto tiempo le estoy dedicando a Dios? ¿Cuánto tiempo uso para recostar sobre el pecho del Señor, como lo hacía San Juan, el discípulo amado, y escuchar a mi Señor y guardar todo lo que Él me diga? Y preguntarnos también: ¿estamos realmente dispuestos a seguir al Señor? ¿Estamos realmente dispuestos a ir hacia la pasión, a cargar con la cruz de cada día? ¿Realmente confiamos en que es en la negación donde encontramos la vida? Y claro, esto se hace muy difícil de comprender cuando yo estoy totalmente imbuido por otra palabra. Cuando yo tengo mi mente llena de otra palabra que no es la que el Señor me dirige. Una vez se acercaba una persona y me decía: hermano, yo no entiendo la escritura, ¿no? La leo y realmente no la puedo comprender. Y yo le digo: ¿pero por qué? Y me puse a indagar. Y claro, la persona me manifestó que mientras leía la Biblia estaba con el celular, conectada a Facebook, con el WhatsApp, hablando con sus amigos, y mientras veía la televisión. Entonces ahí entendemos el conflicto que hay en nuestro interior. Por un lado, queremos acercarnos a Dios, pero con nuestras acciones le declaramos nuestra falta de fe. Es decir, ahí se ve el corazón dividido, que quiere seguir a Dios por un lado, pero no termina de abandonarlo todo, y que por otro lado quiere alimentarse de este mundo. Cuando eso pasa, nosotros terminamos siendo tibios. Y dice nuestro Señor Jesucristo que a los tibios los vomita de su boca. ¿Por qué? Porque Jesucristo busca adoradores en espíritu y en verdad. Nuestro Señor Jesucristo busca aquellos que realmente tengan celo por su palabra, porque celo de su casa a Él lo devora. Y si nosotros realmente no ponemos todo nuestro corazón, no implicamos toda nuestra vida en las cosas de Dios, al final terminaremos escuchando el reproche de nuestro Señor Jesucristo: apártate de mí, Satanás, porque piensas como los hombres y no como Dios. Nosotros nos cuesta entender, y esto tenemos que aceptarlo con humildad, que en la cruz se encuentra la vida. Que en la pasión del Señor encontramos su costado abierto y los torrentes de agua y de sangre que empapan nuestro corazón y lo llenan de vida. Si el Señor nos hubiera entregado por nosotros, nosotros estaríamos huérfanos, porque no encontraríamos a nuestro Padre. Y por eso es desde ahí donde entendemos que en el padecimiento de cada día encontramos la alegría. La alegría de vivir, la alegría de entregarnos por un amor que no se acaba nunca. Pero cuando uno se entrega por las cosas de este mundo, uno al final queda insatisfecho, uno queda triste y amargado. Como aquellos jóvenes que salen a la noche y lo dan todo por una buena noche. Se entregan al alcohol, se entregan al placer, se entregan al baile, buscan conquistar a alguien, pero al final se dan cuenta que han conquistado sabores amargos y tristes, que les quita las ganas de vivir. Y eso es paradójico, pero nos muestra que la palabra de este mundo no tiene fuerza para darnos vida. Es ahí donde nosotros nos damos cuenta que las palabras de este mundo nos mienten. ¿Por qué? Porque queriendo ofrecernos algo, no nos dan nada. Incluso aquello que nosotros podemos tomar de lo que el mundo nos ofrece, al final no nos da vida. Por eso, hermanitos, cada uno de ustedes, fíjese bien qué momentos le está entregando al Señor, o mejor dicho, si se lo están entregando todo. Porque si no, nos va a pasar como a la persona que me contaba cómo leía la Sagrada Escritura. Y la relación con la Sagrada Escritura marca la pauta de cómo es la relación con Dios. Porque nuestra vida se resume en la relación con una palabra. Pero la pregunta que nosotros tenemos que hacernos y que nos hace hoy el Señor es: ¿con qué palabra me estoy relacionando? ¿Quién tiene el poder en mi vida? ¿Realmente lo que yo profeso en la Santa Misa, en el credo, creo en un Dios, en un solo Dios, que es mi Padre, que es todopoderoso, realmente eso se cumple en mi vida? ¿Realmente lo estoy encarnando? ¿Realmente pienso como Dios? ¿Realmente estoy a favor de los planes de Dios en mi vida? ¿O lo que yo busco al final es salvar mi propia vida y hacer con Dios negocios? Que Dios sea un capricho más para que yo pueda hacer mi voluntad, pero no la de Él. Que Dios al final sea una cábala, que Dios al final sea un médico más, que Dios al final sea aquel al que yo le pida, pero no le quiera entregar nada. Y eso muchas veces nos pasa porque desconocemos al Dios que adoramos. O mejor dicho, no lo adoramos en espíritu y en verdad. Y uno podría preguntarse, ¿cómo conocer mejor a Dios? ¿Cómo conocer y comprender su lenguaje? ¿Cómo profundizar en su palabra? ¿Cómo no escandalizarnos como se escandalizó San Pedro? ¿Cómo hacer para cargar la cruz de cada día? ¿Cómo hacer para no temer el padecimiento? El no temer la entrega. Y eso solo se entiende cuando medito día a día la pasión de nuestro Señor Jesucristo, sabiendo que Él resucitó y que Él viene por cada uno de nosotros. Por eso, una vez una persona me manifestaba que le pedía al Señor ganarse la lotería. Acababa de terminar la misa. Y claro, yo después meditaba eso en el Santísimo y decía, claro, es que nosotros al final estamos locos y tenemos un problema en la cabeza, ¿no? Y veía cómo la estructura de este mundo nos ahoga la palabra de Dios. Porque a veces nosotros queremos estar tan seguros y tan cómodos en este mundo que no le damos lugar a la providencia de Dios. Y no nos damos cuenta que lo que hemos recibido en la Eucaristía, su cuerpo y su sangre, es el tesoro más grande que el hombre tiene. Y si nosotros entenderíamos eso con el corazón, como lo comprendieron los santos, no buscaríamos consuelos vanos y consuelos que al final son amargos en este mundo. Y como los santos nos entregaríamos de lleno y en plenitud a la voluntad de Dios. Por eso, hermanitos, para ir cerrando esta primera parte del programa, cada uno de nosotros medite las palabras del Señor. Apártate de mí, Satanás, porque piensas como los hombres y no como Dios. Para que en lugar de nosotros apartarnos porque Dios no siga nuestros planes, cada uno de nosotros se amolde al plan y al obrar de Dios. Y eso solo se da en la confianza. Eso solo se da en los que son como niños. Y un niño siempre confía que su padre es bueno, que su padre lo lleva de la mano por buenos caminos. Pero a veces es necesario que el niño se tropiece para que aprenda a caminar, para que enderece sus pasos. Y el niño endereza sus pasos escuchando la voz de su padre. Por eso, hermanitos, pongámonos a la escucha del corazón de Dios, pidámosle que nos muestre la resistencia que hay en nuestro corazón a pensar como Dios piensa, a hacer su voluntad y a ver que la bendición más grande que este mundo ha encontrado está en la experiencia del dolor de nuestro Señor Jesucristo, porque de su herida brotaron para todos nosotros sangre y agua, que son alimento y que nos curan y que sacian toda la sed que nosotros tenemos de Dios. Por eso los discípulos decían al Señor: Maestro, todo el mundo te busca. Y es verdad, aunque lo sepamos o no lo sepamos, todo el mundo busca a Dios, porque el corazón del hombre no descansa sino en las manos de Dios.
1: Hermanito, muchas gracias por todo lo que nos ha compartido. Hermanito, al escucharlo hablar de cómo se escandalizó San Pedro ante el anuncio del Señor, cayó en cuenta que esto no solo le pasó a San Pedro, a nosotros también nos puede suceder. Por ejemplo, hermanito Mateo, hoy en día, para los jóvenes, se está haciendo muy difícil vivir la fe. Primero, porque muchas veces los humillan, tan solo por ir a la iglesia, por pertenecer a un grupo católico. Y segundo, porque el joven quiere vivir su fe, quiere vivir su noviazgo santamente. ¿Qué pasa? Ahí los pobres jóvenes se escandalizan y comienzan a pensar que lo que les pide el Señor parece ser imposible de vivir. Pero no tienen que escandalizarse, sino hacer lo que usted, hermanito, nos decía, negarse a sí mismo. Y esto implica dejar de lado todas las ofensas, que los traten como boba o bobo, y seguir al Señor. Porque también nos decía usted que la palabra de este mundo no tiene fuerza para darnos vida. Por lo tanto, no la tenemos que seguir porque no nos dará vida, sino muerte. Por el contrario, la de Dios sí nos da vida y nos libra de la muerte eterna. Dios quiere que seamos santos, queridos hermanos, y para ser santos tenemos que tener ese deseo de llegar a la santidad, de querer lo que Dios quiere. Y es ese mismo deseo el que nos hace renunciar a todo lo que no viene de Dios. Muy bien, vamos a terminar aquí nuestro primer segmento, vamos a un corte y enseguida regresamos con más Alimento de Vida en Familia Radio. No te lo pierdas.

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1: Y ya estamos nuevamente con ustedes, queridos oyentes. Es una alegría seguir en tu programa Alimento de Vida en Familia Radio, compartiendo la palabra con los peregrinos de la Eucaristía. Hoy estamos compartiendo según el Evangelio de San Mateo, capítulo 16, versículos del 21 al 27. Y nos acompaña nuestro hermano Mateo de nuestra familia Peregrinos de la Eucaristía. El hermano nos decía que el escándalo de la cruz rompe todos los esquemas, que el anuncio del Señor de que iba a padecer escandaliza a San Pedro. Nos decía que muchas veces es difícil para nosotros comprender el querer de Dios, comprender la cruz que tengo que cargar. Pero no olvidemos, queridos hermanos, que no tenemos que buscar entender, sino amar. Muy bien, queridos oyentes, sigamos escuchando a nuestro hermano Mateo de nuestra familia Peregrinos de la Eucaristía.
2: Muy bien, hermanitos, que Dios los bendiga mucho. Gracias por seguir ahí. Espero que sigan atentos a lo que Dios nos quiere decir. Y pues también no dejo de darle gracias a Dios por cada uno de ustedes, por la sed que hay en sus corazones, por la humildad que hay para escuchar lo que el Señor nos quiere decir, porque reconocemos que cada uno de nosotros necesita una constante conversión. Y la conversión se da por la escucha, y por la escucha nos llega la fe, y por la guarda se da la santidad, que se pone por obra y gracia del Espíritu Santo, como lo hizo nuestra Madre. Y acabamos de escuchar que el lenguaje de Dios contraría los pensamientos del hombre, que el escándalo de la cruz rompe todos nuestros esquemas, y que la cruz solo se entiende desde el amor. Por eso veíamos en la primera parte que el anuncio que el Señor le hace a San Pedro de que él tiene que padecer, a él lo escandaliza. El mismo que había dicho que él era el Hijo de Dios, llevado por el Espíritu Santo, ahora se deja llevar por la carne, y nuestro Señor Jesucristo lo reprocha y lo exhorta y lo invita a pensar como Dios. Después, vemos que el Señor nos muestra cuál es la imitación que cada uno de nosotros debemos hacer. Y escuchemos cómo el Señor lo dice en el Evangelio. Entonces dijo a los discípulos, después de reprochar a San Pedro, el Señor le va a decir: si alguno quiere venir en pos de mí, que se niegue a sí mismo, tome su cruz y me siga. Porque quien quiera salvar la vida, la perderá, pero el que la pierda por mí, la encontrará. Pues ¿de qué le sirve a un hombre ganar el mundo entero si pierde su alma? ¿O qué podrá dar para recobrarla? Esto es hermosísimo porque vemos que nuestro Señor Jesucristo dio la vida para que nosotros la recobremos. Que nuestro Señor Jesucristo se negó a sí mismo, tomó su cruz para que nosotros podamos encontrar la verdadera alegría y llegar un día al reino de nuestro Padre que está en el cielo. Y eso muchas veces a cada uno de nosotros nos cuesta entenderlo. Nos cuesta entender porque nosotros pensamos todo con la cabeza y muchas veces no nos dejamos llevar por lo que el Señor pone en nuestro corazón. Y como decíamos antes, nos cuesta comprender que la herida de Dios es una fuente de bendición. ¿Por qué? Porque vemos que Dios con su amor nos ha herido. Nos ha herido el corazón y nos ha dirigido su palabra. Y Él se ha dejado herir por nuestros pecados para poder compadecerse de todos nosotros. Él ha dejado traspasarse por el soldado que ciego no sabía que mataba a Dios para poder bendecir a todo su pueblo. Y es hermoso ver que del costado abierto de nuestro Señor Jesucristo, de sus heridas, de su pasión, va a brotar la bendición, como decíamos antes, más grande para el hombre. Claro, a nosotros se nos hace muy difícil entender que Dios se ha dejado herir para sanarnos. Y que también muchas veces Él hiere nuestro corazón para sacar de Él lo mejor. Muchas veces, ¿cómo se produce esa herida? Esa herida nos manifiesta hoy el Evangelio que se produce muchas veces a través de la negación. Porque ¿a quién le es fácil negarse? ¿A qué esposo, a qué esposa, a qué padre, a qué madre no le cuesta levantarse para darle de comer a su hijo a la mitad de la noche o tener que llevarlo al hospital? ¿A quién no les cuesta levantarse por la mañana después de una noche en que uno no durmió bien, salir con buen ánimo y dispuesto a trabajar la tierra? Pero vemos que las cosas dan buen fruto cuando nosotros las trabajamos con esfuerzo. Y por eso nuestro Señor Jesucristo no se resistió a entregar todo de sí mismo. Y entregándolo todo, nos dio una bendición. Y es ahí donde nosotros comprendemos que Él nos hiere y venda la herida. ¿Por qué nos hiere? Porque esa palabra, dice la Escritura, que es espada de doble filo. Espada de doble filo porque por un lado nos alimenta y nos lleva hacia la vida eterna. Dice la Escritura que su palabra es luz en nuestro sendero, ¿sí? Es lámpara para nuestros pasos. Pero, por otro lado, está el filo que menos nos gusta, que es aquel que contraría nuestras estructuras de la razón, nuestros esquemas. Siempre los santos nos han demostrado que lo que más les ha costado es dejarse sorprender por la providencia de Dios. Todos tenemos un esquema de santidad que muchas veces no va acorde a los planes de Dios. Y si le pasó a San Pedro, que caminaba todos los días con Dios, no nos va a pasar a nosotros. Por eso nos muestra el Señor que para que eso no nos pase, tenemos que caminar con Él y tener un oído atento, guardarlo todo en el corazón y rumiar su palabra. Porque cuando yo me detengo y digo, basta ya, Señor, me postro debajo del árbol para descansar, en ese momento el Señor muchas veces pasa de largo y le pierdo pisada. ¿Y cómo podríamos aterrizar eso? Por ejemplo, cuando cada uno de ustedes se dirige hacia el Santísimo. Para mí ese es el mejor lugar para escuchar a Dios. Pero muchos dicen, pero yo voy al Santísimo y no escucho nada. Miro la hostia y yo no sé si Dios me está escuchando. Y muchas veces prueba de que Dios nos está escuchando es que Él está en silencio. Pero eso no quiere decir que sea un silencio que no comunica nada. No, es un silencio que comunica vida y que está a la escucha de nosotros, de lo que nosotros le queremos decir, pero también tenemos que estar dispuestos, y esto es más importante, a escuchar. Por eso la verdadera oración, hermanitos, es con esta jaculatoria. Habla, Señor, que tu siervo escucha. Habla, porque tú tienes palabras de vida eterna. Y nosotros escuchamos, porque confiamos en que todo lo que Él nos dice es para nuestro bien. Pero ahí está el gran conflicto de hoy, que quisiera que cada uno de nosotros guarde en el corazón. El mundo siempre ahogará la palabra de Dios. Las cosas de este mundo, lo quieran o no, siempre nos contrariarán. Vayan y péguense la vuelta por un shopping. Prendan un segundito la tele. Escúchense una canción de reggaetón. Escuchen las letras de la mayoría de las canciones de los artistas de este mundo. Miren las revistas de los famosos y se darán cuenta que ahí no aparece un amor crucificado, pero mucho más importante, que resucitó. Pero si yo no entiendo la entrega que tuvo Jesucristo por mí, tampoco voy a querer entregarme. Y es necesario que cada uno de nosotros, si quiere resucitar con el Señor, si quiere vivir esa vida nueva, si quiere realmente vivir ya en el tiempo la Pascua de la resurrección, no tema morir como el grano de trigo. Y para no temer morir, yo tengo que confiar en que lo que Él me dice es bueno. En que negándome a mí mismo, yo no solo encuentro mi vida, sino que afirmo la Dios en mi vida y le doy vida a los demás. En que cargando con la cruz de cada día, me vuelvo una bendición para todos los demás. Y eso se aterriza en cosas muy sencillas y muy concretas. Ejemplo, tu vecina se lastimó, no puede hacerle aseo a la casa. Tu hijo está enfermo, no tiene quien le acompañe al médico. Ve, acompáñalo, dale de tu tiempo, sírvele. Ten un detalle de amor. Ve a tu vecina y ofrécele ayuda. Ayúdale a trapear el piso. Ayúdale a limpiar la cocina. Hazle algo de comer. Y verás cómo el corazón se alegra. Porque el corazón del hombre se alegra cuando entrega su vida. Y la dinámica del mundo de hoy es decirnos que busquemos salvar la vida. Que tenemos que buscar tiempo de descanso. Que tenemos que buscar relax. Que tenemos que buscar placer. Y eso no es así. Por eso San Pío de Pietrelcina decía: cuanto más rápido se corre en la vida espiritual, menos se cansa uno. Y ese correr rápido es en el servicio, es en la entrega de cada día, es en el detalle de amor con el hermano. Pero esa entrega, queridos hermanos, duele. Por eso, la Santa Madre Teresa de Calcuta decía una frase hermosísima: amor que no duele es sospechoso. Y la Santa Madre Laura decía: el amor es dolor. Y el dolor es duro, pero ablanda el corazón. Y es amargo, pero dulcifica el alma. Ello solo se comprende cuando nosotros ponemos las vidas en manos de Dios. Cuando realmente confiamos en que entregando nuestra vida nosotros la recuperamos como la recuperó el Hijo de Dios. Los discípulos se llenaron de miedo cuando veían padecer al Maestro. Muchos salieron corriendo. Otros, como San Pedro, lo negaron. Así nos pasa a nosotros en la vida diaria. Queremos buscar seguridades y al final encontramos un sabor amargo. Queremos buscar seguridades y al final terminamos poniendo nuestras manos en la vida de aquel que no tiene poder para darnos vida eterna. Por eso San Pedro le decía: Maestro, son duras tus palabras, pero ¿a quién iremos si solo tú tienes palabras de vida eterna? Entonces, hermanitos, es ahí donde nosotros entendemos que el amor no se reserva nada para sí. El amor siempre busca lo mejor para el otro. La pregunta es: ¿realmente yo confío en que Dios puede llevar a plenitud mi vida? ¿Realmente yo creo que entregándole mi vida a Él, yo puedo encontrar la felicidad? Y es por eso que hoy tantos jóvenes tienen miedo de entregarle su vida a Dios. Yo me acuerdo cuando el Señor empezó a tocar a la puerta de mi corazón. Me rompió la cabeza en mil pedazos. Cuando el Señor, me acuerdo que estaba en una misa y salió el Evangelio justamente del apóstol San Mateo, cuando el Señor le dice: ven y sígueme, y él se levanta, lo deja todo y le sigue. Cuando yo me planteo dejarlo todo por el Señor, porque el Señor había empezado a tocar a mi puerta y me ofrecía algo mucho más grande de lo que yo había pensado, en ese momento, para mí, fueron muy amargas esas palabras, porque yo me había imaginado y había proyectado mi vida muy diferente a lo que Dios tenía pensado para mí. En mi vida se me había cruzado la cabeza ser religioso. Nunca había pensado dejar todas las cosas que mis padres me habían dado por amor a Dios. Pero hoy entiendo lo que dice San Rafael Arnaez. Dice: el mundo le dice al monje: has dejado todo para contentarte con nada. Y el monje le dice al mundo: he dejado la nada para tenerlo todo. Porque cuando uno mira el amor del Señor, el amor que Él nos tuvo en la cruz, entendemos que nosotros no hemos dejado nada, sino más bien solo se nos pide una cosa: recibirlo todo de Él. Por eso, detrás de la expropiación de nuestra propia voluntad, se encuentra la apropiación más grande que se le ofrece al hombre. La apropiación de la voluntad de Dios, que no es como las olas de este mundo que conocen una orilla, no es como el atardecer del sol que conoce un ocaso. El amor de Dios siempre se ve rejuvenecido, siempre amanece nuevo, siempre nos invita a algo más grande. Él no conoce orillas. Por eso hoy le puedo dar gracias a Dios, porque me he dado cuenta de que Él tenía algo mejor de lo que yo pudiera haber pensado y proyectado para mi propia vida. Pero para eso es necesario hacerse violencia y cerrar los oídos a la palabra de este mundo y abrirle el corazón a la palabra de Dios, palabra que toca las puertas cada día en nuestro corazón. Pero ahí es, hermanito, donde volvemos a repetir: es necesario que cada uno de nosotros tenga celos por la palabra de Dios. Es necesario que cada uno de nosotros realmente quiera escuchar a Dios, que cada uno de nosotros disponga su corazón para seguirlo, aun cuando no sepamos lo que Él quiere, que lo deseemos de todo corazón. Y ahí es donde cada uno de nosotros tiene que interpelarse por la palabra que el Señor nos dirige hoy. ¿Realmente amo la cruz que el Señor me ha regalado? ¿Realmente entiendo que la cruz es fuente de bendición? ¿Realmente creo que siguiendo al Señor encuentro mi vida, que encuentro la felicidad? ¿Realmente creo que Él me resucitará para la vida eterna? Los santos comprendieron eso y lo dejaron todo. Vemos a San Francisco de Asís dejándolo todo por amor a Dios, desposándose con la dama pobreza y sabiéndose rico por el amor de Dios. Por eso lloraba noches enteras: el amor no es amado, porque sabía que la desgracia del hombre es no dejarse amar por Dios. Y en el fondo ahí nos damos cuenta, hermanitos, que tenemos un problema no solo para dar, sino para recibir. Y cada uno da de lo que recibe. Entonces miren lo lindas que son las palabras que el Señor nos regala a través del profeta Jeremías. Me sedujiste, Señor, y me dejé seducir. Has sido más fuerte que yo y me has podido. He sido a diario el hazmerreír. Todo el mundo se burlaba de mí. Cuando hablo tengo que gritar, proclamar violencia y destrucción. La palabra del Señor me ha servido de oprobio y desprecio a diario. Pensé en olvidarme del asunto y dije, no lo recordaré, no volveré a hablar en su nombre. Pero había en mis entrañas como fuego, algo ardiente encerrado en mis huesos. Yo intentaba sofocarlo y no podía. Hermanitos, cuando el amor de Dios se enciende en nuestro corazón, las aguas torrenciales de este mundo no pueden apagarlo. Y ahí es donde los invito a seguir a nuestro Señor Jesucristo. Solo en Él encontrarán la vida eterna. Vale la pena seguir al Señor, pero para eso es necesario confiar en Él. Él es un Padre bueno y solo aquel que lo sigue encuentra la dicha y el tesoro de saberse en sus manos, de saber que Él nos resucitará, de saber que en Él encontramos nuestra verdadera alegría. El mundo no podrá colmarlos de alegría. En el mundo encontrarán cosas pasajeras. Será una noche, serán 90 minutos de un partido de fútbol, será un viaje, será un amor pasajero, será un poco de placer, será un poco de sabor. Pero al final, solo con Dios se conoce la plenitud de la vida. Y eso, que no conocemos lo que nos espera en la vida eterna, porque ni el ojo vio, ni el oído oyó lo que le espera a los que aman a Dios, a los que se ponen en sus manos. Por eso yo los invito a no tener miedo, esposos, de que el centro de su vida sea Cristo Jesús, de que no tengan miedo de entregarlo todo por amor a Él, de entregar sus hijos a la Madre de Dios, para que ella los custodie y encienda ese fuego en los corazones de sus hijos, para que ustedes cuando lleguen al cielo se den cuenta de que sus hijos, primero, antes de estar en sus manos, están en la mano de Dios. Pero si ustedes no los ponen en las manos de Dios, se verán defraudados y llorarán sus penas. De lo contrario, si ustedes le confían a Dios sus hijos, ustedes verán la dicha y la alegría de saberse amados por el Señor, de saber que su matrimonio y su familia los sostiene Dios. También hijos, también jóvenes, los invito a seguir al Señor, a cargar con la cruz de cada día, porque Él no miente y Él dice, mi carga es llevadera y mi yugo ligero. Aprended de mí que soy manso y humilde de corazón, y la verdadera mansedumbre se vive cuando yo me pongo en manos de Él. Es ahí donde mi corazón experimenta la más suave calma, ¿sí?, la dulce brisa de saber que yo no estoy en manos de este mundo, de que todo lo que pueda acontecerme en este mundo, de todo lo que va y viene, de que todo viento de doctrina ya no tiene fuerza en mi corazón, porque mi Dios lo ha conquistado, porque el ancla de mi corazón es Jesucristo, porque he conocido el puerto seguro, porque Él ha venido para iluminar a los que viven en sombra de muerte y en tinieblas, para guiarnos por caminos de paz. Entonces, queridísimos hermanos, ojalá que Dios nos llene hoy de su amor, que nos llene de sus bendiciones, que podamos comprender que la herida de su costado abierto sigue corriendo como un río de vida por este mundo, que su Espíritu Santo no deja de actuar y no deja de llamar a los hombres a responderle a Dios con generosidad. Y como dice Santa Teresa de Jesús, no espere recibir la generosidad de Dios quien no se entrega con generosidad a Él, no porque Dios sea tacaño, sino porque al que tiene un corazón cerrado es imposible que sea empapado con la gracia de Dios. Entonces, hermanitos, que Dios nos bendiga, que Dios nos dé fuerzas para que nuestro corazón se encienda en amor hacia Él y que cada uno de nosotros pueda seguirle sin miedo, confiando en que Dios es bueno y que cada uno de nosotros pueda pensar siempre como Dios. Y cuando veamos que nos hemos equivocado, roguémosle a la Madre de Dios para que enderece nuestros caminos y juntos podamos llegar todos a la vida eterna. Que Dios los bendiga muchísimo. Les mandamos una bendición especial desde acá y esperamos que todos juntos podamos ser testigos de la buena noticia que ha sido nuestro Señor Jesucristo para cada uno de nosotros en nuestras vidas. Dios los bendiga.
1: Hermanito, muchas gracias por todo lo que nos ha hablado. El Señor nos hace la invitación, queridos hermanos, de dejar nuestro pecado, de vivir en la tierra confiando que lo que Él nos dice es bueno, de cargar la cruz cada día, ayudando a los demás. ¿Y todo esto qué es? Ser santos. Dios nos dice, sed santos porque yo soy santo. Los invito a que antes de irnos, escuchemos esta canción, se llama para ser santo y es de Yesed.

0: Para ser santo hay que dar amor, dar mucho amor primero. Y el amor es lo que hace que nos entreguemos y nos neguemos a todo lo que no viene de Dios. Muy bien, queridos hermanos, se nos ha acabado el tiempo. Les recordamos que si quieren saber más de nosotros, los peregrinos de la Eucaristía, pueden visitar nuestra página web www.peregrinosdelaeucaristia.org. Hermano Mateo, muchas gracias por acompañarnos y compartirnos el verdadero tesoro de la Palabra de Dios.
1: Que Dios los bendiga, que nos guarde y nos lleve a la vida eterna. Hasta luego y hasta la próxima.
0: Queridos hermanos, ya hemos terminado el programa del día de hoy. Le damos las gracias a ustedes por unirse en esta hora con nosotros para ser alimento de vida en Familia Radio. Gracias también a toda la gente de En Familia Radio por hacer posible estos minutos. Que el Señor los acompañe y bendiga a todos y que nuestra Madre de la Eucaristía, Madre de nuestras almas, los guarde en su corazón inmaculado. Nos vemos en el próximo programa, aquí en Familia Radio, a la misma hora y con el corazón dispuesto para ser alimento de vida.

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0: Buenos días. Sean todos bienvenidos a la casita sagrada del Tepeyac. Pongamos delante de nuestra dulce Madre de Guadalupe nuestras intenciones. En el nombre del Padre, y del Hijo, y del Espíritu Santo.
1: Amén.
0: El Señor esté con ustedes. Presenta, Señor, lo que hay en nuestro corazón. Nos unimos a la acción de gracias a Dios y a la Santísima Virgen de Guadalupe, de la familia Beni Otero. Pedimos también por Carla Mercedes Cuellar García Salas. Pedimos por el eterno descanso de Monseñor Noé Aguirre González, Blanca Elvira Hernández Espinosa en su cuarto mes, Elías David Ibarra, Dalia Margarita Calzadilla Díaz, Prudencio Mora Ramírez en su 25º aniversario. Oramos por la paz y seguridad del pueblo mexicano, de los países en conflicto bélico y los países que han sufrido los desastres naturales. Nos unimos en oración por las familias que en la fe y la esperanza buscan recuperar a sus hijos que han perdido, por todas las personas que han enviado digitalmente a la Basílica diversas intenciones y peticiones, por sus necesidades y acciones de gracias, por todos los bienhechores vivos y difuntos de Basílica. El Señor nos convoca para renovar nuestra entrega. Abramos el corazón a su palabra que nos llama a seguir a Cristo con fidelidad. Al comenzar esta celebración eucarística, pidamos a Dios que nos conceda la conversión de nuestros corazones. Así obtendremos la reconciliación y se acrecentará nuestra comunión con Dios y con nuestros hermanos. Señor Jesús, tú que has mostrado el amor de Dios,

0: Dios, que es rico en misericordia, tenga piedad de nosotros, perdone nuestros pecados y nos lleve a la vida eterna.
1: Amén.

0: Dios de toda virtud, de quien procede todo lo que es bueno, infunde en nuestros corazones el amor de tu nombre y concede que, haciendo más religiosa nuestra vida, hagas crecer el bien que hay en nosotros y lo conserves con solicitud amorosa. Por nuestro Señor Jesucristo, tu Hijo, que vive y reina contigo en la unidad del Espíritu Santo y es Dios por los siglos de los siglos.
1: Amén. Del libro del profeta Jeremías. Me sedujiste, Señor, y me dejé seducir. Fuiste más fuerte que yo y me venciste. He sido el hazmerreír de todos. Día tras día se burlan de mí. Desde que comencé a hablar, he tenido que anunciar a gritos violencia y destrucción. Por anunciar la palabra del Señor, me he convertido en objeto de oprobio y de burla.

0: De la carta del apóstol San Pablo a los romanos. Hermanos, por la misericordia que Dios les ha manifestado, los exhorto a que se ofrezcan ustedes mismos como una ofrenda viva, santa y agradable a Dios, porque en esto consiste el verdadero culto. No se dejen transformar por los criterios de este mundo, sino dejen que una nueva manera de pensar los transforme internamente, para que sepan distinguir cuál es la voluntad de Dios, es decir, lo que es bueno, lo que le agrada, lo perfecto. Palabra de Dios.
1: Te alabamos, Señor. De pie.

En aquel tiempo Jesús comenzó a anunciar a sus discípulos que tenía que ir a Jerusalén para padecer allí mucho de parte de los ancianos, de los sumos sacerdotes y de los escribas, que tenía que ser condenado a muerte y resucitar al tercer día. Pedro se lo llevó aparte y trató de disuadirlo diciéndole: «No lo permita Dios, Señor, eso no te puede suceder a ti». Pero Jesús se volvió a Pedro y le dijo: «Apártate de mí, Satanás, y no intentes hacerme tropezar en mi camino, porque tu modo de pensar no es el de Dios, sino el de los hombres». Luego Jesús dijo a sus discípulos: «El que quiera venir conmigo, que renuncie a sí mismo, que tome su cruz y me siga, pues el que quiera salvar su vida la perderá, pero el que pierda su vida por mí la encontrará. ¿De qué le sirve a uno ganar el mundo entero si pierde la vida? ¿Y qué podrá dar uno a cambio para recobrarla? Porque el Hijo del Hombre ha de venir rodeado de la gloria de su Padre, en compañía de sus ángeles, y entonces le dará a cada uno lo que merecen sus obras».

0: sentados.
1: Queridos hermanos y hermanas, en el Evangelio de hoy Jesús explica a sus discípulos que tenía que ir a Jerusalén para padecer allí mucho por parte de los ancianos, los sumos sacerdotes y los escribas, y que tenía que ser condenado a muerte y resucitar al tercer día. Esto marca un giro importante en el camino de Jesús y sus discípulos. Todo parece alterarse en el corazón de los discípulos. Pedro había confesado a Jesús como el Mesías, el Hijo de Dios vivo, y ahora tiene que padecer hasta la muerte. El apóstol se rebela, no acepta este camino y le dice a Jesús: «Eso no te puede suceder a ti». Aparece evidente la diferencia entre el designio del amor del Padre y las expectativas, los deseos y los proyectos de los discípulos. Para Pedro, el éxito, la fuerza y el reconocimiento no pueden entenderse con el sufrimiento. Y esto mismo lo vivimos hoy, cuando la realización de la propia vida está orientada únicamente al éxito social, al bienestar físico y económico, y pensamos no como Dios, sino como los hombres. Pensar según el mundo es dejar aparte a Dios, no aceptar su designio de amor. Por eso Jesús le dice a Pedro unas palabras muy duras: «Apártate de mí, Satanás, y no intentes hacerme tropezar». El Señor nos enseña que el camino de los discípulos es un seguirle a Él, es ir tras Jesús, el crucificado. Jesús le muestra a Pedro que debe ir detrás de Él y no adelante. Lo exhorta a no seguir la mentalidad humana en la que se puede meter, también la mentalidad del maligno, aquel que piensa contrario a Dios. La mentalidad del maligno es hacer lo contrario a lo que Dios ha manifestado. La mentalidad humana no es capaz ni suficiente para comprender el plan que Dios tiene para nosotros. Con toda razón, Pablo exhorta a los cristianos de Roma: no se dejen transformar por los criterios de este mundo. Antes bien, transfórmense mediante la renovación de su mente, de forma que puedan distinguir cuál es la voluntad de Dios: lo bueno, lo agradable, lo perfecto. La renovación de la mente es la acción que realiza la presencia de Dios en el alma. Jesucristo en nosotros nos permite compartir su misma mentalidad y nos permite discernir lo mejor para nuestra vida a través de su Espíritu, a través del Espíritu Santo. Por lo mismo, Jesús indica el camino a seguir para no apartarse del camino que lleva a la salvación. El que quiera venir conmigo, que renuncie a sí mismo, que tome su cruz y me siga, pues el que quiera salvar su vida la perderá, pero el que pierda su vida por mí la encontrará. Negarse, tomar la cruz y seguir a Jesús será el camino para encontrar la vida y la salvación, porque es justamente en estos parámetros donde se define los verdaderos discípulos de Jesús. El cristiano sigue al Señor cuando acepta con amor la propia cruz, que a los ojos del mundo parece un fracaso y una pérdida de la vida, sabiendo que no la lleva solo, sino con Jesús, compartiendo su mismo camino de entrega. Llevar la cruz no se trata de buscar el sufrimiento por sí mismo, ni de glorificar el dolor, sino de comprender que el amor verdadero implica entrega, renuncia y fidelidad. La cruz no es un accidente en la vida cristiana, es consecuencia de una opción por el reino en un mundo que muchas veces va en dirección contraria. Aceptando voluntariamente la muerte, Jesús lleva a la cruz de todos los hombres y se convierte en fuente de salvación para toda la humanidad. San Cirilo de Jerusalén comenta: la cruz victoriosa ha iluminado a quien estaba cegado por la ignorancia, ha liberado a quien era prisionero del pecado, ha traído la redención a toda la humanidad. Vista la cruz con ojos de fe, no es terrible. Primero, porque cruz tiene todo hombre, lo quiera o no, sea cristiano o no. Pero el cristiano la ve de manera distinta, la lleva con paz y serenidad. El cristiano no se resigna ante la cruz, al contrario, la toma con decisión, la abraza y la lleva con alegría. El que se ha dejado seducir por el Señor y en su corazón lleva sembrado el amor de Dios, no ve la cruz como una maldición. La cruz nos hace ganar la vida, no solo la futura, sino también la presente, en la medida en que la llevamos con fe y amor. El profeta Jeremías nos ayuda a comprender esta experiencia desde dentro. El profeta confiesa su lucha interior. Se siente seducido por Dios y al mismo tiempo cansado de anunciar una palabra que le trae rechazo y burla. Ha intentado callar, pero no puede. La palabra de Dios arde en su interior como fuego. Jeremías pone palabras a lo que muchos creyentes experimentan. Seguir la voluntad de Dios no es fácil, pero cuando se ha encontrado la verdad, ya no es posible vivir de otra manera. Su experiencia ilumina el camino de Jesús y de todo discípulo que descubre que la fidelidad tiene un precio, pero también una fuerza interior que sostiene. Que nuestra Madre Santísima de Guadalupe interceda para que cada uno de nosotros sepa seguir al Señor en el camino de la cruz y se deje transformar por la gracia divina, renovando, como dice San Pablo, su modo de pensar para poder discernir cuál es la voluntad de Dios, qué es lo bueno, lo que agrada, lo perfecto. Así sea. Juntos hagamos nuestra profesión de fe. Creo en un solo Dios, Padre Todopoderoso, Creador del cielo y de la tierra, de todo lo visible y lo invisible. Creo en un solo Señor Jesucristo, Hijo único de Dios, nacido del Padre antes de todos los siglos, Dios de Dios, luz de luz, Dios verdadero de Dios verdadero, engendrado, no creado, de la misma naturaleza del Padre, por quien todo fue hecho, que por nosotros los hombres y por nuestra salvación bajó del cielo, y por obra del Espíritu Santo se encarnó de María la Virgen y se hizo hombre, y por nuestra causa fue crucificado en tiempos de Poncio Pilato, padeció y fue sepultado, y resucitó al tercer día según las Escrituras, y subió al cielo, y está sentado a la derecha del Padre, y de nuevo vendrá con gloria para juzgar a vivos y muertos, y su reino no tendrá fin. Creo en el Espíritu Santo, Señor y Dador de vida, que procede del Padre y del Hijo, que con el Padre y el Hijo recibe una misma adoración y gloria, y que habló por los profetas. Creo en la Iglesia, que es una, santa, católica y apostólica. Confieso que hay un solo bautismo para el perdón de los pecados. Espero la resurrección de los muertos y la vida del mundo futuro. Amén. Pidamos, hermanos, al Señor que escuche las súplicas de su pueblo, diciendo: Escucha, Señor, nuestra oración.
0: Por la Iglesia, para que le concedas el vigor de la fe y de la caridad, y sea siempre un lugar de encuentro y de reconciliación, oremos.
1: Escucha, Señor, nuestra oración.
0: Por nuestros hermanos desaparecidos y por sus familias, particularmente por las madres y familiares que no han dejado de buscarlos, para que el Señor los acompañe, los fortalezca en la esperanza y mueva nuestros corazones a ser solidarios con su dolor y con su búsqueda, oremos.
1: Escucha, Señor, nuestra oración.
0: Por nosotros aquí reunidos, para que en esta Eucaristía nos conceda la fuerza de tomar cada día nuestra cruz, renunciando a nosotros mismos para servir al Evangelio, oremos.
1: Escucha, Señor, nuestra oración.
0: Por la familia Beni Otero, por Carla Mercedes Cuellar García Salas, por la paz y seguridad del pueblo mexicano y de los países en conflicto bélico, por los países que han sufrido desastres naturales. Nos unimos en oración por las familias que en la fe y la esperanza han enviado digitalmente a esta basílica diversas intenciones y peticiones por sus necesidades y acciones de gracias, así como por todos nuestros bienhechores, oremos.
1: Escucha, Señor, nuestra oración.
0: Para que el Señor conceda el eterno descanso a nuestros hermanos difuntos, por Monseñor Noé Aguirre González, Blanca Elvira Hernández Espinosa, Elías David Ibarra, Dalia Margarita Casadilla Díaz y Prudencio Mora Ramírez, oremos.
1: Escucha, Señor, nuestra oración. Escucha, Señor, las oraciones de tu pueblo y renuévanos con tu espíritu de verdad, para que nunca nos dejemos engañar por las seducciones del mundo y sepamos discernir lo bueno, lo que te agrada, lo perfecto, y carguemos con la cruz acompañando a Cristo nuestra esperanza, el que vive y reina por los siglos de los siglos. Amén.

0: Oren, hermanos, para que trayendo al altar los gozos y las fatigas de cada día, nos dispongamos a ofrecer el sacrificio agradable a Dios Padre Todopoderoso.
1: El Señor recibe a tu mano.
0: Padre, que esta ofrenda sagrada nos traiga siempre tu bendición salvadora, para que dé fruto en nosotros lo que realiza el misterio. Por Jesucristo nuestro Señor.
2: Amén.
0: El Señor esté

Demos gracias al Señor nuestro Dios. En verdad es justo y necesario, es nuestro deber y salvación darte gracias siempre y en todo lugar, Señor Padre Santo, Dios Todopoderoso y Eterno, por Cristo Señor nuestro. Porque naciendo restauró nuestra naturaleza caída, padeciendo en la cruz borró nuestros pecados, resucitando de entre los muertos nos proporcionó el acceso a la vida eterna, y ascendiendo hasta ti, Padre, nos abrió las puertas del reino de los cielos. Por eso, unidos a la multitud de los ángeles y de los santos, te aclamamos llenos de alegría.

0: Santo eres en verdad, Padre, fuente de toda santidad. Por eso te pedimos que santifiques estos dones con la efusión de tu Espíritu, de manera que se conviertan para nosotros en el cuerpo y la sangre de Jesucristo nuestro Señor, el cual, cuando iba a ser entregado a su pasión, voluntariamente aceptada, tomó pan, dándote gracias, lo partió y lo dio a sus discípulos, diciendo: tomen y coman todos de él, porque esto es mi cuerpo que será entregado por ustedes. Del mismo modo, acabada la cena, tomó el cáliz y, dándote gracias de nuevo, lo pasó a sus discípulos, diciendo: tomen y beban todos de él, porque este es el cáliz de mi sangre, sangre de la alianza nueva y eterna, que será derramada por ustedes y por muchos para el perdón de los pecados. Hagan esto en conmemoración mía. Este es el sacramento de nuestra fe.
1: Anunciamos tu muerte y proclamamos tu resurrección.
0: Así pues, Padre, al celebrar ahora el memorial de la muerte y resurrección de tu Hijo, te ofrecemos el pan de vida y el cáliz de salvación, y te damos gracias porque nos haces dignos de servirte en tu presencia. Te pedimos humildemente que el Espíritu Santo congregue en la unidad a cuantos participamos del cuerpo y la sangre de Cristo.
2: Acuérdate, Señor, de tu Iglesia extendida por toda la tierra y reunida aquí en el domingo, día en que Cristo ha vencido a la muerte y nos ha hecho partícipes de su vida inmortal, y con el Papa León XIV, con nuestro obispo Carlos y todos los pastores que cuidan de tu pueblo, llévala a su perfección por la caridad.
3: Acuérdate también de nuestros hermanos que se durmieron en la esperanza de la resurrección y de todos los que han muerto en tu misericordia. Admítelos a contemplar la luz de tu rostro. Ten misericordia de todos nosotros y así con María, la Virgen, Madre de Dios, su esposo San José, los apóstoles y cuantos vivieron en tu amistad a través de los tiempos, merezcamos por tu Hijo Jesucristo compartir la vida eterna y cantar tus alabanzas.
0: Por Cristo, con él y en él, a ti Dios Padre Omnipotente,

0: Llenos de alegría por ser hijos de Dios, digamos confiadamente la oración que Cristo nos enseñó. Padre nuestro, que estás en el cielo, santificado sea tu nombre. Venga a nosotros tu reino. Hágase tu voluntad en la tierra como en el cielo. Danos hoy nuestro pan de cada día. Perdona nuestras ofensas, como también nosotros perdonamos a los que nos ofenden. No nos dejes caer en la tentación y líbranos del mal. Padre, líbranos de todos los males y concédenos la paz en nuestros días, para que, ayudados por tu misericordia, vivamos siempre libres de pecado y protegidos de todo mal, mientras esperamos la gloriosa venida de nuestro Salvador Jesucristo. Señor Jesucristo, que dijiste a tus apóstoles: la paz les dejo, mi paz les doy. No tengas en cuenta nuestros pecados, sino la fe de tu Iglesia, y conforme a tu palabra, concédele la paz y la unidad, tú que vives y reinas por los siglos de los siglos.
1: Amén.
0: La paz del Señor esté siempre con todos ustedes.
2: Dense fraternalmente la paz.

0: Este es el Cordero de Dios que quita el pecado del mundo. Dichosos los invitados a la cena del Señor. Señor, no soy digno de que entres en mi casa, pero una palabra tuya bastará para sanarme.
1: Comunión espiritual. Creo, Jesús mío, estás real y verdaderamente en el cielo y en el santísimo sacramento del altar. Te amo sobre todas las cosas y deseo vivamente recibirte dentro de mi alma. Pero no pudiendo hacerlo ahora sacramentalmente, ven al menos espiritualmente a mi corazón. Y como si ya te hubiese recibido, te abrazo y me uno del todo a ti. Señor, no permitas que jamás me aparte de ti.

0: Nos ponemos de pie.
1: Oremos. Padre, saciados con el pan de esta mesa celestial, te suplicamos que este alimento de caridad fortalezca nuestros corazones para que nos animemos a servirte en nuestros hermanos, por Jesucristo nuestro Señor.
2: Amén.
1: Pidamos la intercesión de nuestra Santísima Madre de Guadalupe. Dios te salve María, llena eres de gracia, el Señor es contigo. Bendita eres entre todas las mujeres, y bendito es el fruto de tu vientre, Jesús. Santa María, Madre de Dios, ruega por nosotros, pecadores, ahora y en la hora de nuestra muerte. Amén. El Señor esté con ustedes.
3: Y con tu espíritu.
1: Y la bendición de Dios Todopoderoso, Padre, Hijo y Espíritu Santo, descienda sobre ustedes y permanezca para siempre.
2: Amén.
4: Que la alegría del Señor sea su fortaleza. Vayan en paz.
2: Demos gracias.
5: Oración por las vocaciones. Oh Jesús, pastor eterno de las almas, dígnate mirar con ojos de misericordia a esta porción de tu grey amada. Señor, necesitamos mayor número de sacerdotes. Multiplica las vocaciones y santifica más y más a nuestros sacerdotes y hermanos en la vida consagrada. Te lo pedimos por la Inmaculada Virgen María de Guadalupe, tu dulce y santa madre. Oh Jesús, danos muchos y santos sacerdotes, religiosas y religiosos, y todas las vocaciones que la Iglesia necesita, según tu corazón. Amén.

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1: Saludo a la Santísima Virgen María. El Ángelus.
2: El ángel del Señor anunció a María y concibió por obra del Espíritu Santo. Dios te salve María, llena eres de gracia, el Señor es contigo. Bendita eres entre todas las mujeres y bendito es el fruto de tu vientre Jesús. Santa María, Madre de Dios, ruega por nosotros pecadores, ahora y en la hora de nuestra muerte. Amén. He aquí la esclava del Señor. Hágase en mí según tu palabra. Dios te salve María, llena eres de gracia. El Señor es contigo. Bendita eres entre todas las mujeres y bendito es el fruto de tu vientre Jesús. Santa María, Madre de Dios, ruega por nosotros pecadores, ahora y en la hora de nuestra muerte. Amén.
3: Y el Verbo se hizo carne
2: y habitó entre nosotros.
3: Dios te salve María, llena eres de gracia, el Señor es contigo, bendita eres entre todas las mujeres, y bendito es el fruto de tu vientre Jesús.
2: Santa María, Madre de Dios, ruega por nosotros pecadores, ahora y en la hora de nuestra muerte. Amén.
3: Ruega por nosotros, Santa Madre de Dios,
2: para que seamos

oración. Te rogamos, Señor, que derrames tu gracia en nuestras almas para que los que, por el anuncio del ángel, hemos conocido la encarnación de tu Hijo Jesucristo, por su pasión y cruz, seamos llevados a la gloria de su resurrección. Por el mismo Jesucristo nuestro Señor.

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Hola, sean bienvenidos a su programa Oasis de Alabanza. Les saluda Misael y me da alegría que nos acompañen en este espacio. Damos gracias a Dios por permitirnos este momento que nos da para conocer más de su amor por medio de la alabanza. Y el día de hoy tendremos un programa espectacular donde nos sumergiremos en la alabanza, meditación y reflexión con un toque bien mexicano, norteño y de mariachi. Y bueno, el día de hoy, la persona a la cual estaremos escuchando sus alabanzas es una mujer llena del amor de Dios, que ha pasado momentos muy hermosos en su vida y también momentos difíciles, de prueba como todos nosotros, pero enfrentando esas pruebas con fe y esperanza en el Señor. Ella es una mujer que canta hermoso para el Rey de Reyes y Señor de Señores, con ese don que él mismo le ha dado. Ella es Yesenia Flores y nos comparte estas alabanzas donde nos muestran el amor que nuestro Señor nos tiene a cada uno de nosotros, que nunca nos deja solos y no nos abandona. Y para ir comenzando en esta primera alabanza con la que iniciaremos, nos habla de esos momentos que sentimos ya no poder más, en los que nuestras debilidades nos encierran en un círculo donde pensamos que no hay salida y nos invade el miedo. Quizá en algún momento te has sentido así o estás pasando por algo así. Recuerda que Dios siempre estará ahí para consolarte y decirte que a Él no le importa tu situación, más bien le importa porque te ama. Te invito a escuchar a Yesenia Flores con este tema que lleva por título Abrázame.

Qué bella alabanza acabamos de escuchar y de verdad que nos recuerda ese gran abrazo de amor que el Señor nos da y nos anima a la

lo bueno es malo y lo malo es bueno. Ideologías de género, aborto, corrupción, racismo, maltrato a muchas personas, matrimonios separados, niños maltratados y cosas también como eso de la nueva era y entre muchas otras cosas más. Y bueno, en estos momentos también pasamos por guerras donde el pensamiento del hombre cree ser más que Dios y entre más miles de cosas que pasan alrededor del mundo que Dios nos dio como nuestro hogar, para que lo cuidemos. Yo los invito a que reflexionemos esta pregunta: ¿por qué y para qué existo? ¿Cuál es mi propósito? ¿Por cuál Dios me ha creado? ¿Cuál es mi misión? Ese propósito que Dios te dio a ti. Y que encuentres muy adentro de ti y sepas discernir cuál es tu misión. Y bueno, reflexionando y haciéndonos esa pregunta, escuchemos Alma Misionera de Yesenia Flores.

¿Y ahora qué hemos puesto en nuestra mente? ¿Por qué y para qué existo? El Señor nuestro Dios nos dice y nos muestra el inmenso amor que nos tiene en particular a cada uno de nosotros. Y cuando alguno de nosotros nos perdemos por la oscuridad, Él nos busca sin cansancio, porque le duele que estemos lejos de Él. Quiere que estemos en ese verdadero amor de Padre que le da a sus hijos. Los invito a que escuchemos a Yesenia Flores en este tema,

0: Bueno, y hemos llegado a nuestra primer pausa. Ya regresamos en tu programa Oasis de Alabanza. 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
1: Y ya estamos nuevamente aquí con ustedes. Gracias por su compañía. Continuemos con más de estas hermosas alabanzas que nos recuerdan ese amor que Dios nos tiene. Y quisiera compartirles un pequeño dato para que conectemos con la alabanza que a continuación viene. Y bueno, dice así: un alfarero es un artesano experto que transforma arcilla o barro en objetos funcionales y decorativos. Ya más o menos saben de qué alabanza es, ¿verdad? Quiero imaginar. Bueno, pidiéndole a Dios que nos moldee y nos transforme a su manera, de la forma que Él quiera y Él nos pida. Pero ojo, recordemos que también no es a mi manera, sino a la manera de Dios. Tratemos de cumplir la voluntad de Dios. Y así los dejo con este tema de Yesenia Flores, El Alfarero.

Qué maravilloso es dejarse llevar por lo que Dios nos pide, ¿verdad? Aunque a veces en realidad nos cueste. Y pues es la mejor decisión que podemos tomar. El Señor nos da la libertad para que nosotros decidamos. Y con esa libertad hagamos lo bueno o lo malo. Hoy en día estamos llenos de ruidos, estrés, en nuestras vidas. Detengámonos un momento y en silencio escuchemos la voz de Dios diciéndonos que Él está en todo momento con nosotros. Solo haz un alto en tu vida y pon atención a esa voz de amor que viene de Dios. Los dejo con este tema de Yesenia Flores, titulado Escúchame en Silencio.

Bueno, y después de haber experimentado la voz de Dios en ese silencio, pasamos a esta alabanza que nos habla del significado de la Sagrada Eucaristía, donde el pan y el vino se convierten en el cuerpo y la sangre de Jesucristo, por el poder del Espíritu Santo y la intervención del sacerdote. Cristo, en su totalidad, cuerpo, sangre, alma y divinidad, está verdaderamente presente bajo las apariencias del pan y el vino. Cristo glorificado, resucitado de entre los muertos, y esto es lo que la Iglesia quiere decir cuando habla de la presencia real de Cristo en la Eucaristía. Los dejo con este tema de Yesenia Flores. Los dejo con Yesenia Flores, que canta este tema que lleva por nombre Una Espiga.

0: con ese fervor de saber que ese pan de vida que nos llena en su totalidad. Vamos a una breve pausa y ya volvemos con más aquí en tu programa Oasis de Alabanza. 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
0: Ya estamos de regreso aquí en este espacio para seguir con alegría. con estas alabanzas que el día de hoy escuchamos, y con esa felicidad y esa presencia de Dios, con ese gozo de recibirle, damos gracias por todo lo recibido de Él, y renovados siendo hombres nuevos y con un corazón dispuesto y entregado al servicio, escuchemos Un Vaso Nuevo por Yesenia Flores.

Y ahora renovados, como ese vaso nuevo, ese nuevo comienzo que el Señor nos da, tengamos en cuenta estar siempre preparados. Y aunque en momentos sientamos que nos cuesta seguir caminando, incluso aunque caigas, importa que te levantes y sigas. Y aprender de esos errores, aunque la caída en sí misma se asemeja a una derrota y duele como si tal fuera, puede convertirse en una victoria de humildad y de amor, porque se puede subir por amor y también por amor puede uno levantarse después de la caída. No te encierres si has tenido una caída, sino más bien recuerda y confía en la misericordia de Dios, porque no importa cuántas veces caigas, sino cuántas veces me levante. Pero ojo con esto, no me dice que siga en lo mismo, sino aunque caiga, hago algo para edificar mi salvación. Escuchemos esta última alabanza que nos presenta Yesenia Flores. Se titula La Pelota.

Bueno, y con esta alabanza hemos llegado al final. Damos gracias a Dios por permitirnos llegar al término de este programa. Gracias también a ustedes por acompañarnos hoy en sintonía de En Familia Radio. Que cada alabanza haya tocado sus corazones y que la paz y la misericordia de Dios los acompañen en cada momento. Nos escuchamos en la próxima, en este tu programa Oasis de Alabanza. Y recuerda que todos tenemos un llamado, una respuesta y una misión. Sigamos siempre perseverando camino a la santidad y celebra la vida en familia.

Gracias por acompañarnos en una emisión más de Oasis de Alabanza, una producción en familia.

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0: domingo, familia. Gracias por estar en compañía de En Familia Radio en este 22º domingo del tiempo ordinario, hoy 30 de agosto, con mucha alegría, mucho agradecimiento a todos por todo lo que realizan para que esta estación siga de pie, siga evangelizando, siga buscando servir al Señor y le sirvamos cada día más y mejor. Ese debe de ser nuestro anhelo, es en el acompañarnos, en el ser comunidad, ser iglesia. Otra de esas grandes alegrías que somos testigos aquí en Familia Radio, pues hemos podido ver con el esfuerzo de todos ustedes, un esfuerzo de iglesia, un esfuerzo de comunidad, sostener En Familia Radio, gracias a Dios, a su providencia y a todos los corazones generosos que responden con un sí para de esa forma así asistir en la gran obra de Cristo. Saludos en Venezuela a mis hermanos que nos sintonizan por allá, a mis hermanos que nos sintonizan en México, un fuerte abrazo en el estado de Morelos, en la Ciudad de México, también en Guanajuato, en Pénjamo, Guanajuato. Saludos a toda la gente de Guanajuato. Saludos a en Sonora, en Hermosillo, no sé si por allá, bueno, debe estar Tere por allá. Un saludo cordial en Ciudad Juárez, Chihuahua, y saludos en Mexicali, Baja California. Un fuerte abrazo aquí en los Estados Unidos a la gran familia que nos acompaña desde Ohio, desde Texas, desde Nuevo México, desde California, Oregon, Washington. Un saludo cordial, por supuesto, aquí en el estado de Arizona, ya sea que nos sintonices a través de enfamilia.com o a través de la aplicación En Familia. Un saludo muy cordial y saludos de agradecimiento a todos aquí en el Valle del Sol, a través del 740M, a través del 90.1 desde Prescott, 97 desde Kinman, 89.5 desde Williams, 91.3 desde Flagstaff. Todo un recorrido geográfico. Padre José Román, feliz y bendecido domingo.
1: Pues sí, ya ha recorrido usted medio mundo, por lo menos el mundo occidental norte. El hemisferio noroccidental.
0: Y mencioné Venezuela por ahí un ratito.
1: ¿Ah, sí?
0: Venezuela. Bueno, les damos también esa parte.
1: Pues muy bien, un saludo a los venezolanos.
0: Que por allá nos acompañan.
1: Ojalá se vayan recomponiendo, se vayan reponiendo de su problema. Y los haitianos, porque el Papa ha pedido hoy que oremos por Haití, porque está sufriendo tanto. Ha habido esos ataques entre las pandillas, nos dice que han causado ya unos 50 muertos, aparte de los de todo el año. La grave masacre perpetrada en Kenskov, en la que han perdido la vida numerosas personas. Impresionante.
0: Sí, esa, pues, la necesidad de seguir orando por el bienestar de nuestros hermanos. También lo comentábamos, pues, antes de entrar al micrófono, padre, lo sucedido en Nepal.
1: Sí, el Papa también recordó los afectados por la terrible inundación que se ha producido en Nepal y en el Tíbet. Recemos por quienes han perdido la vida, por los heridos, los desaparecidos, por las familias y por los equipos de rescate. Que los gestos de solidaridad contribuyan a aliviar el sufrimiento y a llevar la ayuda necesaria a la población.
0: Sí, a todos ellos, que el Señor les asista, que pues siempre se puedan recuperar lo más pronto posible. Realmente son situaciones igual que lo sucedido en Venezuela, en Colombia. Pues son situaciones pues muy lamentables cuando son estos sucesos, pues catástrofes naturales, ¿no? Que pues ciertamente pueden pasar y suceden y que nos deben de enseñar a todos la gran lección de no saber hasta cuándo estamos por esta tierra, ¿no?
1: Sí, y sobre todo para que no nos creamos el gallito del gallinero, no creamos que somos autosuficientes, nos hemos hecho a nosotros mismos, la técnica es poderosísima. La fe no admite la razón es más poderosa que la fe, y de repente viene una oleada o un poco de agua y se acaban nuestras seguridades.
0: Y así es. O un movimiento de tierra y,
1: claro,
0: y aquel ya gran construcción, edificio, que por más seguro que se hubiera dicho que era, sí, acaba sí, no siendo tanto.
1: Pues claro.
0: Y bueno, pues eso es parte de, el también madurar y entender que todo sucede para algo, porque pues hay quienes les toca vivirlo en carne propia y hay quienes nos toca aprenderlo también en carne propia. No pueden pasar estos acontecimientos sin que se mueva nuestro corazón hacia esa realidad. Estamos aquí mientras el Señor lo permita, mientras en su voluntad esté el que podamos serle útiles aquí. Y eso pues es precisamente parte del trabajo que como familia tenemos que seguir haciendo, como comunidad tenemos que seguir haciendo, como iglesia tenemos que hacer. Así que saludos y agradecimiento a todos ustedes que hacen posible que esta estación pueda evangelizar, acompañar y recordar este tipo de cosas a todos, que no se nos estén recordando continuamente, que nadie sabe ni el día ni la hora.
1: Así es.
0: Y que pues, de nada sirve acumular en la tierra si todo se queda en la tierra. Todo lo que guarda polilla, dice el Evangelio. Y pues lo que tenemos que buscar es precisamente lo esencial, lo que trasciende, lo invisible a los ojos del cuerpo, pero solo visible a los ojos del alma.
1: Lo curioso es que el Evangelio une dos enemigos de nuestros bienes, que son la polilla y los ladrones. En el mismo versículo lo dice. ¿Y para qué acumulan si la polilla lo va a perder? ¿Y para qué acumulan si los ladrones se lo pueden robar? Parece que Jesús estaba pendiente a esos dos males que afectaban a la sociedad de su tiempo y que ahí siguen. Donde él decía polilla, pongan elementos naturales, y donde decía ladrones, pongan los elementos estructurales que hacen difícil con frecuencia la vida de las personas, de las comunidades y hasta de las familias, ¿no?
0: Mire, ahí tiene el caso. Vemos, por ejemplo, lo de Colombia, lo de Nepal, lo de Venezuela, y ahí vemos el tema
1: eso
0: de
1: la polilla.
0: Y lo de Haití, pues es el tema
1: de los ladrones.
0: De los ladrones.
1: Eso trataba de decir, sí. Que son elementos extraños y elementos internos. Unas veces no es la decisión humana, pero otras muchas veces sí. Son decisiones humanas que hacen difícil nuestra seguridad y, por supuesto, derriba nuestra altanería y nuestro orgullo.
0: Y bueno, pues eso es por lo que tenemos que hacer conciencia también con nuestros jóvenes sobre qué es lo importante, ¿sí? Y pues es qué es lo que puede llegar a trascender. Al final, nadie se lleva lo que aquí acumula. Lo único que nos llevamos son los buenos actos que hacemos para con los demás. Ese seguir el mandato de Cristo, amen a los demás como yo los he amado. Que no es cosa fácil, pero hay que estarla continuamente recordando.
1: Hombre, como Él nos amó, eso casi es imposible para el ser humano. Porque Él nos amó dejando de lado el brillo de su divinidad, aceptando nuestra humanidad. Y dentro de la humanidad, como se dice en el Evangelio de hoy, aceptando la denuncia, la crucifixión y la muerte.
0: Así es. Así que, pues haciendo la lucha, poniendo todo de nuestra parte, poniendo nuestro casi nada para que Él ponga su casi todo. Y ahí está la búsqueda. Y pues el día de hoy, padre, ya el último día de actividades por acá en Familia Radio del padre José Román. Muchas gracias, padre, por estos casi 2 meses.
1: Bueno, pues aprovecho ya que me lo pone, como dicen ustedes, yo digo en bandeja, usted dice en charola.
0: En charola.
1: Me lo pone en charola de plata, pues aprovecho la ocasión para dar muchas gracias a Dios y muchas gracias a Dios a todos ustedes que me han demostrado mucho afecto, mucha devoción, una asistencia numerosa a las cosas que hemos ido programando en la radio. Bueno, pues demos gracias a Dios y demos gracias a todos ustedes que se mantienen abiertos a tantas sugerencias y que han tenido que perdonarme muchas veces también, seguramente.
0: Padre, pues es una gran dicha el que podamos tener ese tiempo con usted y que además es un tiempo que permanece porque pues la enseñanza, ¿verdad?, debería de venir al corazón y anclarse en nuestro corazón para que también actuemos en consecuencia. Sí.

0: Los sábados de película, padre, que yo creo que son pues también edificantes para mantener la vida en comunidad.
1: Sí, es interesante lo que se ve y se oye, porque nos abre el horizonte, nos saca de nuestro ámbito pequeño, nos ayuda a ver que en el mundo hay personas que viven, que sufren, que crean, que sueñan, que mueren mártires también, o que viven una vida sencilla pero llena de la gracia de Dios. O sea, es muy bueno el qué, lo que vemos. Es muy bueno el cómo y también es muy bueno el con quiénes. Sí. Es la comunidad a la que acompañamos y que nos acompaña en ese momento de asomarnos a otros ventanales de la humanidad.
0: Así es, pues muchas gracias a todos los que nos acompañaron y pues seguimos adelante. Vamos a una breve pausa y regresamos recordándote que hoy hay confesiones de 6 de la tarde a 7 de la tarde y la Santa Misa de las 7 de la tarde es a las 7 de la tarde, celebrada por el padre José Román Flecha. Vamos a una breve pausa y regresamos en familia.

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0: Y regresamos en este domingo en familia. Muchísimas gracias a todos por estar en sintonía de su estación. Es el 22º domingo del tiempo ordinario, Padre José Román. La antífona de entrada tomada del Salmo 85. Dios mío, ten piedad de mí, pues sin cesar te invoco. Tú eres bueno y clemente y rico en misericordia con quien te invoca.
1: Como vemos, el texto de la antífona recoge la manifestación de Dios a Moisés, cuando Moisés le pide que se muestre, que quiere ver su rostro, y Dios se presenta con esas características, esas cualidades, que son la misericordia y la compasión. Y ahora el Salmo las recoge y dice, bueno, pues si es así, sé para nosotros eso que eres, que seas compasivo y misericordioso, porque nosotros, por nuestra parte, confiamos en ti y te invocamos como tal.
0: Sí, sí, bueno, tratarte, pues, primero que nada con el reconocimiento de que somos nosotros poca cosa, ¿no? Al decir ten piedad,
1: claro,
0: ¿no? Por aquello que somos. Y la oración colecta, con la que la liturgia de la Santa Misa inicia, nos dice: Dios de toda virtud, de quien procede todo lo que es bueno, infunde en nuestros corazones el amor de tu nombre y concede que, haciendo más religiosa nuestra vida, hagas crecer el bien que hay en nosotros y lo conserves con solicitud amorosa por nuestro Señor Jesucristo.
1: Ya me han oído muchas veces subrayar las palabras que se repiten en una antífona o en una oración, lo cual quiere decir que cuando se ha compuesto esa oración, se tenía presente una situación. ¿Qué situación en este momento? Seguramente una situación de la herejía pelagiana. La pelagiana viene de Pelagio, un monje bretón que llegó a Roma a finales del siglo IV, posiblemente, y ante el cual San Agustín escribe todo lo que corresponde a la gracia. Pelagio pensaba que el bien se debe a nosotros mismos, y que basta esforzarse y ya está. Mientras que esta oración nos dice que no, que el bien viene de Dios, a él se lo debemos, de él nace y a él debería ir. Yo creo que ese pelagianismo es muy actual también, es muy presente en este mundo, porque vemos que hay mucha gente, o porque se deja llevar por la religiosidad aparente de la nueva era o por lo que sea, que piensan que el bien nace de ellos mismos, que no necesitan a Dios para hacer el bien. Yo lo oigo a veces a padres y madres de familia que lo dicen de sus hijos, que han dejado la fe, han dejado la iglesia, y dicen que para ser buenos no necesitan a Dios. Bueno, pues esta oración les da una respuesta. Todo bien nace de Dios. Yo suelo decir como una broma, y ustedes se han reído alguna vez, que si voy a una tienda y a la hora de pagar entrego un billete falso, seguramente la señorita que está cobrando me dice, este billete es falso. No vale. Y yo podría decir, ¿cómo no va a valer si lo he hecho yo? Dice, por eso no vale, porque lo ha hecho usted. Algo parecido nos viene a decir, sin broma ninguna ya, esta oración. Nos atribuimos a nosotros el bien, la verdad, la bondad y la belleza, pero no son auténticos si no tienen la marca bancaria del que los ha producido. Con perdón por la imagen. Es decir, si no vienen de Dios.
0: Si no están unidos a la vid, como
1: claro. Él es la verdad, él es el bien, él es la bondad, es la belleza, y si nosotros tratamos de mercadear esos valores de bien o de verdad o de belleza sin tener la marca de Dios, sin que provengan de Dios, pues estamos tratando de engañar a los demás y sobre todo engañándonos a nosotros mismos.
0: Así es la realidad, ¿verdad?, del bien, que solo por eso va a decirle Dios, el Señor, aquel hombre rico, ¿no? Solo Dios es bueno, ¿no? ¿Por qué me dices solo Dios es bueno?
1: Y en un mundo actual, recordemos que el Papa Francisco escribió una exhortación que se titula Gaudete et Exultate, es decir, gocen y regocíjense, en la cual, para asombro de muchos, incluso de muchos católicos y muchos sacerdotes, ha vuelto a mencionar las dos grandes herejías que se pueden presentar, que son, por una parte, el pelagianismo, el creer que nosotros lo creemos y lo podemos hacer todo, y por otra parte, un pesimismo estilo jansenista que dice no podemos nada, no somos nada, pues ni una cosa ni otra. No podemos presumir ni de querer creer que ya hemos conseguido la bondad o pensar que nunca la conseguiremos.
0: Y es decir, se puede, pero no por nosotros mismos.
1: Exacto, con una ayudita.
0: Con una ayudita.
1: Pero una ayudita divina, nada menos.
0: Nada menos. Si es que al final pues es, tiene mucho que ver con la humildad, el dejar toda soberbia a un lado,
1: pues
0: fue
1: sí.
0: Precisamente el problema del enemigo.
1: Sí, pero dejar también la desesperación, ¿no? Decir, no, pues es que yo soy tan malo, el mal que he hecho, yo no soy nada, yo no valgo para nada. Bueno, pues habría que decirles, oiga, recuerde que también Isaías dijo una vez, no, yo no valgo, y vino el serafín y le quemó los labios con un carbón encendido. Sí, ahora ya puedes.
0: Así que cuidado. Y fíjese, padre, que eso que dice nos puede suceder fácilmente, porque es muy fácil victimizarnos por la comodidad.
1: Sí.
0: Es decir, me victimizo, soy incapaz, porque eso... pues me da el confort de no tener que esforzarme, trabajar, crecer,
1: buscar. Sí, con eso nos justificamos muchas veces. Hasta en el confesionario. Mire, pues yo he hecho estos pecados. Pero claro, es que usted no sabe lo que yo heredé, lo que yo he sufrido de mis padres, de mis amigos, de mis vecinos, del burro que me llevaba a la escuela.
0: Usted no conoce a mi cuñada.
1: Pues sí. Pero somos muy fáciles y para victimizarnos, que es desculpabilizarnos. Es decir, yo no fui. Yo no tengo la culpa, yo no sé, yo no sé nada de eso.
0: Y bueno,
1: las dos cosas, o creernos el superhéroe o hacernos la víctima para,
0: así es,
1: por otra parte, quedar justificados.
0: O los superderrotados.
1: Eso.
0: ¿No? Ni los superhéroes ni el superderrotado.
1: Muy bien, muy bien. ¿Eh? Muy bien.
0: Y viene en el momento de la primer lectura, tomado de el profeta Jeremías, que dice, me sedujiste, Señor, y me dejé seducir. Fuiste más fuerte que yo y me venciste. He sido el hazmerreír de todos. Día tras día se burlan de mí. Desde que comencé a hablar, he tenido que anunciar a gritos violencia y destrucción. Por anunciar la palabra del Señor, me he convertido en objeto de oprobio y de burla todo el día. He llegado a decirme, ya no me acordaré del Señor ni hablaré más en su nombre. Pero había en mí como un fuego ardiente encerrado en mis huesos. Yo me esforzaba por contenerlo y no podía. Palabra de Dios.
1: Te alabamos, Señor. Bueno, las personas que han venido a la Santa Misa o que han oído la misa a través de la radio recordarán la importancia que ha tenido este mes la lectura del profeta Jeremías en la Santa Misa. Recordaba un día cómo Jeremías tuvo que enfrentarse con otro que se presentaba como profeta, que era Hananías. Los dos decían que hablaban de Dios y que hablaban de parte de Dios. ¿Qué decía Hananías? Estén tranquilos que no va a pasar nada, los enemigos no van a conquistar Jerusalén, vivamos tranquilos. Eso decía Hananías. Y todo el mundo le aplaudía, decía, qué bien, qué gusto. Y venía Jeremías y decía, convirtámonos porque el tiempo futuro va a ser muy malo. Van a venir o los asirios o los babilonios y nos van a conquistar y vamos a sufrir. La gente aplaudía al primero, pero el segundo, que era Jeremías, como era, voy a decir la palabra, era o aparecía como un aguafiestas, pues se convirtió en el hazme reír, jugando con las palabras, porque anunciaba un futuro que la gente no quería. Y entonces lo persiguieron hasta en su mismo pueblo de Anatot. Pero lo que es muy interesante es que al verse perseguido, al verse criticado, lo mismo que un papá y una mamá que le dicen a su hijo, te van a ir mal porque con tu comportamiento no puedes ir a ninguna parte, porque te va a agarrar la droga a la que eres adicto y lo vas a pagar duro. Entonces, ese hijo se enfurece y dice, no, si es que me controlan, me están haciendo la vida imposible. Y eso le pasó a Jeremías. ¿Qué hace el papá y mamá que corrige a un hijo que no se deja corregir? Pues a veces dicen, mira, me retiro y ya no te hablo más de lo que eres, voy a hablarte del partido de fútbol de España contra Argentina, ya nada más. Y eso es lo que dice Jeremías, he tenido la tentación de dejar de anunciar la palabra de Dios, porque veo que no me trae ventajas. Pero al final dice, sin embargo, la palabra de Dios quemaba en mi interior, no puedo dejarla, no puedo dejar de anunciar la palabra de Dios, pase lo que pase. ¿Por qué se nos pone hoy esta lectura? Porque en el Evangelio vamos a ver que Jesús anuncia también su pasión y muerte. Entonces, de alguna forma, la liturgia de este domingo 22 nos presenta ya a Jeremías como el profeta que anuncia al Mesías, pero no solo de palabras, sino con su propio comportamiento. Es imagen ya de lo que va a ocurrir con el Mesías Jesucristo nuestro Señor.
0: Bien, pues vamos a continuar en este domingo en familia, acompañados del padre José Román Flecha. Hoy la última participación en este viaje del padre durante la Santa Misa, que es a las 7, y pues aquí te esperamos. Si el horario te conviene, la ubicación te conviene, te recuerdo que hay confesiones a las 6 de la tarde. Gracias a todos por hacer eso posible y regresamos en breve aquí en este domingo en familia.

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0: Regresamos en este domingo en familia. Muchísimas gracias a todos. Quiero agradecer, saludos, por aquí pasaba Dora, un fuerte abrazo a Dora, a su esposo, toda su familia y a todas las personas que el día de ayer nos acompañaron. Muchas gracias y gracias por responder pues durante todo este tiempo que hemos vivido nuestra misión de verano. Pues seguimos aumentando, sigue su país.
1: ¿Ya hemos llegado a la meta hoy?
0: Todavía no, padre, todavía no. Pero ayer, ahí yo creo que le bajamos aproximadamente un medio punto a lo que necesitaba. Así que vamos ahí poquito a poquito, pero bendito Dios, pues creciendo. Sí, pues ahí todavía nos quedábamos ayer cerca de los $62,000, lo cual quiere decir que estamos ahí sobre los 5,000, tantito arriba de $5,000. $5,020, aquí me hablan.
1: Bueno, no sé si es prudente decir que ahí le he dejado un poquitito de donativos que me habían ido entregando nuestros hermanos y que yo he decidido dejarlo aquí, pero no llegamos ni a la meta ni a la mini meta.
0: Vamos en camino, padre, todavía. Yo espero que el 31 de agosto podamos decir llegamos.
1: Pues, amén. Amén. Que así sea.
0: Que así sea. Sí, nos faltan todavía $5,020 de esa gran meta de nuestra misión de verano. Y bueno, pues confiamos en el Señor, como lo he mencionado y ustedes fueron testigos, pues además esto tiene que continuar. Es decir, esto que se tenía allá de rezago en julio 16, pues ciertamente no contemplaba situaciones como la que vivimos esta semana, de reparaciones que ahora tenemos que hacer por nuevas cosas, ¿no? Ciertamente.
1: Eso es lo que pasa con las tormentas, porque el viejo refrán decía, después de la tempestad viene la calma. Mi hermano escribió una vez un poema que decía, no te lo creas, hijo, después de la tempestad viene más o menos lejana otra tempestad. Otra tempestad. Pues después de un rezago viene otro rezago.
0: Sí, sí, por ello, pues le pedimos a todos que nos ayuden a salir del primero.
1: Pronto, exacto.
0: Que nos ayuden a salir del primer agujero.
1: Y después ya veremos.
0: Del primer agujero, que nos ayuden a salir. Ya son $5,020 lo que estamos, y agradezco a los 562 personas que han colaborado hasta este momento. Muchísimas gracias. Gracias por su generosidad. Y le pido a los otros hermanos que todavía no, pues que ya se hagan presentes, son 3,738. Para 5,020 ya estamos hablando por ahí, me parecería que de $1.25, algo así, por cada uno. Si levantaran el teléfono para donarlo, se los agradeceríamos mucho. Hablar a nuestras oficinas o traerlo, ¿verdad? Aquí a nuestras oficinas, el teléfono 602-234-8998. También pueden hacerlo a través del internet en enfamilia.com o a través de la aplicación En Familia. Hay formas, maneras, que pues cuando hay el deseo de que esto continúe, yo estoy seguro que, así como decía la primera lectura, habrá un fuego,
1: sí,
0: que no se pueda calmar, claro. Un fuego que está dentro.
1: Fuego que abrazaba al corazón de Jeremías.
0: Así es, que ese fuego se haga también presente para vivir la generosidad. Y el salmo el día de hoy que la iglesia nos ofrece en la liturgia de la palabra es el salmo 62. Señor, mi alma tiene sed de ti. Señor, tú eres mi Dios, a ti te busco, de ti sedienta está mi alma. Señor, todo mi ser te añora, como el suelo reseco añora el agua. Para admirar tu gloria y tu poder, con este afán te busco en tu santuario, pues mejor es tu amor que la existencia. Siempre, Señor, te alabarán mis labios. Podré así bendecirte mientras viva y levantar en oración mis manos. De lo mejor se saciará mi alma, te alabaré con jubilosos labios. Porque fuiste mi auxilio y a tu sombra, Señor, canto con gozo. A ti se adhiere mi alma y tu diestra me da seguro apoyo.
1: Bueno, yo estoy acostumbrado a la traducción que hicieron el padre Schöckel y el padre Mateos, que fueron profesores en Roma, y que ha sido revisada por un gran poeta español, y me gusta muchísimo nuestra traducción. Oh Dios, tú eres mi Dios, por ti madrugo, mi alma está sedienta de ti, mi carne tiene ansia de ti, como tierra seca, agostada, sin agua. Y después una afirmación que no está ahí tan claro. ¿Cómo te contemplaba en el santuario, viendo tu fuerza y tu gloria? Tu gracia vale más que la vida. Te alabarán mis labios. Toda mi vida te bendeciré y alzaré las manos invocándote. Para los que me preguntan siempre, oiga, ¿es pecado orar al Padre Nuestro con las manos levantadas? Oiga, pues hasta el Salmo nos invita a alzar las manos. Y este otro versículo en América Latina les parece muy mal. Muy mal. Dicen, ¿cómo dicen? Me saciaré de lo mejor. ¿Cómo dicen ustedes? Me alimentaré de lo mejor. ¿Cómo sí? No, ahí, ¿qué es lo que han leído? ¿Qué leído? La penúltima estrofa.
0: Dice, de lo mejor se saciará mi alma.
1: Claro, y la traducción española recia dice, me saciaré como de enjundia y de manteca. Y aquí la enjundia suena mal, suena peor que los chiles. Y la manteca, eso engorda. Me saciaré como de enjundia y de manteca y mis labios te alabarán jubilosos. Pero aquí dicen, de lo mejor. Bueno, pues sí, lo mejor no sabemos qué será, una buena nieve de dátiles. Bueno, está bien la traducción, pero lo que tiene que decir el Salmo dice que es mi alma tiene sed de ti. Te ansío como la tierra del desierto que espera un poco de agua para que florezcan las semillas que están ahí sembradas. Muy bien. Y eso porque tú fuiste mi auxilio y a la sombra de tus alas canto con júbilo. Evidentemente es una metáfora porque Dios no tiene alas, pero quiere decir, como tantas veces, imágenes del mundo rural, como la gallina acoge a sus polluelos o el águila a sus aguiluchos, yo me acojo en ti porque tú eres mi refugio y mi defensa.
0: A tu diestra, y tu diestra me da seguro apoyo.
1: Mi alma está unida a ti y tu diestra me sostiene.
0: Yes. Y ese es el Salmo, tomado del Salmo
1: 62.
0: Y la segunda lectura está tomada de la carta del apóstol San Pablo a los Romanos, que dice, hermanos, por la misericordia que Dios les ha manifestado, los exhorto a que se ofrezcan ustedes mismos como una ofrenda viva, santa y agradable a Dios, porque en esto consiste el verdadero culto. No se dejen transformar por los criterios de este mundo, sino dejen que una nueva manera de pensar los transforme internamente, para que sepan distinguir cuál es la voluntad de Dios, es decir, lo que es bueno, lo que le agrada, lo perfecto. Palabra de Dios.
1: Alabamos, Señor. Ya he dicho que después del domingo en que celebrábamos la Eucaristía, la fiesta del Corpus, hemos venido leyendo la carta de San Pablo a los Romanos, desde el capítulo 4 hasta ahora que estamos leyendo este capítulo 12. Este texto es muy interesante porque Pablo exhorta a los romanos no a ofrecer sacrificios, sino a ofrecerse ellos mismos. En realidad, nosotros somos el sacerdote y la víctima al mismo tiempo. En Israel había sacerdotes que presentaban corderos o toros. Bueno, pues tanto la carta a los hebreos como Pablo aquí dicen, ofrézcanse ustedes mismos, que ustedes mismos sean la ofrenda. Cuando asistimos a la Santa Misa no solamente entregamos un dinerito o en los mejores de los casos entregamos pan o arroz o azúcar o frijoles cuando lo recogemos en un kilotón, sino que Pablo nos dice, ofrézcanse ustedes, entréganse ustedes mismos como ofrenda a Dios nuestro Señor, porque Él lo va a aceptar, les va a aceptar a ustedes como sacerdotes y como víctima ofrecida. Y al final, la última parte también es muy interesante, que no se acomoden al mundo presente. El Papa Francisco decía, tenemos que remar contracorriente. Todas las imágenes, todas las ideas que te llegan por el teléfono o que les infunden a tu hijo a veces en la universidad, pues con frecuencia tratan de desviarnos. Pero Pablo te dice que no nos acomodemos a lo que nos dicen. No, esto es normal, lo hace todo el mundo. Bueno, pues si lo hace todo el mundo, tú no. Así que pide la renovación de tu mente para que puedas distinguir qué es el bien, qué es la bondad, qué es la belleza, como decíamos hace un momento también. Lo dice Pablo, pídanle a Dios el don del discernimiento para que no se deje engañar y que, como decimos en España, que no le metan gato por liebre. Que no le presenten como bueno lo que es un mal moral, por ejemplo.
0: Sí. Padre, yo quiero sencillamente nada más referir que en este punto tenemos que recapacitar lo que es nuestra participación en la liturgia de la Santa Misa. ¿Sí? En el momento en que nos unimos precisamente para a Cristo, para que se ofrezca el memorial de su pasión. Y es tan importante, ¿verdad?, el que vayamos preparados para ello, ¿sí?, y el que nos presentemos para unirnos al Señor pues habiendo luchado por precisamente permanecer así, sí, agradables a Dios, como esa ofrenda agradable a Dios.
1: De acuerdo, totalmente de acuerdo.
0: ¿Está usted de acuerdo?
1: Totalmente. Y esta semana además nos lo hemos recordado siguiendo a San Agustín, porque el día de San Agustín, en la última oración de la misa decía algo de eso, que nos transformemos en lo que ofrecemos. En los alimentos naturales tomamos el pan o la fruta y lo convertimos en parte de nuestro cuerpo. Pero San Agustín dice, cuando vamos a la Santa Misa, nos transformamos nosotros en Eucaristía. Nos hacemos también nosotros hostia para presentarnos ante el Señor. Nos eucaristiza la Eucaristía.
0: Yes. Y ese pues es tan importante por eso, ir bien preparados y no distraernos precisamente al momento de la presentación de las ofrendas que simbólicamente nos están llevando al altar, que nos representan. Por eso decimos fruto de nuestro trabajo, fruto de nuestra vida, aquí te presentamos. Sí, pero a veces ahí pues nos confundimos y pensamos que es algo que no es para nosotros, y no, sí es para nosotros.
1: Sí, nos dedicamos a ver cómo viene vestido este o el otro, o esta o la otra, qué voy a hacer yo ahora, y fíjate que donde dejé estacionado el carro, ahí junto a otro, ahí que de color negro que se puso junto a mí, seguro que me ha rayado. Ahora, y pasamos media misa pensando lo que pasó y lo que va a pasar ahora. Pero ahora cuando salga se va a enterar, porque va a ver quién soy yo.
0: Vamos a una breve pausa y regresamos con más en
1: este domingo. Bueno, perdonen mi fantasía y mi familia. Imaginación.
0: Y te recuerdo que hoy hay confesiones a las 6, misa a las 7. El padre José Román Flecha en su última jornada en este día, en esta ocasión, en esta visita. Aquí te esperamos en el Oratorio Vocacional San Juan Pablo II, 3015 Norte 33 Drive. Si nunca has venido y el horario te conviene, la ubicación te es también favorable, aquí te esperamos. La misa de 7 es a las 7. Regresamos en breve en este domingo en familia.

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0: Regresamos en este domingo, 22º del tiempo ordinario. Y para este domingo, quiero también aprovechar, padre, pues además de toda la gente que ha acompañado, todas esas muestras de cariño y todas esas galletitas, ¿verdad? Fruta y tantas otras
1: conmovido,
0: cosas.
1: Estoy conmovido.
0: Ese arrocito.
1: Dice en Italia, conmoso fino al osso, conmovido hasta los huesos.
0: Y conmovido hasta los huesos, el padre, pues muy agradecidos con todos por todas las atenciones que han tenido. Sí, pues eso es precisamente ser comunidad, el compartir lo que se tiene.
1: Como bueno dije ayer, que he aprendido lo que significa apapacho.
0: Apapacho, sí, el apapacho. Y pues por todo el apapacho.
1: Muchas gracias, muchas gracias.
0: Gracias, y hoy es el último día en esta ocasión. Ya, pues Dios mediante, si el Señor lo permite, pues estaremos recibiendo al Padre en una próxima ocasión. ¿Y cuándo será eso? Pues la próxima vez.
1: Eso, oh, muy bien.
0: Así no le fallamos.
1: Exacto.
0: Y pues gracias, Padre, nuevamente. Y gracias por toda su ayuda. Gracias por su generosidad. Gracias por su entrega, por sus libros, por sus retiros, por sus meditaciones, por las adoraciones, por tantas confesiones, misas. Gracias. Por los viajes. Muy bien,
1: gracias a Dios.
0: Sí, por los viajes, las misiones. Muchas gracias.
1: Eso, gracias. Gracias por la misión en el norte, oiga, sí. Kingman, saludo, Williams.
0: Saludos todo. A todos ellos. Muchas gracias. Y el Evangelio, este día, en este 22º domingo del tiempo ordinario, está tomado del Evangelio según San Mateo, el capítulo 16, que dice: en aquel tiempo comenzó Jesús a anunciar a sus discípulos que tenía que ir a Jerusalén para padecer allí mucho de parte de los ancianos, de los sumos sacerdotes y de los escribas, que tenía que ser condenado a muerte y resucitar al tercer día. Pedro se lo llevó aparte y trató de disuadirlo, diciéndole: no lo permita Dios, Señor, eso no te puede suceder a ti. Pero Jesús se volvió a Pedro y le dijo: apártate de mí, Satanás, y no intentes hacerme tropezar en mi camino, porque tu modo de pensar no es el de Dios, sino el de los hombres. Luego Jesús dijo a sus discípulos: el que quiera venir conmigo, que renuncie a sí mismo, que tome su cruz y me siga, pues el que quiera salvar su vida la perderá, pero el que pierda su vida por mí la encontrará. ¿De qué le sirve a uno ganar el mundo entero si pierde su vida? ¿Y qué podrá dar uno a cambio para recobrarla? Porque el Hijo del Hombre ha de venir rodeado de la gloria de su Padre en compañía de sus ángeles, y entonces le dará a cada uno lo que merecen sus obras. Palabra del Señor.
1: Gloria a ti, Señor Jesús. Bueno, es un texto muy importante y que muchas veces escandaliza, y es utilizado por nuestros hermanos cristianos no católicos para decir: ¿y ustedes tienen un papa que dicen que es sucesor de Pedro? Pues mire que a Pedro Jesús le llamó Satanás, nada menos. Bueno, pues es un texto muy hermoso y hay que entenderlo bien. ¿Cómo? Vimos el domingo pasado que Jesús llevó a sus discípulos a la zona de Cesarea de Filipo, cerca de las fuentes del Jordán, un paisaje hermoso. Les hizo una primera pregunta: ¿quién dice la gente que soy yo? Respondieron. Una segunda pregunta: ¿y ustedes quién dicen que soy yo? Respondió. Primero respondieron ellos. Y segundo respondió Simón Pedro: tú eres el Cristo, es decir, el Mesías, el Hijo de Dios vivo. Hasta ahí, bien. Y a continuación, justo a continuación, Jesús dice: muy bien, yo soy el Mesías, pero ¿saben lo que les digo? Que tengo que subir a Jerusalén, voy a ser condenado por los representantes del pueblo, voy a sufrir la muerte. Y ahí interviene de nuevo Pedro para decir: oiga, señor mío, maestro mío, yo he dicho que eres el Mesías, pero no quiero que seas ese Mesías. Sí, creo que el Papa lo ha explicado muy bien esta misma mañana. Sí, creo que tú eres el Mesías, pero ese no es el modo de salvar al mundo, señor. Y dice el Papa: fue un impulso de fervor, motivado por un amor sincero, que sin embargo nos hace reflexionar. Porque tampoco para nosotros es siempre fácil, ¿eh? No es fácil entender y aceptar los caminos de Dios, como no fue fácil para Pedro. Especialmente cuando los caminos de Dios están muy alejados de los nuestros. Y entonces nos vienen las tentaciones. que son, contra toda lógica de fe, pensar que es el Señor el que se equivoca, o que el que no nos escucha o no se interesa por nosotros es el Señor. El Señor no nos tiene en cuenta. Bueno, pues frente a esta incertidumbre, Pedro, aun dentro de su impulsividad, nos enseña dos cosas. Y les aseguro que yo nunca lo había predicado con la claridad con que ha hecho hoy el Papa en Castel Gandolfo. Primera cosa que nos enseña: no interrumpir nunca, ni siquiera en estos momentos, el diálogo con el Señor. El Señor te está hablando, pero las cosas han venido mal, tienes un dolor, un problema con los hijos, que se ha muerto otro hijo tuyo en accidente, pues ahora dejo de hablar con Dios. ¿Cómo dice? Seguramente que el mesianismo de Jesús no es el que corresponde, el que esperaba Simón Pedro, pero a pesar de todo sigue dialogando con el Señor. Hay que manifestarle con confianza también nuestra dificultad para comprender lo que nos pida. Señor, sé que me amas, pero qué difícil me resulta entender cómo me amas. A lo mejor hay que decírselo. Y la segunda cosa que nos enseña es no juzgar nunca el obrar de Dios, sino más bien ponernos a la escucha, con humildad en la oración, de lo que nos está revelando a través de su accionar, aun cuando no corresponda a nuestras expectativas. Dos lecciones. Luego, yo creo que muchas veces se escandaliza porque le dice, y en latín sonaba muy duro, vade retro, Satana. Y la frase vade retro ha quedado ya hasta en español. Vade retro quiere decir, apártate, vete de mí. Retro significa detrás. Así que lo que le trata de decir Jesús, tú eres tentación, pero mira, si no te parece mal, vete detrás de mí, ¿eh? Yo voy delante y tú detrás, porque yo soy el maestro y tú eres el discípulo. En el fondo quiere decir lo que le dijo allá a las orillas del lago de Galilea, sígueme, aprende a seguirme. No es extraño que a continuación Jesús diga que el que quiera seguirle, o sea, él entendía ese va de retro como una invitación al seguimiento, el que quiera seguirle, que tome su cruz y que le siga cada día. Bueno, yo creo que es un evangelio muy interesante.
0: Es decir, padre, es decir, ese va de retro, Satana, no seas, ¿cómo le dice aquí en la traducción está? Dice...
1: Sí, Satanás.
0: Apártate de mí, Satanás. Es un poco decir, apártate de mí, ponte detrás, sígueme.
1: Exacto.
0: Tú no te pongas aquí enfrente, ¿no?
1: Además, o sea,
0: no obstaculices el camino.
1: Ahí Satanás no equivale a demonio. Yo he dicho, ¿se acuerdan que hubo un político que se llamaba Saddam Hussein? Pues Saddam significa el fuerte, pero que en este caso es piedra de escándalo. Y a Pedro le había dicho, tú eres Pedro, pero si descuida un poco se convierte en piedra, sí, pero piedra de escándalo, no en piedra de construcción. Y le dice, mira, vete detrás de mí, vete aprendiendo, que ya tenías que haber aprendido, que yo curé a tu suegra, acuérdate.
0: Oiga, padre, ya para finalizar esto, sí quiero también puntualizar la última frase. Sí, cuando dice, porque el Hijo del Hombre ha de venir rodeado de la gloria de su Padre, en compañía de sus ángeles, y entonces le dará a cada uno lo que merecen sus obras.
1: Es decir, está muy bien porque nosotros nos convertimos en jueces constantemente. Siempre estamos juzgando.
0: Siempre
1: juzgando. Y el juez es el Señor. Así que me llama la atención cuando dicen, la historia un día juzgará. No, la historia será juzgada, pero la historia no juzga a nadie. Y usted no juzga y yo tampoco. No tenemos derecho a juzgar. Él vendrá y nos juzgará a todos.
0: Eso por un lado, y la otra, pues que la fe nos tiene que llevar a las obras. De nada nos sirve la fe sin las obras,
1: ¿no? Amén.
0: Y aquí pues se queda claro, ¿no? Porque hay quienes pueden decir, no, pues yo nada más con creer ya la hice y pues no.
1: Es que yo tengo todos los sacramentos, como digo, sí. Yo siempre los tiene congelados. Ahí.
0: Sí, de nada, el Señor no va a juzgar según los sacramentos recibidos, sino según pues no. Las obras que se hayan hecho.
1: Exactamente.
0: Y que para realizar las obras ayudan los sacramentos,
1: eso sí.
0: Estamos claros. Pues muchísimas gracias a todos por su fiel sintonía. Padre, le pedimos para despedir este espacio su bendición sacerdotal.
1: Con mucho gusto. Mis queridos hermanos, que el Señor esté con todos ustedes.
0: Y con tu espíritu.
1: Y que la bendición de Dios Todopoderoso, Padre, Hijo y Espíritu Santo, descienda sobre todos ustedes y permanezca para siempre.
0: Amén.
1: Amén. No será esta la última bendición, porque en la misa tengo que dar otra, ¿no le parece?
0: Sí, Padre. No, y muchas más que Dios mediante se podrán seguir dando y desde España también con sus participaciones. También. Muchísimas gracias, hermanos. Bendiciones para todos ustedes. ¡Feliz domingo, Día del Señor!

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5: Son las 2 de la tarde.
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8: Hola hermanos de En Familia Radio, soy Monseñor Osvaldo Escobar Aguilar, obispo de la diócesis de Chalatenango en El Salvador. 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

de San Mateo, de los versículos del 1 al 14. En aquel tiempo volvió Jesús a hablar en parábolas a los sumos sacerdotes y a los ancianos del pueblo, diciendo: El reino de los cielos es semejante a un rey que preparó un banquete de bodas para su hijo. Mandó a sus criados que llamaran a los invitados, pero estos no quisieron ir. Envió de nuevo a otros criados que les dijeran: Tengo preparado el banquete, he hecho matar mis terneras y los otros animales gordos. Todo está listo, vengan a la boda. Pero los invitados no hicieron caso. Uno se fue a su campo, otro a su negocio, y los demás se les echaron encima a los criados, los insultaron y los mataron. Entonces el rey se llenó de cólera y mandó sus tropas que dieran muerte a aquellos asesinos y prendieron fuego a la ciudad. Luego le dijo a los criados: La boda está preparada, pero los que habían sido invitados no fueron dignos. Salgan pues a los cruces de los caminos y conviden al banquete de bodas a todos los que encuentren. Los criados salieron a los caminos y reunieron a todos los que encontraron, malos y buenos, y la sala del banquete se llenó de convidados. Cuando el rey entró a saludar a los convidados, vio entre ellos a un hombre que no iba vestido con traje de fiesta y preguntó: Amigo, ¿cómo has entrado aquí sin traje de fiesta? Aquel hombre se quedó callado. Entonces el rey dijo a los criados: Átenlo de pies y manos y arrójenlo fuera a las tinieblas. Allí será el llanto y la desesperación, porque muchos son los llamados y pocos los escogidos. Palabra del Señor. Gloria y honor a ti, Señor Jesús. Este evangelio, queridos hermanos, es una parábola. Jesús está explicando el reino y se lo está explicando a los escribas, a los ancianos, a los fariseos. Esta parábola, pues, dice que hay un rey, pues, que está invitando a las bodas de su hijo. O sea, que aquello iba a ser una comilona buenísima. De alguna manera, esta parábola la debemos de entender claramente en relación a Jesús. El Padre que está convidando a las bodas es nuestro buen Padre Dios, que ha enviado a su Hijo Jesús. Y lo que Jesús nos trae a nosotros es comparado a un banquete de esos buenísimos, de esos que se dan una vez al año, si al caso, o incluso con menor frecuencia. Y todos los convidados rechazan la invitación. ¿Qué significa todo esto? Significa que ante el anuncio de nuestro Señor Jesucristo, muchos tienen otros intereses. Intereses materiales son los que aparecen acá, porque dice que uno se fue a su campo, otro a su negocio, y los demás se le echaron encima a los criados, los insultaron y los mataron. Así que ninguno es por algún motivo que podríamos decir misericordioso que está ausente, sino porque quieren seguir su vida, sus comodidades, quieren seguir su economía, y el mensaje del reino es completamente contrario a todo eso. Así que el Señor hoy lo que nos está diciendo es de que hay muchos que han sido convidados, o incluso nosotros, nos puede suceder que estamos convidados a este banquete del reino y vamos prefiriendo otras cosas antes que al Señor nuestro Dios. El evangelio es claro, porque resulta que este mismo Señor entró, ya que no querían llegar los demás, invitó, les dijo a los que tenían que ir a invitar que trajeran a todos, buenos y malos y todos. Pero ya dentro del banquete había uno que no estaba en traje de fiesta. ¿Y qué significa esto para nosotros? Hay hermanos en las comunidades, ojalá nosotros no seamos uno, que no están viviendo la alegría del evangelio, que no están viviendo la novedad de Jesucristo, ni están valorando el haber sido invitados a este banquete. Están con un traje que no es el de fiesta, es decir, con unas actitudes ajenas a lo que es el proyecto de Dios. Y hoy el Señor nos invita a que veamos si nosotros somos esos que estamos ahí en este banquete que Dios nos ha invitado, de creer en su Hijo Jesús, y como que estuviéramos sin haber mudado nada,
con los trajes pecaminosos o con los trajes de nuestras andadas, como se dice comúnmente.

en San Mateo capítulo 22 de los versículos 34 al 40. En aquel tiempo, habiéndose enterado los fariseos de que Jesús había dejado callados a los saduceos, se acercaron a él. Uno de ellos, que era el doctor de la ley, le preguntó para ponerlo a prueba: Maestro, ¿cuál es el mandamiento más grande de la ley? Jesús le respondió: Amarás al Señor tu Dios con todo tu corazón, con toda tu alma y con toda tu mente. Este es el más grande y el primero de los mandamientos. Y el segundo es semejante a este: Amarás a tu prójimo como a ti mismo. En estos dos mandamientos se funda toda ley y los profetas. Palabra del Señor. Gloria y honor a ti, Señor Jesús. El Señor ha dejado callados a los saduceos con sus ejemplos un poco tristes que le ponen ante nuestro Señor Jesucristo. Recordarán aquello, ¿verdad?, de, bueno, tantas pruebas que le pusieron. Está el caso de aquella mujer que se casó con 7 hermanos, etcétera, etcétera. Pero ahora viene una nueva ofensiva, y en esta ofensiva van a ser los fariseos, y especialmente un maestro de la ley, el que le va a preguntar a Jesús. En el fondo era estarlo espiando y ver con qué palabras lo podían atrapar. Así hay muchas personas ahora que, depende de lo que un sacerdote predique, así le gusta o no le gusta, y están esperando, cuando le tienen desconfianza a la predicación de cualquiera, sobre todo por su tono profético, a ver en qué error lo agarran. Algo así estaban también para con nuestro Señor Jesucristo. ¿Cuál es el mandamiento más grande de la ley? Se le acerca el maestro para ponerlo a prueba, como ya hemos dicho. Recuerden ustedes que el pueblo de Israel, a pesar de que eran solo 10 mandamientos, llegó a acumular 613 preceptos que guardar. Eran escrupulosos. Es una religiosidad más bien obsesiva, porque no va al espíritu, sino que va a la práctica de un montón de cosas. Entonces lo quieren poner a prueba, pero Jesús, como con tanta astucia como él actuaba, porque el Espíritu de Dios siempre estaba con él, le respondió con la misma palabra de Dios, que es el famoso Shema del Deuteronomio: Amarás al Señor tu Dios con todo tu corazón, con toda tu alma y con toda tu mente. O sea que lo principal es amar al Señor. Y el segundo en importancia, dice Jesús también, es semejante a este: Amarás a tu prójimo como a ti mismo. En el amor a Dios y en el amor al prójimo radica todo mandamiento. Lo que el Señor nos envía de santificar las fiestas, etcétera, no es otra cosa sino para que amemos a Dios. Pero también los otros mandamientos que nos hablan de no matar, no robar, etcétera, ¿es para qué? Para que mantengamos nuestra caridad para con el prójimo. Por eso toda voluntad de Dios se resume en esto, en que nosotros amemos intensamente al Señor, pero también amemos intensamente al prójimo. Porque nadie puede decir que ama a Dios si odia a su hermano, se convierte en mentiroso. Y nadie puede decir tampoco que yo amo al prójimo, si de verdaderamente lo ama, sin una referencia a Dios. Porque a decir verdad, el mandamiento acerca de Dios de amarle con todo el corazón nos lleva también a amar al prójimo. Y si de verdad amamos al prójimo, el amor que le tenemos al prójimo hará que se fundamente en el amor que le tenemos a Dios. Así que de esto depende todas las leyes, de aquí se derivan todos los profetas, en esta capacidad de amar. Que amar no es solamente cosas bonitas, sino que a veces el amor requiere muchos sacrificios. Y por eso nos dice incluso San Pablo en el himno a la carta a los Corintios, capítulo 13, cuando comienza a describir el amor, lo primero que dice San Pablo es que el amor es paciente. Pues bueno, a vivir tratando de amar en este día a Dios con todo nuestro corazón y al prójimo como a nosotros mismos.

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8: San Mateo capítulo 23, de los versículos del 1 al 12. En aquel tiempo Jesús dijo a las multitudes y a sus discípulos: en la cátedra de Moisés se han sentado los escribas y fariseos. Hagan pues todo lo que le digan, pero no imiten sus obras, porque dicen una cosa y hacen otra. Hacen fardos muy pesados y difíciles de llevar y los echan sobre las espaldas de los hombres, pero ellos ni con el dedo los quieren mover. Todo lo hacen para que los vea la gente. Ensanchan las filacterias y las franjas del manto. Les agrada ocupar los primeros lugares en los banquetes y los asientos de honor en las sinagogas. Les gusta que los saluden en las plazas y que la gente los llame maestros. Ustedes, en cambio, no dejen que los llamen maestros, porque no tienen más que un maestro, y todos ustedes son hermanos. A ningún hombre sobre la tierra lo llamen padre, porque el Padre de ustedes es solo el Padre Celestial. No se dejen llamar guías, porque el guía de ustedes es solamente Cristo. Que el mayor entre ustedes sea su servidor, porque el que se enaltece será humillado, y el que se humilla será enaltecido. Palabra del Señor, gloria y honor a ti, Señor Jesús. Estas lecciones que nos está dando el Señor son para todos los que en muchas ocasiones podemos tener alguna responsabilidad frente a los demás, y que la gente también puede darle mucho culto a la autoridad. A muchos les gusta esa salamería, que los adulen, de que les quemen incienso. Pero el Señor nos está diciendo que en la cátedra de Moisés se han sentado muchos que han querido llamar la atención. El Señor nos dice, pues háganle caso a lo que dicen de la reflexión de la palabra, pero no imiten su ejemplo. ¿Por qué? Porque dicen una cosa, pero hacen otra. El Papa Francisco nos

Hablaba de esa esquizofrenia existencial que en muchas ocasiones corroe la vida de cada uno de nosotros. Pensamos una cosa, decimos otra y terminamos haciendo otra. Estamos dispersos de nosotros mismos y lo que decimos muy bonito de la palabra de Dios, a lo mejor, solo Dios lo sabe, podríamos estar a muchos kilómetros de distancia de practicarlo. Y el Papa Francisco también nos recordaba de una cosa que se le llama la mundanidad espiritual. La mundanidad espiritual significa de que queremos que nos den culto, que nos traten bien, queremos que nos den los primeros lugares, pero nuestras actitudes no son las del Evangelio. Cuando la gente, pues, por cualquier razón de lo que tú realizas, catequista, ministro de la Eucaristía, líder del Consejo Pastoral, lo que fuera, te dan alguna forma de un tratamiento especial, pues bendito sea Dios. Pero cuando no das un comportamiento adecuado y quieres que la gente te siga tratando como santo o santa, o como que fueras el mejor cristiano del mundo cuando tenés la vida corroída, eso se le llama mundanidad espiritual. Y esta mundanidad llega a todos los niveles, no es solamente a sacerdotes, religiosas, obispos o a un grupito de laicos, llega a todos. Por un lado, somos celosos de la liturgia, cosa que está muy bien, pero por otro lado, somos faltos de caridad y entonces queremos, como de alguna manera, contentar al Señor con nuestros rezos y nuestra liturgia, pero nuestra vida de la práctica, de la justicia y de la piedad y de la misericordia para con el necesitado, pues anda por la calle de la amargura, como se dice comúnmente. El Señor hoy nos está invitando, pues, que nos demos cuenta que todos somos hermanos y que si bien es cierto, algunas veces por lo que realizas te dan algún título como padre, pero no es queriéndole quitar la paternidad a Dios, sino porque engendras nuevos hijos a la fe, nuevos hijos a la vida inmortal, por ejemplo, en el caso de los sacerdotes, el bautismo, porque has engendrado nuevos hijos, no solamente, por ejemplo, los papás engendran a sus hijos para la vida terrenal, pero en el bautismo el sacerdote pues hace renacer a los niños o a los adultos para la vida inmortal y por eso un padre biológico y un padre espiritual. Por eso a los sacerdotes se les llama padres, pero no tanto porque se les quiera quitar el señorío a nuestro Señor Jesucristo.

San Mateo capítulo 16 de los versículos del 13 al 20. En aquel tiempo, cuando llegó Jesús a la región de Cesarea de Filipo, hizo esa pregunta a sus discípulos: ¿quién dice la gente que es el Hijo del Hombre? Ellos le respondieron: unos dicen que eres Juan el Bautista, otros que Elías, otros que Jeremías o alguno de los profetas. Luego les preguntó: ¿y ustedes quién dicen que soy yo? Simón Pedro tomó la palabra y le dijo: tú eres el Mesías, el Hijo del Dios vivo. Jesús le dijo entonces: dichoso tú, Simón, hijo de Juan, porque esto no te lo ha revelado ningún hombre, sino mi Padre que está en los cielos. Y yo te digo a ti que tú eres Pedro, y sobre esta piedra edificaré mi iglesia. Los poderes del infierno no prevalecerán sobre ella. Yo te daré las llaves del reino de los cielos, y todo lo que ates en la tierra quedará atado en el cielo, y todo lo que desates en la tierra quedará desatado en el cielo. Y les ordenó a sus discípulos que no dijeran a nadie que él era el Mesías. Palabra del Señor, gloria y honor a ti, Señor Jesús. Muchos elementos podemos resaltar en esta lectura que hoy hemos escuchado. Primero, el lugar donde el Señor nos llama a reflexionar sobre su identidad ya es en Cesarea de Filipo. Es decir, a partir de este momento, el Señor va a ir infundiendo en sus apóstoles una conciencia también más mesiánica, y va a hacer de que ellos estén también, como se dice comúnmente, en la jugada. ¿Quién es Él verdaderamente? Jesús sabe que la gente ha andado diciendo muchas cosas respecto a su identidad. Para algunos es esto, para otros es lo otro. Así que Jesús quiere saber qué van opinando sus apóstoles, pero comienza a sondearle primero sobre la opinión de la gente. ¿Quién dice la gente que soy yo? Y ahí dan distintas respuestas que estaban relacionadas con el Antiguo Testamento. Hasta que el Señor llega a preguntarle directamente: ¿y para ustedes quién soy yo? Pedro toma la palabra y pues reconoce a Jesús como su Mesías, como Señor, como Salvador, y lo reconoce después de haber estado en un contacto profundo e íntimo con Él durante ya no sabemos cuánto tiempo, pero probablemente más de un año. Así que el Señor quiere preguntarte también hoy a ti: ¿quién soy yo para ti? Y la respuesta nuestra se debería de igualar a la de nuestro hermano Pedro. Ojalá así fuera, que reconozcamos en el Señor nuestro Salvador, porque solamente reconociéndolo a Él como Mesías, como Salvador, Él verdaderamente puede ser el centro de nuestra vida, como se dice comúnmente, porque a veces tenemos ideas sobre Jesús, pero no un verdadero reconocimiento de su persona en nuestra vida, de su papel. Y en torno a esta confesión de fe, el Señor le promete a Pedro, pues, el gran servicio que va a realizar en favor de toda la iglesia. Tú eres Pedro, y sobre esta piedra edificaré mi iglesia. Es decir, así como Pedro ha sabido reconocer a Jesús como Señor, como Mesías, como enviado, como Hijo de Dios, solamente cuando existe esa profesión de fe, Pedro también va a recibir esa maravillosa tarea de ser la cabeza de la iglesia. Te daré la llave del reino de los cielos. Y nosotros debemos de sentirnos contentos de estar en esta iglesia que el Señor mismo ha querido fundar, esta iglesia que el Señor mismo desea que nosotros sigamos viviendo en ella y enriqueciéndonos día con día de su palabra y de su misterio de salvación. Jesús no quiere que los apóstoles digan quién es Él. ¿Por qué? Porque quiere Jesús que cada uno de nosotros vaya haciendo una verdadera experiencia de que Él es el auténtico Mesías.

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San Juan capítulo 1 de los versículos 45 al 51. En aquel tiempo Felipe se encontró con Natanael y le dijo: «Hemos encontrado a aquel de quien escribió Moisés en la ley y también en los profetas. Es Jesús de Nazaret, el hijo de José». Natanael replicó: «¿Acaso puede salir de Nazaret algo bueno?». Felipe le contestó: «Ven y lo verás». Cuando Jesús vio que Natanael se acercaba, dijo: «Este es un verdadero israelita en el que no hay doblez». Natanael le preguntó: «¿De dónde me conoces?». Jesús le respondió: «Antes de que Felipe te llamara, te vi cuando estabas debajo de la higuera». Respondió Natanael: «Maestro, tú eres el Hijo de Dios, tú eres el Rey de Israel». Jesús le contestó: «¿Tú crees porque te he dicho que te vi debajo de la higuera? Mayores cosas has de ver». Después añadió: «Yo les aseguro que verán el cielo abierto y a los ángeles de Dios subir y bajar sobre el Hijo del Hombre». Palabra del Señor. Gloria y honor a ti, Señor Jesús. En ese evangelio, queridos hermanos y hermanas, estamos ante el relato de la llamada de nuestro Señor Jesucristo. Ya anteriormente dos discípulos han seguido a Jesús, que al parecer eran Andrés y Felipe. Andrés, después que se quedó con el Señor, que eran como las 4 de la tarde, el apóstol San Juan quiere simbolizar con eso que terminó la historia de Israel. Era la hora undécima, 4 de la tarde, todavía decimos que cuando el Señor murió era la hora de nona, de 9, 3 de la tarde, y la hora décima eran las 4 de la tarde. Entonces el día está caducando, se van estos dos apóstoles posteriores, así se les llamará, discípulos de Juan el Bautista, y se quedan con el Señor toda la noche. Estoy seguro que toda esa noche no durmieron hablando con Jesús. Y el siguiente día Felipe sale por su cuenta y Andrés va a llamar a Pedro y Felipe va a llamar a Natanael y le dice: «Hemos encontrado a aquel del cual habló Moisés». Natanael está debajo de una higuera, símbolo de paz y símbolo de un hombre que meditaba la ley del Señor, pero con mucha autenticidad. Cuando llega donde Jesús, Jesús le dice: «Aquí hay un israelita de verdad en el que no hay engaño». Mira, ¿cuándo acá que me conoces? Antes de que Felipe te llamara, cuando estaba debajo de la higuera, yo te vi. Y ahí arranca la primera profesión de fe en el libro ahí del el Evangelio de San Juan. Natanael iba a decir al Señor: «Tú eres, maestro, tú eres el Hijo de Dios, tú eres el Rey de Israel». Que al final del libro, eso es lo que concluye. Incluso Pilato manda a escribir: «Rey de los judíos». No digas que es el rey de los judíos, sino el que dijo o denominó rey de los judíos. Lo escrito está. Pues bueno, Natanael va a entregar toda su vida al Señor. Aparece aquí en este relato. Muchos autores lo identifican como el Bartolomé de los evangelios sinópticos, es decir, de Lucas, Mateo y Marcos. Y vuelve a aparecer este Natanael en el capítulo 21 de San Juan, en el versículo 2, donde es un gran testigo de la resurrección. Natanael, que era versado en las Escrituras, sabía que de Nazaret, según el relato, no podía salir nada bueno, porque Nazaret en los tiempos de Jesús y en los tiempos bíblicos tuvo muy mala fama. Sin embargo, de ahí viene la Santísima Virgen María, ahí también se va a establecer el Señor. Y pues la teología no lo dejaba encontrarse con Jesús hasta que se dejó guiar por Felipe. Y ahí tenemos a San Bartolomé, o San Natanael, como le queramos llamar, que murió según la tradición desollado, esto es, despellejado vivo, y después se le cortaba la cabeza. Un hombre entregado completamente al Señor, como estamos llamados también todos nosotros. Su nombre significa Dios ha dado o regalo de Dios, y en la tradición juánica es el último de los llamados por el mismo Señor. Queridos hermanos, a vivir entregando la vida, como a veces va a ser el martirio y a veces va a ser el martirio blanco. Esto es de entregar la vida día a día.

San Mateo capítulo 23, de los versículos 23 al 26. En aquel tiempo Jesús dijo a los escribas y fariseos: ¡Ay de ustedes, escribas y fariseos hipócritas, porque pagan el diezmo de la menta, del anís y del comino, pero descuidan lo más importante de la ley, que son la justicia, la misericordia y la fidelidad! Esto es lo que tenían que practicar, sin descuidar aquello. Guías ciegos que cuelan el mosquito, pero se tragan el camello. ¡Ay de ustedes, escribas y fariseos hipócritas, que limpian por fuera los vasos y los platos, mientras que por dentro siguen sucios con su rapacidad y codicia! Fariseo ciego, limpia primero por dentro el vaso, y así quedará también limpio por fuera. Palabra del Señor. Gloria y honor a ti, Señor Jesús. Hermanos y hermanas, este evangelio del día de hoy, el Señor nos viene a aclarar que en muchas ocasiones nosotros somos muy celosos de gestos exteriores, somos que si se hizo esto, que no se hizo lo otro, que aquí y allá, pero nos quedamos en lo ritual, no en lo más profundo, que como hoy Jesús nos ha recordado, a veces aquella gente quería pagar el diezmo de la menta, del anís y del comino, pero descuidan las obras, ¿cuáles? Las de la justicia, la misericordia y la fidelidad. En la actualidad vemos cómo muchos defienden, y está muy bien, que si la liturgia, la ortodoxia, que esto está fenomenal, esto lo debemos de apoyar siempre, pero sin, como dice Jesús, sin descuidar lo otro, que es la justicia, la misericordia y la fidelidad. La justicia porque el Señor es completamente justo, y aunque de momento la justicia tarde en llegar, pero Dios, que es justo juez, sabe a cada uno atribuirle lo que verdaderamente le corresponde. Luego la misericordia, somos muy, a veces, así le pasaba a los fariseos, muy prontos para juzgar y condenar lo que hizo bien y lo que hizo mal fulano, pero se nos olvida la práctica de la misericordia. Y por otro lado está el de la fidelidad. Pensamos que en lo ritual o en la que practicamos está ya todo seguro y que yo con esto estoy siendo fiel a Dios. Pues a veces podría ser, no siempre, que estemos haciendo muchos actos religiosos, pero no estemos haciendo la voluntad de Dios. Y vuelvo a aquel punto siempre traído por acá en cuanto al Papa Francisco, que él nos habló mucho de la mundanidad espiritual y cómo a veces pensamos que entre todas estas situaciones, entre todas estas ambivalencias que a veces hay en la vida, pensamos que tenemos como una especie de ropaje religioso o unas costumbres religiosas que son buenas que las tengamos, pero por dentro el corazón podría ser completamente mundano. Esto a nosotros nos conviene, nos ayuda a reflexionar para que nos demos cuenta que la práctica religiosa que realizamos tiene que ir de la mano de nuestro corazón, porque no basta con que nosotros estemos siempre viendo esto, lo otro, errores o haciendo actos religiosos por aquí y por allá, si nuestro corazón no se convierte. Veo en la actualidad mucho énfasis por esto, por lo otro, pero no así en la misericordia, no así en la compasión de nuestro Señor Jesucristo. Todo lo debemos de practicar, pero no aisladamente, sino que en sinodalidad, como nos ha enseñado nuestro amadísimo Papa Francisco, en comunión los unos con los otros y buscando siempre que todos glorifiquemos al Señor nuestro Dios de la misma manera, con nuestra forma de ser religiosa, pero también con la conversión de nuestro corazón. Porque Dios, lo que más le gusta de nuestra religiosidad es aquello que va acompañado de la misericordia y de la compasión, tal como nos enseñó nuestro amado Señor Jesucristo. El Señor pues hoy nos está invitando a no ser esos fariseos, porque así como unas bienaventuranzas en el capítulo 5 de San Mateo, ahora aquí en el capítulo 23 están los famosos ayes, ayes referidos a prácticas religiosas exhaustivas que tenía el pueblo de Israel, 613 preceptos por guardar,
pero no la misericordia, no la compasión de Jesucristo. Es muy fácil ver de que cometemos tal falla en esto y en lo otro, pero no somos de la misma entereza a la hora de practicar la misericordia con los que nos acercan. Lo digo por mí, lo digo por todos, porque es un desafío en nuestro mundo moderno no dejarnos robar por lo eficiente, por lo utilitario, por cuánto vales o cuánto tienes, cuánto vales, sino por la práctica con el más desposeído, la misericordia y la compasión.

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San Mateo capítulo 23 de los versículos 27 al 32. En aquel tiempo Jesús dijo a los escribas y fariseos: ¡Ay de ustedes, escribas y fariseos hipócritas! Porque son semejantes a sepulcros blanqueados que por fuera parecen hermosos, pero por dentro están llenos de huesos y podredumbre. Así también ustedes por fuera parecen justos, pero dentro están llenos de hipocresía y de maldad. ¡Ay de ustedes, escribas y fariseos hipócritas, porque les construyen sepulcros a los profetas y adornan las tumbas de los justos, y dicen: si hubiésemos vivido en tiempo de nuestros padres, nosotros no habríamos sido cómplices de ellos en el asesinato de los profetas! Con esto ustedes están reconociendo que son hijos de los asesinos, de los profetas. Terminen pues de hacer lo que sus padres comenzaron. Palabra del Señor. Gloria y honor a ti, Señor Jesús. Estamos en los dos últimos ayes. El primero es dedicado a los escribas y fariseos hipócritas. Escribas eran los teólogos de aquel tiempo y fariseos era la gente piadosa de aquel tiempo. Y Jesús sabe reconocer que en aquellas personas hay buena apariencia, pero dice: por dentro están llenos de podredumbre, están llenos de huesos, no son vivos, sino que son propiamente cadáveres ambulantes que andan por ahí. Este tema siempre nos recuerda el que tanto popularizó nuestro amado Papa Francisco, que es el de la mundanidad espiritual. En cuanto a que por fuera podríamos ser aparentemente devotos o grandes cristianos, pero por dentro somos podredumbre. Así que hoy el Señor también nos dice a nosotros que este riesgo de los fariseos y de los escribas también es algo para todos nosotros los cristianos, en cuanto a que todos nosotros podríamos llegar a tener esto mismo, de conformarnos con una piedad exterior, pero no el estar transformados interiormente por el Evangelio del Señor. Y el séptimo ay va siempre a los escribas y fariseos hipócritas, porque les construyen sepulcros a los profetas y adornan las tumbas de los justos y dicen: si hubiéramos vivido en tiempo de nuestros padres, nosotros no habríamos sido cómplices de ellos en el asesinato de los profetas. En el fondo, lo que Jesús está criticando acá es el hecho de creer que los de aquella generación fueron peores que la nuestra y que nosotros no cometemos los errores que cometieron nuestros padres. Se les hacen sepulcro a los profetas, hermosos, como para que sean recordados, pero se justifican diciendo: si hubieran muerto en nuestro tiempo, nosotros no hubiéramos sido partícipes de esa muerte. Pero es mentira. Santa Teresa de Jesús recuerda que en muchas ocasiones algunos añoran tener palabras, locuciones, revelaciones de parte del Señor, y ella les recuerda que no porque le habló a los judíos en aquel tiempo o a todo el pueblo de Israel, la gente le escuchó. Así que en el fondo, a lo mejor, ojalá que no, pero es un caso hipotético, pudimos haber estado también entre aquella gente, entre aquella multitud que gritaba el Viernes Santo: crucifícale, crucifícale. El peligro está que cuando nos cerramos al amor aquí con la compasión hacia los hermanos, también nosotros estamos siendo como esos fariseos y escribas hipócritas. Así que, queridos hermanos y hermanas, el Señor sabe de la profundidad de nuestro corazón, y hay un sitio donde solo Dios y nosotros llegamos, que es el de nuestra conciencia. A revisar ante los ojos del Señor nuestra conciencia y darnos cuenta, pues, que la única apariencia que importa es aquella de ser misericordiados, como diría el Papa Francisco, que lo único que importa es que nosotros seamos reconocidos como personas amadas, perdonadas y redimidas por el Señor. Lo demás de querer llamar la atención
con piedades que no sean que no nacen del profundo del corazón, es una vil hipocresía.

San Mateo capítulo 24 versículos 42 al 51. En aquel tiempo Jesús dijo a sus discípulos: velen y estén preparados, porque no saben qué día va a venir su Señor. Tengan por cierto que si un padre de familia supiera a qué hora va a venir el ladrón, estaría vigilando y no dejaría que se le metiera por un boquete en su casa. También ustedes estén preparados, porque a la hora en que menos lo piensan, vendrá el Hijo del Hombre. Fíjense en un servidor fiel y prudente, a quien su amo nombró encargado de toda la servidumbre, para que le proporcionara oportunamente el alimento. Dichoso ese servidor si al regresar su amo lo encuentra cumpliendo con su deber. Yo les aseguro que le encargará la administración de todos sus bienes. Pero si el servidor es un malvado y pensando que su amo tardará, se pone a golpear a sus compañeros, a comer y a emborracharse, vendrá su amo el día menos pensado, a una hora imprevista, lo castigará severamente y lo hará correr la misma suerte de los hipócritas. Entonces todo será llanto y desesperación. Palabra del Señor, gloria y honor a ti, Señor Jesús. Queridos hermanos y hermanas, este evangelio que hemos escuchado hoy pertenece pues a Mateo, pero es una reflexión ya pospascual, en el sentido que Jesús nos está hablando aquí de la perseverancia en la vida comunitaria y en el seguimiento suyo, una vez que Él haya desaparecido ya de nuestro entorno, de este mundo en el cual Él ha venido. Y por eso Él dice que velen y estén preparados, porque no saben qué día va a venir su Señor. Es decir, la segunda venida del Señor, hay que estar preparados. Los cristianos, en todos los tiempos, hemos tendido muchas veces pensando que como esa parucía tarda, como que nos damos muchas libertades a lo mejor, o en todo caso no esperar con ahínco esa segunda venida del Señor. Si bien es cierto, algunos grupos cristianos hablan Cristo viene pronto, pero la verdad que no es tanto por un final apocalíptico, sino que debería de ser en todos nosotros lo que debería provocar es: tenemos que agilizar a que Jesús venga. Y usted tal vez alguna vez ha reflexionado, y si no, para mí es un gusto hacerle esta explicación. Y es que si nosotros evangelizamos como debiéramos, y si hacemos con la gracia de Dios que muchos conozcan el amor de Jesucristo, la segunda venida del Señor podría ser más próxima. ¿Por qué el Señor está tardando en venir en esa parucía o segunda venida? Porque está dando oportunidad de que nosotros todavía nos convirtamos y que haya alguien que anuncie su evangelio a todas las personas. Nos habla que el que está en estas cosas de Dios tiene que ser un servidor fiel y prudente, que le proporciona el alimento a sus trabajadores, y dichoso ese servidor si al regresar su amo lo encuentra cumpliendo su misión. Porque esto también para todos nosotros, qué lindo será que el día que nos llame el Señor, porque nos llamará a su presencia por medio de nuestra muerte, o que venga en la segunda venida Él, que todos estemos haciendo lo que tuviésemos que hacer. Eso es lo correcto. Por eso, creer en el Señor no se trata solamente de esperar visiones y revelaciones, aunque Dios las podría dar a algunos, pero se trata también de que vivamos todos los días haciendo que este evangelio de Jesucristo crezca y que el Señor sea cada día más amado. Esa es la meta que debemos de tener todos nosotros como cristianos. No se trata de hacer muchas cosas. Y yo felicito a todas las parroquias y a todos los párrocos por tantas actividades, Festival del Maíz y muchas cosas acá. Pero aunque hacemos todo eso, yo sé que todos tienen esa preocupación. Se trata no de hacer muchas cosas, sino sobre todo las que el Señor quiere que nosotros hagamos. Pues a vivir esperando ese día. Y cada cristiano debería determinar el día como hacen en las tiendas, que al terminar el día de trabajo hacen el arqueo, miran la contabilidad si todo está en orden, y hasta que esté en orden
pues pueden irse a sus casas, así en los bancos y demás. ¿Qué significa eso? Que no deberíamos de dejar cosas por resolver nosotros a lo largo de nuestra vida, odios, resentimientos, líos, problemas por aquí y por allá, que en lo que nosotros dependa solucionar todos los días hoy, porque para amarte, Dios mío, en esta tierra no tengo más que el día de hoy, dice Santa Teresita.

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Son las 3 de la tarde. Expiraste, Jesús, pero la fuente de vida brotó para las almas y el mar de misericordia se abrió para el mundo entero. Oh fuente de vida, insondable misericordia divina, abarca el mundo entero y derrámate sobre nosotros.

nombre del Padre, del Hijo y del Espíritu Santo. Amén. Padre nuestro, que estás en el cielo, santificado sea tu nombre. Venga a nosotros tu reino y hágase tu voluntad en la tierra como en el cielo. Danos hoy nuestro pan de cada día. Perdona nuestras ofensas, como también nosotros perdonamos a los que nos ofenden. No nos dejes caer en tentación y líbranos del mal. Amén. Dios te salve María, llena eres de gracia, el Señor es contigo. Bendita eres entre todas las mujeres y bendito es el fruto de tu vientre, Jesús. Santa María, Madre de Dios, ruega por nosotros pecadores, ahora y en la hora de nuestra muerte. Amén. Creo en Dios, Padre Todopoderoso, Creador del cielo y de la tierra. Creo en Jesucristo, su único Hijo, nuestro Señor, que fue concebido por obra y gracia del Espíritu Santo. Nació de Santa María Virgen, padeció bajo el poder de Poncio Pilato, fue crucificado, muerto y sepultado. Descendió a los infiernos, al tercer día resucitó de entre los muertos, subió a los cielos y está sentado a la derecha de Dios Padre Todopoderoso. Desde allí ha de venir a juzgar a vivos y muertos. Creo en el Espíritu Santo, la Santa Iglesia Católica, la comunión de los santos, el perdón de los pecados, la resurrección de la carne y la vida eterna.

Dios eterno, en quien la misericordia es infinita y el tesoro de compasión inagotable, vuelve a nosotros tu mirada bondadosa y aumenta tu misericordia en nosotros, para que en momentos difíciles no nos desesperemos ni nos desalentemos, sino que con gran confianza nos sometamos a tu santa voluntad, que es el amor y la misericordia mismas.

Muy bendecida tarde, bienvenidos a su programa Tardes de Misericordia, con el gusto de siempre, uniéndonos a la gran familia orante, a la gran familia que busca encontrarse en el corazón misericordioso del Señor para tomar de ahí las gracias que necesitamos para afrontar nuestro día a día en la fe, nuestro día a día en la esperanza, nuestro día a día en la caridad. Un fuerte abrazo, con mucho agradecimiento para todos ustedes, hermanos, que se unen desde México, en diferentes partes, diferentes estados, en el norte, en el sur, en el centro. Gracias por estar ahí con nosotros en Mexicali, en Juárez, en Hermosillo, en Jalapa, en Ciudad de México, también en Morelia. Un fuerte abrazo para quienes desde allá nos están acompañando. Saludos y agradezco aquí en los Estados Unidos a quienes nos acompañan desde Ohio, Texas, Nuevo México, desde California, en el norte, en el sur, ahí donde te encuentras. Gracias por ser parte de En Familia Radio. Saludos a todos los que fielmente están puestos ahí como guerreros. Ahí están Mari y Raúl en mesa. Un fuerte abrazo. Mari, gracias y gracias por todos esos detalles que han tenido con su estación. Paco, muchísimas gracias en Santa Bárbara. Saludos a Laura en Casa Grande, a María en Yuma y a tanta gente que sabemos se une a En Familia Radio a esta hora, sí, para orar, para meditar y para compartir lo que la misericordia de Dios nos da. En esa misericordia está su Eucaristía, está su cuerpo, sangre, alma y divinidad. Y es muy importante, interesante y lo que le sigue, pues saber cómo una santa como Faustina Kowalska, que recibe el mensaje de la misericordia, se preparaba para recibir a Jesús. ¿Qué pasaba antes? ¿Qué pasaba cuando le recibía? ¿Qué pasaba después? Y eso es lo que hoy estaré compartiendo contigo. Ya estamos sobre el numeral y vamos al numeral 1821. Sí, quiero señalar primero, además de agradecerte, pues hoy la importancia, la gran importancia de estar unidos en la oración. La gran importancia de sabernos acompañados por la oración. El día de hoy, la hora de, en el programa de la una de la tarde, conversaba con el padre Flecha y antes en la mañana ya había conversado con él sobre el acontecimiento en Nepal, esta triste, lamentable situación que se vivió con eso que se le llama, un fenómeno natural que le llaman riada, así se le llama, que es como que se produjera repentinamente un río. Sí, cuando se ha suscitado, como por ejemplo lo que pasó ahí, que un glaciar o un desprendimiento de pues, una cantidad enorme de nieve, de hielo, se venga abajo y se derrita y empuje las aguas que si caen esto a algún lago, algún depósito, alguna presa o algún río, y todo eso ocasiona un flujo anormal que puede ser pues, muy catastrófico, como lo que hemos visto seguramente en imágenes en Nepal, la mayoría de nosotros. Y pues conversaba como de ahí ya han surgido historias, como pues hay verdaderos héroes que están contando historias de lo que pues, aconteció y de cómo tuvieron la posibilidad de ayudar a alguien a que se salvara, a que alguien pudiera mantener la vida y no fuera arrastrado por esa riada o esa corriente anormal de agua que se volcó sobre sus ciudades, sobre escuelas, edificios, departamentos, casas, bancos, tiendas, todo, mercados. Y pues son muchas personas, más de 670 y de las que ya oficialmente han perdido la vida, más de 3,000 las que están desaparecidas. Y pues hay que orar por ellos, hay que orar por las almas de los que ya hayan fallecido, orar por sus familiares, por los que están buscando a un familiar para que pronto lo encuentren con vida, si fuera posible. Y creo que a la vez, que es el punto de lo que quería llegar, cómo cada una de esas personas que ayudó a que alguien se salvara, a que alguien mantuviera la vida, por ahí está la historia de este director de una escuela que tuvo que tomar una decisión cuando le avisaron, cuando le dijeron que venía agua, ¿sí? Y tuvo 2 minutos de
cuatro personas en 2 minutos le acercaron la información, le dijeron, y él pues tenía que tomar la decisión de sacar a todos sus alumnos de la escuela y ordenarles que fueran hacia arriba, hacia la cuesta, todos como pudieran. Y tenía que tomar la decisión a pesar de que no era nadie oficialmente le estaba dando nada, ninguna autoridad hizo el aviso para que se diera eso. Él tenía que tomar una decisión, ¿sí? Y pues dice que pues pensó en su momento, si es falso, si no pasa nada, es solo un día de clases. Pero si es verdad, son 600 vidas. Y en 2 minutos toma la decisión y de 2 minutos al minuto 10 salieron todos, tenían que salir y salieron corriendo y escaparon, vamos a decir, por lo que sería aproximadamente 2 minutos. Es decir, si no han salido en ese minuto 3, pues todavía tenían ahí muy poquito, pero llegó el agua y se llevó toda la escuela, hubieran muerto todos. O se los hubiera llevado el agua, no sabemos si alguno podría haber sobrevivido. Pero, pues sí, son situaciones en las que tenemos que tener en el corazón lo que es importante, ¿no? Como este hombre tenía importante, más que el nivel académico de los muchachos o que fueran a decir de él por haber caído en el engaño, él pensó en la vida. Qué bendición, hermano, es que tengamos claro qué es lo importante. Y justo esto lo conecto, porque ¿qué es lo más importante para ti y para mí? La pregunta es, ¿qué es lo más? ¿Qué salvaguardarás de tu vida, verdad? Y en tu alma, si hubiera algo que tuvieras que rescatar del mundo, ¿qué rescatarías? Y pues sin duda, hermano, pues si pensamos que es la Eucaristía, que es el quedarnos con la Eucaristía, pues estaríamos atendiendo a lo más importante, a lo más valioso. Si queremos salvar no solo nuestra vida para los siguientes meses o años, si queremos salvar nuestra alma para la eternidad. Y Faustina, sí, pues nos habla de, en este numeral que vamos a compartir, el 1821, del efecto que ocurre en su vida por recibir la Eucaristía. Estas preparaciones que, como te he estado hablando, algunos numerales son antes de recibir la Eucaristía, algunos son en el momento justo, otros son horas después de haber recibido la Eucaristía. Pero en todo podemos ver el deseo de un alma de tener todo cuanto pueda del Señor. El deseo de un alma de llenarse de Cristo para ser como Cristo. Obviamente con las limitaciones que nos va a imponer nuestra humanidad. Nosotros no tenemos la parte divina, pero la ayuda divina sí la tenemos. La asistencia del Señor también. Tenemos lo que necesitamos y jamás nos pedirán nada por encima de aquello que hemos ya recibido para poder contestar, para poder sobrellevar, para poder avanzar en nuestro camino de fe hasta aprovechar la alegría de la salvación que Cristo me ha dado. Él vino a salvarme, no solo a esos 600 que bendito Dios se salvaron en Nepal, sino a los millones de almas que aquí en el mundo hemos pasado, de todo el tiempo y de todos los tiempos. El Señor, haciendo la obra de la redención para todo hombre y mujer que, habiendo vivido con justicia y habiéndole dado el lugar al Señor, están llamados a participar de su resurrección y de su infinito amor que para la eternidad estará presente por nosotros. Así pues, este es el numeral 1821 y te pido que pues mantengas en tus oraciones a todos estos hermanos que han pues lamentablemente fallecido en los acontecimientos de la naturaleza, algunos pues con situaciones también de guerra, en diferentes puntos. Y en todos y por todos hay que seguir orando por la salvación de sus almas, por aquellos que estuvieran en riesgo de fallecer sin haberse arrepentido. Hazles llegar, Señor, el arrepentimiento. Por aquellos que, pudiéndote conocer, rechazan conocerte, dales el momento de la conversión final, Señor, para que puedan vivir de tu eternidad. Te pedimos por todos los familiares, amigos, cónyuges, papás de quienes nos escuchan, por todas las personas que hacen posible que tu iglesia esté de pie para que sigamos valorando lo más importante, la vida, y sepamos siempre responder con valentía
al llamado a ser defensores de la vida eterna de nuestros hermanos. Así pues, nos disponemos y compartimos juntos y decimos por todas las almas de los que fallecieron, por todos los que se encuentran desaparecidos por una causa o por otra, decimos: Padre nuestro que estás en el cielo, santificado sea tu nombre, venga tu reino, hágase tu voluntad en la tierra como en el cielo. Danos hoy nuestro pan de cada día, perdona nuestras ofensas como también nosotros perdonamos a los que nos ofenden. No nos dejes caer en tentación y líbranos del mal. Amén. Y pedimos tu intercesión, María Santísima, Virgen Santísima de Guadalupe, intercede por todas las familias para que sepan abrazar el dolor que en estos momentos puedan estar viviendo. Socorre a las familias en el traspaso de una fe para que sea más sólida y más viva entre nosotros. Bendice, Madre Santísima, con tu manto protector, cúbrenos, llénanos de la alegría de saber que tenemos en ti a esa madre, a esa mujer valiente que sabe llevar a cabo la misión que su hijo le ha encomendado. Que todas las almas vayan hacia él. Gracias, Madre Santísima, por aceptar ser Madre de Dios y Madre nuestra. Dios te salve María, llena eres de gracia, el Señor es contigo. Bendita eres entre todas las mujeres y bendito es el fruto de tu vientre, Jesús. Santa María, Madre de Dios, ruega por nosotros, pecadores, ahora y en la hora de nuestra muerte. Amén. Gloria al Padre, y al Hijo, y al Espíritu Santo, como era en un principio, ahora y siempre, por los siglos de los siglos. Amén. Y compartimos el numeral 1821. Después de la Santa Comunión, sentí en mi propio corazón los latidos del corazón de Jesús. Aunque desde hace mucho estoy consciente de que la Santa Comunión dura en mí hasta la siguiente comunión, hoy todo el día adoro a Jesús en mi corazón y le pido que con su gracia proteja a los niños pequeños del mal que les amenaza. La viva presencia de Dios que se deja sentir incluso físicamente dura el día entero. No me impide absolutamente cumplir con mis deberes. Sé que lo había compartido anteriormente, nada más que lo vuelvo a tomar por una razón, porque platicaba con el padre José Román precisamente de la ignorancia con la que muchas veces nos acercamos a recibir la Eucaristía. La ignorancia, el poco respeto que ofrecemos a Jesús Eucaristía, quizás la solemnidad con el que deberíamos de participar durante toda la Santa Misa, pero muy especialmente en ese momento cuando estamos rumbo al altar para recibir a Jesús, cuando estamos alineándonos para poder recibir el cuerpo, la sangre, el alma y la divinidad de nuestro Señor Jesucristo. Y el momento sublime en que le recibimos, que todo un Dios entra a mi pequeñez. La reflexión, el agradecimiento que tiene que venir con ello. No puede ser indiferente, no puede ser una cosa más en el día. No es como, a ver, ponle palomita, ya esto ya lo hice, ya comulgué. Oh, la palabra se ha hecho carne para que podamos tener esa propia carne en nuestra vida. Podamos compartir su carne, su sangre, su alma y su divinidad. Ciertamente están ahí y están aguardando por nosotros. Y lo que a nosotros debe de llegar, pues como todo alimento físico viene y fortalece el cuerpo para darle pues la capacidad de hacer, pues es igual con la Eucaristía, viene a fortalecer nuestra vida espiritual para que podamos hacer la obra que el Señor nos permite y podamos ser los hijos amados de Dios Padre que Él aguarda y espera podamos llegar a ser. Ese Dios que permite que nos unamos a su Hijo en el sacrificio del altar. Ese Dios, todo amor, todo misericordia, que a pesar de mis errores, sigue teniendo confianza en mí. A pesar de mis equivocaciones, sigue poniendo toda su atención en mí, su mirada sobre mí, para que no me extravíe, para que no pierda el rumbo. Gracias, gracias a Dios por ese momento en el que podemos llegar a tenerlo, a tener a Jesús así, tenerlo y saber qué es la razón, cuál es la razón
y llegar a tener, como Faustina, esa certeza de esos latidos que están ahí, esos latidos que debo de estar consciente, se están dando. Quizás no los escuche, pero al momento de recibir a Jesús, su corazón está vivo. Cantamos muchas veces ese canto de nuestro hermano en Cristo, Marco López, Jesús está vivo, pero entonces, cuando lo recibo, estoy consciente de que está vivo en mí, vivo, cuerpo, sangre, alma y divinidad. ¿Le he recibido con dignidad? ¿Me he preparado para recibirlo? ¿He participado en la Eucaristía de tal forma que en cada momento le haya dado a Él esa prioridad y hacia el altar haya ido para yo también ofrecerme junto a Él como un sacrificio agradable al Padre, porque estoy en ese estado de gracia, en esa amistad con el Señor, porque estoy dispuesto a tomar esa cruz y llegar con Él hacia el altar, y estoy dispuesto que en esa cruz vayan todas esas situaciones de la vida de las cuales, pues lejos de quejarme, las tengo que ofrecer, las tengo que unir al sacrificio de Cristo en la cruz. Hoy, hermano, pues a valorar, apreciar lo que sucede en la Eucaristía depende de ese esfuerzo que tengamos. Para Faustina, lo decía pues así con claridad, sí, y como ella consciente de que la Santa Comunión permanecía, y ciertamente el Catecismo nos habla que la Eucaristía permanece mientras no desaparecen los accidentes, es decir, mientras no cambia la sustancia de la forma que se haya utilizado para la comunión o del vino mismo. Una vez que ya se empieza a integrar al cuerpo humano, pues entonces van perdiendo ya sus características originales, su esencia, y ya entonces no está la presencia eucarística, pero sí está la presencia de la gracia sobrenatural, que ahí está, y Faustina lo revela diciendo así: es que esa gracia me acompaña de una comunión a otra. Esa gracia es la que permite que podamos defendernos a la hora de las tentaciones, podamos rechazarlas, podamos hacer a un lado aquello que nos perjudica. Dice, va a decir: hoy todo el día adoro a Jesús en mi corazón y le pido con su gracia que proteja a los niños pequeños del mal que les amenaza. Fíjate esta característica de los santos, siempre pensando en los demás. De pronto, de la nada, recibe esa inspiración, eso que le lleva a orar por esos niños. ¿Recuerdas el tema de hermana Glenda? ¿Alguien está orando por mí? Pues es algo muy similar. El Señor sabe de la oración que se realiza por ti, sabe de la oración que se realiza por mí, sabe de la oración que se realiza por la obra de la Iglesia. Qué importante es que seamos parte de esa oración. Qué importante es que veamos hacia afuera y no nos quedemos centrados en nuestro problema, sino que meditemos y pensemos y confiemos en lo que podemos hacer para que otros estén mejor, para que otros tengan a Cristo, en otros le reconozcan como Señor, en el llevar nuestra misión a cabo, en el que podamos recibir, sí, efectivamente, a Jesús vivo para que venga a mover lo viejo de mí, venga a cambiar, a transformar lo que esté estorbando en que yo pueda hacerle más útil en este camino de bendición, en esta forma como transmitimos la fe, en esta forma como con fuerza buscamos que Cristo esté presente en muchos más corazones. Pero la obra no se hace por nosotros, la obra se hace porque estemos unidos a Cristo. Única forma en que las cosas pueden caminar para bien. Este numeral también nos habla de algo muy importante. Cuando dice la presencia de Dios que se deja sentir incluso físicamente durante el día entero, no me impide absolutamente cumplir con mis deberes. No podemos apartar a Dios de nuestra vida. Dios tiene que estar presente en todas las esferas de nuestra vida. No podemos excluirlo para tal cosa o para tal cosa como si Él no fuera a ver. Él quiere estar presente y no debe de ser el hecho de su presencia en lo más mínimo obstáculo para que podamos llevar a cabo las obligaciones que humanamente tengamos. No puede ser que, porque ya comulgué, ahora no voy a poder trabajar en 3 días. No es así.
Sí, ya recibí la Eucaristía, el Señor ha venido, estoy trabajando para recibirlo cada vez con más dignidad. Sí, pueden haber muchos deseos, formas, expresiones, pero llegará el momento cuando ya tengamos que estar en la vida real, pues trabajando, esforzándonos, sí, y ahí también darnos cuenta que la gracia de Dios continúa con nosotros. Ser agradecidos porque esa gracia permanece y nos sigue comunicando algo mucho más grande que lo que nuestros ojos pueden ver, lo que el alma puede apreciar, que es la eternidad, el horizonte mucho más amplio que en lo que humanamente podríamos imaginarnos, un horizonte mucho más, por decirlo, cercano, por la gracia de Dios, y al mismo tiempo amplio y largo por todo lo que en Él puede venir, por todas las bendiciones de que yo puedo construir en todo el bien que me da no ver horizontes, ni poner etiquetas, ni limitaciones a lo que mis manos y mis pies puedan ser como instrumento de bendición para que Dios llegue a la vida de otros. Es el numeral 1821, el que hemos leído. Al regreso de la pausa estaremos compartiendo el 1822. Vamos a ir a esa breve pausa y regresamos. Te recuerdo que hoy es domingo y domingo 30 de agosto. Domingo 30 de agosto y el padre José Román Flecha estará escuchando confesiones a las 6 de la tarde y la Santa Misa a las 7 de la tarde. Aquí te esperamos si el horario te conviene, la ubicación te conviene. Aquí el Oratorio Vocacional San Juan Pablo II, pues hoy está de fiesta porque hay misa, celebrando que muchos irán con mayor conocimiento, con mayor alegría a recibir a Jesús Eucaristía. Así es, te esperamos 7 de la tarde, 3015 Norte, 33 Drive en Phoenix. Vamos a ir a una breve pausa y regresamos aquí en tu programa Tardes de Misericordia.

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15: Y estamos de regreso en esta tarde de misericordia, compartiendo contigo de el diario de Santa Faustina Kowalska, estos numerales que se encuentran en la última parte del diario, lo que se le llama el cuaderno, ¿verdad?, de preparación, mi preparación para la Santa Comunión. Algunos son antes de comulgar, algunos después de comulgar, como este que acabábamos de leer, el 1821. Y paso al 1822, ¿sí? En este momento iniciamos. Y dice, hoy mi alma desea mostrar a Jesús su amor de modo particular. Cuando el Señor entró en mi corazón, me arrojé a sus pies como un capullo de rosa. Deseo que la fragancia de mi amor ascienda continuamente a los pies de tu trono. ¿Ves, Oh Jesús, en este capullo de rosa, todo mi amor a ti. Pero no solamente en este momento, cuando mi corazón arde de amor, sino que durante todo el día te daré pruebas de mi amor a través de la fidelidad a la gracia de Dios. Es un numeral de 2 párrafos, ese es el primer párrafo, ¿sí? Y bueno, pues con suyo, ya con ello tenemos para rato, ¿sí? Dice, mi alma desea mostrar a Jesús su amor de modo particular. ¿Sí? Hay algo que te quiero dar. Por supuesto, vamos a hablar en aspectos espirituales, ¿verdad? El aspecto espiritual en el que se va a referir Faustina. No, ella sabe que físicamente no puede darle un capullo de rosa, ¿sí? Ella sabe físicamente, está consciente que está todavía en la tierra. Entonces, estamos hablando de manera espiritual, ¿verdad? En la manera como lo que ella quiere realizar. Pero aquí lo que importa es cómo viene la idea y cómo la busca ejecutar, ¿sí? Y dice, cuando el Señor entró en mi corazón, me arrojé a sus pies como un capullo de rosa. Y ahí ya viene pues ese otro momento, ¿verdad? Él viene, ¿sí? La preparación empieza así, hoy mi alma desea mostrar a Jesús su amor de modo particular. Luego, en el momento de recibir a Jesús, cuando el Señor entró en mi corazón, me arrojé a sus pies como un capullo de rosa. Y luego, esto es muy bonito porque primero nos está diciendo, mira, quiero cuando me acerco, mi alma desea esto de manera particular. Cuando lo recibo, experimento esto y hago esto. Y ya después empieza un diálogo en el cual empieza a hablarle a Jesús. Al principio, de alguna forma, ella narra la experiencia para nosotros, pero ya después entra en la comunicación, en la oración con el Señor, y ya le empieza a decir así. Deseo que la fragancia de mi amor ascienda continuamente a los pies de tu trono. Sí, entonces dice, a ver, era un capullo de rosa primero de lo que hablaba y ella estaba ya hablando del olor que puede ello producir, pero fíjate que está hablando del capullo de la rosa, de alguna forma de ese botón todavía que no se ha alcanzado a abrir, porque es una figura de ella misma. Yo deseo arrojarme a ti, pero sé que, pues, que no soy nadie, sin ti no soy nadie. Sin embargo, cuando te recibo, entonces la situación ya cambia, porque con tu ayuda, con tu presencia, entonces puedo hablarte a ti, Señor, de cara a cara, a ti, Jesús, de cara a cara, por haberte recibido, por haberme permitido recibir. Y ya menciono, y dice, en este caso Faustina, dice, deseo que la fragancia de mi amor ascienda continuamente a los pies de tu trono. Es decir, aunque yo sé que estoy muy por debajo, quiero hacer que a través de mi entrega, ¿sí?, a través de mi reconocimiento y agradecimiento, ¿sí?, lo que está dentro de mí, la fragancia de mi amor, sí que es una, vamos a decir, es una figura, ¿verdad? Por supuesto que pues, el amor no tiene fragancia. Sin embargo, está diciendo los aspectos que rodean al amor, ¿sí?, pues tienen ese buen olor, tienen esa buena estructura, esa buena forma, ¿sí? Hay una conciencia de parte de Faustina y una certeza y una seguridad para hablar de esto, que claro, solo el alma que ha atendido a la perfección o que ya está en la perfección puede desarrollar palabras y oraciones como esta. Y esto para nosotros pues debe de ser una motivación y un aliento el que pudiéramos llegar a tener este nivel de confianza con el Señor, que pudiéramos hablar en estos términos con Él. Pues a lo largo de la historia han sido muchos los santos, hombres y mujeres. Hoy, pues me gustaría decir que la historia se sigue repitiendo en muchos hombres y mujeres que hoy siguen haciendo esto, siguen haciendo la voluntad de Dios, se siguen acercando a Dios, le siguen pidiendo a Dios el auxilio, la asistencia y las palabras para poder comunicarse con Él. Es decir, así como en los salmos decimos es Dios hablando con los salmos, es Dios hablándose a sí mismo. Pues en la oración podemos decirlo, Señor, pon en mí las palabras que tú quieras escuchar de mí. Pon en mí, antes de decirme algo, dame eso con que tú me vas a pedir. pero porque yo sé que todo lo bueno procede de ti y lo que tú me vas a pedir va a ser bueno. Entonces, de lo bueno que tú me das, lo bueno que yo te doy, y no dejes de enviarlo, porque si esto para, pues yo no voy a poder sostenerme en la bondad. Solo quien se sostiene, se arraiga en Cristo, puede sostenerse en la bondad. Lo demás, pues pueden ser buenas intenciones o pueden ser momentos solidarios, de muchas formas llámalo, ¿no? Como un gobierno que atiende a la población y lo hace supuestamente desinteresadamente, ¿no? Y que al final es que sí había un interés o siempre va a haber intereses. Con el Señor, ¿no? Con el Señor, no. Con Él no hay ese doble estándar o esa doble moral, ¿sí? Lo que nos da, ¿sí? Nos lo da sin esperar nada a cambio. Lo que nos da viene y contribuye para que nosotros podamos dar pasos más firmes, a sostenernos mejor en nuestra fe, a buscar conocer más de nuestra fe, a reforzar el trabajo que pues a lo largo de la iglesia se viene haciendo hasta llegar a nosotros, de en donde tenemos que, al igual que Faustina, buscar ser agradables a Dios, ese amor que ascienda continuamente a los pies de tu trono. Y luego dice Faustina, ves, oh Jesús, en este capullo de rosa, ¿sí?, todo mi amor a ti, pero no solamente en este momento, cuando mi corazón arde de amor, que si... sino durante todo el día te daré pruebas de mi amor a través de la fidelidad a la gracia de Dios. Es decir, pues sí, no solo te estoy diciendo de labios para afuera, hay un compromiso, porque ha sido una dicha recibirte, es un gran regalo, pero todo gran regalo trae consigo una respuesta, un agradecimiento. Todo va a traer una retribución que no se puede comparar con lo que el Señor nos ha dado. Nunca va a ser comparable, pero finalmente pues hablará de nuestra naturaleza, hablará de qué estamos hechos, cuál es nuestra esencia, en el ser agradecidos, en contar con la gracia para poder dar gracias, ¿sí? En el contar con la gracia para agradecer. En el contar con la gracia para entender, comprender, ayudar y asistir a quienes nos necesitan. ¿Sí? Y eso es precisamente cuando dice Faustina, no solamente en este momento cuando mi corazón arde de amor, sino que durante todo el día te daré pruebas de amor a través de la fidelidad y a la gracia de Dios. La fidelidad a la gracia de Dios. Es decir, a no fallar, a no cometer errores, a no pecar para que se pierda la amistad con Cristo. El Señor nos manifiesta cómo desea que mantengamos esa pureza en nuestros corazones, en nuestras mentes, en nuestros actos, y desea perdonarnos. Por eso, pues, envía a los sacerdotes y tiene la posibilidad, el Señor que hace todo nuevo, de restaurar un alma por pecadora que haya sido. Y habiendo sido restaurada, pues, venir a fortalecerse ahora en la comunidad, crecer, confiar y amar y esperar en el Señor y que ese mensaje pueda seguir avanzando a muchas otras personas. Te agradezco muchísimo el que nos hayas acompañado en esta tarde de misericordia. Te recuerdo que hoy, domingo 30 de mayo, hay misa de 7 a las 7 en el Oratorio Vocacional San Juan Pablo II, el Padre José Román Flecha, escuchando confesiones de 6 a 7. Y hoy es el último día del Padre Flecha en esta ocasión, en este verano. Agradezco a todos los que han hecho posible esta presencia del Padre Flecha, a toda la generosidad con la que ustedes han participado. Agradezco mucho a todos por ese esfuerzo. Gracias a quienes han estado colaborando con sus tesoros de la tierra para que cambiarlo por un tesoro en el cielo. Muchísimas gracias. Gracias a todas las personas que han hecho posible que pues tengamos el oratorio vocacional. Gracias a todos esos tesoros. El oratorio está de pie, funcionando, y ahí es donde hoy pues puede celebrar misa el Padre José Román Flecha, Dios mediante, el próximo domingo el Padre Alejandro Alonso. Y pues con mucha alegría, invitándote a que hoy pases aquí a la estación, 6 de la tarde confesiones, 7 de la tarde la Santa Misa. Y próximo sábado será sábado de película, para que estén muy atentos, ya les estaremos informando cuál es la película que se proyectará próximo sábado, que es sábado 1, 2, 3, 4, 5, sábado 5 de agosto. Muchísimas gracias. Bendiciones para todos ustedes. Nos despedimos con las cuatro palabras que el Señor Jesús quiere escuchar de nosotros en cada instante y momento. Jesús, en ti confío. Jesús, en ti confío. Jesús, en ti confío. Bendiciones.

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1: Son las 4 de la tarde.
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3: Hola amigos de En Familia Radio. Soy Ricardo Grosona y los invito a compartir conmigo un momento de alegría y reflexión orando con el ejercicio de lección divina de este domingo. Comencemos ahora invocando al Espíritu Santo.

Qué alegría, queridos hermanos, queridas hermanas, poder invocar al Espíritu Santo, al Espíritu que procede del Padre y del Hijo, para iniciar este ejercicio de lección divina correspondiente al domingo 22 en el tiempo ordinario en el ciclo A. Les habla Ricardo Grosona en nombre del programa Cristonautas, programa que está patrocinado por la Fundación Ramón Pané. Para este próximo domingo, el 22 durante el año, la Iglesia nos propone reflexionar sobre el Evangelio de San Mateo, capítulo 16, versículos 21 al 27. Prestemos atención a la traducción de la Biblia de nuestro pueblo. A partir de entonces Jesús comenzó a explicar a sus discípulos que debía ir a Jerusalén, padecer mucho por causa de los ancianos, sumos sacerdotes y letrados, sufrir la muerte y al tercer día resucitar. Pedro se lo llevó aparte y se puso a reprenderlo. «Dios no lo permita, Señor. No te sucederá tal cosa». Jesús se volvió y le dijo a Pedro: «Retírate, Satanás. ¿Quieres hacerme caer? Tú piensas como los hombres, no piensas como Dios». Entonces Jesús se dirigió a sus discípulos: «El que quiera seguirme, que se niegue a sí mismo, que cargue con su cruz y me siga. El que quiera salvar su vida la perderá, pero el que pierda la vida por mi causa, ese la conservará. ¿De qué le vale al hombre ganar todo el mundo si pierde su vida? ¿Qué precio pagará por su vida? El Hijo del Hombre ha de venir con la gloria de su Padre y acompañado con sus ángeles. Entonces, allí pagará a cada uno según su conducta». Palabra de Dios. Cuando hacemos el ejercicio de lección divina, el primer paso es la lectura. Tal vez es el momento importante en el que nosotros vemos qué dice el texto en el contexto de la Biblia. Así no hacemos pretextos, por lo tanto, vamos a ver todo el contexto. Durante el ciclo litúrgico A, la Iglesia nos va presentando cómo nosotros podemos ser seguidores, o sea, discípulos de Jesús, el Señor, a través del Evangelio de Mateo. Para este próximo domingo, el texto sigue al que se leyó el domingo anterior, donde Pedro lo reconoce como el Mesías, el Salvador. Y este texto que acabamos de leer es el texto inmediatamente posterior. Una vez sucedido esto, Jesús les dice a sus discípulos sobre lo que le ocurrirá. Sufrirá mucho en manos de los judíos más relevantes de la sociedad. Y Jesús mismo anuncia que lo matarán y que resucitará. Pero los discípulos, escuchando esto, no lo entienden. Pedro mismo, quien lo había reconocido como el Mesías, ahora reprende al Señor y le dice que eso que él está diciendo no sucederá nunca, porque en realidad Pedro está esperando un Mesías muy humano. Recordemos, y hay que poner este texto dentro del contexto.
El pueblo de Israel está siendo sometido por una potencia extranjera, los romanos. Ellos han sufrido muchas persecuciones. Han venido de otros países y los han llevado prisioneros y ahora están bajo la presión de Roma. Están esperando un Mesías que los libere, pero ellos entienden que la liberación, la gran liberación, será obviamente sacarlo de sus opresores. Por eso Pedro ha reaccionado de esta manera, porque ve en Jesús al Mesías, al Salvador, pero con ojos muy humanos. Jesús lo trata muy severamente, diciéndole que no debe interponerse en los planes de Dios por pensar en sus propios planes. Curiosamente, y si nos damos cuenta, son exactamente los mismos términos que había usado el mismo Pedro en la pesca milagrosa cuando le dijo a Jesús: "Apártate de mí, porque soy un pecador". Podemos recordar que Pedro le dijo en la barca, al ver toda la cantidad de peces, eso está en el capítulo 5 de San Lucas, versículo 8, cuando él le dice: "Apártate de mí, porque yo soy un hombre pecador". No quería Pedro contaminar a Jesús con su pecado, y era algo muy importante para los mismos rabinos que ellos no se contaminaran. Y Pedro, conociendo quién era Jesús y quién era él, le dice: "Apártate, porque soy un pecador". Pero ahora es Jesús el que usa estas mismas palabras y le dice: "Apártate de mí, Satanás". En principio, la situación pareciera muy fuerte. La palabra Satanás es usada aquí como aquel adversario que impide o bloquea el camino. Una traducción tal vez no tan literal, pero sí más explícita, podría decir que Jesús se dirigió a Pedro más o menos con estas palabras: "Córrete de mi camino, no me obstaculices donde debo ir". Porque nosotros creemos que le ha dicho como al demonio. No, el demonio también se lo conoce como Satanás, porque es el obstáculo para que Dios realice su plan. Eso es Satanás, el obstaculizador de los planes y proyectos. Y Jesús le aclara a Pedro que él está pensando como pensaría cualquier ser humano, pero que lo está invitando a pensar como Dios. El plan que Dios tiene es salvar a la humanidad concreta, y el Mesías no es aquel que vendría a liberar a Israel con el poder de la espada, sino a abrir sus fronteras con el poder del amor redentor. ¡Qué interesante esto! Ha sido cambiada esa visión. Y costará mucho tiempo, evidentemente, para Pedro y para los demás discípulos entender todo esto de Jesús. Con todo esto, Jesús no revoca la misión que le había confiado a Pedro. Lo confirma en realidad. De ahí que debamos reconocer que la Iglesia, desde la roca, desde la piedra fundamental que es el que Jesús eligió para ser esta piedra, que es Pedro, es el fundamento y no está constituida por hombres frágiles. Por eso permanece firme e inmortal para siempre, porque en realidad Cristo mismo es esa piedra que sostiene. Pero ha nombrado a Pedro que sea él donde se edifique su propia iglesia. Y aquí se ve claro entonces el anuncio que el camino de los discípulos deberán seguir las huellas de su maestro. Ser discípulo
implica también compartir con Jesús los sufrimientos, las humillaciones, los aparentes fracasos humanos, y así se podrá compartir la victoria de Jesús. Jesús, entonces, a través de este texto, asegura que es a través de la revelación que en él se realizan y unifican tres figuras proféticas del Antiguo Testamento que parecieran muy distintas, pero que en definitiva hablan del mismo tema. Fijémonos bien, la figura escatológica. La palabra escatología es una palabra que tal vez es muy difícil de entender, significa muy sencillo el estudio del fin de los tiempos. Por eso, el Antiguo Testamento presenta al Hijo del Hombre, quien juzgará al fin de los tiempos. Por eso Jesús usa en este texto ese título mesiánico. Pero también está esta figura real, la del Mesías. Es decir, que en Jesús se cumplen las profecías del Antiguo Testamento sobre quien vendría a reinar definitivamente. Y también esta figura misteriosa, pero que está presente en el Antiguo Testamento, que es la del siervo sufriente, presentada por los profetas. El Mesías debía pasar por pruebas muy fuertes antes de entrar en la gloria. Aquí Jesús anuncia esto, pero el tema principal es el discipulado, el seguimiento y las condiciones para seguir a Jesús.

La segunda idea muy fuerte es: el que quiera salvar su vida, la perderá. Pero quien pierda la vida por mi causa, dice Jesús, la conservará. Es decir, es como una antítesis. El que quiera salvar su vida la perderá, y el que pierda su vida por mi causa la conservará. La siguiente idea que dice Jesús en este Evangelio de Mateo es: ¿de qué le vale al hombre ganar todo el mundo si pierde su vida? Es una frase muy fuerte, ¿no te parece? ¿De qué te vale ganar todo el mundo si tu vida, al final de los tiempos, estará perdida? Y la última idea: ¿qué precio pagará por su vida? Evidentemente Jesús se está refiriendo al precio de negarse a sí mismo, lo que viene diciendo: dar la vida por el Evangelio y por la causa de Jesús. Y por lo tanto, esto no es del mundo. Hay que ver que esto no es del mundo. Al final Jesús anuncia que después de su muerte resucitará y que volverá en su gloria y pagará a cada uno según su propia conducta. Te invito a que reconstruyamos un poco el texto. ¿Te acuerdas cómo comienza el texto? ¿Hacia dónde debía ir Jesús para sufrir? ¿Quiénes serían los que maltratarían a Jesús? Luego de la muerte de Jesús, ¿qué dice Jesús mismo que ocurrirá cuando lo maten? ¿Quién fue el que tomó aparte a Jesús y le dijo que quería impedir que todo eso ocurriera? ¿Qué le dijo entonces Jesús? Luego Jesús se dirigió a sus discípulos. ¿Con qué términos lo hizo? ¿Cuáles serían las condiciones para seguir a Jesús? ¿Cómo termina el texto? Te invito a que pasemos ahora a la meditación. La meditación es el segundo paso del ejercicio de lección divina, donde nos preguntamos: ¿qué me dice o qué nos dice el texto? Y nos vamos a hacer unas preguntas. No son las respuestas, estas son las preguntas que debemos hacernos para poder reflexionar mejor. Jesús anuncia que lo maltratarán, lo matarán y luego resucitará. ¿Acaso yo soy como Pedro, que quiere impedir el plan de Dios? ¿Cuántas veces yo he pensado: si yo hubiera vivido en la época de Jesús, a él no lo hubieran matado? ¿Será que yo soy así de terco como es Pedro? ¿En qué momentos el Señor podría decirme a mí: apártate de mí, Satanás? ¿Cuándo yo soy un obstáculo para los planes del Señor? De las condiciones que Jesús pone para seguirlo, ¿cuáles son las que me cuestan más y no las cumplo? ¿Qué significa negarse a sí mismo, cargar con la propia cruz, seguir al Señor? ¿Quisiera yo un discipulado sin cruz? ¿Quisiera solo quedarme con un Cristo que da buenas enseñanzas, pero rechazo esa cruz y el dolor del Señor y lo mismo la propia cruz? ¿Cómo entiendo esto de perder la vida por el Señor para salvar la propia? ¿Me doy cuenta que seguir al Señor implica renuncias de mi propia vida? ¿Cómo entiendo yo la frase que dice: ¿de qué sirve a un hombre ganar todo el mundo si pierde su vida? ¿Me doy cuenta que el seguimiento de Jesús es más importante que todas las cosas materiales y todo ese poder? Espero la venida del Señor con serenidad.

0: felicidad y gozo, porque en el juicio mi conducta será juzgada bien y por eso no me preocupo. Para el tercer paso, la oración, es el momento en que nosotros le respondemos al Señor. ¿Qué le digo al Señor? Orar es responderle al Señor que nos habla primero. Estamos queriendo escuchar su palabra salvadora. Esta palabra es muy distinta a lo que el mundo nos ofrece y es el momento de decirle algo al Señor. Te propongo que juntos oremos con el Salmo 62, que es el salmo que corresponde a este día de hoy, y pensemos en hacerlo nuestro. Solo en Dios encuentro descanso, de Él viene mi salvación. Solo Él es mi roca, mi salvación, mi alcázar, jamás vacilaré. ¿Hasta cuándo arremeterán para abatirlo todos juntos, como a una pared que cede o a una tapia que se desploma? Solo piensan en derribarme de mi altura, se complacen en la mentira, con la boca bendicen, con el corazón maldicen. Solo en Dios encuentro descanso, de Él viene mi salvación. Solo Él es mi roca, mi salvación, mi alcázar, jamás vacilaré. En Dios está mi salvación y mi gloria, mi roca firme, mi refugio está en Dios. En Él, desahoguen con Él su corazón, que Dios es nuestro refugio. Solo un soplo son los plebeyos, los nobles mera apariencia, todos juntos en la balanza pesarían menos que un soplo. No confíen en la opresión, no se ilusionen con el robo. A las riquezas, si aumentan, no les entreguen el corazón. Dios ha hablado una vez, dos veces le he oído, que Dios tiene el poder. Tuya, Señor, es la misericordia, que tú pagarás a cada uno según sus obras. Qué hermoso este salmo para poder seguir profundizando en el Salmo 62. ¿Qué hacemos nuestro en esta oración del ejercicio de lección divina? Para el momento de la contemplación nos preguntamos, ¿cómo interiorizo yo este texto? ¿Cómo lo voy a llevar adentro de mi vida? Siempre los padres de la Iglesia nos recomendaban tomar una frase que pudiéramos repetir como si fuera masticar o rumiar varias veces. Te propongo el versículo 24 que dice así: el que quiera seguirme, que se niegue a sí mismo, cargue con su cruz y me siga. Repitamos: el que quiera seguirme, que se niegue a sí mismo, cargue con su cruz y me siga. Y así vamos interiorizando esta palabra de salvación que queremos que sea nuestra, que queremos que se haga en nosotros vida de verdad. Y para el último paso, la acción, ¿a qué me comprometo? Es obvio, debe haber un cambio notable en mi vida, porque si yo, después de haber leído, meditado, orado y contemplado este texto, yo sigo siendo el mismo, no soy en verdad un seguidor de Jesús, un cristiano de verdad. Si estoy solo, te propongo que vuelvas a leer este texto con mucha paz y pedirle al Señor que te ayude a interpretar bien todas sus palabras. Como es tan claro, ver de analizarse si en verdad Jesús hoy está buscando mi vida, ¿cómo voy a buscarme yo a mí mismo, mi prestigio y mi poder y mi deseo de aparentar católico cuando es Él el que me busca y no soy yo el que busca al Señor? Y como un acto para poder negarse a sí mismo, te propongo que realices alguna acción que sea humilde y te ayude a encontrar este proceso de desprendimiento de sí para llegar a imitar al Señor. Puede ser ir a ayudar en lugares muy pobres, con servicios humildes como la limpieza en una casa muy necesitada, o el cuidado de personas pobres que lo necesiten. Algo que demuestre que yo sí sigo al Señor y soy capaz de ser humilde. Y si estoy en grupo, te propongo que hagas un análisis de las situaciones donde como grupo podemos ser un obstáculo para el Señor y para que los demás crean en Jesús, y así tratar de superarlo. Tomemos las frases de Jesús para analizarlas y nos propondremos hacer entre todos una obra de caridad entre personas necesitadas de nuestra comunidad, y así vamos demostrando como grupo este deseo de servicio, de humildad para con los demás. Hermanos y hermanas, si desean, pueden encontrar más ayudas en la página cristonautas.com. 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
1: Muchas gracias, queridos amigos de En Familia Radio, por acompañarme en este espacio de crecimiento en la fe. Vayamos a compartir ahora lo que hemos recibido. Te saluda Ricardo Grosona, tu amigo, y te desea una feliz semana.
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Una vez más me encuentro en el rincón, dispuesto a pensar y a recordar. Y en este año yo creo que debería recordar el medio año que he pasado en los Estados Unidos, nada menos. Con razón, las gentes de mi tierra en Salamanca me dicen, ¿pero qué le dan en Estados Unidos si se ha pasado usted allá medio año? Y es verdad. Vamos a ver. A principios de año yo estaba en Chile. Ya sabe todo el mundo que allí he promovido la cabalgata de los Reyes Magos porque no se celebraba mucho la fiesta de la Epifanía del Señor. Ni mucho ni poco. Suelen colocar esa fiesta que se celebra en la iglesia el día 6 de enero. Suelen colocarla en el domingo anterior. Pero ese día pasa inadvertido. Claro, en lugar de recordar a los Reyes Magos, celebran al viejo Pascuero, que es una imagen del Santa Claus de los países de Centro Europa y de los Estados Unidos. Pues bien, pasadas las fiestas de la Navidad y de los Reyes Magos, el día 13 de enero salí del aeropuerto de Santiago de Chile dirigido a Dallas. Recuerdo que en el aeropuerto una señora de las empresas de la línea aérea, seguramente, se acercó para facilitarme el pase de embarque. Yo creo que ya empiezan a verme demasiado anciano para viajar yo solo. Eso creo yo. Total, el día 14 en la mañana llegué a Dallas. En Dallas cambié de avión y viajé hasta Phoenix. Bueno, pues aquella misma tarde ya celebré la Santa Misa en el oratorio de la estación En Familia Radio y ahí empezó toda una serie de actividades la más de interesantes para mí mismo. Siempre he tenido vocación de párroco, así que aquí era casi como volver a recordar los tiempos en que ejercí como párroco en la parroquia de San Francisco de la Vega, en León. A los pocos días de llegar, recuerdo que fue el día 17, tuve una charla en el salón sobre la oración y la Biblia, un tema que me ha ido ocupando a lo largo de muchos días aquí en los Estados Unidos. Después de aquella primera charla, que era como el inicio de todo un trayecto, recuerdo que empecé a grabar programas sobre los salmos. Yo había grabado los salmos para Radio Vaticano, pero aquellas grabaciones se perdieron y convenía volver a grabarlo. El día 24 de enero impartí un retiro para los voluntarios sobre las bienaventuranzas. Recuerdo que repartí aquel poema tan estupendo de José Luis Martín Descalzo que se titula El Rebelde. En aquel tiempo, como en todos los tiempos, los hombres pensaban que la riqueza era el máximo de los bienes, pero vino de pronto el rebelde que dijo: bienaventurados los